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Y nuestro planeta ha girado alrededor del Sol sobre su propio eje en la creación total del sistema planetario. La hora meridiana para la República Argentina, 10 de la mañana con un minuto. Repasamos las condiciones que presenta la atmósfera para este momento de la mañana aquí en nuestra ciudad de San Luis. El termómetro indica 14 grados con 8 décimas. En cuanto a la humedad ambiental, 73.6%. Presión atmosférica expresada en hectopascales, 940.4. Viento de superficie soplando desde el cuadrante nor-noroeste, haciéndolo a 16 kilómetros en la hora. En cuanto a la temperatura máxima anunciada para el día de hoy, probablemente el termómetro llegue a registrar 20 grados. Y observando la carta del tiempo, en cuanto a lo que es imágenes satelitales para esta parte del país, nos está indicando la no probabilidad de lluvias para el resto de la jornada del día de hoy, domingo 31 de mayo. Como siempre, datos suministrados por el Servicio Meteorológico Nacional, organismo dependiente del Ministerio de Defensa.

¿Qué tal? Muy, pero muy buenos días. Bienvenido a este espacio radial Urbanamente 2301. Mi nombre es José, tan solo un simple artesano de radio que va a compartir con todos ustedes información local, nacional e internacional, como así también poniendo a vuestra consideración comentarios de la realidad de nuestro país con la mayor objetividad posible, que permita entonces que usted, señora, o usted, señor, sea un oyente informado libre. Y como es de bien nacido el ser agradecido, vaya mi reconocimiento para todos aquellos anunciantes que eligieron a Urbana FM para publicitar sus productos o servicios, encontrando así la mejor fuente de publicidad masiva y de gran alcance. Contacto comercial con Urbana FM al 2664-267976. Entonces, bajo la dirección general de la radio por parte del señor Alanís, comienza una nueva edición de Urbanamente 2301, ya la edición número 51. El programa en donde intento lograr que la palabra no solo tenga estatus de sonido,

0: Bien, en primer término, desde aquí, desde Urbanamente 2301, mi reconocimiento para todas aquellas emisoras que a lo largo y ancho de la querida República Argentina de gestión privada nos permiten escuchar voces distintas, pero lo más importante, señora, señor, poder escuchar opiniones diferentes. Aire.
1: Son las 7 de la mañana, temperatura 23 grados.
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0: Y en ese conjunto de radioemisoras privadas argentinas está presente Urbana FM, la 107.7 de su dial, señora, señor. 10 de la mañana con 6 minutos, se está indicando el reloj de los estudios de Urbana FM. Comenzamos a armar la nueva edición de esto que se llama Urbanamente 2301. Lo recuerdo, saliendo solamente los días domingos, entre las 10 de la mañana y las 12:30 horas. Temperatura para este momento de la mañana acá en nuestra ciudad capital de la provincia de San Luis, el termómetro registrando ya casi 15 grados. 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

estoy enviando un saludo desde la 107.7 a quienes están sintonizando Urbana FM y escuchando Urbanamente 2301, que por ejemplo se hayan ubicado en la zona de Juanacoslay, en la zona de Potrero de los Funes y en todo el ejido urbano de la ciudad de San Luis. Tal es el área de cobertura de la señal y de la antena de la 107.7.

10 de la mañana con 10 minutos, está indicando el reloj de los estudios de Urbana FM. Y como en anteriores ediciones, en la apertura, educación. Si no la mejoramos, todo lo demás se derrumba, como la salud, como el trabajo, como la seguridad, como el progreso. Entonces, educación, la palabra clave que como sociedad siempre, siempre debemos tener presente, más allá del gobierno de turno. Porque la educación, señora, señor, es la única forma de romper con la transmisión genética de la pobreza. Y sobre el tema de la educación, en el transcurso del programa vamos con un comentario de cómo está, según lo que yo entiendo, el tema de la educación hoy en nuestro país. 10, 11 minutos.

Y a través del ancho mundo de internet, el sitio web de esta emisora es el siguiente: www.urbanafmsanluis.com.ar. www.urbanafmsanluis.com.ar. Le recuerdo la vía de contacto por tema de publicidad en la 107.7 al celular 2664-267976. En un ratito ya vengo con el repaso para que conozcamos, señora, señor, cuáles son, por ejemplo, las farmacias que hoy, domingo 31 de mayo, usted va a encontrar de turno aquí en la ciudad de San Luis. Y también vamos a ir repasando para conocer cómo estuvo la suerte con el sorteo de las distintas loterías que se realizó el día de ayer. Ayer, entonces, 30 de mayo, con tiempo, con tranquilidad, por favor, vaya teniendo a mano su ticket de apuestas o, si no, algo donde anotar, ¿sí? 2664-267976, la vía de contacto con esta estación de radio. ¡Vamos, Josecito!

Y vamos repasando algunos números de teléfonos muy útiles para tener siempre a mano. Por ejemplo, el del SEMPRO, que es el Servicio de Emergencias Médicas de la provincia, 107, SEMPRO 107. Por temas de violencia de género, la línea local 104, línea local 104, línea nacional 144, línea nacional 144. Ambas atendiendo las 24 horas del día, todos los días de la semana. También está a su disposición la línea 0800-666-8537. 0800-666-8537. Otra línea telefónica importante para tener siempre a mano es la línea de asistencia y acompañamiento a víctimas de violencia sexual, familiar y de grooming. 137-137, línea de asistencia y acompañamiento a víctimas de violencia sexual, familiar y de grooming. Por eso, todos juntos, digamos, ¿no?, a la violencia de género. 10 de la mañana con 14 minutos, 15 grados con 6 décimas, la temperatura actual para la ciudad de San Luis y alrededores, la máxima para el día de hoy. Probablemente el termómetro llegue a registrar unos 20 grados. Seguimos armando la mañana acá en esto que se llama Urbanamente 2301. Vamos, Josecito.

Bien, y voy repasando las farmacias que hoy, domingo 31 de mayo, usted va a encontrar de turno aquí en la ciudad de San Luis. Una de ellas, ubicada en el barrio 142 Viviendas, Manzana 329, Casa 26. Otra sobre Avenida del Fundador 1450. Otra en el barrio San Martín, en calle Estrada 2010. Otra farmacia de turno, hoy ubicada en el barrio Fresnos Americanos, Manzana 67, Casa 18. Otra, ubicada en Granaderos Puntanos, 965. Como siempre, tres farmacias de turno permanentes aquí en el centro de la ciudad de San Luis, dos de ellas frente a Plaza Pringles, una sobre calle Junín 952, la otra sobre calle Pringles 911. Y la tercera en la intersección de la peatonal Rivadavia, esquina Belgrano. 10:17.

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Es una sugerencia de Urbanamente 2301, que es amiga de la naturaleza. Además, no se olvide, todos con el lema San Luis Recicla. Y recuerde, la ciudad más limpia es aquella que usted y yo menos ensuciamos.

10 de la mañana con 19 minutos, se está indicando el reloj de los estudios de la 107.7 Urbana FM, 15 grados con 6 décimas, la temperatura actual para nuestra ciudad de San Luis, el viento superficie ha rotado, ahora está soplando desde el cuadrante nor-noroeste, haciéndolo a 10 kilómetros en la hora. De acuerdo al parte meteorológico, temprano del día de hoy, no se esperan lluvias para el resto de la jornada.

Ya tenemos a mano, por favor, el ticket de apuestas o si no, algo donde anotar que ya nomás, ya nomás comenzamos con repaso para conocer cómo estuvo la suerte con el sorteo de las loterías del día de ayer. Así que bueno, si no tenga algo donde anotar, por favor, que ya nomás vamos con la información. ¡Aire! Bien, comenzamos con el repaso del sorteo de la previa para la quiniela de San Luis. Ayer entonces a la cabeza 8.234. La previa quiniela de la ciudad 9.881. La previa quiniela de la provincia 2.458. La previa quiniela de Mendoza 8.243. La previa quiniela de Córdoba 7.107. Vamos con el repaso del sorteo de el primero para la quiniela de San Luis. Ayer a la cabeza 9.371. El primero quiniela de la ciudad 8.522. El primero quiniela de la provincia 0022. El primero quiniela de Mendoza 9.761. El primero quiniela de Córdoba 1.445. Repasamos también el sorteo de la matutina para la quiniela de San Luis. Ayer a la cabeza 5.433. Matutina quiniela de la ciudad 9.198. Matutina quiniela de la provincia 4.634. Matutina quiniela de Mendoza 6.509. Matutina quiniela de Córdoba 2.563. Sorteo de la vespertina para la quiniela de San Luis. Ayer a la cabeza 9.511. Vespertina quiniela de la ciudad 4.902. Vespertina quiniela de la provincia 5.340. Vespertina quiniela de Mendoza 5.169. Vespertina quiniela de Córdoba

0: 0-175. Y finalmente, nos queda hacer el repaso del sorteo de la nocturna para la quiniela de San Luis. Ayer a la cabeza, 3.993. Nocturna quiniela de la ciudad, 6.931. Nocturna quiniela de la provincia, 0-481. Nocturna quiniela de Mendoza, 6.404. Finalmente, nocturna quiniela de Córdoba, 5.758. Como siempre lo digo, señora, señor, esperamos que haya sido con suerte. Y algo muy, pero muy importante para tener presente, señora, señor. Este próximo fin de semana, sábado 6, domingo 7 de junio, una vez más, personas anónimas que hacen, y mucho, por aquellos que no la pasan bien en Argentina. Me estoy refiriendo a Cáritas. La nueva colecta anual 2026 de Cáritas se va a llevar adelante este próximo fin de semana, 6 y 7 de junio. Entonces, aquellos que estamos un poquito mejor, le damos una mano a aquellos que la están pasando mal.
1: Lo próximo es la colecta anual de Cáritas, que se va a hacer el día 6 y 7 de junio. Así que invitamos a toda la población a que nos ayude a ayudar a más hermanos. El lema de este año es 70 años alentando la esperanza, porque se cumplen 70 años de la formación de Cáritas en la República Argentina. Así que, bueno, realmente es un trabajo que se ha venido haciendo y que se hace actualmente en todas las parroquias de la diócesis, en todas las parroquias del país, ¿no es cierto? Hay casi 67 Cáritas en todo el país y más de 3.500 personas que trabajan para esa Cáritas.
2: ¿Cómo podemos ayudar? ¿Cómo se va a realizar esta colecta?
1: Bueno, esta colecta se va a realizar en todas las parroquias. Se van a repartir los sobres de todos los años, pero además se les ha aconsejado a los miembros de las Cáritas que le den a la comunidad un alias o un QR, porque ya sabemos que la gente no maneja dinero en efectivo prácticamente, entonces sí, se va a través de las cuentas, se va a recaudar. Van a ser dos días propiamente de la colecta, y además durante esa semana anterior y la posterior algunas parroquias van a organizar teloterías, ventas de empanadas, de pollo, todo para aumentar el monto de la colecta. Así que, bueno, pedimos a la comunidad que en esas ocasiones ayude a su parroquia.
2: Bien. Bueno, también comentamos que van a haber voluntarios por las calles, ¿no?
1: Sí, siempre las Cáritas parroquiales debidamente identificados salen por las calles a recaudar. Este año la Cáritas diocesana solamente va a tener en algunos lugares las alcancías. No vamos a salir con la gente porque le damos la oportunidad a la parroquia de que recaude más, porque bueno, hay mucha gente que va a las parroquias por sus necesidades, ¿no es cierto?
0: Cáritas, la verdad que todos conocemos Cáritas. 70 años, ¿no? Esta gente ayudando, dándole una mano a aquellos que no la pasan bien. Porque más allá que los que nos informan que la economía del país le está yendo muy bien, en algunos sectores, por supuesto, ¿no? Todavía hay un mundo de personas, un mundo de argentinos que no la pasan bien, que no la pasan bien. Y menos mal que está Cáritas, que está la Iglesia, tantas veces criticada la Iglesia, ¿no? Por supuesto, hemos escuchado a veces hablar a ciertos miembros de la Iglesia Católica, vestidos con la túnica, ¿no? Que también, lamentablemente, en vez de predicar la palabra, han sido cooptados por esta política tan murienta que hoy hemos conseguido en Argentina. gente anónima de Cáritas que ayuda, ¿eh? Sin partir el parche de ninguna bandería política, ni de A, ni de B, ni de C. Gente que hace y mucho por aquellos que no la pasan bien. Como también hay ONGs, organizaciones no gubernamentales, que también ayudan y mucho a pibas y pibes que están necesitando la ayuda de todos nosotros. Aire.
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0: Cáritas Argentina, 70 años. Esta ONG, El Arca, esta asociación civil sin fines de lucro, 30 años. Pensar que durante mucho tiempo, ¿no? Muchos años, gobiernos anteriores nos decían el Estado presente. El Estado presente, el famoso Estado presente. Me muerdo la lengua para no decir cosas que no estaría bien utilizar este medio. Pero pensemos, señora, señor, esta gente, ¿no? Gente anónima, que ayuda y mucho, sin banderías políticas. O por ahí tienen su corazón político, pero no lo sacan a relucir. Recordemos, gente anónima, que ayuda y mucho, lejos de lo que es la acción del Estado nacional, provincial o municipal. Porque ya sabemos que, lamentablemente, lo que hemos vivido en los últimos años no ha sido para nada bueno. 10 de la mañana con 30 minutos, tema musical, y en un ratito ya venimos con el repaso de las principales noticias. En primer término, vamos a ir conociendo las noticias del ámbito local, pasaremos a la del ámbito nacional. En realidad, todos conmocionados con esta situación de esta pequeña Agostina que apareció finalmente muerta. Después repasamos noticias internacionales, leemos también los titulares de las tapas de los diarios de tirada nacional. Por aquí, por la 107.7, por Urbana FM. Vamos, Josecito, no se me duerma en los controles, ¿sí? Esto se llama Urbanamente 2301 y sigue del siguiente modo.

Y en nuestra ciudad de San Luis, cada día se recolectan varias toneladas de basura. Y sobre este asunto, usted y yo podemos hacer algo muy simple para disminuir esas cantidades. Se trata de separar la basura y le doy un dato. Casi el 90% de los residuos tiene la posibilidad de ser reciclables. Entonces, usted y yo, en nuestros hogares, deberíamos separar la basura orgánica, como por ejemplo restos de alimentos, de la basura inorgánica, como por ejemplo plásticos, vidrios, papel. Es decir, que la separación de la basura nos involucra a todos por igual. Recuerda entonces que la clave está en reducir, en reutilizar y en reciclar. Ah, me estaba olvidando de algo muy importante. La ciudad más limpia es aquella que usted y yo menos ensuciamos. 10:33 minutos.

Y con todo el respeto, ¿no?, que se merece la investidura del señor intendente de la ciudad de San Luis y también como persona, ¿no? Señor intendente, por favor, hay muchas veredas que todavía están rotas desde la época en que pasó el ramal troncal de la distribución de gas. Todavía hay veredas en San Luis que permanecen rotas desde la época en que pasó la red de gas natural en nuestra ciudad de San Luis. Por favor, señor intendente, podas de limpieza, porque el alumbrado público, que con estas luces tan potentes que han colocado, en buena hora, por supuesto, cosa que felicito, no cumplen con su función porque están iluminando las copas de los árboles en vez de iluminar bien las calles y las veredas. Ni que hablar algunas, unas copas frondosas de árboles que están tapando la luz de los semáforos. Por favor, señor intendente, es mejor que personal de la municipalidad haga las podas correctivas, respetando la forma, la copa del árbol, y no que lo haga el personal de la empresa que distribuye la energía eléctrica, porque a ellos les interesa que pase el cable libremente y más de una vez lo talan al árbol. Esto es así. Por favor, señor intendente. También el tema del bacheo. Hay pozos que son de vieja data, hay baches que son de vieja data en la ciudad. Por favor. Si usted no me cree a mí, consúltele a los muchachos que manejan los taxis, consúltele, por ejemplo, a las distintas personas que hacen distribución de alimentos en la ciudad de San Luis, la cantidad de baches que tenemos, que son de vieja data. Usted me diría, ¿querés que arregle todo yo? Hace poco que he entrado a manejar el destino de la Municipalidad de San Luis. Está bien. Pero yo lo que no veo es el progreso. Yo lo que no veo es el progreso. Otra vez, con todo respeto, señor intendente, ¿sí? 10:36 minutos.

0: 2664-2676-7976, la vía de contacto comercial con esta estación de radio, la 107.7 de su dial, señora, señor. Nos vamos a la tanda de la emisora, en un ratito ya volvemos.
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4: Como le estaba diciendo recién, 17 grados con 2 décimas la temperatura actual para nuestra ciudad de San Luis y alrededores. No se esperan lluvias para el resto de la jornada del día de hoy, domingo 31 de mayo. La máxima para hoy se estima podría estar rondando los 20 grados. 10 de la mañana con 49 minutos. Ya vengo con repaso de las principales noticias, en primer término las del ámbito local. Por aquí, por el espacio de esto que se llama Urbanamente 2301. El programa en donde intento lograr, señora, señor, que la palabra no solo tenga estatus de sonido. ¡Aire!

Y desde aquí, desde Urbanamente 2301, estamos con esta campaña por la seguridad vial. Urbanamente 2301 alienta la conducción responsable de todo vehículo en el tránsito y la propuesta es que tratemos de mejorar la manera de conducir egoísta que hoy existe por una manera más solidaria, evitando así que el vehículo que usted o yo conducimos se transforme en un arma. Importante será entonces conocer y respetar las disposiciones vigentes en materia de tránsito, recordando que en el tránsito siempre, siempre la prioridad de paso la tiene el peatón, pues son los usuarios más vulnerables. Usted, peatón, por favor, cruce correctamente por las esquinas, se trata de lo posible de evitar muertes absurdas. Por eso, la responsabilidad es de todos, ¿sí? 10:52 minutos.

0: 2664-2664-267976, la vía de contacto con esta estación de radio por el tema de publicidad, ¿sí? 2664-267976, el contacto con Urbana FM por el tema de publicidad. Atención, próximo fin de semana, 6 y 7 de junio, una vez más, Cáritas Argentina está con esta campaña solidaria 2026, tratando de darle una mano a aquellos que en Argentina no la están pasando bien. Gente anónima que hace mucho por aquellos que están necesitando ayuda. Así que aquellos que estamos un poquito mejor, tratamos de darle una mano a aquellos que hoy no la están pasando bien, justamente a través de Cáritas Argentina, con gente decente que ayuda al prójimo.
1: Lo próximo es la colecta anual de Cáritas, que se va a hacer el día 6 y 7 de junio. Así que invitamos a toda la población a que nos ayude a ayudar a más hermanos. El lema de este año es 70 años alentando la esperanza, porque se cumplen 70 años de la formación de Cáritas en la República Argentina. Así que bueno, realmente es un trabajo que se ha venido haciendo y que se hace actualmente en todas las parroquias de la diócesis, en todas las parroquias del país, ¿no es cierto? Hay casi 67 Cáritas en todo el país y más de 3.500 personas que trabajan para esa Cáritas.
2: ¿Cómo podemos ayudar? ¿Cómo se va a realizar esta colecta?
1: Bueno, esta colecta se va a realizar en todas las parroquias. Se van a repartir los sobres de todos los años, pero además se les ha aconsejado a los miembros de las Cáritas que le den a la comunidad un alias o un QR, porque ya sabemos que la gente no maneja dinero en efectivo prácticamente, entonces sí, se va a través de las cuentas, se va a recaudar. Van a ser dos días propiamente de la colecta, y además durante esa semana anterior y la posterior algunas parroquias van a organizar teloterías, ventas de empanadas, de pollo, todo para aumentar el monto de la colecta. Así que bueno, pedimos a la comunidad que en esas ocasiones ayude a su parroquia.
2: Bien. Bueno, también comentamos que van a haber voluntarios por las calles, ¿no?
1: Sí, siempre las Cáritas parroquiales debidamente identificados salen por las calles a recaudar. Este año la Cáritas diocesana solamente va a tener en algunos lugares las alcancías. No vamos a salir con la gente porque le damos la oportunidad a la parroquia de que recaude más, porque bueno, hay mucha gente que va a las parroquias por sus necesidades, ¿no es cierto?
0: Mucha gente que va a las parroquias por sus necesidades. Usted puede colaborar no solo con algún depósito en dinero, que seguramente le debe costar mucho esfuerzo a usted ganarse el mango día a día, señora, señor, ¿sí? Pero a lo mejor, vio, tenemos alguna ropita ahí que ya no nos queda más, porque bueno, pasó de moda, o a lo mejor uno está más gordito o más gordita, no nos entra la ropa. Y si está en buen estado, podemos preparar, por ejemplo, un paquete de ropa y acercarlo también a las distintas parroquias, que ellos van a saber qué hacer y a quién hacerle llegar justamente para tratar de cubrir las necesidades básicas que todo ser humano tenemos, ¿no? Como la de alimentarnos, vestirnos, tener un techo. Gente anónima en Argentina, sin banderías políticas, que el único objetivo que tiene es dar una mano a aquel que no la está pasando bien. Increíble que en Argentina, un país tan rico, que por ejemplo solo en producción de alimentos podría abastecer holgadamente a 300 millones de personas. Hoy nos llegamos a los 48 millones. Y hay hermanas y hermanos que a veces tienen una sola comida al día, a veces. Y también hay ONGs, organizaciones no gubernamentales que también hacen mucho, gente anónima, sin bandería política, lejos, lejos del Estado nacional, provincial o municipal, que dan una mano. Y sobre todo, esta ONG que vamos a escuchar, el ARCA, que trata de mejorar la calidad de vida de nuestras niñas, de nuestros niños.
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0: Si tal vez pudiéramos tener personas como de esta ONG, el ARCA, esta asociación civil sin fines de lucro, personas como las de Cáritas que ayudan manejando la cosa pública en nuestro país, gente decente, ¿no? Porque ya vimos lo que ha pasado con los muchachos que hacen política en nuestro país. En donde usted y yo, a veces, con nuestros votos, les hemos dado el poder. Es hora que reflexionemos, señora, señor, cómo implementamos nuestro voto. José, resulta que yo creía que este o aquella... Bueno, creíamos. Pero hay una herramienta maravillosa hoy por hoy que está al alcance de un celular, que muchos tenemos, que se llama Internet. Informémonos quiénes son las candidatas, quiénes son los candidatos. Fíjese la vergüenza de algunos legisladores nacionales que hoy están en el Congreso de la Nación Argentina, las barbaridades que uno escucha por parte de ellos. Gente absolutamente no preparada como, por ejemplo, redactar leyes que después usted y yo tenemos que cumplir. Una vergüenza. Una vergüenza. Así estamos. Otra cuestión. Pasó esta ola de amenazas en las escuelas, anónimas algunas de ellas, con cosas de chicos, ¿no? Cosas de chicas. Algunas, por supuesto, hay que tomarlas muy, pero muy en serio, claro que sí. Teniendo en cuenta más lo que pasó en San Cristóbal, provincia de Santa Fe, con la muerte de un estudiante. A manos de otro estudiante. Y sobre esta cuestión, cuando hagamos el comentario del tema de la educación en nuestro país, va a surgir esta problemática. Pero, para los más jóvenes que a lo mejor se sienten angustiados, deprimidos, no saben con quién hablar porque a veces no tienen confianza suficiente con la mamá, con el papá, con algún hermano mayor. 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
0: 102. Volviendo al tema este de las amenazas en las escuelas, acá en San Luis por lo menos, sabemos que ha pasado en distintas provincias, en distintas jurisdicciones de la querida patria argentina, ¿no? Con estas amenazas, que por supuesto hay que tomarlas en serio, con el debido recaudo, ¿no? Ahora, yo he observado que Con justa razón, el gobierno de la provincia de San Luis, a través del área de seguridad, ha dispuesto, por ejemplo, la vigilancia con efectivos de la policía de la provincia en la entrada de los distintos colegios, ¿no? De las distintas escuelas. Muy bien. Y yo lo que observo que estos servidores públicos se hayan parados, se hayan de pie durante muchas horas a la intemperie. Recordemos los días tan fríos que tuvimos allá comenzando mayo, ¿no? Varias horas parados ahí. Y la verdad, por lo menos lo que yo veo, lo que yo entiendo, ¿no? No soy experto en seguridad, por supuesto. Un simple ciudadano nada más. Me parece como que esta ola de amenazas como que ya pasó. Pero aparte, supongamos que por esas cosas del destino ocurriese alguna situación de extrema violencia en el interior de una escuela. Este oficial que está parado ahí afuera en la entrada de la escuela, ¿qué puede hacer si el desastre ya pasó adentro? Un recurso humano muy importante, la cantidad de efectivos que justamente están cuidando lo que pueda pasar a una escuela, cosa que yo agradezco y mucho, ¿sí? Pero ya está, ya pasó esta ola. Me parece que lo que hay que hacer es otra cosa. Y estar adentro de las escuelas, me parece. Pero bueno, yo soy un Josecito cualquiera, ¿eh? No tengo formación en el tema de seguridad, ¿sí? La hora, 11:04. Nos vamos entonces a conocer en primer término las noticias del ámbito local. Aire José. El gobernador de la provincia de San Luis, contador Claudio Poggi, recorrió las obras de viviendas en la ciudad de Villa Mercedes. Las van a entregar el próximo 19 de diciembre. Invierten más de 2.800 millones de pesos en equipos de alta tecnología para las maternidades de la provincia. Muy, pero muy buena noticia. San Luis mantendría estable la superficie de trigo tras el récord histórico de los rindes. En el ámbito policial golpearon salvajemente a un sordo mudo y ofrecieron 3 millones en cuotas para no ser juzgados. Villa Mercedes detectaron más de 25.000 infracciones de tránsito durante el presente mes de mayo. Inflación, confirman una nueva desaceleración para el presente mes de mayo. En el tema deportes, Baldoni finalizó tercero la primera etapa del rally en Guairá, esto es en Paraguay. También en materia de deportes, Juventud intentará mantener el invicto de visitantes. Seguimos repasando noticias del ámbito local. Merlo y Santa Rosa, noticias del ámbito policial, enviaron a la cárcel a 4 hombres acusados de manejar centros de venta y distribución de drogas. Más noticias del ámbito local. Ya está en funcionamiento el nuevo sistema digital de turnos odontológicos del Hospital de la Ciudad de La Toma. Y también, en materia educativa, darán apoyo al aprendizaje para los alumnos de toda la provincia, cosa que celebro grandemente. La hora, 11:06. Repasamos también noticias del ámbito nacional rumbo a 2027. La interna del gobierno se profundiza. Las posturas se impugnan por el vínculo con las provincias. La mesa política discute los criterios que deberán adoptar en torno a las reformas y los eventuales acuerdos electorales. Entonces vuelve a chocar Santiago Caputo y los Menem en esta cuestión. En el tema de alquileres, transporte, salud, servicios, educación, todos los aumentos que rigen a partir del día de mañana, 1 de junio. Noche de furia en Córdoba tras confirmarse el hallazgo de los restos de esta jovencita Agostina. También en el mundo de la política, grieta en la coalición oficialista de La Libertad Avanza, busca apoyo para sesionar tras el veto a Micheli. El fallo que confirma una muerte detrás de la vacuna Sputnik V. El Ministerio de Salud reconoció el vínculo de causalidad. Atención con esta cuestión, ¿eh? ¿cuántas personas fallecidas durante la época de la pandemia? Más de uno que recibió justamente estas vacunas de origen ruso. ¿Se acuerda que el gobierno anterior estaba encaprichado con no recibir las Pfizer? ¿Se acuerda? Atención con esto. También dentro del ámbito de noticias del policial, con este horrible caso de esta jovencita Agostina. ¿Quién es Claudio Gabriel Barrelier, el detenido por el brutal crimen de Agostina Vega en Córdoba? Toda la información de este siniestro personaje. No sea cínico, la dura intervención de Laura Vilches en la rueda de prensa del fiscal por el caso Agostina. Yo estuve escuchando, señora, señor, a este señor fiscal, miembro de la justicia, ¿no? Que solventamos sus ingresos con los impuestos, en este caso, de los vecinos de Córdoba, ¿no? La verdad, ¿no? Me parece que le queda un poquito grande el cargo de fiscal. Otro de los títulos en el caso de esta pequeña Agostina, la madre de Agostina, no sabe todavía que su hija está muerta. Qué golpe, ¿eh? Me pongo en el lugar y la verdad, qué triste. Noticias nacionales del ámbito político. Solano aseguró que la situación social es dramática y descartó una alianza electoral con el kirchnerismo. El dirigente del Partido Obrero cuestionó la política económica del gobierno nacional y denunció una caída del poder adquisitivo. Otra de las noticias. La situación se dio luego que el gobierno formalizara la privatización del complejo turístico. No sé qué hacer, señalaron algunas de las personas que trabajan en relación de dependencia. Y dijeron, no duermo, no como, estoy desesperado. Un intendente se quebró en una entrevista tras los despidos que dispuso el gobierno en un complejo turístico de la provincia mediterránea de Córdoba. El actual gobernador de la provincia de Buenos Aires, Axel Kicillof, cargó contra Milei por los hoteles de Chat Padmalar y acusó de un negocio inmobiliario. El gobierno volvió a suspender el desfile militar del 9 de julio en medio del ajuste en el área de defensa. Y sí, si no tenemos dinero, por ejemplo, como para mejorarle los sueldos a nuestros soldados, no podemos entonces organizar un desfile que genera muchos gastos. Esto es así. Por su parte, la legisladora Los Penatos, sobre el vínculo con el gobierno y una candidatura de Mauricio Macri, expresó textual, el PRO no tiene que hacer silencio. Por su parte, el actual vicepresidente de la Nación, la doctora Victoria Villarroel, encendió el debate político al respaldar la actuación militar de los años 70. El tema, ¿no?, de la subversión y cómo fue el tema de la participación de las Fuerzas Armadas, una herida que no va a cerrar nunca, ¿eh? En el tema de economía, jubilaciones y pensiones aumentan un 2.58% para el presente mes de junio, que comienza mañana. También sigue vigente el bono mensual de 63 mil pesos para las jubilaciones mínimas. El salario sigue perdiendo capacidad adquisitiva. ¿Cuáles son los detalles? Así lo advierte un estudio por parte de técnicos de la Universidad de Buenos Aires. Pequeñas y medianas empresas en crisis terminal alertan por el cierre de casi 25.000 empresas y 364.000 puestos de trabajo menos. Teléfono, señor presidente. Teléfono, señor presidente. Por favor. Por favor. Uno agradece el esfuerzo que está haciendo usted por el control de la inflación. Sabemos que tiene montones de, como se dice habitualmente, palos en la rueda para poder implementar políticas que pongan de pie a la Argentina. Pero esto, por favor. Reitero la noticia. Pequeñas y medianas empresas en crisis terminal alertan por el cierre de casi 25.000 empresas y 364.000 puestos de trabajo menos. En el tema de inflación, confirman una nueva desaceleración para el mes de mayo que hoy concluye, pero aún sigue quedando por encima del 2%. Siderúrgicas siguen cuestionando el comercio desleal de China y los impuestos distorsivos. Otro tema, el tema impositivo en nuestro país. En algún momento vamos a tener que poner las cartas sobre la mesa y ver qué hacemos con la fenomenal carga impositiva que deben soportar aquellos que tienen algún pequeño emprendimiento. Por ejemplo, por nombrar algo, usted tiene dos bolsas de papa, un cajón de mandarinas y va a tener que contratar un contador para que le liquide impuestos. Impresionante la carga impositiva. Por otro lado, el Fondo Monetario Internacional lanzó una dura advertencia al gobierno nacional por el tema de la corrupción y la falta de transparencia. El tema de la corrupción, una cuestión que nos viene persiguiendo en la Argentina desde hace décadas. Y lamentablemente, sobre todo en el marco de esta cuestión, que lo tiene en foco al actual jefe de gabinete, el señor Manuel Adorni, el tema de la corrupción, por favor, por favor. No sé cómo lo seguimos tolerando. Vamos también repasando noticias del ámbito internacional. Israel anunció la toma de una histórica fortaleza en el sur del Líbano y anticipó una presencia militar indefinida. Reclamo de los residentes en la Casa Argentina de París. Los robots impresionan a la sociedad en China con múltiples actividades. El tema de la tecnología, ya sabemos, ¿no? Más tarde o más temprano, por estas tierras también va a llegar el tema del reemplazo en muchas actividades manuales que hoy hacemos los humanos, reemplazados por la automatización. Caída de un meteorito causó un fuerte estruendo en el noreste de los Estados Unidos. Escala la tensión en Medio Oriente, no tiene paz esta parte del mundo. Irán asegura que se mantiene el bloqueo en el estrecho de Hormuz, pese a los dichos del presidente Donald Trump. Nos vamos a conocer también los titulares de las tapas de los diarios de tirada nacional. Ahora en los estudios de Urbana FM, 11:14. La temperatura actual para nuestra ciudad de San Luis alrededor es 17 grados con 2 décimas. Humedad ambiental 67.4%. La temperatura máxima anunciada para el día de hoy probablemente alcance los 20 grados. Comenzamos con los principales títulos que está publicando la tapa del diario Clarín del día de hoy, domingo 31 de mayo. Principal título, los gobernadores aliados premiados con más fondos nacionales. Otro de los títulos, encontrado muerta Agostina, la chica desaparecida en la ciudad de Córdoba. Por su parte, Crónica, principal título con la imagen de esta jovencita. El peor final, encontraron asesinada a Agostina. Noticia del mundo deportivo, con Paredes lesionado, la escaloneta viajó hacia los Estados Unidos. Títulos de la tapa del diario Popular también pone como principal noticia el peor final para Agostina. En materia del mundo deportivo, el señor Marcelo Culota es el nuevo presidente de San Lorenzo. La Nación publica, tres fiscales de Estados Unidos ya investigan a Tapia y Tobillino por maniobras financieras. Lo que no puede hacer la justicia nuestra, la está haciendo la justicia de los Estados Unidos. Ahí, señora, señor, ahí sí que el que la hace la paga. Principal título de tapa del diario Página a 12, ricos tipos, una caricatura. Y también la imagen de esta jovencita de Agostina, el peor final. Perfil, por su parte, publica, el gobierno en shock. Nadie se hace cargo del funcionario de los 2.5 millones de dólares. El tema de la corrupción sigue firme e instalado, lamentablemente, en áreas de este gobierno, de gobiernos anteriores. Un desastre lo que pasa con la corrupción en nuestro país. Tiempo Argentino publica otra deuda impagable, la de las familias. Por eso, justamente, gracias a Dios interviene en la medida que puede Cáritas y las distintas ONG que hacen mucho por aquellos que menos tienen. 11:17, indica el reloj de los estudios de Urbana FM, la 107.7 de su dial, señora, señor. Vamos a un temita musical, preparo mis apuntes y ya vengo con algunos de los comentarios que hemos preparado para el programa del día de hoy, acá en esto que se llama Urbanamente 2301 Aire.

18 grados con 2 décimas la temperatura actual para nuestra ciudad de San Luis y alrededor es la máxima anunciada desde temprano por parte del Servicio Meteorológico para el día de hoy. Estaba indicando que probablemente el termómetro llegue a registrar 20 grados. No se esperan lluvias para el resto de la jornada, de acuerdo a lo que uno observa en las imágenes satelitales para esta parte de la querida República Argentina. Vamos con algunos de los comentarios que hemos preparado para el programa el día de hoy.

Y sí, claro que hay malas noticias en Argentina todos los días, ¿no? Nuevamente, escuelas muy prestigiosas ahí en la ciudad de Buenos Aires, como la Escuela Superior de Comercio Carlos Pellegrini, el Nacional Buenos Aires, tomados por la iniciativa del Centro de Estudiantes, ¿no? Y lo que uno observa es que son menores que están avalados por adultos que priorizan la militancia en lugar de la educación. Y de ese modo eligen dar vuelta a los valores sociales en nombre de la lucha política. Otra vez el tema de la política en nuestro país. A ver, aunque el gobierno del presidente Milei incumpla la ley de financiamiento universitario, hagamos un paréntesis ahí, esta ley de financiamiento universitario, lo que no estipula de dónde se van a sacar los fondos para financiarla a las universidades. Entonces, si no se sabe dónde se van a sacar los recursos, ¿cómo voy a financiarlo? Cerramos el paréntesis. Entonces, aunque, como le decía, el gobierno no cumpliese, por ejemplo, con la ley de financiamiento universitario, dentro de lo que conocemos como el sistema republicano, hay distintos mecanismos legales, distintas formas legales para exigir que se cumpla con esa ley de financiamiento. Que se cumpla. Pero la toma de un colegio no es una manera, no es una manera, un mecanismo legal, porque en realidad es una acción profundamente antidemocrática. Encima, padres que no ocupan el lugar de los adultos porque le temen a la autoridad. Jóvenes, jovencitas, jovencitos, supuesta y erróneamente empoderados, que deberán cumplir con normas básicas de respeto, de responsabilidad y convivencia cuando les toque entrar al mundo de los adultos y trabajar en relación de dependencia. Imagínense cómo les va a ir. Además, recordemos, ninguna toma anterior de las escuelas, en este caso el Pellegrini, en Nacional Buenos Aires, obtuvo el resultado esperado por los estudiantes.

11:23. La historia argentina, Siempre vuelve a repetirse.

Y volviendo al tema este de las tomas de estas escuelas allá en la ciudad de Buenos Aires, ¿no? Tal vez usted como yo los vio, los escuchó, a estos jovencitos, adolescentes, tomando la fuerza escuelas. Y usted como yo, que somos ciudadanos comunes y silvestres, por lo menos yo así me represento como algo muy común y silvestre, ¿no? Que paga religiosamente los impuestos, con los que se pagan, una parte de mis impuestos, se pagan justamente colegios y universidades públicas. En este caso, el Nacional Buenos Aires, el Pellegrini. Entonces, uno piensa, ¿no? ¿Pueden ellos forzarnos a pagar algo más? Usted fue estudiante, señora, de primaria. Usted, señor, fue estudiante de secundario, igual que yo. Y hemos aprendido a lo largo de la vida, y sobre todo a través de la formación de nuestros padres, que no hay que recurrir a la fuerza sin primero agotar un recurso más valioso, que es el diálogo. Ponernos de acuerdo. El tema del diálogo, no recurrir a la fuerza sino agotar un respetuoso y racional diálogo, algo que profundamente todavía falta y mucho a los argentinos. Pero para colmo, cuando uno escucha hablar a los que hacen política en la Argentina, si usted escucha las ponencias, por ejemplo, en el Congreso de la Nación Argentina, lo que menos tienen es diálogo. Y entonces, la violencia de arriba, sabemos, engendra la violencia de abajo. Se predica con el ejemplo. Y si los que tienen que dar el ejemplo están flojos, a veces el mismo presidente de la nación, con sus diatribas, con sus exposiciones un poco virulentas, bastante virulenta, por ejemplo, con la función de los periodistas, la verdad deja mucho que desear. 11:27 minutos.

Y el último comentario en este tema de las tomas de estas escuelas allá en Buenos Aires, ¿no? Antes de ir a la tanda de la emisora. Son colegios que dependen de la Universidad de Buenos Aires. Hace poquito tuvimos la marcha, ¿no? Allá en la ciudad de Buenos Aires. Por el tema del financiamiento universitario. Que reitero, la ley no estipula de dónde van a salir los fondos. O sea, ya tienen asignado una porción de la torta de todos los impuestos que recauda el Estado para justamente financiar la universidad. Y necesitan más recursos. El tema es de dónde va a salir. Pero a ver, en la toma de estos colegios, detrás de todo esto está la política de muchos que son fracasados y que no quieren un país en serio. No quieren que la Argentina sea un país en serio, que la Argentina se ponga de pie. Y a veces pasa que estos jovencitos toman las escuelas porque, me atrevo a decir, no tienen padres o tutores que lo eduquen correctamente. Y poniéndose realmente uno serio, como debería ser, alumno que toma un colegio, listo, queda afuera, rendirá como libre, y esa vacante de este que le gustó tomar las escuelas, esa vacante queda para aquel estudiante que realmente quiere estudiar. Porque justamente, cuando fuimos a las escuelas, cuando fuimos a los colegios secundarios, íbamos a estudiar. Lamentablemente, con gobiernos anteriores al presente, se estimuló mucho el tema de los centros de estudiantes a nivel secundario. Y bueno, la política berreta le come la cabeza a nuestros jóvenes. Y muchos de ellos, pobrecitos, creen que están haciendo lo correcto, cuando en realidad están errando de cabo a rabo. 11 casi ya 30 minutos.

0: 18 grados con una décima la temperatura actual para nuestra ciudad de San Luis y alrededores. Nos vamos a la tanda de la emisora. En un ratito ya venimos con otros comentarios que hemos preparado para el programa del día de hoy acá en Urbanamente 2301. Aire.
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5: Comienza. 11:44, está indicando el reloj de los estudios de Urbana FM, la 107.7 de su dial, señora, señor. 18 grados con 4 décimas, la temperatura actual para la ciudad de San Luis, con el cielo algo nublado, pero no se esperan lluvias para el resto de la jornada. En un ratito repasamos una vez más cuáles son las farmacias que hoy están de turno, hoy domingo 31 aquí en nuestra ciudad de San Luis. Atención. Algo muy, pero muy importante, teniendo en cuenta que a lo mejor en nuestra casa hay algún loco bajito, alguna loca bajita. Bueno, a ellos hay que cubrirlos bien, protegerlos bien, con las vacunas correspondientes de acuerdo a sus edades. Aire.
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5: Y sí que es bueno para todos. Las personas mayores, no se olviden, ya están distribuidas en los distintos centros de salud de nuestra ciudad de San Luis. las vacunas correspondientes justamente para protegernos del tema de la gripe, ¿sí? Algo importante va a pasar el próximo fin de semana y ¿sabe qué? Hay gente anónima que hace mucho, trabaja denodadamente, sin banderías políticas, para tratarle de dar una mano a aquellos que no la pasan bien. Próximo sábado 6, domingo 7, una vez más, Cáritas Argentina está con su campaña anual de donación. No le fallemos.
7: Próximo es la colecta anual de Cáritas, que se va a hacer el día 6 y 7 de junio. Así que invitamos a toda la población a que nos ayude a ayudar a más hermanos. El lema de este año es 70 años alentando la esperanza, porque se cumplen 70 años de la formación de Cáritas en la República Argentina. Así que, bueno, realmente es un trabajo que se ha venido haciendo y que se hace actualmente en todas las parroquias de la diócesis, en todas las parroquias del país, ¿no es cierto? Hay casi 67 Cáritas en todo el país y más de 3.500 personas que trabajan para esa Cáritas.
8: ¿Cómo podemos ayudar? ¿Cómo se va a realizar esta colecta?
7: Bueno, esta colecta se va a realizar en todas las parroquias. Se van a repartir los sobres de todos los años, pero además se les ha aconsejado a los miembros de las Cáritas que le den a la comunidad un alias o un QR, porque ya sabemos que la gente no maneja dinero en efectivo prácticamente, entonces sí, se va a través de las cuentas, se va a recaudar. Van a ser dos días propiamente de la colecta y además durante esa semana anterior y la posterior algunas parroquias van a organizar teloterías, ventas de empanadas, de pollo, todo para aumentar el monto de la colecta. Así que bueno, pedimos a la comunidad que en esas ocasiones ayude a su parroquia.
8: Bien. Bueno, también comentamos que van a haber voluntarios por las calles, ¿no?
7: Sí, siempre las Cáritas parroquiales debidamente identificados salen por las calles a recaudar. Este año la Cáritas diocesana solamente va a tener en algunos lugares las alcancías. No vamos a salir con la gente porque le damos la oportunidad a la parroquia de que recaude más, porque bueno, hay mucha gente que va a las parroquias por sus necesidades, ¿no es cierto?
5: Y las necesidades son grandes, lamentablemente. Hermanas y hermanos argentinos no la están pasando bien. No es de ahora, es una cuestión de vieja data en esta querida llamada patria argentina, ¿no? Fíjese, ¿no? Gente anónima que dedica su tiempo para ayudar desinteresadamente. Este próximo sábado 6, domingo 7 de junio, a lo mejor usted no tiene el recurso monetario como para poder dar una mano. Bueno, pero tal vez en casa vio en el ropero ya hay algún pantalón, algún pullover, alguna camisa, camiseta que ya no utilizamos más porque, bueno, nos quedaron chicas. Si están en buen estado, importante que estén en buen estado, también podemos acercar ropa, calzado a las distintas parroquias que ellos van a saber hacerlas llegar a quienes las están necesitando. Pero no solamente está Cáritas Argentina ayudando de manera anónima, ¿no? Sin banderías políticas. Porque vio dónde entra la política. Se oscurecen las cosas. Fíjese lo que ha pasado con mucha gente que critica a la iglesia. Porque, claro, de pronto han aparecido algunos sacerdotes que en vez de predicar la palabra del Señor, también han sido cooptados por la política. Quienes hablan creen profundamente a nuestro Señor Jesucristo. Profundamente. No soy de ir mucho a la iglesia porque, bueno, tengo mis reservas. Pero creo profundamente en el Señor Jesucristo. Pero también hay otras personas del mundo civil que generan estas asociaciones civiles sin fines de lucro que también ayudan y mucho a jovencitas, a jovencitos que no la pasan bien.
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5: Y por supuesto que estamos todos acongojados, muy tristes por lo que le pasó a esta niña Agostina. Sin olvidarnos lo que le pasó a este pequeño Ángel Nicolás López, ¿no? Allá en el sur argentino, con estos padres que, de acuerdo a lo que indican los datos preliminares de la autopsia, sufrió golpes en su cabecita. Un pequeño que iba al jardín de infantes. Y donde ahí también está metida la señora Justicia con algunos funcionarios que hacen muy mal su desempeño, ¿no? Que en algún momento todos esos funcionarios que no funcionan bien lo tendrían que depurar, pero la misma justicia lo tendría que hacer. Tampoco nos olvidemos del caso de Lucio Dupuy, con estas dos, la madre y su pareja, también mujer, maltrataban mucho a Lucio y lo terminaron matando. Y ahora, todos angustiados con lo que ha pasado con esta jovencita, 14 añitos, Agustina, ¿no? Estamos enojados. Ayer vimos la pueblada allá en Córdoba, queriendo romper todo, enojados con el accionar de la policía, que a veces poco y nada puede hacer, a veces poco y nada puede hacer. Tal vez sea ahora ya, señora, señor, que a través de algún instrumento legal, como es un plebiscito, en estas próximas elecciones del año que viene, allá por octubre, las presidenciales, 2027, si añada, aparte de la elección de las autoridades, una opción para que el ciudadano pueda decir si no es hora ya de, a lo mejor, sancionar de otra manera a aquellos que matan de manera tan cruel como le pasó a esta pequeña de tan solo 14 años. Porque dejemos de ser cínicos, a este desgraciado que la mató va a tener como mínimo 25 años de prisión. José, no es poca cosa, 25 años. Sí, pero hay un problema, hay un grave problema. Esos 25 años, después por buena conducta, porque hizo un curso, por ejemplo, de locución de radio o de cerámica, se le van reduciendo la condena. Y aquellos 25 años a lo mejor después se transforman en 17, 15. Y finalmente termina otra vez circulando entre nosotros esta bestia que le quitó la vida a una piba de 14 años. O estas bestias que le quitaron la vida a Ángel Nicolás López. O estas dos bestias que le quitaron la vida a Lucio Dupuy. Personalmente a mí no me conforma con saber que van a estar recluidos 20, 25 años en prisión. Reitero, sería bueno a lo mejor en estas próximas elecciones hacer una compulsa popular a ver qué quiere hacer el pueblo con estas bestias. No puedo extenderme más en lo que digo porque se me puede tomar como que estoy incitando alguna cosa que tiene que ver con algo violento. Nada que ver. Solo lo que digo es que ya es hora que pongamos bien las cartas sobre la mesa. José, no te olvides que Argentina ha firmado o es signataria del Pacto de San José de Costa Rica, que no permite la pena capital. Muy bien, muy bien, habrá que respetarlo. Pero digo, ¿no? Así como Argentina salió de la OMS, la Organización Mundial de la Salud, nos hemos retirado. Formábamos parte de la OMS. Tal vez, sería hora también de salir del Pacto de San José de Costa Rica, para ver qué hacemos con estas bestias que le quitan la vida de manera tan perversa como se le hizo a Agostina. Reitero, habría que hacer una compulsa popular y ver qué decide el pueblo. ¿Qué hay que hacer con esta gente? 11:56. Vamos con un comentario que tiene que ver con el tema de la... Como yo veo la educación hoy en Argentina. ¿Y vos quién sos para hablar de educación? Pensará usted, señora, pensará usted. ¿Quién es este tipo para hablar de la educación en Argentina? Mire, desde 1986 hasta finales del 2023, cuando me jubilé, estuve en el mundo de la educación. Empecé como una ordenanza, barriendo, limpiando. Después pasé a la administración, trabajando en una secretaría de una escuela. Después tuve la oportunidad de recibirme de docente, de profesor, en la gloriosa Paula Domínguez de Bazán, que la llevo en mi corazón. Y después también fui estudiante de la Universidad Nacional de San Luis para tratar de mejorar mi preparación. Esos son los pergaminos que más o menos podría yo decir que me avalan, ¿sí? El tema de la educación, ya vengo.

Y la verdad que si todavía hay una institución que hay muchos problemas, sin embargo sigue de pie y es creíble en la sociedad, esa institución es la escuela. Las demás han fallado. A ver cómo es esto, José. Y sí, usted tiene un problema de salud, vaya y pida un turno por un problema de salud que le está quejando ahora. Y tal vez con mucha suerte, si no es algo de urgencia, le van a dar un turno de acá una semana, 15 días, un mes. Porque es así como funciona. Otra institución, el tema de la seguridad, ¿no? Fíjese lo que pasa con la seguridad. Ni que hablar el tema de la justicia. Causas que llevan años, años, años. Y finalmente, cuando alguno de estos grandes corruptos que hemos tenido en el mundo de la política finalmente terminan siendo condenados o absueltos, uno ni se va a acordar en qué lío estaban metidos. Entonces hoy todavía, gracias a Dios, la institución escuela todavía está muy bien considerada en la sociedad. Pero claro, aquella promesa elemental que esta institución llamada educación a través de las escuelas ofrecía a la sociedad, que era aquello de estudiar, aprender, esforzarte, y así vas a poder ser alguien en la vida. Y si bien esa promesa aún persiste, las familias la siguen creyendo. Muchos de las familias la siguen creyendo. Pero a ver, si hacemos un simple análisis de la situación actual, de lo que pasa en la educación, lo que pasa en las escuelas, yo observo las siguientes situaciones. Hay docentes que no enseñan. ¿Qué estás diciendo? Hay docentes que no enseñan. Ya lo vamos a explicar. Los chicos no quieren aprender. Y hay padres que no se involucran. Estas son las situaciones que yo observo. Porque, a ver, lo que ocurre puertas adentro de una escuela, señora, señor, es bastante complejo. Muy, muy complejo. Y la escuela hoy sigue de pie. Y sin embargo, el entorno se ha resquebrajado y mucho. El entorno social se ha resquebrajado y mucho. A ver, cuando un chico ingresa a una escuela, entra trayendo consigo todo lo que él tiene, y lo que trae encima de sí mismo es bastante pesado. La realidad social de la Argentina de hace años, décadas, es que muchos pibes han empezado a trabajar antes de cumplir 18 años. Mucho antes, algunos desde antes de los 16 años. Y entonces muchos de ellos aportan con su trabajo a los ingresos al hogar, siendo menores. Hoy todavía eso sigue pasando, ¿eh? Pero además, hay otro aspecto importante. Muchos de esos pibes viven en hogares monoparentales, casi siempre donde la jefe de la familia es una madre. Y cuando se les pregunta a esos chicos cómo están viviendo su realidad, responden que sienten ansiedad, que sufren depresión, que tienen miedo. Esto es la realidad de lo que hoy, para quien les habla, está observando. Y no soy un técnico en estas cuestiones, sino que, bueno, experiencias de muchos años trabajando en el mundo de la educación, ¿no? Pero aparte, fui padre de una hija que estudió, ahora soy abuelo de una niña que está en la primaria. Y a veces la voy a buscar a la escuela, bueno, y uno observa cosas, ¿no? Entonces la pregunta, señora, señor, que nos tenemos que hacer, de acuerdo a eso que yo recién le describí, ¿no?, hace un ratito. ¿Qué se supone, señora, señor, que tiene que hacer la escuela con esta realidad que yo le describí? Porque además, yo observo que en un aula conviven características de distintos tipos de alumnos. Por ejemplo, están los que se conectan con el estudio, tratan de estudiar para lograr un mejor futuro. Y también son aquellos alumnos que en sus casas tienen una mamá, un papá, que los acompaña,
que le preguntan, che, ¿cómo te fue en la escuela hoy? Que asisten a las reuniones que convoca la dirección de la escuela. También en esa misma aula hay otra característica de alumnos, que son aquellos que van a la escuela porque van, porque no les queda otra. Pero en el fondo sus pensamientos creen que el esfuerzo no vale la pena. Entonces aguantan hasta donde pueden. También hay otro grupo que convive con esos dos anteriores grupos de alumnos que le describía. Es un grupo de pibes que llegan al aula trayendo marcas profundas donde la violencia, el abandono, la incertidumbre los marca y mucho. Entonces estos pibes reproducen en la escuela lo que aprendieron en la calle, porque no saben otra cosa. Tres características de pibes que conviven en la misma aula. Es decir, que el sistema educativo tal como está, le resulta muy difícil poder atender esta situación. ¿Cómo hace un docente para poder homogeneizar estas características de alumnos en un aula? ¿Cómo hace? Por eso hoy la escuela funciona como puede. Está operando como si fuese un bombero. Entonces surge otra pregunta. ¿En qué momento uno de estos pibes puede hacer algo tan terrible como lo que pasó en San Cristóbal, provincia de Santa Fe? ¿Se acuerda? Por ejemplo, llevar un arma y disparar. Y la pregunta, ¿es acaso la escuela la responsable? Si ya no puede más con todo lo que tiene que atender. En realidad algo está fallando más profundamente y de manera estructural. Entonces habría que replantearse y preguntarnos, ¿qué es lo que falla? ¿Cómo se podría tratar de solucionar? Porque la verdad, señoras y señores, hoy la escuela es la única institución del Estado que sigue de pie como puede. Pero además ayuda y mucho. Es una institución que, pese a todo el desastre social que padece Argentina, las familias le siguen creyendo. Y si queremos que una escuela funcione bien, en primer lugar, el trabajo docente debe ser reconocido y bien remunerado. Para mejorar, tal vez una pregunta necesaria sería la siguiente. ¿Y si la política social que lleva adelante el Estado en sus tres niveles, nacional, provincial y municipal, se encarase como punto de partida justamente desde una escuela? Como un nodo desde el cual se podría regenerar el tejido social tan dañado que hoy tenemos. La escuela sola no puede. Tal cual hoy se la ha dejado librada a su suerte, entonces es muy difícil que pueda cumplir con su rol, enseñar, educar en valores. Pero además hay otro aspecto a tener muy, pero muy en cuenta. Es porque también hemos visto cómo años atrás se implementaron modelos pedagógicos con poco, por no decir sin ningún fundamento científico, en función de teorías pedagógicas postmodernas, y cuya única justificación es que estaban de moda. Yo lo viví, señora, como docente. ¿Se acuerda tal vez usted, señora, señor, que se pasó de la calificación con números donde, por ejemplo, la fuerza de un 9 o de un 10 era más que demostrativo del rendimiento de un alumno? Y se pasó a calificar entonces con letras ML, medianamente logrado. Hace más de 30 años que viene fallando gravemente con su rol la educación. Porque pasó de ser un lugar donde se enseñaba a funcionar como guarderías y comedores. Pobre Argentina, ¿no? Además, hagamos memoria. Durante los últimos años, gobiernos llamados populares
No les interesó la educación. Sí les interesó el proselitismo político. Y cuando la política entra a las aulas, como ha pasado y pasa, y sigue pasando, entonces esto se refleja en el bajo rendimiento educativo. Por ejemplo, los pibes que terminan el secundario, graves problemas para ingresar a la universidad. Y alto fracaso durante el primer año de estudios en la universidad. Algo que tenemos que entender, señora, señor. La gente no es pobre como vive. Es pobre como piensa. Y la educación, entre otras cosas, lo que debe generar es el pensamiento crítico, no politizar a los estudiantes. Es muy triste ver cómo han destrozado hoy la educación, ¿eh? Hace años ya, en todos los niveles. En resumen, señor, señor, el adoctrinamiento político en la educación han creado un ejército de fanáticos irracionales. Y lo vimos cuando escuchamos a estos muchachitos que han tomado las escuelas allá en Buenos Aires. El Pellegrini y el Nacional Buenos Aires. Fanáticos irracionales. Les comento algunos datos oficiales sobre el rendimiento escolar a partir de las evaluaciones Pruebas Aprender del año 2024. Uno de los datos arroja que el 14.2% de los alumnos de nivel secundario alcanzó un nivel satisfactorio en la asignatura matemática. Solo el 14.2% del 100% alcanzó un nivel satisfactorio. Otro caso de esa prueba Aprender arrojó que 8 estudiantes de cada 10 del nivel secundario terminan ese ciclo con problemas serios en matemática. Terminan el ciclo secundario, 8 de cada 10. Después están las pruebas PISA, que son de nivel internacional. Estas son un poco más, son más bravas, podríamos decirlo. ¿Qué arrojó? ¿Qué arrojó? Que 1 de cada 4 alumnos de edad 15 años pudo resolver un problema de regla de 3 simple. Un problema de regla de 3 simple. ¿Se acordará usted, señora, cuando fue a la escuela primaria? Usted, señor, resolvíamos problemas de regla de 3 compuesta, directa e inversamente proporcional. ¿Se acuerda de todo eso? Problemas de cálculo financiero matemático. ¿Qué nivel teníamos, eh? Bueno, estos chicos no podían resolver una regla de 3 simple. Y en la asignatura lengua, más de 4 alumnos no llegaban al nivel satisfactorio y solo el 45% de los alumnos de tercer grado, 8 añitos, alcanzó un nivel de lectura esperado. El resto no, no pueden leer de corrido. Pruebas PISA. Niños de 8 o 9 añitos, ¿eh? Entonces, ante este panorama, la patria, señora, va a necesitar muchos años para revertir esta situación. Muchos años, ¿eh? Esto no se resuelve en 3, 4 años, o dándole computadora a los pibes, o dándole señal de wifi a los pibes, o dándole un paquete de harina, de azúcar a los padres para que lleven durante el verano. El daño ha sido muy grande. Y para revertir esto, lo que necesitamos es una educación de calidad. Calidad. No es por despreciar. No es por despreciar porque yo tuve uno durante muchos años. No es lo mismo tener un Citroën 12B, como tuve yo, andar en un Mercedes-Benz. No es lo mismo. Los dos son auto, claro. Pero las prestaciones son distintas. Por eso, cuando hablamos de calidad en la educación, yo entiendo que un docente de nivel preescolar, nivel primario, nivel secundario, primero tienen que acceder al título de licenciados en pedagogía. Egresados universitarios en pedagogía. Y después especializarse en alguna de las áreas que ellos deseen. En exactas, en naturales, en sociales. Solo los mejores deben estar frente a un aula.
Solo los mejores deben estar frente a un aula. Los mediocres nos han llevado a destrozar la educación. Salvo honrosas excepciones, que por eso todavía funciona la escuela. Y son esas honrosas excepciones porque abrazaron la docencia, porque tienen un gran componente vocacional y no como una salida laboral. Componente vocacional. Educación de calidad. Solo los mejores, bien preparados, licenciados en pedagogía y después especializados en alguna de las áreas que les interese, pueden estar frente a un aula. Los mediocres, los que han ido a las escuelas a politizar a nuestros alumnos, le han hecho mucho daño al sistema educativo. Y reitero, hoy si la escuela sobrevive, todavía está de pie, se la debemos a aquellas maestras, a aquellos maestros, a aquellas profesoras, a aquellos profesores que abrazaron su profesión porque tienen un alto contenido vocacional. Pero además, hay que volver a reconocer la labor diaria de una maestra, de un maestro, de una profesora, de un profesor, y sobre todo también, reitero, el tema salarial debe ser reconocido como corresponde. 12, 13 minutos.

18 grados con 8 décimas la temperatura actual para nuestra ciudad de San Luis y alrededores. El viento superficie ha rotado, ahora está soplando del cuadrante noroeste, haciéndolo a 20 kilómetros en la hora. La temperatura máxima anunciada para el día de hoy, el termómetro podría llegar a registrar 20 grados. El cielo parcialmente nublado y no se anuncian lluvias para el resto de la jornada. Ya vengo con el repaso una vez más para que conozcamos cuáles son las farmacias que hoy usted va a encontrar de turno aquí en la ciudad de San Luis. Ya venimos.

Repasamos las farmacias que usted hoy va a encontrar de turno, hoy domingo 31 de mayo, aquí en nuestra ciudad de San Luis. Una de ellas, ubicada en el barrio 142 viviendas, manzana 329, casa 26. Otra sobre avenida del Fundador 1450. Otra en el barrio San Martín sobre calle Estrada 2010. Otra ubicada en el barrio Los Fresnos Americanos, manzana 67, casa 18. Otra sobre Granaderos Puntanos 965. Como siempre, tres farmacias de turno permanentes, dos de ellas ubicada justamente frente a Plaza Pringles, una sobre calle Junín 952, la otra sobre calle Pringles 911 y la tercera en intersección de la peatonal Rivadavia, esquina Belgrano. 12:17 minutos, entramos en la recta final del programa del día de hoy, de esto que se llama Urbanamente 2301, el programa en donde intento lograr, señora, señor, que la palabra no solo tenga estatus de sonido. Y me hago responsable de lo que digo, de lo que no me puedo hacer responsable, señora, señor, es de lo que usted entienda. Vamos.

2664-2664-2679-76, la vía de contacto con Urbana FM por el tema de publicidad. 2664-2679-76. 12 horas ya con 20 minutos, entramos prácticamente en la recta final del programa del día de hoy. Les recuerdo, esto se llama Urbanamente, saliendo Urbanamente 2301, saliendo solamente los domingos, entre las 10 y las 12 y media, ¿sí? Ya vengo con el momento de la reflexión aquí, en la parte final del programa del día de hoy. Vamos.

0: Y ahí nos estaba acompañando la hermosa Julieta Venegas, Eres para mí. 12:23, una vez más, le recuerdo el próximo fin de semana. Gente anónima que ayuda a aquellos que no las pasan bien en Argentina. Colecta anual 2026 de Cáritas. Próximo sábado 6, domingo 7 de junio. Si podemos ayudar, por favor, hagámoslo.
1: El próximo es la colecta anual de Cáritas, que se va a hacer el día 6 y 7 de junio. Así que invitamos a toda la población a que nos ayude a ayudar a más hermanos. El lema de este año es 70 años alentando la esperanza, porque se cumplen 70.

0: 30 años de la formación de Cáritas en la República Argentina. Así que, bueno, realmente es un trabajo que se ha venido haciendo y que se hace actualmente en todas las parroquias de la diócesis, en todas las parroquias del país, ¿no es cierto? Hay 67 Cáritas en todo el país y más de 3.500 personas que trabajan para esa Cáritas.
1: ¿Cómo podemos ayudar? ¿Cómo se va a realizar esta colecta?
0: Bueno, esta colecta se va a realizar en todas las parroquias, se van a repartir los sobres de todos los años, pero además se les ha aconsejado a los miembros de las Cáritas que le den a la comunidad un alias o un QR, porque ya sabemos que la gente no maneja dinero en efectivo prácticamente, entonces sí, se va a través de las cuentas, se va a recaudar. Van a ser 2 días propiamente de la colecta y además durante esa semana anterior y la posterior algunas parroquias van a organizar teloterías, ventas de empanadas, de pollo, todo para aumentar el monto de la colecta. Así que bueno, pedimos a la comunidad que en esas ocasiones ayude a su parroquia.
1: Bien. Bueno, también comentamos que van a haber voluntarios por las calles, ¿no?
0: Sí, siempre las Cáritas parroquiales debidamente identificados salen por las calles a recaudar. Este año la Cáritas diocesana solamente va a tener en algunos lugares las alcancías. No vamos a salir con la gente porque le damos la oportunidad a la parroquia de que recaude más, porque bueno, hay mucha gente que va a las parroquias por sus necesidades, ¿no es?
2: Hermanos argentinos, hermanas argentinas que van a las parroquias para tratar de algunos de ellos poder comer una vez al día. Otra vez, si le podemos dar una mano a Cáritas, a esta gente que de manera anónima, sin bandería política, ayuda y mucho. Vamos con el momento de la reflexión en la parte final del programa del día de hoy, edición 51 de Urbanamente 2301.

Y el pensamiento que hoy quiero compartir con usted, señora, con usted, señor, es el siguiente. Usted es lo que el profundo deseo lo impulsa. Tal como es su deseo, es su voluntad. Tal como es su voluntad, son sus actos. Tal como son sus actos, finalmente es su destino. Entonces con 28 minutos comenzamos a despedirnos.

0: Y como en anteriores ediciones, en la parte final del programa, una vez más recordándole a la Sociedad de San Luis que todavía nos falta encontrar a Guadalupe. Usted puede realizar una denuncia anónima para dar información que sirva para encontrar a esta niña, comunicándose a los siguientes teléfonos. Por un lado, usted dispone del 134 134 y si no también del 0800 345 1601. 0800 345 1601. Guadalupe, un poquito también la hija de cada uno de nosotros, un poquito también la nieta de cada uno de nosotros. Y no nos podemos olvidar que esta niña desapareció acá en San Luis. Por eso, como sociedad, podemos ignorar la realidad. Pero lo que nunca podremos ignorar son las consecuencias de haber ignorado la realidad. Bueno, me despido agradeciéndole, señor, el favor de su sintonía, diciéndoles que el ayer ya pasó. El mañana no lo conozco, pero el hoy es la oportunidad de agradecer un día más con todo lo que eso significa. No se olvide, próximo sábado 6, domingo 7, la colecta anual de Cáritas. Aquellos que estamos un poquito mejor, le damos una mano a los que no la están pasando bien hoy en Argentina, ¿sí? Bueno, me despido. Será hasta el próximo domingo, Dios mediante.
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8: Viene Jeremías Lázaro a 2 metros de la raza.

0: sustituto. ¡Qué tiro libre que sacó Jeremías Lázaro! Voló por arriba de la barrera y se coló contra el caño derecho de Petroli. 48 de 56, Instituto 2, Lanús 1 en Dipor Radio.
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0: 12:32 en la República Argentina, 11:36-31-103-1. Habíamos hablado de la consigna más temprano de delanteras históricas. Sigan mandando mensajes si quieren, pero antes, Silvana Varela.
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0: Muy bien, momento de presentar Deportes con Escalas con el señor Tomás Rodríguez Couto.
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3: Bien, información fresquita y buenas noticias para los Pumas Seven, que terminaron con el bronce en Valladolid, segunda de las tres etapas que componen el Mundial. Sabíamos que teníamos esas etapas previas en donde había 8 equipos, bueno, ahora ya son 12, como bien sabíamos, y al subcampeonato en Hong Kong le sumaron este bronce en Valladolid, decíamos, contra Fiji, fue el 28-17, solamente perdieron un solo partido, que fue contra Sudáfrica en semifinales, llegaban bien invictos después de la fase de grupos y también de los cuartos de final, así que se aseguraron, incluso a falta de una etapa, que es la de Bordeaux, allá en Francia, son uno de los tres equipos que ya se aseguraron la primera división el año que viene, así que buena noticia por ese lado. Otra gran noticia es la de Agostina Hain, que sigue, vos hizo otra vez Agostina Hain, bueno, por tercera vez en un mes batió su propio récord argentino de 400 libre y lo hizo en Barcelona, en el circuito Mare Nostrum, uno de los más prestigiosos de allá de Europa. Compitió en Mónaco el último fin de semana, en Canet entre semana, y ahora está trasladado a Barcelona entre ayer y hoy compitiendo, así que hizo récord argentino, medalla plateada, 4-2-99 marcó, escuchen bien, 4-5-31 había sido su récord argentino hace una semana, o sea, bajó más de 2 segundos su récord argentino y ya está al caer el récord sudamericano absoluto. Recordemos que tiene apenas 18 años y ya está yendo por eso, por el récord sudamericano también en los 400 libras, así que una de las grandes esperanzas. Recordemos que tenemos Juegos Sudamericanos o de Sur en Rosario ahora en septiembre, después vendremos, ¿no?, con Lima y Los Ángeles, ojalá se siga hablando mucho de ella. Y después la esperanza, nos queda una sola esperanza, hoy argentinos tuvimos victorias en junior, victorias en dobles, pero sin argentinos hoy, porque el único que está en actividad y en acción y invicto es Juan Manuel Cerundo, el menor de los hermanos, que ganó en la jornada de ayer después de 6 horas de partido. Es récord para Roland Garros desde que el último set no es largo. O sea, ahora, para los que no saben, después en el 6-6 hay tiebreak, cosa que hace no mucho tiempo se seguía jugando en el último set hasta que se dirima un ganador con un quiebre de los tradicionales. Bueno, fue...
0: El tenis está muy reticente igualmente a hacer alguna modificación. Muy de a poco,
3: van,
0: ¿no?,
3: cambiando, de a poquito van cambiando.
4: Porque ahora que cambiando se transformó, los grandes slams se transformaron en un deporte que no ven ni los propios tenistas.
0: Y está, se hace difícil.
4: Imagínate un deporte donde los
0: difícil.
4: Propios, yo no estoy hablando de los espectadores, los propios protagonistas te confiesan que no pueden ver primeras instancias un partido entero.
3: Yo creo que este Roland Garros esta primera semana, muchos obviamente dicen, che, gana cualquiera, no estar Alcaraz, no estar Sinner, es una lotería, o decís, che, qué lástima que un Francisco Cerundo no pasó. Lo cierto es que está en la llama o el interés, está en esos 5 sets en donde llegan extenuadísimos, 6 horas jugó Juan Manuel Cerundo para ganarle a Martín Landaluce.
0: Claro, bestial.
3: Pero claro, mientras tanto... Son partidos de 6 horas, la verdad que es difícil de sostener. Es cierto que tenés un montón de partidos, un montón de canchas, y uno se va entreteniendo mientras ve lo que dicen, y esto es polémico, pero para otro día, los Juegos del Hambre, ¿no? Dicen que la película de los Juegos del Hambre está inspirada en eso, en cómo la gente ve desde afuera, cómo ven sufrir a estos titanes, ¿no? Allá del Coliseo Romano, también, si querés.
0: Lo que pasa es que es brutal.
3: Es bastante fuerte lo que se está viviendo.
0: Yo te hago un paralelismo con esto. A mí me gusta siempre mezclar o tratar de ver cómo es la evolución en estos momentos de la irrupción del pádel, que hoy por hoy es uno de los deportes que de pronto empezó a tener mucha convocatoria, que la gente lo mira mucho incluso por fuera de los eventos cuando se hacen en Argentina, como el Premier Padel que se hizo hace poco. en un momento se quiso copiar el pádel al tenis y hacer a 5 sets. Creo que duró una temporada y volvieron a 3. No solamente eso, que volvió a 3 sets, sino que hoy al punto de oro.
3: Exacto.
0: No existe, no existe el deuce.
3: Hay un goal point, hay un deuce que dura 3 deuces. O sea, la verdad es que yo sé que es un camino que... pero
0: para mí ahí ya te ahorras un montón.
3: Son 40 iguales y puede haber 3 veces un 40 iguales en un game y ahí ya se juega el golden point, que está bien lo que marcás. Y de esos hay 2 o 3 por partido, que uno, la verdad que dice, no cambia mucho. Y sí, cambia.
0: No, cambia, porque si no son 8 horas en lugar de 6.
3: Es un camino a algunos cambios que bueno, que se tienen que vivir. En el tenis lo tiene solamente en dobles esas ventajas y terminar, y ni siquiera se puede hacer, no se hace en los Grand Slam, tampoco en Copa Davis, pero es un proceso. Los partidos a 5 sets quedaron solamente en los Grand Slam, obviamente en hombres solamente estamos hablando, antes se jugaban finales a 5 sets. Se jugaban, bueno, la Copa Davis se jugaba 5 sets. Por ahora quedaron los Grand Slam y con esto, ¿no? Con esa expectativa, con ese sufrimiento de los jugadores. Por lo pronto tenemos a Juan Manuel Cerúndolo, que jugará recién mañana en busca de cuarto de final contra Matteo Berrettini, que no es de los más llamativos, no se conoce mucho, pero la verdad que tiene 30 años y las lesiones no lo dejaron seguir creciendo, pero tiene, escuchá, final de Wimbledon en 2001, hablamos hace 5 años, pero tiene experiencia. Cuarto de final en Roland Garros, también 2021, quise decir. Sí. 2021 también en Roland Garros. Y en el 2022 había hecho semifinales de Australia. Un
0: más experiencia que Cerúndolo.
3: Muy completo. Y Juan Manuel Cerúndolo, recordemos que le viene a ganar a Jannik Sinner. Está bien, complejo físico y demás. Pero él se la aguantó hasta el final. Y su estrategia ayudó para que Sinner termine siendo perjudicado. Así que sus méritos para el único argentino que está en camino. Y top 50 ya desde el lunes que viene, dentro de 2 lunes. Lo tendremos por primera vez en el top 50 al menor de los hermanos.
0: ¿Y quién es el, y ya antes de cerrar la columna, quién es el candidato hoy para ganar?
3: Bueno, hoy por
0: con la
3: números,
0: salida de los dos grandes.
3: Digamos, candidatos, hoy es Alexander Zverev, si querés, que ha hecho finales y semifinales muchas.
0: Nunca
3: ha
0: ganado.
3: Nunca ganó. No quedan, desde el 1968.
0: Es el Harry Kane del tenis, ¿no?
3: Nunca hubo podríamos jugadores mencionar. En octavos de final, no hubo ganadores de Grand Slam, y esto no pasaba desde el 68. Claro que muchos se lo llevaron Djokovic, Nadal, Federer, una cantidad se han llevado, que eso no había pasado nunca, que claro, una vez que no están ellos, se empieza a notar. Obviamente hablamos de Sinner también, con Alcaraz lesionado. Así que Zverev, que está 7-6 y 6-4 con De Jong, ahora en vivo, con el neerlandés, es el candidato en los papeles a llegar a la final, ya incluso con Sinner en cancha. Así que veremos si se pone el traje de candidato, porque si bien lo ha ganado Roland Garros, no le ha ido tan mal en general en la arcilla.
0: ¿Alguna vez le estoy convencido que le pasó que no llegaba ninguno de los dos más importantes, ni Alcaraz ni Sinner, que él tenía para cerrar, para ganar el primer Grand Slam y no se le dio tan... Es increíble, porque
3: sí, creo,
0: es el que
3: final,
0: está ahí cerca.
3: Hubo una final contra Thiem en el US Open de la pandemia, que Thiem es el austríaco, que también ya se ha retirado, que era entrenado por Nicolás Massú, por el chileno. Esa fue su posibilidad grande ahí en Grand Slam, y sí, después ha perdido alguna que otra final de las que tuvo menos chances, la verdad. Pero bueno, veremos cómo reacciona. Supuestamente no es su superficie preferida, pero anduvo bastante bien justamente en estos últimos 2 meses.
0: Muy bien, Tomás Rodríguez Couto, como siempre, con el Polideportivo, con la información sobre todo los deportistas argentinos por el mundo y en las competencias. 12:41 la República Argentina, un poquito de música y a la vuelta seguimos con más Fútbol con Escalas. Hasta

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1: Seguimos aquí en Fútbol, sí, pero con escalas, y escuchamos a Silvana Varela.
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1: Bueno, muy bien, 12:44 y ya vamos con la próxima comunicación que tenemos internacional en este caso, porque hubo un revuelo en España, un lío tremendo, la verdad, con esta cuestión del futuro de Julián Álvarez. Lo vamos a tener un rato a Fernando, sí, lo tenemos a Lucas Noel también con el informe de la selección argentina, pero esto tiene más que ver con la Liga de España y qué va a pasar con la araña que pica. ¿Seguirá jugando en el Atlético de Madrid? ¿Seguirá al Barcelona? Mucho lío se armó en las redes sociales, sobre todo por parte del conjunto de Madrid, el Atlético que se mofó del Barcelona con todas las versiones que hay, que es inminente la transferencia de Julián a ese equipo. Y como siempre, y también vamos a preguntarle un poco de la selección de España cómo llega, porque una de esas nos cruzamos en 16avos y bueno, tenemos que saber cómo está ese equipo, ya que nos jugamos en la finalísima. Y lo tenemos a Tomás Wash del otro lado, periodista de España que siempre nos acompaña. Tomás, un placer saludarte. ¿Cómo estás? Bienvenido a Fútbol con Escalas una vez más.
3: Muchas gracias, igualmente. Bien, ¿ustedes?
1: Estamos muy bien. Estamos expectantes por el comienzo del Mundial, pero vamos a hablar en un ratito de eso, del evento mundialista que está a la vuelta de la esquina. Pero qué lío que se armó en las redes sociales con lo de Julián Álvarez vinculado al Atlético Madrid y el Barcelona.
3: Sí, y además es raro porque toda esta historia viene de meses atrás, ¿no? O sea, el Barcelona sabía perfectamente que Lewandowski se acababa, son 37 años, es un tipo que ha dado un resultado espléndido. Bueno, le ha faltado la Copa de Europa, pero bueno, eso no es fácil, ¿no? Pero bueno, el tipo llegó del Bayern, ha cumplido, ha metido goles. Esto subía todo lo mismo, estos tipos son con 80 años siguen metiendo goles, ¿no?
1: Sí.
3: Y el objetivo, el chico joven, bueno, testado en la Liga Española y demás, era Julián. Eso se viene hablando lo menos desde el mes de enero, ¿no?
1: Sí, sí,
3: ¿qué sucede ahí?
1: ¿Qué pasa ahí?
3: Claro, o sea que... No, sucede, claro, que el Atlético de Madrid pues entró un fondo de inversión, que esto es la última historia de ahora, ¿no? Lo cual supone presuntamente y sin presuntamente más dinero, más posibilidad económica, pues, y resulta que la primera en la frente va a ser que te van a quitar a la estrella. Y entonces, pues claro, ahí se montó un lío, porque ya se dio más o menos por hecho de que Julián, que había habido por lo visto un acercamiento del Paris Saint-Germain, pero que la cosa no fue a mayores, como que Julián pues estuviera muy decidido a salvarse. Como todos estos tipos mienten más que hablan, pues tampoco sabrás en la realidad de todo este asunto, pero que el interés del Barcelona existe y que pues, no debe de tampoco de extrañar pues, que Julián se plantee un cambio, ¿no? Y en eso estamos, esperando a ver pues si es capaz entre el Cholo y la nueva propiedad y la antigua y todo lo que forma el Atlético de Madrid de convencerle para que se quede, o el hombre pues quiere marcharse. ¿Qué problema tienes? Hombre, que al Atlético de Madrid le falta siempre, decimos en España, una peseta para el duro, es decir, le falta un centavo para el dólar.
1: Acá digamos, le decimos, ¿no?, siempre faltan cinco para el peso, sí, pero es estamos tan devaluados que ya quedó vieja esa frase.
4: La misma versión.
3: Efectivamente, pues me entendéis perfectamente, ¿no? Entonces, bueno, pues pensar que el chico pues se plantea una salida al Barcelona, pues bien. Eso es lo que hay, pero vamos, que una pelea que ha estado graciosa, todos estos community managers y esas coñas maneras que se dicen ahora del Atleti son tipos muy graciosos y le montaron ahí una campaña en redes al Barça, pues como no se ha visto, ¿no? Que si ellos no pagan a los árbitros con aquella historia de lo de Negreira, que no se les ocurriría hacer todo eso. Bueno, pero en resumidas cuentas, oye, nada nuevo en el mundo del fútbol. El futbolista bueno, pues siempre hay uno que va detrás de él. Y si tiene más dinero, tiene más, como tiene ellos, más posibilidades o demás, pues la acaban cerrando, ¿no? Vamos a ver qué pasa.
1: ¿Por qué?
3: ¿Por
1: qué hay tanta versión? Digo, ¿de dónde sale? ¿Del interés solo del Barcelona o hay una intención del jugador también de salir, de irse?
3: Pues, eso es lo que te digo, que es lo que hay que saber qué pasa, ¿no? O sea, en principio parece que lo del Paris Saint-Germain no le ha hecho mucho tilín y que lo que le pondría más en disposición de salir sería el del Barcelona. Y en eso estamos, ¿no? Entonces, claro, no ha salido nadie de la acera de Julián diciendo, señores, ante este follón que está montado, nosotros nos desmentimos, somos del Atlético de Madrid, nos vamos al Mundial. No. Entonces, bueno, pues claro, que abre la puerta a la especulación. A mí no me extrañaría ver el Barcelona, claro.
1: Ahora, y tiene, en caso de que esto suceda, ¿hay algún plan B del Atlético Madrid para prepararse para esta temporada. Está claro que el Cholo Simeone va a seguir otra campaña. Muchas veces nosotros sí lo queremos retirar, tenemos la sensación de que no va a jugar en, o que no va a dirigir, digo, en el Atlético Madrid, pero pasa el tiempo y el Cholo sigue eligiendo al conjunto colchonero.
3: Sí, porque es que desde que llega y desde que se marchó ya de futbolista, cuando llegó, si yo recuerdo que yo en el 2010 estuve cuando las eliminatorias aquellas de la Argentina para el Mundial de Sudáfrica, hubo un partido tremendo con Perú ahí, que si no marcaban tenías que ir a jugarte la vida, no sé si tú habías nacido entonces, ¿no? Sí. A Montevideo, y hubo un gol al último minuto y Argentina clasificó y demás. Cholo entrenaba allí, le hice una entrevista yo de dos páginas de edad que trabajaba yo allí, bueno, donde pues hubo tuvo mucho que ver porque le daba pues esa, como te digo, esa ilusión de un día dar el salto y ser Atlético. Aquí es el que manda, no se entiende el Atlético de Madrid en Simeone. Bueno, como todo en la vida acabará, pues claro, ¿no? Entonces, bueno, pues tampoco ha habido un posicionamiento se han filtrado nombres tampoco de un posible sucesor de Julián, porque imagino que el Atleti lo que quiere es no perderlo, ¿no?
4: Claro. Tomás, te hago una pregunta, porque claro, de acá a la distancia, a 12.000 kilómetros, sí, lo que nos da la impresión siempre a nosotros que somos grandes lectores de marca, de AS, de Sport, de Mundo Deportivo, la impresión que nos da es que para el periodismo español es inconcebible que los mejores jugadores de la liga, es decir, una selección de 22 hombres de la liga, no estén representando a Real Madrid o Barcelona. Entonces, cuando a veces aparece un jugador en un Atlético de Madrid, en un, no sé, voy a decir equipos que están venidos a menos pero supieron ser grandes como el Valencia, el Sevilla, que yo, les es inconcebible que ese jugador no esté en Real Madrid o Barcelona, entonces hay un poquitito siempre de presión para que ese jugador cambie a esos colores. ¿Hay algo de eso o se me confunde la lectura atravesando el Atlántico?
3: No se confunde nada, al contrario, es el Barcelona, el Madrid y el resto. Cuando es uno de los grandes errores del fútbol, tú has citado el Valencia. El Valencia, en Sevilla, bueno, pues es que realmente la Liga Española, acabamos de ver una temporada del Madrid lamentable. Sí. Acabó segundo. Le sacó 15, 16 puntos al Atlético. El Atlético acabó cuarto con el Villarreal tercero. Es decir, si, jugando un mal año, Barcelona o Madrid es primero y segundo. Jugando un mal año. Entonces, pues bueno, pues está muy instaurado, está muy bien visto por tu parte, está en el imaginario popular de que los buenos tienen que estar allí. Entonces, bueno, pues parece como para que una mayor competición, o sea, ¿qué es lo que se comenta en España ahora? ¿Cuál es el último gran sueño? Que el Barcelona vuelva a ganar la Copa de Europa, que no la gana desde el 2015. Bueno, pues eso, oiga, pues Julián es bueno, sí, pues es fuerte y tal. Sí, hombre, pues ¿y el Atlético qué? Bueno, porque se jodó 20 y otro. Sí, sí, no está mal visto, ¿no?
5: Tomás, te saluda Tomás Rodríguez Couto.
3: ¿Qué tal?
5: ¿Cómo ves? Obviamente el mercado de pases va a seguir durante el Mundial seguramente, pero más allá de esto,
3: sí,
5: ¿pensás que lo de Julián se puede incluso ser uno de los temas durante el Mundial también? ¿O le ves alguna fecha de vencimiento a la situación?
3: No, hombre, porque tú piensas una cosa, que el Mundial que son 5 semanas, antes eran 4, a mí me parecía un coñazo muchas veces, 5 semanas de este asunto, sí. Escúchame, 3 semanas después empieza la Premier League.
5: Sí.
3: Eso ya pasó el año pasado con el Mundial de Clubes, o sea, que aquí los equipos finalistas, semifinalistas y tal, en 3 semanas tienen que irse de vacaciones, hacer una pretemporada y seguir jugando. Es una locura esto, ¿no? Sí. Entonces, bueno, ya no hay tregua, no hay un tiempo en el que digas ahí vamos a pasar ahí un desiertillo sin haber nada, ¿no? Esto vas a seguir jugando y se va poniendo. Esto de Julián, pues se puede hacer en 3 días o en 30, si se hace, me refiero, ¿no? Claro, pero es que no tienes un parón, nada, ¿no? Hoy mismo me parece que fue ayer o hoy que empezó España a entrenarse. El día 4 juega un amistoso acá con Irak o por ahí, vuelo, y a las 4 de la mañana del día 8 hay partido en Madrid que es con Perú, no sé si en Puebla, no sé dónde carajo. Pero pues es que esto es una locura, que no se va. Y Argentina, pues será lo mismo, ¿no? Entonces, pues claro, el muchacho ahí metido, pues lo que se puedan, lo que tenga que hacer se hará. Yo no es que no veo, no le pondría fecha. No le pondría porque no hay ese parón de antes, ¿no?
1: Claro. Te hago una de las últimas, Tomás, te agradecemos por este contacto. Recién hablábamos un poco de la cuestión del Mundial y un poco sobrevolabas la cuestión de la selección. ¿Cómo llegan los lesionados de España para este partido? Bueno, Argentina, te comento, le está pasando una situación bastante similar. Tiene 7, 8 lesionados, entre ellos muchos que están desgarrados directamente, con lo cual llegarían con suerte para la primera fecha del Mundial. No sé cómo están en España.
3: Sí, también hay gente, estamos con Tremamín y Nico Williams, pues son los dos tipos que más preocuparon, porque Nico ha estado todo el año lesionado prácticamente, y el Amin pues fue el mes pasado que tuvo pues, también ese desgarro, esto tal. Escúchame, si esto, yo es una pelea que tengo siempre, y está pasando en todos los deportes. El otro día Sinner, el tenista, cayó fulminado jugando 30 y pico grados allí. Entonces, si los artistas estos de cualquier deporte no se paran, en el baloncesto, se jugó la final de la Euroliga de baloncesto, que es la final europea. Bueno, el Real Madrid, finalista, no tenía pivots. O sea, es como decir, no, Argentina va a jugar el Mundial de portero, va a jugar el Mascherano, que lo voy a buscar ahora porque es el que mejor para. No, oiga, no, ¿cómo es esto? ¿Cómo es esto? Y bueno, pues no hay manera, es una continuidad. Yo lo digo siempre, que nosotros pagamos unas televisiones de pago por un deporte que los buenos no lo veo. ¿Tú comprendes que la selección argentina puede tener 7 tíos renqueantes para un Mundial? Oiga, algo estamos haciendo mal, querido. Algo hacemos mal. Entonces, bueno, más partidos ahora mismo en el mes de... La única ventaja que tienen estos muchachos que en el mes de junio, pues bueno, excepto un bombazo terrorífico, va a estar jugando con equipos muy menores y va a sacrificar. Y el Mundial empieza en julio. Bueno, oiga, si España y Argentina no se despistan, no se enfrentarán en el primer cruce. De que es un despiste muy gordo. Pero la cosa buena va a empezar en julio con el mata-mata que dicen los brasileños. Con esta coña de España, islas no sé qué. Bueno, pues mire usted, si le apetece lo veis, si no lo ve no se pierde nada. Y yo es lo que a mí como espectador digo, es que no puede ser. No puede ser lo que te estoy diciendo. 19 de julio, final de un Mundial, y el 7 o el 8 de agosto, Newcastle-Everton. ¿Qué es esto? ¿Qué es esto? Y no, escúchame, y la semana siguiente te empieza la Bundesliga y te empieza la Liga Española y la Liga Italiana. Entonces, a mí me parece que nos hemos pasado con el diseño de todo esto. Todo esto lo piensan unos tipos que nunca le han pegado una pata a una pelota y es un continuo. Es decir, eso que dice la selección argentina. Eso es, vamos a ver a la mejor selección argentina posible. Muy difícil.
1: Tomás,
3: muy difícil, porque además al que se le ocurra lesionarse no juega hasta medio. Imposible.
1: Te hago la última. ¿Ya se habla de España que es candidata a ganar el Mundial o por ahora hay cautela?
3: No, hombre, a ver, los muy cafeteros dicen que somos los mejores del mundo y tal, y la gente, pues como diría yo, con más tranquilidad, pues la sitúan en el rabillete de los mejores, claro. Esto es cierto, ¿no? O sea, aquí hay una cosa, cuando hacen el sorteo y tú dices España-Argentina solo se pueden ver en la final, oiga, la FIFA tiene claro lo que ha hecho. Porque,
1: bueno, puede darse en 16avos igual también, si Argentina sí, sabe, no, bueno, pero hay una chance.
3: Sí, bueno, pero sí, bueno, pues después te tienes que equivocar mucho, ¿no?
1: Sí, bueno.
3: O sea, vamos, claro, escúchame, claro que tienes que ganar 3 partidos. España, el último partido es con Uruguay, después de jugar, pues es que sí, no, ni me acuerdo, no sé quién, es Cabo Verde me parece que es, y no sé qué. Pero, espérame, es que si se equivoca usted, pues paciencia. Pues todo es un la ilusión, ¿cómo te digo? Mundial, y entonces saldrán los uruguayos y los franceses y dirán que no. Oiga, un España-Argentina y con Messi, todo el lío, eso sería el porro más absoluto, ¿no? Pues mire usted, vamos a ver qué pasa. Es que España va a estar ahí, sale como uno de los candidatos, eso es indudable, ¿no? Por ranking y por todo. Pero te repito, posiblemente el mejor equipo de España no va a estar, ni tampoco el argentino. Entonces, bueno, pues todo es posible.
4: Sí, es posible que España presente su once ideal recién en la última fecha con Uruguay.
1: Claro, y si ya está clasificada, bueno, lo dudo.
3: O después, sí.
5: Especulan con guardar, claro, hay que ver.
3: Tú me estás diciendo la situación de Argentina. ¿Qué va a hacer Scaloni? Pues lo meterá en el primer cruce.
1: Sí. Bueno.
3: Claro, es que si no, tú tienes un problema ahí. Hay un tío que cualquier desgarro, cualquier problema que tengas, chao. Hasta el mes de agosto no juegas, acabado esto.
1: Pero bueno, a Argentina, por ejemplo, le pasó tener que perder con Arabia Saudita. Entonces el Mundial a veces es tan traicionero. Bueno,
4: y España
1: tan...
4: con Suiza.
1: Y España con Suiza, por sí. Eso digo, la cautela a veces...
3: Sí, España con Suiza, sí. No, a ver, que hay que jugarlo todo, ¿no? Pero que en realidad, oye, tú has engordado la lista Oiga, esto ha sido un debate muy aquí, muy puesto. Claro, es que los países pequeños, usted va a quitarle la ilusión a un equipo de Cabo Verde y tal. No, hombre, por Dios, absolutamente nada. No le quita la ilusión a nadie. ¿Quién soy yo para quitarla? Ahora, el torneo está devaluado. Me cuéntese la película que quiera. Entonces, en vez de 48, en el Mundial siguiente, pues pone usted 54. Y hará felices a más gente. Ahora, mire usted, no sé, un Mundial. Pues no sé cómo quiere que le diga, a mí me parece que no es un concurso ahí de méritos ni de cosas, en fin, es mi manera de pensar, ¿no?
4: Sí, sí, se ha hecho un mundial, o se va a hacer incluso más adelante el que viene, un mundial con las eliminatorias in situ.
3: Claro. Sí.
5: Es una fase final, no sé, más larga.
3: La fase final más larga, ¿no? O sea, tú piensas una cosa, 5 semanas de campeonato, es mucho, querido.
1: Sí, sí, va a ser un poco más, pero bueno, mucho.
3: Pues sí, pues lo que decimos que bueno, está bien, ¿no?
1: Tomás, un placer como siempre escucharte por tus reflexiones y bueno, veremos cómo evoluciona, cómo avanza España en este mundial y veremos si en unas semanas te llamamos con la contratación ya consumada de Julián Álvarez al Barcelona, ¿no? Vamos a ver,
3: claro,
1: qué pasa.
3: A mí no me extrañaría, pero bueno, vete a saber que esto es muy complicado este mundo, ¿no?
1: Sí, absolutamente. Te mandamos un abrazo grande desde acá, desde Argentina.
3: Otro más vosotros, Santos, muy fuerte.
1: Ahí estaba Tomás Guash, periodista español, con todo el lío que se ha armado en relación al Atlético Madrid y Barcelona en las vísperas del Mundial, de lo que va a ser España, que llega con muchos futbolistas lesionados. 13 horas clavadas en punto en la República Argentina. Estamos hasta las 14:30 en Fútbol con Escala. Ya en un rato llegan los campeones del mundo a Kansas. Lucas Noel va a estar al detalle con toda la información. En un rato también a Fernando Sis. Y nosotros ahora nos vamos a escuchar un poco de música. La ruta.

0: como el meme de Spider-Man. Vamos con el check-in de noticias.
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0: Bueno, muy bien, en una semana atípica, porque están terminando ya las ligas de Europa, o en realidad ya terminaron directamente, estamos a la previa del Mundial y de a poco se van apagando algunas noticias deportivas en el medio del mercado de pases, pero han ocurrido hechos curiosos en el fútbol de todas maneras. Uno de los más particulares, podría ser en decabotaje tranquilamente, pero va en el check-in de noticias porque está vinculado a Argentinos Juniors, y un hecho muy llamativo en esta época. Lucas ha hecho alguna vez una sección con esta cuestión de la corrección política, las cuestiones de racismo, cómo entienden algunas culturas de una manera alguna expresión y otros lo pueden tomar de manera peyorativa, discriminatoria. Y en un partido juvenil que se llama la Copa Imposible en Colombia, uno de los futbolistas de las divisiones inferiores de Argentinos protagonizó un hecho viral antes de enfrentar a su rival, que se llama Luca Agüero, que es el capitán de este equipo de Argentinos Juniors, que en la previa del sorteo se encontró con un jugador de tez morena de Colombia, y claro, tienen compañeros en el plantel que lo llaman de una determinada manera y que quizás cuando los nombren por su apodo se iba a tomar de una manera poco feliz para el rival. Pero escuchémoslo directamente de la boca del propio Luca Agüero.
3: Tenemos a un compañero ahí, el 5, y el uno que está en el banco, que le decimos negro, quiero aclarar.
4: Ok.
3: Así no se me interpreta nada.
4: Ok. ¿De eso?
5: Atentos también con...
4: También.
5: Sí. No hay problema, pero cuidado. ¿Qué es?
0: Extraordinario este momento. Claro, antes del partido, que son por los cuartos de final, frente a Inter Palmira de Colombia, el capitán del bicho decidió anticiparse un posible conflicto y realizó una aclaración ante el cuerpo arbitral y los rivales. Advirtió que dentro de su equipo había dos compañeros a quienes se referían por el apodo de negro y explicó que lo hacía para evitar que se malinterpretara el uso de ese término durante el partido. El hecho se hizo viral en las redes sociales rápidamente. Y hubo un respaldo de Argentinos Juniors a estas conductas. Claro, venimos de lo que fueron las declaraciones del futbolista de la Sub-17 de Argentina, algunos hechos más que se han tomado, hechos de racismo, de discriminación. Y Argentinos Juniors, en su cuenta oficial, pone: el capitán de la sexta del semillero del mundo tomó el micrófono para aclarar una situación importante y obviamente habló de esta cuestión. Dijo: en Argentinos, formar jugadores también es formar personas. Lo cierto es que Argentinos se impuso 1-0 con un gol olímpico de Lisandro Zaccaria. Y con ese resultado accedió a semifinales, donde después goleó 4-1 a Fluminense de Brasil. Pero un hecho absolutamente llamativo de este juvenil que tuvo que aclarar lo que podría haber sido malinterpretado.
6: Así evitó cualquier problema. Lo que pasa es que a muchos países les cuesta, muchos países que tienen serios problemas de racismo porque tienen una comunidad afrodescendiente muy importante, les cuesta muchísimo entender este vínculo, que es rioplatense, no es solo argentino, de no utilizar la palabra negro con una connotación siempre negativa, sino que incluso como una muestra de afecto, que es cuando vos, a modo de apodo, a alguien le decís negro o negrito. Es para muchos países de Latinoamérica, y ni hablar europeos o Estados Unidos, que tienen aparte una enorme carga de culpa porque son los que han perpetrado la esclavitud, robando gente, literalmente robando gente de un continente para hacerla trabajar hasta que se muriese o reventarla en sus propias plantaciones, tienen una carga de culpa importantísima. Entonces les es imposible concebir que el término negro o negrito pueda ser una demostración de afecto. Entonces, exacto, para ellos la única connotación posible es negativa. Por eso estuvo muy bien este chico de Argentina.
0: Estuvo muy, muy bien aclarado el tema, y uno entiende que también se lo tomó a nivel institucional por parte de Argentinos Juniors. Pasamos a la siguiente noticia y tiene que ver con los ecos del festejo del Paris Saint-Germain. Yo te digo, para Francia es un, para París, sobre todas las cosas, sí, es un problema que salga campeón el Paris Saint-Germain, porque ya viene de doblete la cuestión. Hubo serios incidentes luego de la victoria en esta final de la Champions. Las autoridades locales reportaron más de 400 escuchen esto, 400 personas detenidas y un policía herido por el lanzamiento de fuegos artificiales, que hasta ahora fue bastante leve. Este reporte fue horas después de lo que fue la consagración del Paris Saint-Germain, porque sí, la última vez hubo dos muertos, por ejemplo, y hubo centenares.
6: No, son muy fuertes
0: de heridos.
6: Los porque tienen un problema, ahí hay un problema social más allá de cualquier festejo futbolístico en Francia toda. Y el chiste era, muchachos, si el PSG juega una final o Francia juega una final, no dejes el auto estacionado en la calle porque es altamente probable
0: que te lo prendan fuego, porque de hecho las imágenes que mostraron recién salían hace unos minutos, hay coches dados vuelta que están prendidos fuegos todavía, o sea, un caos absoluto. Y eso que el reporte dice que fueron 20.000 hinchas los que se reunieron en los Campos Elíseos de París para seguir la final entre el Paris Saint-Germain y el Arsenal. Los reportes de Laurent Núñez, que es el ministro del Interior, dicen que hubo al menos 416 personas que han sido arrestadas, 283 de ellas en París, y un policía que ha resultado herido por el lanzamiento de fuegos artificiales durante las celebraciones. Así que un hecho absolutamente bochornoso. De acuerdo con lo publicado por el diario L'Equipe, el más importante de allí, hasta las 19:30 del sábado, la policía había realizado 1.579 controles en París durante la fase final de la Champions e incautaron 24 antorchas y dos morteros de fuegos artificiales, y se registraron algunos incidentes de daños materiales como una parada de colectivos que fue vandalizada. Así que un hecho absolutamente bochornoso. Parece ser que después de lo que fue la celebración anterior, acá se tomaron más recaudos y aún así terminó siendo un caos, como si hubiese sido la noche de la expiación directamente.
6: No, terrible.
0: Una locura, verdaderamente, lo que se vivió en la capital parisina. Un descontrol absoluto, autos dados vuelta, caos. La verdad, si lo tenemos que comparar con lo que fue la celebración de acá de Argentina, de la tercera estrella, que acá hubo millones de personas en la calle, hay que llamarse a contentos de la civilización que tiene Argentina, o el comportamiento, a pesar de algunos exabruptos que se hayan cometido, gente subida a las paradas del colectivo, pero al lado de lo que fue la celebración del Paris Saint-Germain, queda corto. Pasamos a la siguiente noticia. Después vamos a ahondar, obviamente, con Lucas Noel la cuestión de algunas elecciones que tiene que ver con Ancelotti, en este caso, y la lesión de Neymar, que preocupa a Brasil de cara al Mundial. Y claro, en la previa de lo que es uno de los ensayos antes del viaje a los Estados Unidos, le preguntaron la evolución del futbolista, porque se menciona la posibilidad de que Neymar ni siquiera llegue al debut de la Copa del Mundo, a tal punto que podría jugar recién en la tercera fecha. Hay que ver la evolución partido a partido. Y él dijo, esperemos que Neymar esté listo para el primero o segundo partido del campeonato, no vamos a cambiar a nadie, los jugadores elegidos de estos 26 van a ser los 26 que finalmente van a estar, señaló en la conferencia de prensa. Pero claro, algún periodista brasileño, que ahora lo vamos a escuchar en el audio que vamos a mostrar, le preguntó si no se arrepiente de esta convocatoria, lo que mencionábamos un poco al principio en la consigna, que quizás hoy puede llamarse más como una presencia de marketing, una presencia de aura y no tanto futbolística, porque Neymar está entre algodones. Uh-huh. Y Carleto Ancelotti, que tiene esa forma tana de ser, que lo mezcla todo con risas, con simpatía, lo baja todo a tierra, es muy Miguel Ángel Russo, me parecen algunas cuestiones, como que no dice nada, dice todo al mismo tiempo. Pero escuchemos a Ancelotti cuando le hacen esta pregunta, cómo responde.
7: Si naquele dia o senhor soubesse que a lesão era um grau 2 e não um edema, o senhor teria convocado o Neymar? Obrigado.
8: Não sabe o que se diz em Itália? Se meu abuelo tinha a rueda, sim, meu abuelo, meu avô, tinha a rueda, era um carro. Não. Não? Então, sim, Neymar, quando eu cheguei ao museu, estava nos 26.
0: Extraordinário. Basicamente, é como decimos acá o término, se mi abuela tuviese ruedita, sería una bicicleta, ¿no? Extraordinaria frase de Ancelotti para decir, bueno, estamos hablando de supuestos, entonces no tiene razón de ser y Neymar va a seguir estando en la convocatoria. Pasamos a la siguiente noticia, nos quedan dos. Un hecho absolutamente excepcional. Me olvidé de pedirles del otro lado. ¿Tenemos algo ahí, capaz si podemos buscar algún poquito de música de Calamaro para escuchar en algún registro? Porque la verdad que en la semana se ha hecho muy famoso el Salmón con lo que fue en todo este tiempo las apariciones en el Movistar Arena, un hit atrás de otro. Uh-huh. Ahí podemos escuchar un poquito, a ver.
9: Y me quedé en un rincón neutral. No importa
0: si toda la lengua popular, ¿no? Disco.
9: Se nos ve el plumero. Oh. a los dos por igual.
10: Haremos obrar.
0: Sí, sí, siempre hay que separar la obra del artista. Pero lo curioso de Calamaro es que él tiene la facultad o la genialidad en algunos casos. A mí me gusta igualmente el artista que se involucre y que es controversial. Sí. Me parece que los artistas...
10: No tiene que opinar igual. Que
0: los artistas tienen que ser controversiales. Después puedes estar a favor o en contra de lo que diga, ¿no?
10: Está muy bien.
0: Pero estuvo en el Movistar Arena en estos días. La rompió porque fue un hit detrás del otro en todas las listas. Porque venía, claro, Movistar Arena de escuchar a Fito Páez, que algunos se quejaban porque estrenó el disco y terminó gustando mucho, me parece, para la gente que hasta lo chifló directamente.
10: Pobre
0: Fito, que después igual tocó los hits y hasta le dijo a la gente que estaba chiflando, ahora lo quiero ver cantar. Pero bueno, Calamaro tocó todos los hits, no es que cantó esas canciones que quizás no son tan populares para la gente, pero es importante para el artista porque forma parte de su obra. Y en un momento le mandó saludos al Chiqui Tapia y lo defendió de las quejas que recibe permanentemente de su público muchas veces cuando le cantan la famosa frase Chiqui Tapia, este botón que canta la gente. Y mirá lo que terminó cantando, hasta en un momento el Chiqui Tapia se metió en la canción de Calamaro directamente, escuchalo.
10: ¿Cómo es eso?

0: Bueno, con la canción Estadio Azteca, claramente, se metió en una parte del estribillo el Chiqui Tapia con Calamaro. Él reconoce que son muy amigos, personales, y vamos a escucharlo ahora al presidente de la AFA, justamente porque con Coroniti salió hace poco una entrevista en las cuales, bueno, mencionó algunas cuestiones vinculadas al Mundial, se ha metido en cuestiones hasta políticas, pero él le agradece a Calamaro porque incluso el año pasado también Calamaro volvió a defenderlo cuando todavía ni se conocían personalmente, o sea, se conocían...
1: Es un férreo defensor, Calamaro.
0: Claro, se conocían como, Calamaro lo conoce como presidente de la AFA y Tapia lo conoce como un autor, como un artista, pero no tenían diálogo personal y sin embargo lo defendió Calamaro en ese momento por lo que fue la consagración de la selección argentina ante algunas críticas que hay por el formato del torneo y demás. Y escuchemos qué dijo Claudio Tapia de esta defensa personal y férrea de Calamaro en el Movistar Arena.
2: Calamaro, ¿vos lo conocías, Andrés? Porque estuvo muy bien.
3: Un crack.
2: En cuanto a lo que sucedió.
3: No lo conocía.
2: ¿Sin conocerlo?
3: No, la verdad que no. Y le escribí después, le escribí en Instagram, porque obvio, no lo conocía, no tenía el teléfono. Y sí había visto que en algunos recitales decía el Chiqui Tapia mi parte de adelante, y después me enteré lo que pasó en el Movistar, porque bueno, es un poco cuando te hacen poner de moda y te hacen putear, y me sorprendió muchísimo lo que hizo, y traté de hablar con él, le escribí, y después me pasó el teléfono, le agradecí el gesto, porque la verdad que no lo conocía, y es la verdad que me sorprendió.
2: Esto corre por cuenta mía, ¿eh? Vos sabés que yo estoy relacionado al mundo del
0: rock. Bueno, ahí está, es el Chiqui Tapia, el presidente de la AFA, y es Andrés Calamaro. Controversial siempre, muchas veces...
1: Es dupla inesperada.
0: No, una dupla, pero muy inesperada. Muy inesperada, porque bueno, Calamaro siempre va a contramano, pero bueno, es como dicen, es el salmón. Pega y se va, tiene su manera de ser, pero lo cierto es que termina siempre... siendo muy importante para la cultura argentina, a pesar de sus cuestiones controversiales que siempre lo han acompañado. Y para cerrar este check-in de noticias, una noticia más a título informativo, porque bueno, se conoció y terminó siendo un escándalo en la semana, la eliminación de Boca prematura de la Copa Libertadores y el pase a la Copa Sudamericana. Dicho sea de paso, D-Sports va a tener la posibilidad de tener a River, de tener a Boca en la Copa Sudamericana, así que va a ser una copa fundamental. Pero lo que pasó es que O'Higgins, que va a ser el rival de Boca en los playoffs, Boca va a definir de visitante, se planta ante Conmebol, tiene alguna molestia y no quiere mudarse para recibir a Boca en la Copa Sudamericana en otro estadio. Vincula que es nuestra casa, claro, porque quiere jugar en el Estadio Teniente de Rancagua, que cuenta con una capacidad de 14.000 hinchas y son 6.000 menos que el límite fijado por la entidad de fútbol sudamericano, que son 20.000, y lo que dijo el club chileno es: cuando le ganamos a Millonarios en el aniversario, empezamos a pensar en el tema, ya teníamos leído el reglamento, sabíamos que se podía dar, uno cuando empieza el torneo presenta su estadio y otras opciones en caso

0: ser visitante, y no solamente visitante, sino que va a definir la serie allá en Chile, pero lo cierto es que su rival, O'Higgins, quiere jugar en su estadio y quiere tratar de gestionar un permiso excepcional para que Conmebol le permita jugar en un estadio que no llega con la capacidad de 20.000 espectadores, sino que tiene 14.000, que son 6.000 menos. Pero bueno, allí pasaba...
1: Que bien estás en matemáticas.
0: ¿Viste? Y eso que yo me la llevé todos los años. Es no, un
1: pero
0: desastre.
1: Está pasando un gran momento.
0: Es un desastre con matemática. 13.20 en la República Argentina, y lo que prometimos es deuda. Llega al aire de D-Sports Radio el señor Fernando de las Mercedes Cis, y le damos la bienvenida al hombre de la selección argentina, que está ya en el lugar de los hechos, porque lo vamos a tener próximamente allí, cubriendo todo el evento
1: está
0: mundialista.
1: Está metiendo todos los calzones limpios que está le quedan en todo. La valija.
0: Está limpiando ya, todo, lo está dejando listo. Y lo saludamos del otro lado. Fer, ¿cómo estás? Buenas tardes ya a esta altura, ¿todo bien?
2: Todo bien, ¿cómo andan, chicos? Muy pero buenas tardes. Lo importante no es mis calzones, sino que en este momento, como si estuviera todo preparado por la producción, acaba de aterrizar el vuelo de la selección argentina en Kansas, Aeropuerto Mira. Internacional de Kansas. La selección argentina aterriza en el lugar que será su casa, por lo menos en una proyección buena, hasta los cuartos de final. Obviamente de un mundial que comenzará para Argentina el 16 de junio, pero que tiene dos paradas antes, el 6 en frente a Honduras y el 9 en Alabama contra Islandia.
0: Ahí nosotros estamos viendo algunas imágenes en nuestros monitores, Fer, vemos la llegada del avión de la selección argentina, que bueno, llega con muchos lesionados verdaderamente a este mundial, nada que ver creo que con el mundial de 2022, no sé si recordás, Fer, pero no había tantos lesionados como llegó hasta ahora, ¿no?
2: No, la verdad que no, Mati. Si uno proyectaba, incluso a Lucas, a Tomás, si uno proyectaba claramente cómo iba a ser la preparación o la llegada de la selección argentina aquí a Kansas, uno imaginaba con un plantel mucho más entero, sin tener que tomar decisiones por lesión y sin tener que esperar jugadores. Ayer hablábamos en el Sports Show de la noche con Juan Maviera y obviamente pensábamos y analizábamos si esta era la situación ideal, y claramente no. Uno hubiera preferido por lo menos usar el partido con Honduras quizás para un equipo alternativo, y ya frente a Islandia tener el equipo titular para afrontar el debut frente a Argelia. No será así, definitivamente no será así, y habrá muchos jugadores que directamente saltarán los dos partidos y tendrán que, si llegan, ir contra los africanos en el primer encuentro.
1: Vos sabés que, Fer, hay muchísimos equipos, la mayoría de ellos candidatos, que ni siquiera van a poder poner su once ideal en los primeros partidos del Mundial. Recién hablábamos con Tomás Guas, periodista de España, y él estima que España recién va a ver si en el último partido con Uruguay estima recién ahí poder plantar el once ideal.
2: Lo que pasa, Lucas, es que...
1: Argentina yo tampoco lo veo, ¿eh?
2: Si tomamos a España, si tomamos a Inglaterra, que son dos selecciones con lesiones, si tomamos inclusive a Francia, que tiene dos jugadores que los tendrá que esperar y que capaz no pueden jugar, en la cantidad de lesionados son 3 o 4. Argentina, si uno hace y desglosa los 26, por lo menos llegamos a 8 jugadores tocados con situaciones en las cuales terminan recuperaciones, obviamente están en procesos finales, uh-huh, o inclusive algunos atravesarán toda la lesión.
1: Sí, mira, vamos, si te parece, Fer, con un repaso, te vamos diciendo los nombres y vos nos vas diciendo el cuadro de situación con el Dale. Cual ponen un pie en Kansas y mañana lunes comienzan los entrenamientos. Messi, vamos a arrancar por el nombre más importante, viene con esta inflamación en el isquiotibial de su pierna izquierda, que por suerte no fue rotura, pero sí fue más que la fatiga muscular que se estimaba en primera instancia, ¿cierto?
2: Sí, Leo tendrá claramente ausencia, le podemos poner ya una cruz para el partido con Honduras y un signo de pregunta para el partido con Islandia. Yo creo que, o por lo menos esa es la intención del jugador y del cuerpo técnico, a la espera de verlo in situ. Llega esta tarde, recién acaba de llegar la mayoría de los jugadores, los que llegaban por su cuenta tienen hasta hoy a las 9 de la noche, hora de Kansas, para llegar. Mañana primer entrenamiento, como decís vos, pero la idea es que juegue entre 15 y 20 minutos frente a Islandia.
1: Dibu Martínez, lo vi recién en fotos, subieron foto en la madrugada nuestra con Lisandro Martínez, venían desde Inglaterra. Dibu tiene esta fractura en el dedo anular de la mano derecha, obviamente también descartado para los amistosos.

0: cuándo podemos esperar verlo en el Mundial?
1: Mirá, yo no, a diferencia de Leo, sí lo descarto a Dibu con el partido contra Honduras, pero no para
0: con Islandia.
1: ¿Por qué? Ayer lo explicaba Goico en De Selección, es una lesión ósea, no es una lesión muscular. La lesión ósea, si encontrás el punto justo para entablillar el dedo, él puede atajar. Y la intención con la cual llega desde Inglaterra hacia Kansas es no llegar sin ritmo futbolístico. Okay. Eso le hace...
0: O sea, lo podemos ver contra Islandia. Déjamelo pasar el chiste porque es la 1:25 de un domingo.
2: Sigue.
0: Fer, por favor.
1: Dale.
0: Cristian Romero, estamos hablando de la lesión más importante que tiene hoy un jugador de la selección porque es el ligamento lateral de la rodilla derecha y porque lleva más de un mes de recuperación.
1: Sí. Misma situación que Emiliano Dibu Martínez. O sea, en principio, descartadísimo para el partido contra Honduras. Yo creo que algunos minutos frente a Islandia, no los 90, pero algunos minutos va a tener.
0: Bueno, bien. Eso te digo, esto es una opinión personal, Fer, vos sos el que más lo conoce. Para mí, de los lesionados, es el más complejo de reemplazar. ¿Qué significa esto? Que el eventual suplente de Cristian Romero, ya sea Valerdi o Correr Otamendi de primer central, está mucho más lejos del nivel de Cuti que cualquier otro de los lesionados de su eventual reemplazante. ¿Se entiende lo que quiero plantear?
1: Sí, para mí Cuti es segundo. Para mí el primero es Dibu.
0: Dibu, ¿vos no lo ves, por ejemplo, a Musso más cerca del nivel de Dibu que a Valerdi del nivel de Cuti Romero?
1: Yo veo a Otamendi un poco más cerca del nivel de Cuti que el de Musso o Rulli del de Dibu.
0: Perfecto.
2: Sí. Bueno, a ver, también hay que recordar que...
0: Recordemos.
2: No sé si fue la mejor temporada de Cuti Romero en Inglaterra, digamos.
1: No.
2: O sea, obviamente es un futbolista
0: está bien,
2: tremendo,
0: bueno,
2: pero
0: el equipo no lo acompañó.
2: Un equipo que no lo acompañó y perdió el descenso. Pero sí, para mí es igualmente el Cuti Romero en Argentina, es prácticamente irreemplazable, está ahí top 3 o 4.
1: Sí.
2: Sin lugar a dudas. El Dibu, ahí, sí, a mí me parece ahí imposible por una cuestión ya hasta energética del Dibu en el arco, ¿no? La confianza que
0: sí,
2: genera.
0: Sí, claro, sí, sí.
2: Es un arquero ganador.
0: Lo que impone, y en los rivales también.
2: Es que si armás una selección...
0: Sí, es lo que hace Scaloni generalmente.
2: No tenés al Dibu, no tenés a Molina, no tenés al Cuti, Paredes, Nico, Messi.
0: No, está complicado.
2: No, terrible.
0: Nos vamos al lateral derecho, donde los dos comparten desgarros, Montiel y Molina.
1: Sí, son diferencias de tiempos. Nahuel Molina está en el final de su recuperación, Gonzalo Montiel en el medio. Recordemos, y lo voy a decir, por lo menos hasta el 6 seguro... y con posibilidad de volver a repetirlo el 9, así recordemos, hay 6 jugadores que viajaron hoy con la delegación argentina que acaban de aterrizar en Kansas, son Capaldo y Giai, para ese mismo puesto, a esperarlos, a ver la rehabilitación, uh-huh. Hasta 24 horas antes del primer partido, posibilidad de reemplazarlo.
0: Bueno, bien ahí, por lo menos, porque ese reemplazo ya requiere a alguien fuera de la lista de 26. Nos vamos a Nico González, también un desgarro que ya lleva un tiempo de recuperación. ¿Cómo llega a Kansas?
1: Sí, es la sucesión de lesiones, más que el desgarro este último. No fue el más importante de la temporada para Nico González, pero es el cuarto, la cuarta lesión muscular en toda la temporada. Está bien, pero la preocupación del cuerpo médico es la posibilidad de que reincida durante la Copa del Mundo.
0: Está muy bien. Nico Paz con su traumatismo en rodilla izquierda que derivó en ese problema óseo.
1: Fundamental no haber jugado frente a Cremonese. Los últimos estudios antes de viajar le dieron bien. Atención con lo que pueda dar. Yo creo que algunos minutos van a intentar darle frente a Honduras.
0: Julián Álvarez, ¿no? Su esguince de tobillo izquierdo. Y no solo su esguince de tobillo izquierdo, sino que es el jugador por el cual... Es imposible, Julián es un profesional de primera línea y obviamente se va a concentrar plenamente en el Mundial, pero todo lo que se está hablando de él y las cifras por las cuales se está hablando de él, un poquitito que el foco, por lo menos en esta semana te lo corre, voy a hablar por boca de ganso, me parece que sería importantísimo para Julián que se le resuelva esa situación previo al inicio del Mundial.
2: Sí, como hizo Otamendi.
0: ¿No?
1: La charla con su representante fue hasta ayer, antes de viajar, podemos hablar lo que ustedes quieran, a partir de hoy soy jugador de selección, no me llamen, no me hablen de mi futuro, lo arreglaremos una vez que termine la Copa del Mundo, con mucho viento a favor y con el optimismo a cuestas, el 20 de julio hablamos.
0: Muy bien, bien por Julián.
1: Con respecto a la lesión, está muy bien, su tobillo ha respondido a la rehabilitación después de, obviamente, haber jugado esa semifinal de Champions infiltrado. Está Julián y estará para el debut frente a Argelia.
2: Bien, perfecto. Fer, ahí ya estamos con los lesionados, los que están tocados. Uno hace la lista y tenés al Dibu Martínez en el arco. Tenés los dos laterales derechos, Montiel y Molina, afectados. Tenés el Cuti, te falta el 6 y el 3, que por lo menos los tenés sanos. Tenés a Paredes como el 5, que hoy está lesionado con ese desgarro finalmente que...
1: No es desgarro, Mati.
2: ¿No es desgarro?
1: Es una distensión, no hay que llamarlo desgarro, es una distensión
2: fuerte,
1: pero no es un desgarro, por eso la diferencia de rehabilitación. No son las 3 semanas, yo creo que con viento a favor y teniendo en cuenta la fortificación que tiene en su masa muscular, es un jugador que suple mucho las lesiones musculares con la cantidad de masa muscular, yo creo que va a estar en el debut frente a Argelia a disposición.
2: Bien, con respecto al balance de la lista, te hemos escuchado a lo largo de Dispor Radio, pero el público siempre se renueva. ¿Hay alguna, entendés que hay alguna sorpresa, algo que te haya sorprendido en esta lista, o la entendés que es lógica?
1: Hay sorpresas, o sea, para mí la ausencia de Marcos Acuña es una sorpresa. La presencia de Facundo Medina, para mí, corría desde atrás, y la versatilidad por el lateral izquierdo lo mete dentro de la lista. Si bien para muchos no es sorpresa, pero yo creo que quizás la irrupción de Valentín Barco, ganándose el lugar por 3 partidos, porque es lo que hizo en la selección argentina, después de una excelente temporada en el Racing de Estrasburgo, es una sorpresa, y la presencia del Flaco López en detrimento de un cuarto central, un noveno defensor, para mí también es una sorpresa. Todas lógicas, ninguna tirada de los pelos, sino son elecciones.
2: A mí la Acuña igual sí también me sorprendió. De hecho, creo que hasta se sorprendieron del entorno de Acuña, porque me parece que tenía la convicción, o tenía la sensación de que iba a estar en el, sobre todo por lo que fue de los últimos rendimientos.
1: Hasta el miércoles, Mati, como decís vos, plena convicción, después algún indicio, no certificación, de que podría no estar el mismo miércoles, el jueves a la mañana antes de salga la lista publicada. A mí me cuentan que es el único jugador que recibió, no llamado a Scaloni, pero sí llamado el cuerpo técnico para advertirle que estaba difícil que se meta en la lista de 26.
2: Ahora, a vos del entorno de Acuña, Fer, ¿te dijeron que tenía una lesión? Porque a mí me dijeron que era una contractura, pero no sé qué tenés vos.
1: No está lesionado, es una contractura. Lo mismo que Nico González, distinta de resolución por parte del cuerpo técnico, pero la misma evaluación. Muchas lesiones chiquitas o musculares durante toda la temporada en River hacen que no lo vean fiable para encarar un torneo que requiere cada 4 o 5 días estar a disposición para jugar un partido.
2: Hay
1: una decisión distinta, ¿no? Con Nico González, con Gio Lo Celso y con Marcos Acuña.
2: Sí, esto corre por cuenta mía, por cuenta de Matías 40, no lo suma ninguno de ustedes al respecto, pero a mí me da la sensación que esta lista, pues puede pasar cualquier cosa, el Mundial, son un par de días, pero siento que la lista, en este caso, a diferencia de la de 2022, tiene más que ver con el espíritu de lo que fue 2018 con respecto a lo que había sido el resultado de 2014, que lo que fue la esencia de 2022. ¿Cuál fue la esencia de 2022? Jugadores que tuvieron una muy buena temporada y se metieron por hacer los méritos en sus equipos. Acá me da la sensación que hay algunos jugadores que, por la cuestión de haber estado en 2022, que obviamente al ser campeones del mundo me parece que hay un derecho adquirido, que llegan más por eso, que llega mucho más por lo que han hecho mérito en sus clubes. Por ejemplo, a mí me cuesta entender por qué no está Emiliano Buendía, me cuesta entender por qué hay algunos jugadores que no se metieron en esta lista y sí otros que no han hecho una buena temporada. No sé si... Emma, vos, Luca, tenés la comparativa, ¿no? Con respecto de las...
0: Lo escucho a Fer y jugamos con Fer.
2: Dale,
0: con
2: está esto, bueno. Decinos, Fer.
1: Lo que hay que decir, Mati, esta visión que tenés vos, le vamos a poner nombre de apellido, hay dos nombres que, por lo menos, recién lo planteamos, hay tomado una decisión distinta, que son el caso de Nico González y el caso de Gio Lo Celso.
2: Claro.
1: Entiendo que apuntás esos dos nombres. Y la respuesta del cuerpo técnico es: no están aquí por ser son campeones mundiales morales, porque no están en la lista, formaron parte del proceso, tuvieron que cortarlos a Gio por una lesión antes de dar la lista de 26, a Nico justamente en último amistoso, y lo que te responden del cuerpo técnico de la selección argentina es las prestaciones que estos dos jugadores, prestaciones que estos dos jugadores nos han dado a nivel de selección son ampliamente superiores a lo que ha sido su temporada en el club. Y en esto me lo equiparan con un jugador que quizás para muchos no es duda, pero tiene la misma situación, sin lesión, pero sí con poco rodaje, que es Thiago Almada. Thiago Almada ha jugado poco y nada
2: en
1: el Atlético de Madrid. No obstante, lo que dice el cuerpo técnico de la selección argentina es cada vez que le ha tocado viajar y formar parte de la selección argentina, lo ha hecho y a gran nivel.
2: Sí, sí, de hecho lo mismo puede pasar, puede ir el ejemplo con Paredes, porque
0: hay jugadores que son de selección.
2: Cómo termina, o sea, la temporada.
0: Eso le pasa a varias. Yo, no sé, por nombrar varios casos. Vos tenés, no sé, el caso de Caniggia. El Caniggia a veces, al final no estaba afianzado en ningún equipo, pero sabías que era un jugador de selección. No sé, Tata Brown fue libre a un mundial. Hay jugadores que son de selección.
1: Y en 2022, para hacer la comparativa, me decían, por ejemplo, Juan Foyt, era un jugador que en esa temporada, la temporada 2022 no había sido buena para él, sin embargo se mete dentro de la lista mundialista, lo mismo con Guido Rodríguez, que no había sido una buena temporada, y las prestaciones de la selección lo han metido. Nada, hay una ponderación distinta de la diaria, claro, en sus clubes.
0: Mirá, vamos a comparar un poco las listas.
2: Me gusta, dale.
0: Pequeño trabajito que armamos. En cuanto a los arqueros, esto es la diferencia entre la lista de Qatar 2022 y la actual. En cuanto a los arqueros, hay una sola variante, que es el ingreso de Juan Musso por Armani. Dibu Martínez y Jerónimo Rulli se repiten. Lo único que cambia es que...
1: Decisión de Armani, ¿no? Ahí sí. No hay una decisión técnica, sino claro. Armani, que después de la Copa América le puso punto final a su ciclo de selección.
0: Igual como era la actualidad tampoco.
2: Hubiese sido una decisión, bueno, puede ser.
1: Está bien, pero...
0: Lo único
1: pero
0: que cambia es que Rulli estaba en Villarreal y ahora está en el Olympique de Marsella. Tuvo una muy buena primera temporada Rulli en el Olympique de Marsella, no tanto esta última.
1: Sí, correcto.
0: Nos vamos a los defensores. Claramente tengamos en cuenta que hay un partido más en este Mundial que lo que había en el anterior, sí. Por eso hay 26 jugadores en esta nómina.
1: Aquella había sido 23, ampliada a 26, nos acordamos sobre el final del estribo que hubo una ampliación por parte de FIFA, entonces podemos comparar número con número.
0: Número con número.
1: Pero en ese momento, aquella inicial había sido 23, ampliada por FIFA sobre el final de la etapa previa a Qatar.
0: En Qatar llevó 9 defensores. Sí. Si yo te digo que hay un partido más... No vale, vos, Fer, que la tenés bien clara, ¿eh? No vale que vos juegues a esto, Fer.
1: Dale, no juego.
0: Si yo te digo, acá hay un partido más, ¿cuántos defensores lleva? ¿Menos, igual o más?
2: Más.
0: Lleva uno menos, 8.
2: Mirá. Claro, que era la duda que habíamos planteado.
0: Los laterales derechos son los mismos, Molina y Montiel. Los laterales izquierdos, ahora tenés a Tagliafico, y en el Mundial pasado tenías 2, Tagliafico y Acuña. Sí. Lo que pasa es que ahora tenés a Facundo Medina, que cumple un rol de segundo marcador central, como puesto natural. En realidad, Medina en los últimos equipos donde estuvo, Lens y Olympique de Marsella, juega más como líbero por izquierda, en una defensa de 3 centrales.
1: Perdón, Lucas. Lo que ha hecho el Olympique es arrancar la temporada con esa línea de 3, como vos decís, donde Valerdi y Facundo Medina compartían esa línea de 3. Sobre el final... los últimos, te diría, 10 partidos del Olympique, cambió la estrategia defensiva.
0: Sí, porque fue un desastre el Olympique pobre en esta temporada.
1: Correcto. Y ahí ya fueron dupla central.
0: Dupla central.
1: Fue mucho más central que lateral.
0: Que lateral. Puede jugar de lateral, obviamente es un lateral de nula proyección, ¿cierto? Nada que ver con Acuña. Después los centrales, Romero, Otamendi y Lisandro Martínez, se repiten. En Qatar estaba Pesela y Foyt, que te podía jugar de lateral derecho y de primer central.
2: Pero pasaría a ser el Medina.
0: Digamos. Y aquí está Valerdi. Es decir, 9 defensores en Qatar, 8 en lo que va a ser Estados Unidos, México y Canadá. Mediocampistas. Acá me voy a tomar una licencia, Fer, y necesito tu aprobación o tu desaprobación. Yo sé que cuando da la lista Scaloni, él incluye a Thiago Almada, a Simeone y a Nicolás González como delanteros.
1: Sí.
0: La verdad es que viendo a Thiago Almada, a Simeone y a Nicolás González tanto en sus equipos como lo que han hecho en la selección, ninguno jugó como
2: volante. Son volantes con llegada.
0: Y Juliano Simeone menos incluso que eso, menos que Nicolás González.
2: Ha llegado a ser carrilero.
0: Yo me tomé el espantoso atrevimiento, el descaro y la falta de vergüenza, lo reconozco, de incluirlos como mediocampistas. Así que voy a pedir disculpas.
1: Y si hacemos a mitad de camino y tomamos a Juliano y a Nicolás, Juliano Simeone y Nico González, sí, como mediocampistas, y a Thiago...
0: ¿Thiago lo querés como delantero?
1: Y ahí, dale. Digo, para hacer poco más salomónico.
2: Sí, lo que, parece muy bien. Lo que pasa que igualmente lo podemos hacer nosotros de manera unidireccional, pero digo...
0: Lo voy a hacer porque
2: si uno
0: me
2: va
0: a
2: las,
0: hacer.
2: Si uno, mira,
1: no, pero yo lo digo, Mati, más que nada porque Thiago ha sido en varios partidos de eliminatorias el reemplazante de Di María.
2: Sí, pero volanteó mucho.
0: Volanteando, ¿no?
2: Volanteó muchísimo.
0: Pero bueno, está bien. Vamos a ver.
2: Di María siempre hizo sombra y...
1: No, así hacemos salomónico. No forzamos tanto la lista.
2: Bueno,
1: dale. Dejamos dos volantes más y un delantero.
0: Está muy bien. Entonces a mí me queda la lista con actual 9 mediocampistas, uno más de los que llevó a Qatar. Se repite en Paredes, se repite De Paul, McAllister, Enzo Fernández y Ezequiel Palacios. Con respecto a Qatar quedan afuera Guido Rodríguez. Es más, en Qatar lo tengo a Thiago Almada justamente como mediocampista. No ha cambiado posición Thiago Almada en estos 3 años y medio. Guido Rodríguez y Papu Gómez estaban en Qatar, no están en este Mundial, sí lo están Valentín Barco, Gio Lo Celso, que se había quedado en las puertas, y sumamos, como decíamos, a Juliano Simeone y Nico González, otro jugador que se había quedado a nada del Mundial pasado. En cuanto a los delanteros, es donde menor cambios hay. No está Dybala, Ángel Correa y Di María. Con respecto al Mundial pasado, se mantienen los dos nueves naturales, Lautaro Martínez y Julián Álvarez. Se suma un tercer nueve en este Mundial, que es José Manuel López. Y Messi está acompañado esta vez por Nico Paz y por Thiago Almada, que lo pusimos de este lado como delantero, respetando la elección de Scaloni. Esas son las diferencias que tiene en la lista, muy pocas, ¿eh?
2: Sí, sí, son retoques.
0: Muy puntuales.
1: Y
0: porque no tiene jugadores grandes. En los otros mundiales, ¿te acordás que llegaban, por ejemplo, para el 90, los del 86, llegaban muy grandes, ya, muy pasados los 30? No es el caso. Es tan joven la edad promedio de lo que fue el plantel de Qatar 2022 que no te provoca una convocatoria, una nómina de gente muy mayor de 30 años para este Estados Unidos, México y Canadá 2026.
1: Numéricamente, 17 campeones del mundo, claro, con respecto a Qatar.
2: No busquemos el número de la quiniela, ¿no?
1: Seis que quedaron afuera en la lista de 55, tres que lo han hecho de la lista de 55 fuera de 26. Ellos son Marcos Acuña, Germán Pesela y Guido Rodríguez. Y se respeta, en esto que decía Lucas, lo que dijo en el Lusail, después de ser campeones del mundo, el propio técnico de la selección argentina, Lionel Scaloni, que dijo: lo mejor de esta selección campeona del mundo es que algunos tienen hasta 3 mundiales más por delante.
2: Estamos viendo, Fer, imágenes en estos momentos de los jugadores de Argentina en Kansas. Evidentemente hicieron ya los trámites del visado y demás cuestiones. Están subiendo al micro. Estoy viendo las parejitas que van bajando. Unas curiosidades, algunas perlitas, así rápidamente, que lo estamos viendo por la pantalla de eSports, que está allí Nani Senra. Rulli y Beltrán juntos, caminando. Beltrán, que va a ser sparring, Fer.
0: Qué lindo. Correcto. Que esté Beltrán, que esté Aranda, que estén estos chicos para... Vaya ya que no...
2: Suma experiencia.
0: Nada, que sumen experiencia de lo que es un clima mundialista, porque son claramente futuro de selección.
2: Mira, acá voy a decir unas cuestiones que le van a interesar al hincha de River. En este último tiempo, Fer, vos me podrás decir, pero sonó muy fuerte Thiago Almada, por más que está la ligazón con que supuestamente es hincha de Chico, hincha de Boca, la familia también, hay mucho optimismo en River, o por lo menos eso han deslizado, que tienen el sueño de adquirirlo. ¿Es así?
1: Si Thiago Almada de aquí a el final del Mundial no consigue equipo en Europa para quedarse, no va a ser el Atlético de Madrid, al cual se va a ir, ahí crecen las chances. Mientras tanto, durante el Mundial, su representante, Agustín Jiménez, trabaja intensamente para ver si primero consigue alguna alternativa para quedarse en Europa.
2: Bien, bueno, ¿sabés con quién? Recién lo estábamos viendo en las imágenes, caminando con Ezequiel Palacios, de River.
1: Sí, y ojo con el evangelizador de River ahora, es Nicolás Otamendi. Va a utilizar cada minuto de la concentración para ir convenciendo a jugadores para que se vayan a River. Se lo dijo al presidente después de firmar el contrato, y justamente el Tucu Palacios y Thiago Almada son los principales apuntados por, repito, como lo han nominado ahora en la dirigencia de River, el evangelizador, porque Nicolás Otamendi querrá llevarse campeones del mundo para jugar la próxima temporada en River.
2: Y hablando de Otamendi, momento Bober, que se vio en la caminata rumbo al micro, que los va a llevar seguramente al hotel, a la concentración, a donde va a estar Argentina hospedándose. Bajaron juntos hablando Paredes y Otamendi. Paredes y Otamendi juntos, lo que va a ser el segundo semestre, ¿no? Cuando se enfrenten, a Otamendi le va a tocar jugar en la Bombonera, cuando sea jugador de River.
1: Correcto.
2: Y Paredes ya tuvo un clásico jugando en la Bombonera, con lo cual sería su segundo superclásico en la Bombonera desde su vuelta.
0: Paredes también es el evangelizador de Boca, ¿no?
2: Sí.
1: Sí, lo que pasa es que no tiene mucho a dónde apuntar, ¿eh?
2: No
1: hay muchos jugadores...
2: Barco, pero va a seguir en Europa, va a jugar en el
0: Chelsea. Acaba de llegar.
2: Claro.
1: No hay mucho jugador de mundialista que pueda volver a Boca. Tucu Palacios lo dijo con nuestro compañero Gastón Recondo, lo hablará después del Mundial, y obviamente el otro apuntado es lo que decía recién Mati, la posibilidad de Thiago Almada.
2: Claro. ¿Y se lo vio, sabes a quién se lo vio? ¿Solo a Valentín Barco con auriculares, solito?
1: Sí, muy Barco todo, ¿no?
2: Sí, bueno, pero uno entiende que quizás el hecho de paternar lo haya cambiado,
1: pero no es que sea malo, sino que él es muy así, ¿eh?
2: Díscolo.
1: Él es muy...
0: Pero, ¿cómo le dijiste a ser padre?
2: Paternar.
0: Bueno, está bien, me gustó, lo puedo anotar.
2: Viste que muchas veces los jugadores dicen que un hijo los baja siempre a tierra, le hace bajar los decibeles.
1: Es muy Barco esto de estar en los desplazamientos con auriculares y muy en la suya. Es una forma de ser, es un chico al cual la familia lo define como muy tímido o muy introvertido, lo que no está ni mal ni bien, es como es Valentín Barco.
2: Bueno, está muy bien, ahí estamos viendo al resto de la selección argentina también, a la delegación, todo la utilería, el cuerpo técnico, bueno, Tato que le estaba sacando fotos a todos los grupitos que iban llegando. Fer, no sé qué más te queda de la selección.
1: Hotel Origin, donde se va a hacer la casa de la selección argentina durante todo este tiempo. Hoy a la tarde habrá movimientos así regenerativos, en principio sin ir al centro de entrenamiento del Sporting Kansas Football Club, sino en el mismo hotel. Mañana sí, primera práctica formal y oficial de la selección argentina en territorio de Kansas, y allí empezar a ver con lupa cómo están los lesionados.
2: ¿Te animás a dar un posible 11 para el primer amistoso con las bajas? Yo sé que falta... No, sé que falta...
0: Se asustó.
2: Sí, no, estimativo, con las opciones que hay, de los que no están lesionados. Yo sé que vos tenés ahí entre tus garabatos algún 11 dibujado.
1: Me animo. Para el próximo sábado, frente a Honduras, en Texas, yo creo que Jerónimo Rulli va a ser el arquero. El lateral por derecha es... Yo creo que va a jugar Giuliano Simeone, de lateral por izquierda. En la dupla central, Lisandro Martínez seguro.
0: Espera, Giuliano por derecha.
1: Giuliano, sí. Okay. Y Nico González por izquierda, porque es algo que quiere probar. Yo no lo veo jugando a Tagliafico, sino a Nico, si está para jugar, ¿eh? Habrá que ver, en principio sí. Porque la idea es probar con los dos todos lateralistas, porque puede llegar a ser una alternativa.
0: Y dos centrales, no tres centrales y ellos dos más sumados.
1: Dos centrales. Lisandro, y yo creo que puede ser el general, puede ser Nicolás Otamendi. Uh-huh. En el medio, intenciones para mí, probar sí o sí al Tucu Palacios, así que lo pongo sin dudas de entrada. Para mí Valentín Barco va a jugar.
2: ¿De Paul no?
1: Yo creo que a De Paul. A Alexis lo va a cuidar. El que podría jugar sería Enzo, pero si arma un equipo todo alternativo, me parece que va a querer utilizar también algún otro jugador en el medio. Quizás puede jugar Barco de 5, que es una alternativa, y puede aparecer de un lado el Tucu Palacios y del otro... si tenemos todo lateralista, podría ser Nico Paz. Y arriba, sin duda, Lautaro, porque a Julián me parece que lo van a usar en el segundo tiempo. Thiago Almada, y qué diferencia, qué difícil el otro, ¿eh? Porque hay mucho para cuidar, poco para arriesgar. Sí. Puede ser el Flaco López, ¿eh? Puede ser el Flaco López también.
0: Che, es un tema que el único 5 posicional llegue lesionado al Mundial, ¿eh? Porque yo sé que McAllister puede jugar de... Sé que Enzo Fernández también puede jugar de... Recién lo nombró a Valentín Barco, puede jugar de en un amistoso contra Honduras. Ahora. Y pueden jugar de en la primera fase del Mundial. Ahora, para jugar un partido en serio contra uno de los candidatos, contra un equipo fuerte, tener a tu único 5 posicional, o lesionado, o con poco ritmo, o lo que sea, es complicado, es.
1: Bueno, me animé, déjenme ver un par de entrenamientos. No, bueno, me animé a dar un 11.
2: Era hora que te animes una vez, Fernando,
1: Bueno, tampoco la puedo.
0: No sean malos, che.
1: Vamos a esperar un par de entrenamientos en Kansas, obviamente con Nani Senra como nuestra adelantada, y pensando obviamente en el primer amistoso, pero fundamentalmente yo creo, Mati, chicos, que el segundo es el amistoso a apuntar, porque así serán los últimos minutos antes del debut mundialista.
2: Abrazo grande, Fer, gran laburo.
1: Abrazo grande, chicos.
2: Ahí estaba Fernando Sis con toda la información de la selección argentina, la llegada a Kansas, ya el micro sale del aeropuerto. Y se van los jugadores rumbo a la concentración. Claro, no está Messi, pero porque Messi ya está allí en los Estados Unidos.
0: Mañana se juntan con Messi.
2: Mañana
0: con
2: se va a juntar Martínez, con toda la banda.
0: Y Lisandro Martínez, que están viajando desde Inglaterra, también Cuti Romero. Van todos en Kansas, sí. Mañana, 1 de junio, todos en Kansas.
2: Todos en Kansas, ya para lo que va a ser el sueño de la selección argentina. 13:52 en la República Argentina. Nos queda un ratito más de fútbol con escalas hasta las 14:30. Un poquito de música después de mucha información y a la vuelta lo que resta del programa.

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17: Muy bien, última media hora de fútbol con escalas. Recordamos, para algún desprevenido, que terminamos nosotros y a las 14:30 se pegan Juan Furlanich y Leandro Bonsante para lo que será Rosario Central contra Estudiantes. Partido que puede tener cierto morbo por el pasillo que no se hizo la última vez. Sí, y se pueden cruzar encima en cuarto de Copa Libertadores. Así que la historia de Central y de Estudiantes signada por los enfrentamientos mata-mata en este último tiempo. Partido que arranca a las 15:30, a 14:30 se suman Juan Furlanich y Leandro Bonsanti. Y después, en el cierre, lo vamos a tener a Silvio Maverino con Pocho Raposo y con Juan Maviera de 18 a 21. Y el cierre de 21 a 23 con Nacho Genovart y Pablo Sájer. Programación dedicada seguramente también mucho a la selección argentina. Y hablando de selección argentina, Lucas Noel.
18: 11 días y 2 horas es lo que falta para que comience la próxima Copa del Mundo. 16 días exactos para que Argentina esté debutando ante Argelia a las 22 horas nuestras en Kansas. Bueno, repasábamos recién, acaba de llegar el grueso de la delegación argentina a la ciudad estadounidense, así a Kansas City. Este es el primer contingente, viajaron 18 de los 26 futbolistas convocados. Bajaron ya del avión Rulli, Nahuel Molina, Gonzalo Montiel, el Cuti Romero, Valerdi, Otamendi, Tagliafico, Paredes, Ezequiel Palacio, Valentín Barco, Nico González, Juliano Simeone, Nico Pastia, Gualmada, Lo Celso, Enzo Fernández, Julián Álvarez y López, el delantero del Palmeiras. Obviamente los citados para los amistosos de Honduras e Islandia también están en esta delegación. Beltrán, Joaquín Freitas, Aranda, Ignacio Bando, Simón Escobar, Capaldo y Yay. Los 8 futbolistas restantes de la nómina se van a estar sumando allí directamente en los Estados Unidos. Viajan por sus propios medios. Dibu Martínez ya estaba viajando con Lisandro Martínez desde Inglaterra. También va a llegar Juan Musso, Medina, De Paul, Alexis McAllister, Lautaro Martínez y obviamente el capitán Lionel Messi a lo largo de la jornada de hoy. Y mañana ya van a estar teniendo su primer entrenamiento allí en el Sporting Kansas City, centro que tiene varias canchas en el centro de la práctica del equipo de Kansas City. El hotel va a ser el Origin. Esto ya lo habíamos dicho. Va a ser una semana importante para el cuerpo técnico, para evaluar el estado físico de toda esta enorme lista de lesionados y que están en una recuperación a contrarreloj, sobre todo también la de Paredes, que fue el último en sumarse a esta lista, y lo deja a Scaloni sin ningún 5 posicional en el plantel. Decidió llevarlo solo a Paredes. Sabemos que puede jugar McAllister de 5, puede jugar Enzo Fernández de 5, Lo Celso, Barco, ahora 5 natural.
17: Claro.
18: No tiene
17: Hay
18: ninguno.
17: Polifuncionales más no naturales.
18: Sí, pero bueno, lo cierto es que tiene tiempo incluso para cambiar la lista. Puede solicitar la AFA un reemplazo de un jugador por otro de estos preseleccionados de la nómina de 55. Ahí está Máximo Perrone, por ejemplo. Puede hacerlo hasta 24 horas antes del debut del 16 de junio, siempre y cuando sea un caso de lesión grave o enfermedad. ¿Sí? Lo cual, un desgarro, como el de Paredes, no es considerado...
17: Claro, no entra en esa tónica.
18: Así que va a estar complicado. Messi, mientras arma las valijas para trasladarse desde Miami a Kansas y lo ayuda Antonella a doblar la ropa, va a encarar su 6º Mundial, un camino no que ha tenido varias frustraciones, pero sin dudas fue coronado en Qatar con la mayor de las alegrías. Y en estas horas previa a reunirse con el resto de plantel allí en Kansas para afrontar este nuevo desafío, el capitán le dio una entrevista a que se pudo ver por aquí en Argentina por uno de estos medios de streaming.
17: Bien.
18: Donde reconoció el enorme mérito que tiene Lionel Scaloni en el armado del grupo de jugadores que se brindan por completo para la selección nacional.
16: A todos, a la mayoría en la selección no los conocían a muchos, y él fue el que lo llamó por primera vez a todo, el que le dio la confianza. Y quiera o no, que un técnico te lleve por primera vez y te dé esa confianza, inconscientemente uno siente como que algo, si bien no, algo le debe, ¿no? Fue él el que me trajo, no lo había defraudado.
18: Ahí hablaba Messi de que la importancia para los chicos de que lo llame el propio Scaloni por teléfono. Fue él el que me dio la primera oportunidad en la selección y eso les genera una deuda para con el entrenador para matarse por esta selección, claro, campeona del mundo y bicampeona de América. Hablábamos recién con Tomás Wach de lo que es la situación en España de Julián Álvarez. Se están tirando con de todo el Barcelona y el Atlético Madrid. Aparentemente, en lo que a números se refieren, por lo que nos decían, es que el Barcelona ofreció 100 millones de euros y el Atlético Madrid quiere 150 millones para dejarlo ir, pero Julián no le respondió a la oferta de renovación del de equipo madrileño, por lo cual hay todo un caldo de cultivo para hacer la novela de lo que es el verano europeo para ellos. Se cruzaron en redes sociales. El Atlético Madrid no solo le tiró al Barcelona, sino que le tiró a Fabrizio Romano, este periodista italiano especializado en mercado de pases, que es tan cuestionado por a veces ser una plataforma comunicacional de intermediarios y de representantes. Bueno, lo cierto es que Julián tiene la cabeza puesta en el Mundial, como nos decía Fer Cis, y en renovar la ilusión de volver a ser campeón del mundo, y así se lo contó a la web oficial de la FIFA.
19: Bueno, como argentino siempre la ilusión está y siempre pensamos en ser campeones, así que no va a ser de otra forma. Queremos llegar a la final. Sabemos que no es fácil, que es un Mundial, que los detalles cuentan mucho, que puede pasar cualquier cosa, pero nada, preparados, preparándonos de la mejor forma y pasito a pasito. Competimos y compartimos también dentro de la cancha con Lautaro, pero nada, es un placer. Creo que bueno, cuando hemos jugado juntos lo hemos hecho muy bien, y cuando le toca uno al otro, lo importante es que todos queremos lo mejor para el equipo, para sumar, Y también esa competencia interna hace que el otro crezca, que sea mejor cada día. Bueno, siempre ha pasado en todos los equipos que cuando hay esa competencia interna tan grande y tan sana, hace que todos mejoremos y crezcamos más, así que eso es lo más importante.
18: Muy bien, Alexis McAllister ya sabe que tendrá un nuevo entrenador en Liverpool cuando regrese post-mundial. El equipo inglés echó a Slot, a Arne Slot, entrenador que había llegado para reemplazar, recordemos, a Jürgen Klopp, una figura mítica ya a esta altura de Liverpool. Ganó la Premier League la temporada pasada, pero en esta que acaba de finalizar no le fue nada bien, e incluso sufrió dos caídas consecutivas en el Clásico ante Manchester United, eso se paga caro, y tampoco ayudó mucho su relación tortuosa, ¿no?, con Salah, con Mohamed Salah, que es el último gran ídolo del Liverpool. ¿Quién cuestionó? El egipcio lo cuestionó incluso públicamente algunas decisiones del cuerpo técnico. Bueno, mientras la dirigencia define el futuro, Andoni Iraola aparece como el principal apuntado para ocupar el cargo. Según coinciden distintos medios ingleses, el entrenador español, que viene de una muy buena campaña con el Bournemouth, el equipo de Senesi, encabeza la lista de candidatos para iniciar una nueva etapa en Anfield. Así que esas son las novedades, más allá de lo que nos contaba Fernando Sis, de la escaloneta en esta semana.
17: Muy bien, Lucas, con el repaso final de la selección argentina, del otro lado del monitor veo que siguen los festejos en París, con el Paris Saint-Germain campeón. Montaron todo un escenario cerca de la Torre Eiffel y están todos los futbolistas, todo el plantel levantando la Champions. Fueron reconocidos jugador por jugador ante una multitud de hinchas parisinos por lo que fue el bicampeonato del Paris Saint-Germain, el campeón de la Champions. Nosotros, siendo las 14:07, escuchamos un poco de música y a la vuelta seguimos con el repaso final de las selecciones. Y suena el Piti Álvarez. ¿Son intoxicados o viejas locas?
18: Viejas
17: locas, ¿no? Ahí venimos con el cierre.

0: Últimos minutos de fútbol con escalas y claro, repasamos toda la selección argentina de manera detallada, lesiones, los jugadores que ya llegaron a Kansas y demás, pero Lucas, nos quedaban el resto de las selecciones. Uruguay dio la lista hace poquito tiempo, hay un lío en Uruguay.
1: Sí, ahora vamos
0: con
1: a estar
0: lo
1: escuchando
0: de Nández,
1: todo.
0: Es terrible, pero tenemos el resto de las selecciones.
2: Hace unos minutos Jordania se presentó en Suiza, che, rival nuestro, está para ir chusmeando a ver qué es lo que nos vamos a cruzar. Se presentó en Suiza para disputar su primer amistoso de lo que viene a ser esta serie previa al Mundial y cayó sin atenuantes 4-1.
0: Jordania de baile se comió con Suiza.
2: Sí, bueno. En Bolo, en Due, Xhaka y Fashnat, los goles helvéticos. Fíjate que los suizos andan rescatando todo lo que pueden por cualquier lugar. No hay ni un suizo en Suiza.
0: No hay nada.
2: El amigo que marcó el gol de los jordanos, anoten. Al Fakhouri marcó el gol para los jordanos, tengámoslo en cuenta para que no se nos escape. El domingo que viene va a jugar ante Colombia, Jordania, va a jugar ante Colombia el domingo que viene ya en los Estados Unidos, en la ciudad de San Diego. Recordemos que los jordanos van a cerrar el grupo J que compartimos con ellos ya en Dallas. Así que es un equipo para tener en cuenta.
0: Juan, en Al-Wedat, de la línea de la Premier de Jordania.
2: La Premier de Jordania. Apasionante, la Premier de Jordania. Muy bien. Austria, que es el rival de mayor consideración en el grupo de Argentina, va a estar jugando mañana ante Túnez, en Viena, como local. Y el jueves ya parte para los Estados Unidos. Así que mañana, 3:30 p.m, si hay alguno que no tiene nada que hacer porque no labura o está despatarrado, se mira un poquitito el Austria-Túnez y después nos cuenta, porque nosotros vamos a estar al aire, nos cuenta qué tal los austríacos.
0: ¿Cómo andan?
2: Ecuador.
0: ¿Es la selección más peligrosa?
2: Sí. Por lejos. Y la de mayor jerarquía y viene muy bien aparte. No digo que hay que tenerle miedo, pero es una selección ya de nivel europeo. Las otras dos selecciones realmente, en Argelia juega Marrés, que tiene 40 años, y ataja, que estaba lesionado, el hijo de Zidane, Juan la B de España. Es de menor valía.
0: Sí, sí.
2: Ecuador, la selección de BKCC, anoche jugó en New Jersey, le ganó por 2-1 a Arabia Saudita, puso un equipo totalmente alternativo, BKCC. Atención Uruguay, porque va a enfrentar a Arabia Saudita el 15 de junio en Miami. Empezó el partido presionando la salida de Ecuador. Arabia complicó en más de una ocasión justamente la salida limpia de los ecuatorianos, que terminaron doblegando a los árabes. Goles de Jackson Poroso. Ecuador está pasando su mejor momento en nombres de selección. Jackson Poroso. Y una muy buena jugada entre Anthony Valencia y John Yeboa, que terminó con el tanto de Valencia. Arabia se animó a atacar y cerró con una linda jugada para descontar. Sultán Mandash, el gol árabe.
0: A la flauta.
2: Hermoso nombre. Me encanta entonces también. En Ecuador fue titular el delantero de Huracán, Jordi Caicedo, y en el segundo tiempo ingresó el bueno de Kendry Páez. ¿Se acuerdan de Kendry
0: Páez? ¿Cómo está Kendry?
2: Próximo partido de los
0: bastante
2: ecuatorianos.
0: Bastante juego, te digo, casi 30 minutitos juego.
2: Contra Guatemala el domingo que viene, 7 de junio, van a estar jugando Ecuador ante Guatemala. Ayer también, más amistosos, ayer Corea del Sur le ganó 5-0 a Trinidad y Tobago. México le ganó por la mínima a Australia con un solitario gol de Johan Vázquez. Y Escocia superó a Curazao por 4-1. Este estuvo bueno, el 4-1, porque fueron los caribeños los que se pusieron en ventaja dándole un susto a los escoceses.
0: Y después...
2: El gol, anota esto, Tayan Chong. Tayan Chong tiene un look versión Valderrama moderna. Oh. Tenés que verlo. Búsquenlo en las redes sociales, Tania Chong, porque... ¿Quiénes son los lesionados en Argentina? Lo habla todo el mundo. Lo que queremos los gordos mundialistas son estos datos, viejo. Tajian Chong es un Valderrama moderno, hermoso. No, no juega como el pibe, pero la melena que tiene
0: impresionante.
2: La melena es maravillosa.
0: Envidiable.
2: La tiene teñida medio con de rubio. Es gol. Son unos dreglos teñidos, maravilloso. Bueno, hoy temprano Japón derrotó por 1-0 a Islandia, nuestro próximo rival, el martes 9. Y Cabo Verde, así como lo tenés a Cabo Verde,
0: a ver.
2: 3-0 a Serbia, viejo.
0: ¡Epa!
2: Más tarde este domingo, Alemania se va a estar enfrentando a Finlandia y Estados Unidos a Senegal y Brasil con Panamá, Sale a jugar un poquito Brasil después de lo que fue esto que nos comentaste de Carleto diciendo si mi abuelo tuviese ruedas sería una bicicleta.
0: Me gusta el de Estados Unidos Senegal, porque
2: vamos con hay Uruguay paridad. Sí, Uruguay salió la lista de Bielsa,
0: sí,
2: con Fede Valverde a la cabeza. Del fútbol argentino está Muslera de Estudiantes y Matías Viña de River. Más allá de la lista, que no presentó realmente demasiadas modificaciones a lo que venía siendo el grupo que venía trabajando en el Complejo Celeste con Bielsa.
0: Son todos parecidos.
2: Sí hubo una ausencia que generó repercusión. Se trata la de Nathan Nández, uno de los futbolistas de mayor continuidad durante el ciclo de Bielsa, habitual titular en las eliminatorias. Pero si bien su exclusión ya se había filtrado, ¿no?, en los días previos, la confirmación oficial terminó de cerrar una de las principales incógnitas que era esta convocatoria, y ya salieron algunos jugadores a protestar, a hacer público. Ya tienen un problema interno los uruguayos previo a iniciar su...
0: Llegan peor que Argentina en el 2018. Peor, mucho peor.
2: Llegan mucho peor. Yo sé que ellos están convencidos que lucharán por el segundo lugar, por atrás de lo que es el favoritismo de España. Ojo, Arabia... No tiene dudar. Y Uruguay, ¿por qué? Porque Uruguay va a jugar en la última fecha con España en ese grupo, en una España que ya va a tener a Lamine Yamal, que va a tener quizás a sus titulares, y Arabia va a enfrentar una España con varios suplentes. Y eso es un dato no menor y a tener en cuenta, e incluso por una eventual diferencia de gol. Bueno, Josema Jiménez, un referente de la selección uruguaya, es el que se expresó por la ausencia de Nández ya a horas de haber sido pública la convocatoria de Marcelo Bielsa.
1: Sí, la verdad es que me sorprendió muchísimo, es una realidad, sobre todo porque si vas a nivel estadístico fue el jugador que creo que en este proceso más minutos ha tenido, las convocatorias siempre que estuvo a disposición siempre ha estado, y es real que bueno, que sorprende, pero también te digo una cosa que es verdad que jode, molesta mucho ver y escuchar por ahí barbaridades respecto a su persona, que como profesional siempre ha sido un señor, siempre fue el alma del equipo, que se puede criticar por ahí futbolísticamente como cualquier jugador de la selección, del fútbol y del mundo, porque para eso están los micrófonos al final y ustedes es su labor, pero ya decir barbaridades como las que se dijo, a mí sinceramente me hace enojar muchísimo, y el que tenga alguna de esas barbaridades con información, como dijeron de adentro, que venga, me la diga, que en dos minutos le hago pedir disculpas públicamente hacia la persona de Nathan. Dicho lo dicho, si pedí los datos físicos del partido contra Estados Unidos, creo que fue uno de los que más corrió. Futbolísticamente el equipo no rindió ni contra Estados Unidos ni contra México. Es una realidad y eso fue en conjunto, eso es autocrítica. Pero después ensuciar indirectamente a compañeros... Que por ahí no se lo merecen, porque han hecho siempre esfuerzos tremendos.

0: Ese fue uno de los, las acusaciones.
1: La de la selección, ningún uruguayo.
0: Una de las acusaciones que para mí es una falta de respeto.
1: Jugador profesional. Bueno, rápido porque hay muchos nombres que son conocidos aquí. Los arqueros son Roget, Muslera y Mele. Mele, ex arquero de Unión. Está Josema Jiménez, por supuesto. Está Ronald Araujo. Está Sebastián Cáceres. Está Santiago Bueno. Matías Viña. Joaquín Piquerés. Matías Olivera. Juan Manuel Sanabria. Guillermo Varela. Los mediocampistas con Fede Valverde a la cabeza, está Manuel Ugarte, está Betancur, está Salazar, está de Arrascaeta, Nico de la Cruz y Emiliano Martínez. Y los delanteros, Brian Rodríguez, Palestri, Darwin Núñez, Maximiliano Araujo, Canovio, Federico Viñas y Rodrigo Aguerre. Esa es la lista de Uruguay para presentarse en el próximo Mundial.
0: Recomiendo algo a los que le gustan las selecciones, los escándalos de las selecciones y las cuestiones de internas y demás, que miren el documental del Mundial de 2010, lo que fue la selección de Francia con Domenech. Hay un documental muy bueno que se llama Los Blues en Huelga. Es impresionante cómo muestra la crisis por dentro de la selección de Francia. Es impresionante. Creo que dura una hora, además es cortito. Lo que fue el manejo de vestuario de Domenech, el conflicto con Ebra, la salida de Anelka.
1: Por el horóscopo elegía jugadores.
0: Un escándalo fue. Y tratando a los jugadores de otras cuestiones, es muy buena para verla.
1: Bueno, Uruguay llega con un conflicto
0: interno.
1: Llega
0: parecido, muy parecido llega.
1: Es difícil, así la verdad que es difícil competir en un fútbol tan profesional. Nos vamos a Colombia, donde también hubo un problema con la lista definitiva, porque la inclusión de Sebastián Villa, el jugador de Independiente Rivadavia, en la prelista de Colombia para disputar el Mundial 2026, había generado, recordemos, un debate a nivel nacional que todavía hoy está dando que hablar en los medios colombianos. Pese a que Néstor Lorenzo decidió finalmente dejarlo afuera, ¿no?, de la nómina final, pero en medio de versiones que indican que incluso distintos sponsors de la selección Colombia presionaron para que no sea llevado a la Copa del Mundo a raíz de la indignación de gran parte de la sociedad colombiana por las causas judiciales que enfrentó en Argentina Sebastián Villa, fue el propio entrenador el que habló al respecto. Lorenzo, el entrenador argentino, se siente culpable de haberlo expuesto un poco a Sebastián Villa cuando no lo tendría que haber incluido ya desde el vamos.
2: El tema de Sebastián fue algo duro en cuanto a las cosas que escuché o las cosas que hicieron, ¿no? Creo que él no se merecía eso. Creo que me equivoqué en exponerlo. Vi que los hogares pensaban distinto, el hombre y la mujer pensaban distinto y me parece que más vale que no se van a poner nunca de acuerdo, pero siempre con buena voluntad y para...
3: No,
2: la verdad es que...
3: La
2: decisión fue futbolística en cuanto a que él no pudo jugar este partido, no pudo estar con nosotros el tiempo que necesitábamos, ¿no? Pero no sé, tampoco el contexto no lo ayudó.
0: Bueno,
1: El contexto no lo ayudó, es un poco fuerte. Lo que pasó es que...
0: Mirá que había hecho una gran Copa América la selección de Colombia, pero también llega con cada problema interno.
1: Llega con muchos problemas internos, muchas decisiones de jugadores colombianos difícil de explicar. Insisto, nadie se mete con el bolsillo de nadie, pero Colombia tenía un par de jugadores que eran para estar en competencias europeas de alto nivel y han preferido irse a fútboles de ligas de mucho menor valor en pos de mejores salarios. Nadie se mete con la billetera de nadie, pero eso lo afecta deportivamente a la selección. Me voy a Sudáfrica. Sudáfrica es una de las selecciones que han tenido problemas de visado para ingresar a los Estados Unidos. Su delegación se vio obligada a retrasar su viaje a Norteamérica para disputar el Mundial debido a lo que el ministro de Deportes del país africano calificó como, abro textual, problemas con los visados vergonzosos y tremendamente injustos. La delegación sudafricana tenía previsto partir hoy, domingo, pero no pudieron hacerlo debido a estos problemas que digo con los visados de algunos jugadores y miembros del cuerpo técnico. Recordemos que Sudáfrica incluso va a disputar el partido inaugural del Mundial contra México, que es uno de los anfitriones en México, en el Azteca, el 11 de junio, estamos a 11 días, y no puede viajar, porque no puede pasar después por Estados Unidos.
0: Claro. ¿Y entonces?
1: Las cuestiones relacionadas con los viajes ya han tenido un papel importante en estos preparativos para el Mundial. Recordemos estas noticias que hemos dado nosotros, donde varios hinchas tienen que pagar una fianza de hasta $15,000 para entrar en Estados Unidos con el visado de viaje, debido a este programa piloto de fianzas para visados que se puso en marcha en los Estados Unidos este año con determinados países. En abril incluso...

0: La delegación iraní, recuerda, no participó del Congreso de la FIFA en Vancouver porque a uno de sus miembros no lo dejaron entrar al país las autoridades canadienses de inmigración. Hay mucho problema con la inmigración de distintos países de visado. Pareciese que la FIFA iba a interceder, pero así todo hay complicaciones. Me voy a un caso muy, muy, muy simpático que pasó con Nueva Zelanda y Argentina.
1: Entre los dos, a ver.
0: Sí. Tim Payne se llama uno de los jugadores de Nueva Zelanda. Empezó a recorrer las redes sociales este nombre, Tim Payne, de todo el mundo, de una manera totalmente inesperada y a una velocidad increíble propia de las redes sociales. ¿Qué fue lo que pasó? Todo nació por la búsqueda de un influencer argentino, yo no lo tengo, seguramente los más jóvenes sí, un chico que se llama Valen Scarsini, que quiso encontrar al futbolista menos famoso entre los que van a disputar el Mundial y que además tuviera redes sociales activas para cambiarle totalmente esa realidad. Bueno, la respuesta apareció rápido. El bueno de Tim Payne, defensor de Nueva Zelanda, apenas superaba los 4.700 seguidores en Instagram.
1: Tiene igual bastante.
0: Y sus publicaciones rara vez pasaban los 200 likes. Entonces, ¿qué hizo este chico Valen Scarsini? Que es un influencer que está cerca de arribar al millón de seguidores en sus redes sociales. Le pidió a todos sus seguidores que apoyaran a Payne, sin importar la camiseta, que lo siguieran, que le dejaran mensajes de aliento. Y la reacción fue inmediata de su comunidad y totalmente viral. En 48 horas el futbolista pasó de ser casi un desconocido a sumar 1.600.000 seguidores.
1: ¡Ah, la flauta!
0: Y el impacto fue tan grande que el propio Payne contó que comenzó a recibir miles de notificaciones de distintos países sin entender qué es lo que estaba pasando.
1: Pero estos seguidores, este influencer les dice que se tiren al río y se tiran, por lo que veo.
0: Increíble. La verdad es que fue una situación bastante simpática de todos los chicos que lo siguen a este influencer argentino en redes sociales. Y le alegraron el día a Payne, que quizás
1: sí, sí,
0: con esta difusión incluso pueda empezar a ganar guita en serio.
1: Va a ser unos mangos importantes por el fútbol.
0: Ojaldre. Así que nada, cerré con esta que me pareció simpática. Nada tiene que ver obviamente con el fútbol, pero me pareció algo lindo. Pobre chico, iba de Nueva Zelanda al Mundial con una enorme cantidad de seguidores.
1: Impecable, Lucas, siendo las 14:28. Nosotros hemos llegado al final de Fútbol con Escalas. En un rato... Ya en minutos, en realidad, se viene Juan Furlanich con Leandro Bonsante, con Leandro Paz y con Silvio Maverino para hacer el partido de Copa Argentina de Rosario Central contra Estudiantes, 16avos de esta Copa Argentina. En el medio estará la llegada de parte de la delegación argentina al Hotel de Kansas. Acaban de arribar hace un ratito gran parte de los campeones del mundo y de los futbolistas que no son campeones del mundo, pero acompañan a los 17 campeones que hemos tenido en la edición 2022 y ya arranca el sueño de la selección argentina. Nosotros nos vamos. Nos vamos y se viene ya Juan Furlanich y Leandro Bonsante en el aire de Dispo Radio. Se viene Rosario Central frente a Estudiantes. Lucas, un placer como siempre.
0: Un placer. Abrazo grande a Germán, que esperemos tenerlo el próximo.
1: Y esperemos tenerlo el próximo domingo, que se cuide la pancita en el costado derecho. Un abrazo grande. Nos vemos en la próxima. Chau.

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1: Hay un equipo que comenzó con derrota mundial y terminó consagrándose campeón.
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1: Países Bajos va a jugar su séptima larga en la historia de los mundiales. Nunca ganó. Tres derrotas, tres veces lo definió desde los 12 pasos. Argentina jugó 9 alargues. Este es el décimo. Perdió una vez.
0: A creer.
2: Marquinhos. ¡Palo y afuera! ¡Afuera Brasil! ¡Afuera de la Copa del Mundo!
1: La única vez que Brasil había perdido una tanda de penales en Copa del Mundo. México, 1986.
0: A creer.
1: En la historia de la Copa del Mundo, solamente hay 3 ediciones donde 2 jugadores de Argentina marcaron al menos 4 goles. En el 78, en el 86, en el 2022, Lionel Messi llegó ayer a su 5º gol y la araña que pica, Julián, llegó a 4. Elijo creer.
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0: ¿cómo están? Bienvenidos. Aquí estamos a través de 10 por radio, en la 103.1 del Sonido del Deporte, con la Copa Argentina. Tiempo de meternos aquí en Córdoba con lo que será la presentación de Estudiantes frente a Rosario Central en un partido bárbaro de esta Copa Argentina, de esta instancia, de este certamen, el más federal que tiene nuestro país. Pensando en la Copa del Mundo, pensando ya en lo cerca que tenemos el arranque del Mundial, en apenas 11 días ya arrancando, pero hoy con este gran partido que va a estar prácticamente empezando a despedir lo que tiene que ver con la actividad local, con este Estudiantes de La Plata, Rosario Central, un duelo que se repite después de lo que fue aquella vez que se jugó en Rosario, después de aquel partido que lo tuvo a Estudiantes ganándole a Central aquel día del pasillo, con tanta historia que se habló y con tanto que se vio en la previa. Hoy está claro que con un contexto totalmente diferente, totalmente distinto, con un Estudiantes de La Plata ya metido en octavos de final de la Copa Libertadores, ya conociendo a su rival también para lo que va a ser la continuidad de ese certamen, con una semana muy pero muy positiva para el equipo Pincha, y un Rosario Central que también estará en esa instancia de Copa Libertadores, pero que a diferencia de Estudiantes no terminó de la mejor manera, no terminó de la mejor forma, porque la derrota en Ecuador, la derrota frente a Independiente del Valle, lo sacó de ese primer lugar, lo dejó segundo, que en definitiva es el mismo que consiguió Estudiantes, pero está claro que la manera que lo consiguió uno y la manera a la cual llegó el otro fueron muy diferentes, y por eso Central no llega quizás de la mejor manera para este compromiso. Con algunas ausencias, con algunos jugadores ya pensando en la Copa del Mundo de un lado y del otro, aquí van a jugar Estudiantes frente a Rosario Central en un muy lindo partido que tendremos por delante para compartir con todos ustedes. 3:30 de la tarde, el horario pautado para que arranque aquí la historia para este compromiso extraordinario que vamos a compartir aquí en 10 por Radio. Después de lo que fue ayer la jornada de Champions, después de lo que fue ayer la jornada también de Copa Argentina, con algunos resultados importantes que en un rato estaremos repasando, y con mucho fútbol del ascenso que se estará dando durante toda la jornada también, aquí estamos poniéndonos en marcha para ir camino a las 3:30 de la tarde, el horario pautado para Estudiantes, Rosario Central, el duelo que se va a estar jugando aquí en la provincia de Córdoba. Ya se va a sumar Leandro González junto a nosotros, pero antes, tiempo de meterme en la parte baja para empezar a conocer novedades, para saber cosas, tanto del Pincha como de Rosario Central, con Leandro Paz, a quien le damos la bienvenida. Hola, Leandro, ¿cómo estás?
1: Hola, Juan, compañeros, ¿cómo están? Buenas tardes. Un estudiante de La Plata que continúa conmigo en la Copa Libertadores, que tendrá cambios, que tiene baja, como bien decía usted, porque entre ellas, para mí la más importante, de dos equipos, acá lo sumo también a Central, que tendrá una baja por un convocado a la selección, y hablo del Bicho Campazzo. Estudiantes perdió a su arquero, a Muslera, que está con la selección uruguaya, así que en breve vamos a estar repasando muchas variantes en el conjunto de La Plata, aunque con respecto al último partido, va a recuperar a los Palacios, tanto Tomás como Thiago Palacios, jugadores que van a ser titulares esta tarde y a la espera de confirmación del 11 titular, tanto de Estudiantes como de Rosario Central, que me dicen a esta última hora, a estos minutos, que podría jugar Quintana de titular también, espero confirmación, pero podría ser una novedad en el conjunto de Almirón. Llega uno con la flechita para arriba, Estudiantes de La Plata, de ganar sobre la hora contra el LIM, llega el otro con la flechita para abajo por perder, aunque también se metió como segundo en su grupo en la próxima instancia de Copa Libertadores. Fue Ituzaingó la última víctima de Estudiantes de La Plata en esta Copa Argentina, 4-0, fue Sportivo Belgrano la víctima de Rosario Central, y eso hace que ambos se encuentren en estos 16avos de final de la Copa Argentina, partido que obviamente va a tener un eliminado y que va a dejar un poquito, por qué no, más de morbo a estos últimos cruces que se han dado entre Estudiantes y Rosario Central.
0: En el mismo escenario donde hace una semana se disputaba la final del campeonato argentino, donde terminaba de coronarse Belgrano en su provincia frente a su público ante River por 3-2, aquí van a jugar Estudiantes frente a Rosario Central, insisto, en un partido que tiene mucho moro por todo eso que contábamos, ¿no? Por todo eso que se ha vivido la última vez que han jugado, la última vez que han estado enfrente en ese duelo que los tuvo por el campeonato argentino, donde Estudiantes aquel día que no le hizo el pasillo a Rosario Central terminó eliminándolo y quedándose con la victoria, para después terminar siendo campeón del fútbol argentino en el cierre del 2025. Aquí estamos esperando por Estudiantes, esperando por Central, en el día en el cual el seleccionado de Lionel Scaloni ha arribado a Kansas, ya empieza a pensar de lleno en la Copa del Mundo, empieza a concentrarse ya para lo que va a ser su estreno el 16 frente a Argelia, en un día de muchos amistosos también internacionales que se han dado, pensando en esa Copa del Mundo, en esta transición que estamos viviendo, ¿no? De salir de los campeonatos locales, de salir de los campeonatos de clubes para ya empezar a meternos de lleno en lo que tiene que ver con la actividad de selecciones, porque por ejemplo el próximo sábado va a estar jugando Argentina frente a Honduras, en lo que va a ser uno de los duelos preparatorios que va a tener el equipo de Lionel Scaloni para llegar de la mejor manera a ese debut del 16 frente a Argelia. Esperando por Estudiantes, esperando por Central, saludo también allí a los estudios centrales de la radio, allí en 10 por radio. Querido Silvio Mavarino, ¿cómo le va, Mavarino? ¿Cómo anda?
2: Abrazo grande, Juan, para vos, para el resto de los compañeros y oyentes de Dispor Radio, 103.1, el sonido del deporte, a 11 días del comienzo de la Copa del Mundo, pero metidos con este partido de Copa Argentina entre Estudiantes y Rosario Central, recordando que ayer se clasificó Belgrano por penales luego del empate 2-2 frente a Gimnasia de Jujuy, y se clasificó Instituto luego de ganarle a Lanús 2-1. Después del partido de hoy entre Estudiantes de La Plata y Central, el ganador va a jugar con Barracas y Huracán. Precisamente ese partido es el que va a completar esta semana de Copa Argentina de los que ya están programados. El resto de los 16avos de final se van a jugar después de la Copa del Mundo. El martes 21-10 en el estadio de Arsenal, con el arbitraje de Sebastián Zunino, Barracas Central frente a Huracán. Lo dicho, el que gane entre Estudiantes y Central juegan octavo frente al ganador de Barracas Huracán. Más adelante seguiremos repasando el cuadro de la Copa Argentina. Tenemos acción del ascenso, como siempre, en día domingo. Mucha actividad. ¿Se acuerda cuando yo lo conocía, Furlanich?
0: Sí.
2: Hace muchos años a usted. El fútbol del ascenso era día
0: sábado,
2: ¿no?
0: Era los sábados, claro. Bueno, domingo no había prácticamente partidos del ascenso.
2: Ahora la B Nacional mayormente juega domingo y hay poco el sábado. Arrancó el primero de los 11 partidos que tendrá la Primera Nacional en este día domingo. Están en el entretiempo en Villa Crespo. Atlanta y Gimnasia y Tiro de Salta están empatando 0-0. En un ratito repasamos el resto, porque ya tenemos un final de la B Metropolitana. La victoria de Liniers, gol de Penoni, 1-0 frente a Villa Dálmine. Acaba de comenzar Italiano frente a Argentino de Merlo. Y hace 5 minutos juegan Camioneros y Talleres de Escalada, por ahora 0-0. 11 partidos en la B Nacional, 6 partidos en la B Metropolitana. Tenemos 15 partidos del torneo federal, 3 partidos en la primera C, también hay acción del promocional amateur. Y lo que marcabas en tu introducción a este partido de Copa Argentina, muchos amistosos previos a la Copa del Mundo. Anote, porque ya son finales. Ganó Japón, gol de Ogawa, 1-0 a Islandia. Veremos si Japón es revelación finalmente en una Copa del Mundo, llegando a instancias decisivas.
0: Islandia, que va a ser rival de la Argentina, ¿no? Que va a ser el último rival de Argentina antes del arranque del Mundial.
2: No este, sino el otro martes.
0: Claro.
2: Sábado contra Honduras y el otro martes frente a Islandia, cerrando la jornada de amistosos. Hablando de Argentina, en un ratito estará Fernando Sis, porque ya tenemos imágenes en la pantalla de Disports con nuestra enviada especial, la adelantada, ¿no? Primera en llegar, esperemos última en irse, la querida Nani
0: Senra. Esperemos
2: Senra,
0: que así sea, sí.
2: Correcto.
0: Sí.
2: Ya está recibiendo a los 18 jugadores de la selección argentina que ayer, pasada la medianoche y en vuelo charter, viajaron desde Ezeiza. Ahí estaba el cuerpo técnico, 18 convocados, el resto se va a sumar directamente desde Estados Unidos, y otros jugadores del medio local y de ligas de Brasil, como por ejemplo Xiai, que no estarán en el Mundial, pero sí están convocados para estos amistosos. Bueno, Japón le ganó a Islandia. En un ratito estaremos siguiendo atentamente lo que haga Alemania. 15:45 frente a Finlandia. 16:30 juega Estados Unidos, el equipo de Pochettino, frente a Senegal. Y a las 18:30 Brasil se despide de su público frente a Panamá. Además ya ganó Ucrania, porque juegan los que se clasificaron y los que no también.
0: Es cierto.
2: Ucrania le ganó a Polonia 2-0, goleó Singapur a Mongolia 4-0, ganó Suiza 4-1 a Jordania. Jordania, a priori, y creo que antes, durante y después, el rival más débil del grupo de
0: sí,
2: la Argentina.
0: Hoy viendo un poco ese partido, viendo sí, lo que fue la victoria de Suiza ante Jordania, no es que uno puede subestimar a un rival en una Copa del Mundo, pero está claro que hay una enorme diferencia entre lo que puede hacer Argentina y lo que puede hacer esta Jordania.
2: No voy a empezar a hacer proyecciones ahora porque sería marearlos, pero Argentina debuta con Argelia, el segundo partido con Austria, y a ese tercer partido puede llegar ya clasificado. Contra Jordania puede llegar a poner suplentes o elegir rival.
0: Claro.
2: Habrá que ver cómo le va en el primer y segundo partido.
0: Sobre todo
2: y
0: porque
2: hace Scaloni con el equipo, no pensando en 16avos de final.
0: Hay un detalle que no sé si muchos lo advirtieron viendo el calendario de la Copa del Mundo, que Argentina juega el último partido de la fase de grupos. Entonces
2: claro,
0: ya va a jugar con todo el panorama.
2: Todo el cuadro armado.
0: Claro, con todo el panorama armado.
2: Entonces lo van a llamar a Paenza y le van a decir, Adrián,
0: ¿Qué nos conviene? ¿Por dónde vamos? ¿Cuántos goles necesitamos? Y demás.
2: Está muy bien.
0: Porque el único partido que se va a estar jugando en simultáneo va a ser el de Austria, Argelia.
2: Correcto.
0: Porque después todo el resto ya va a estar definido.
2: Es el partido, bien lo haces enmarcar, que cierra la fase de grupo. Bueno, perdió Jordania 4-1 frente a Suiza, ganó Checa 2-1 a Kosovo y ganó Cabo Verde, que estará en la Copa del Mundo.
0: Va a estar en la Copa del Mundo,
2: que
0: sí,
2: le
0: señor.
2: Ganó a Serbia 3-0. Esto con relación a los amistosos. En un ratito hay fútbol en Brasil, porque usted sabe que en Brasil no paran nunca. Tenemos Brasileirao con 5 partidos hoy domingo. Hay fútbol en Bélgica, en Uruguay, en Chile. Bueno, mucho fútbol en Sudamérica. Hay jornada en Perú, en Ecuador. Estaremos, como siempre, con los goles argentinos. Y para cerrar esta primera salida, este es el aperitivo. Imagínese lo que será el plato principal.
0: Uf, hay tanto por delante.
2: Mi querido relator, estas cosas que le gustan a mi querido Leandro Bonsante, a quien le mando un abrazo grande también. Facundo Chapur acaba de ganar el TC en el Cabalén de Alta Gracia. Información que nos envía el querido Walter Vers, que está en todos lados.
0: Muy bien.
2: Vers es como el sol, aunque no lo veamos, siempre está.
0: Bien.
2: Acaba de terminar en Córdoba, donde siguen los ecos del título de Belgrano. Facundo Chapur ganó el turismo carretera en este domingo.
0: Fantástico, la presentación de Silvio Maverino, los primeros títulos en esta jornada aquí en Diez por Radio, esperando por lo que va a ser Estudiante frente a Rosario Central, ya con los equipos moviéndose en el terreno de juego, al menos los arqueros, ¿no? De cada uno de los equipos, los de Central, los de Estudiantes, Lean, ya están en el campo haciendo los movimientos precompetitivos, los primeros de la tarde.
1: Así es, lo vemos a Fatura Brown, veremos si ataja él, porque últimamente viene haciendo eso Almirón, en partidos de Copa Argentina. Fatura Brown está obviamente Jeremías Ledesma, que viene de ser la figura más allá de la derrota contra Independiente del Valle en Ecuador. Fue Ledesma la figura de aquel partido. Y del otro lado, obviamente, Sin Muslera, recordemos, convocado a la selección de Uruguay. Hoy por la mañana salió la lista y estaba el arquero uruguayo entre los convocados por Bielsa, y en el conjunto canalla, como ya lo repasamos, el Bicho Campaz, que jugó los últimos dos partidos porque venía lesionado, no venía teniendo tanto rodaje, así todo se recuperó, jugó dos partidos y fue convocado a la selección colombiana.
0: Esperamos por Estudiantes, esperamos por Central. Bien me marca, estimado Maverino, el querido Juan José Buscalia, que está prendido del otro lado, muy atento.
2: ¿Qué dice JJ, el hombre de los sorteos? ¿Cómo van pasando las parejas de JJ? Pero JJ
0: siempre está
2: impoluto, ¿eh?
0: Es como el sol, él sí es como el sol, siempre está.
2: Exactamente. Yo cuando sea grande quiero ser como el crédito de Castelar. Abrazo grande, Juanjo, querido.
0: Me dice del tema del fútbol de Colombia, que no se van a jugar las finales allí en el fútbol colombiano porque hay elecciones presidenciales.
2: Ah, está muy bien.
0: Por las elecciones presidenciales se ha postergado lo que va a ser las finales entre Nacional y Junior.
2: Correcto.
0: Así que
2: en todo Sudamérica, menos en Colombia.
0: Ahí no va a haber acción.
2: Claro, que es la segunda casa de JJ, ¿no?
0: Es cierto.
2: Muy bien.
0: Sí. O primero,
2: abrazo.
0: No sabemos, pero bueno. Tiempo de hablar de lo que ha sido ayer las elecciones en San Lorenzo Almagro. San Lorenzo que tiene nuevo presidente por un periodo corto, por un periodo breve para terminar lo que era el mandato que había dejado en veremos allí Marcelo Moretti, pero está claro que habrá que hablar del nuevo presidente, y para hablar de todo lo que ha sucedido ayer y de lo que viene está Gonza Orellano, a quien saludamos. Hola Gonza, ¿cómo estás? Bienvenido.
3: Hola Juan, buenas tardes para vos, para el resto de los compañeros. Saludo muy pero muy grande también a los que están del otro lado. Sí, 4.110 votos para Marcelo Culota, que hasta diciembre de 2027 será el nuevo presidente de San Lorenzo.
0: ¿Sorprendió que haya ganado Culota? ¿Sorprendieron los resultados? ¿Sorprendió que el oficialismo no haya podido vencer? ¿Qué lectura haces de lo que pasó ayer, Gonza?
3: Culota era uno de los principales candidatos, así que desde ese lugar, por lo menos a quien les habla, no sorprende su presidencia o su nuevo rol desde seguramente el jueves cuando asuma formalmente, pero hoy ya es el presidente de San Lorenzo a la vez, no en los papeles, pero sí desde lo que tiene que ver con la elección. Yo creo que lo del oficialismo empezó a apagarse la ilusión o la posibilidad concreta de ganar desde el momento que San Lorenzo quedó fuera con Recoleta el pasado martes por Copa Sudamericana. Después el oficialismo termina saliendo segundo, muy cerca del tercero, mucho más cerca del tercero, con menos de un 1% de diferencia entre Constantino, oficialismo, y César Francis, oposición, que quedó tercero, que del propio Culota, que hay casi 6%, 6 puntos de diferencia entre Culota y Constantino. Terminó siendo bastante lógica, si uno lo analiza y parte en dos la elección, de lo que fue la última semana de campaña, o por lo menos de apariciones públicas de los candidatos, con relación a todo lo que se ha vivido anteriormente.
0: ¿Y cómo sigue la historia ahora a partir de esta llegada de Culota? ¿Va a cambiar algo en cuanto a lo que más le importa probablemente a la gente de San Lorenzo, que es la parte futbolística, en cuanto al técnico, en cuanto a quién maneje el fútbol? ¿Cómo va a seguir todo esto?
3: asumen seguramente el jueves, veremos si es miércoles o jueves, pero no antes de esos dos días. Guillermo Franco, el correntino nacionalizado mexicano, ex San Lorenzo Almagro, será el nuevo director deportivo. Veremos si con o sin Pablo Barrientos en su estructura. Tienen que hablar con Barrientos, tiene que haber una reunión Franco-Barrientos y obviamente el presidente y algunos otros dirigentes, obviamente, que puedan estar en el día a día del fútbol. Y el que se va a sumar a la estructura del fútbol juvenil, veremos en qué rol, es el Walter Perazo, aquel delantero de los 80. Veremos si tiene un rol protagónico o no dentro de la estructura. Marcelo Romano, el actual coordinador, va a dejar San Lorenzo, o por lo menos eso se dijo en campaña. Entiendo que va a ser así en cuestión de días, de semanas. Y para cerrar, entiendo que Gustavo Álvarez sigue o de mínima será quien esté al frente del plantel al inicio de la pretemporada. Nunca se habló de otro entrenador, por lo menos de boca de Marcelo Culota.
0: En cuanto a nombres de jugadores, Gonza, ¿hay algunos jugadores que se puedan llegar a ir? ¿Hay algún contrato que se venza? ¿Cómo es el panorama de las idas y vueltas que puede tener San Lorenzo?
3: Ahí es mucho más caótico, Juan, lo de San Lorenzo. En lo inmediato, en junio, 30 de junio de este año, solamente tiene a Fabricio López, que por ahí no es muy conocido para todos, pero si yo digo que es aquel que hizo el gol de cabeza en el Monumental para el 2-1 parcial, al menos la jugada la tienen en la cabeza, justamente. Tienen que negociar San Lorenzo un nuevo préstamo o renegociar la opción de compra que tiene el club para Deportivo Armenio, hoy tasada en $400,000 por el 50% del pase. Yo hoy veo mucho más factible que Fabricio López se vaya a otro lado que a que siga en San Lorenzo. Y después, Cuello, Romaña y Gil para mí son los tres jugadores a vender. Y tenés, posterior al 30 de junio, y desde que asuman el miércoles o jueves, 26 días a contrarreloj, para sentarte con los representantes de Insaurralde, de Lautaro Montenegro, de Nahuel Barrios y del propio Romaña, para que después del 1 de julio no firmen en condición de libre con otro club.
0: Claro que va a tener muchísimo trabajo el nuevo cuerpo dirigencial de San Lorenzo Almagro con Culota a la cabeza, así que bueno, lo mejor para este nuevo proceso que se viene, y ojalá que puedan encaminar las cosas con un periodo que lo marcábamos en el comienzo, Gonza. No es un periodo largo, sino que es un periodo para cumplimentar ese periodo trunco que dejó Moretti.
3: Exactamente, desde 2023, diciembre del 23 a diciembre de 2027, así que por un año y medio Marcelo Culota como presidente, junto a Juan Manuel Campos como vicepresidente primero, será el binomio que comande San Lorenzo para luego, sí, en una votación ordinaria en diciembre de 2027, reconfirmar en caso que se presenten o no, justamente, pero ya llevar a la política de San Lorenzo a una normalidad que hace tiempo no tiene.
0: Estimado Gonzalo Orellano, un placer como siempre.
3: El mío, abrazo para todos, buena transmisión.
0: Gonzalo Orellano hablando de la actualidad de San Lorenzo, del nuevo presidente de Culota que estará asumiendo ya mañana después de las elecciones ganadas en el día de ayer para este San Lorenzo Almagro que busca reencaminarse después de lo que ha sido un semestre con algunas complicaciones y pensando también en lo que viene. Sigo la recorrida, saludo también a los estudios centrales, a nuestra voz comercial, querido Claudio Strack. ¿Cómo le va? ¿Cómo anda? Bienvenido.
4: ¿Qué tal? Muy buenas tardes, Juan. Un gran abrazo. Cuando el partido se pone bravo, los titanes no aflojan. 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
0: Empiezan a moverse ahora sí el resto de los jugadores también en el campo de juego. Ya aparece Estudiantes, ya aparece Central, los dos equipos moviéndose también. Los árbitros, la gente que va llegando, el clima que se va armando aquí en Córdoba. Camino a las 3:30 de la tarde para Estudiantes, para Central. Tiempo de tanda aquí en Dispor Radio. Y seguimos camino a este gran partido en esta tarde de domingo.
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Hola, hola, hola, ¿qué tal? Muy buenas tardes. Bienvenidos a Urbana FM 107.7 junto al equipo Último Recurso para vivir la fecha número 11 del Torneo Federal A de Fútbol, porque van a estar jugando los primeros equipos del Huracán La Acera frente a Juventud Unida Universitaria. Y a partir de este momento usted empieza a vivir, a sentir y a palpitar toda la previa y posterior relato del partido. A partir de las 16 horas van a estar jugando ahí en La Acera. El equipo de Huracán por la fecha 9 lo va a estar recibiendo a Juventud Unida Universitario. Quiere cambiarle la cara, ¿no? De local es una cosa, de visitante es otra. Pero ya nos tenemos instalados nuestros compañeros, a Darío Alaniz, quien va a ser el relator del juego, y a Adrián Alaniz, que va a trabajar en campo de juego y vestuario, los comentarios y todas las alternativas, para que usted no se pierda nada de lo que va a dejar la fecha 11, porque a partir de las 15 horas ya van a tener dos partidos, y a las 16 con el de Juventud y otro más se va a estar completando la fecha 11. Así que aquí estamos para que usted no se pierda nada de lo que va a dejar el Federal A, la Liga Ceneiceña de Fútbol con sus máximas categorías, la Primera División A, la Primera División B. Así que nosotros a partir de este momento empezamos a vivir y a palpitar toda la previa de lo que va a dejar una nueva fecha del Torneo Federal A de Fútbol, y nosotros nos vamos a ir ya rápidamente hacia lo que es el Huracán La Acera. Y ya antes lo vamos a saludar a nuestros compañeros, y hoy el saludo especial para Darío Alaniz, que está cumpliendo años, así que las felicidades para Darío Alaniz, y lo vamos a recibir en esta transmisión de día domingo del Federal A, nada más y nada menos. De esta manera lo empezamos a saludar a nuestros compañeros, y el saludo especial para el señor Darío Alaniz, que hoy está cumpliendo años, así que las felicitaciones para Darío, y ahí le damos la bienvenida de esta manera.

0: Que los cumpla feliz, Darío Alanís. Bienvenido a la transmisión del equipo Último Recurso.
1: ¿Cómo te va, Elvio? Buenas tardes para vos y, por supuesto, buenas tardes para toda la audiencia allí en la ciudad capital y, por supuesto, en todos sus alrededores de nuestra provincia. Muchas gracias por el saludo. Acá estamos cumpliendo con la tarea, ¿no? Cumpliendo con el deber. Bueno, hoy estoy celebrando un añito más, 47 en el haber, así que, bueno, muchísimas gracias para vos, muchísimas gracias para la familia y, por supuesto, los que han estado allí cerquita, por supuesto, compartiendo un lindo momento y, bueno, a todos. Cada uno de los que nos ha enviado un saludito, que nos ha hecho llegar, por supuesto, su abrazo, su cariño. Así que, bueno, un abrazo grande para todos, obviamente, por celebrar esta jornada, ¿no? Donde hoy es mi cumpleaños y, por supuesto, acá estamos ya instalados en el Estadio Huracán Las Heras de la provincia de Mendoza. Hemos llegado prácticamente cerca de la hora 14:10, 14:15. Un viaje muy, pero muy tranquilo, una ruta que prácticamente no tenía tránsito. Así que, bueno, acá estamos esperando, por supuesto, a la hora 16, cuando acá en este escenario van a jugar el equipo local Huracán Las Heras de Mendoza ante Juventud Unida Universitario, con las mismas ganas los dos de poder sumar de a tres. Claro que la obligación la tendrá el conjunto local, pero Juventud sabe de estas cosas de jugar afuera y de llevarse victorias, así que hoy para Juventud será una jornada en donde te intentará, por supuesto, llevarse a San Luis lo que en su casa no ha podido conseguir, al menos en estas últimas fechas, no teniendo en cuenta que ante este equipo justamente es allá en la segunda fecha donde pudo ganar el único partido en condición de local. Salen ya rápidamente los arqueros del conjunto de Huracán, empezamos a ver los alcanza pelota, un estadio que obviamente como siempre ya tiene colgados todos los trapos por todos sus sectores, pero acá estamos ya por supuesto esperando por Juventud. Hoy vamos a estar trabajando junto a Adrián Alanís, que va a estar trabajando en campo de juego y vestuario, cerquita del plantel de Juventud y también cerquita de donde va a estar el cuerpo técnico, ¿no?, de Juventud Unido Universitario. Así que hasta allá nos vamos, pero antes te pido un comprendido envío para que nos cuente, para que nos digas cómo está saliendo todo en la ciudad capital de San Luis y todos sus alrededores, de lo que nosotros ya estamos entregando en vivo y en directo desde el estadio General San Martín, desde la Casa del Globo, desde la Casa de Huracán, las filas de aquí de la provincia de Mendoza.
0: Bien, Darío, toda la tranquilidad para vos, que está saliendo todo bien. También consultarte cómo estás recibiendo lo que está saliendo desde aquí hacia Mendoza.
1: Bien, perfecto, Elvio, te estoy escuchando por ahora de muy buena manera, veremos cuando aparezca la voz del estadio, si es que la hay, y también cuando aparezca el característico folclore de cada domingo, ¿no?, del ruido de los bombos, los redoblantes, pero por ahora te estoy escuchando de muy buena manera. Así que bueno, la tranquilidad para vos, allí en los estudios centrales, la tranquilidad para nosotros también, de que acá te estamos tomando de muy buena manera. Bueno, vamos a arrancar, por supuesto, saludando a la zona baja, a nuestra compañera, la señora Adriana Alanís. Han pasado ya 9 minutos de las 3 de la tarde, los saludamos, aquí va a estar cerquita el plantel trabajando en campo de juego, y si se puede se va a quedar ahí adentro, ¿no?, cerquita justamente del plantel. ¿Cómo estás, Adrián? Buenas tardes, bienvenido.
2: ¿Cómo te va, amigo? Muy, pero muy buenas tardes para vos, para Elvio, los estudios centrales, y por supuesto, muy buenas tardes para toda la audiencia deportiva del Último Recurso. Así es, ya estamos aquí sobre el borde del campo de juego del Estadio General San Martín, en el predio ubicado sobre la avenida Olascoaga, y por supuesto, con mucha expectativa, pensando en lo que va a ser este nuevo compromiso correspondiente por la fecha número 12 del fútbol del Torneo Federal A, y esta zona número 3 que tiene un partido determinante para ambos equipos en cuanto a las ambiciones. Por un lado, obviamente que por parte del equipo de Huracán, a partir de lo que fue la salida de Sergio Totti Arias como entrenador el pasado fin de semana, tras la derrota en la provincia de Córdoba frente al conjunto de Argentino de Maíz, por un tanto contra cero, se produjo la novedad, se produjo la salida del entrenador y, por supuesto, el arribo de Pablo Jofré, hombre que viene a dirigir en el último torneo regional a Huracán de San Rafael, y, por supuesto, con paso anterior en Gutiérrez de la provincia de Mendoza. Y por el lado de Juventud, indudablemente que sostener esta racha positiva en condición de visitante, sabiendo que en esa faceta el equipo que conduce a Hernán Vázquez se encuentra invicto. 4 partidos jugados fuera de San Luis, 2 victorias y 2 empates le permiten al equipo puntero poder estar trabajando naturalmente con esa condición. En lo que concierne para esta tarde, la baja obligada es la de Juan Rosales, el marcador central, que tiene esa dificultad física sobre la cual se ha realizado justamente los estudios pertinentes, y se aguarda justamente por lo que serán los resultados de esa serie de estudios para poder recuperarlo pronto, para poder lograr que justamente dentro de poco tiempo, estamos hablando de un piso de 30 días, obviamente pueda otra vez estar de vuelta en el 11 titular y volver a ser esa pieza importante como lo ha sido hasta el propio momento, ¿no? Cuando, recordando que ese debut se produjo a los 9 minutos del primer tiempo, el partido jugado en la jornada inicial en la al conjunto local. Por lo cual, hay mucha expectativa para conocer justamente cómo será el once inicial que hoy va a poner Juventud. No habrá demasiadas variantes, pero sin lugar a dudas que se espera por un buen funcionamiento del equipo puntano, que siga sosteniendo esa racha en condición de visitante para, por supuesto, poder engrosar la puntuación, para seguir estando en zona de clasificación, teniendo en cuenta que ya estamos jugando en la segunda rueda y que, por supuesto, impera poder sumar desde cualquier aspecto, ¿no? Obviamente que la misión será sumar, si es de a tres será excelente, y si es de a uno, naturalmente que también tendrá esa oportunidad de seguir haciéndolo, esa cosecha de puntos cada vez que sale fuera de la provincia de San Luis. Así que con estos detalles, Darío, con una linda jornada que tenemos, ¿no? A pesar de la suave brisa en superficie sobre la ciudad de Las Heras, pero en definitiva con una temperatura más que agradable para lo que va a ser este partido correspondiente por la fecha número 11 de la zona número 3 del torneo federal. Ya están desplegados los elementos sobre los cuales van a trabajar tanto Huracán como también el equipo de Juventud. Por el lado de Globo Lacerino ya trabajan los arqueros, y por el lado de Juventud ya apareció el entrenador de arqueros, Diego Torres, para dejar absolutamente todo listo de cara a lo que va a ser este arranque partido, que por supuesto, como siempre, lo vamos a vivir, lo vamos a sentir junto al equipo de recurso a través de Radio Urbana FM, la 107.7, la radio del Fútbol de San.
3: Bien, perfecto, Adrián, la tranquilidad para vos también, te estamos tomando de muy buena manera. Yo recién cuando hicimos el vivo que Juventud arribó a este escenario, me quedé esperando hasta último momento que bajara el capitán de Juventud, que bajara el Leche Gabriel Ojeda. Bueno, no lo vi, no bajó, digo, se me pasó en algún momento que yo miré para un costado, que me puse a saludar a los jugadores que vinieron a ofrecerme su saludo, no por el día de mi cumpleaños. Pero bueno, acaba de aparecer la lista de Juventud Unido Universitario, y no está entre los titulares y tampoco está entre los suplentes el capitán de Juventud. Le mandamos un gran abrazo al Leche Gabriel Ojeda, lo vimos el viernes en la práctica, se fue muy rápido. Calculo que ese problema familiar que tiene será el inconveniente por el cual hoy no está acá, así como un inconveniente familiar muy cercano, obviamente, de su esposa, así que por eso calculo yo que ese es el motivo por el cual el capitán de Juventud no está hoy entre los convocados, que no ha viajado justamente hasta la provincia de Mendoza. Así que Adrián, bueno, cuando tengan la posibilidad, por supuesto, consultar si ese inconveniente familiar que está teniendo el Leche Gabriel Ojeda, que ojalá se pueda solucionar lo más rápido posible, es el motivo por el cual hoy el capitán de Juventud estará, justamente no estará en este partido, Adrián.
2: ¿No? Y eso obviamente que también genera, ¿no?, esa preocupación para definir el armado justamente de la última línea, teniendo en cuenta la ausencia por un lado del histórico referente de Juventud, Gabriel Ojeda, como también lo que mencionamos recién, la ausencia de Juan Rosales. Todo esto llevará seguramente obviamente a poder ver cómo se diseña esa última línea, para ir desde luego tratando de colocar el mejor sector defensivo, para ir desde luego trabajando en esa condición y mirando obviamente lo que es la formación titular, la confirmada por parte del equipo de Juventud. Hay que mencionar que, bueno, se va a intentar desde luego, ¿no?, de generar la mejor concentración, el mejor orden, para de esa manera tener esta etapa de jugar este partido tan importante frente al conjunto de Huracán Las Heras, con estas variantes, ¿no?, con estas modificaciones en zona defensiva, que desde luego genera ese tipo de contingencia, a mal tiempo Huracán, dice el referee, lo que hoy tendrá que hacer Juventud para poder mitigar estas ausencias, que son que son muy importantes, pero que en definitiva habrá que sacar adelante el partido y, por supuesto, entregar esa responsabilidad para los que ya van saliendo. Aparece Julián Lucero, me voy a acercar al arquero de Juventud para poder saludarlo y, por supuesto, bueno, también tener este contacto, y desde luego saluda a la dirigencia de Juventud. Julián, ¿cómo estamos? Buenas tardes, bienvenida a la transmisión del equipo de recursos. Bueno, una jornada especial, importante, teniendo en cuenta que hay que seguir por esta racha positiva en condición de visitante.
4: Sí, buenas tardes. Sí, queremos recuperar los puntos que hemos perdido local, y creo que la única forma es salir de escuela afuera.
2: Tal cual. Hoy no estará el Leche Ojeda, hoy no está Juan Rosales. Bueno, una defensa que pierde dos hombres importantes, pero bueno, los que van a entrar, obviamente que también asumen el mismo compromiso.
4: Sí, sí, ni hablar. Son dos piezas importantes que pierde el equipo. Leche, capitán, Juan, que viene una lesión tras otra. La verdad que es una lástima, así que trataremos de hacer el mejor trabajo defensivo posible. El chico que lo va a tocar hoy lo viene haciendo bien, que hemos estado ya varios partidos, así que creemos que está muy bien.
2: Decís este reconocimiento del campo de juego, bastante aceptable, se lo ve el campo de juego para encarar este partido.
4: Sí, sí, la verdad que se ven óptimas condiciones, y creemos que nos va a ayudar para nuestro día de juego, que la verdad que tiene que ver mucho con el campo. ¿Cómo ha sido esta semana, Julián, sabiendo que, bueno, no se puede cortar esa racha sin obtener victorias en condición de local para traponerlas a esta situación de visitante, donde les va muchísimo mejor?
5: No, hacemos eco de muchas cosas que pasan, que se dicen afuera. Nosotros estamos contentos, confiados con el trabajo que venimos haciendo. La verdad es que son más buenas las cosas que estamos haciendo que no las tan buenas, así que queremos reforzar eso y creemos que necesitamos volver a la senda de ser el equipo defensivo fuerte que venimos siendo y saber atacar los momentos juntos, justo como lo hemos hecho en este partido. Así que creo que la base de este partido va a estar ahí, saber atacar los momentos justos y ser una defensa bien sólida, y creemos que ahí se puede abrir el marcador.
4: Julián, a dejar todo y que sea un gran partido.
5: Dale, muchas gracias.
4: Gracias, Julián. Ahí está la palabra del arquero de Juventud, la palabra de Julián Lucero, sumándose junto a Diego Torres para empezar a preparar justamente lo que va a ser este partido, que, como lo dijimos, ¿no?, este está totalmente confirmado, la ausencia de Leche Gabriel Ojeda para lo que va a ser este juego. Así que ya Juventud, al menos sus arqueros, empiezan la tarea precompetitiva, Darío.
3: Bien, perfecto, Adrián. Manuel Silincione también es el arquero suplente Juventud, Julián Lucero, que hoy, como lo marcaba el mismo arquero de Juventud, bueno, no va a estar el capitán, bueno, quien automáticamente toma esa poste, con quien vos acabás de hablar, Adrián. Julián Lucero va a ser el capitán de Juventud, y también marcar estos detalles, ¿no?, de lo que le pasa a Juventud en este partido con Huracán, porque pierde los dos centrales. La semana pasada jugó Rosales y jugó Leche Ojeda titular, hoy los dos no van a estar. Veo la lista acá, lo va a suplantar al segundo marcador central, va estar Juan Ignacio Albacete, y quien va a ocupar el lugar de Juan Rosales va a ser Jesús Sosa, que conoce el puesto, que le ha tocado jugar ya cuando el año pasado Juventud fue a Rawson para jugar contra Germinal. En la mayoría de los partidos que a Jesús Sosa le ha tocado entrar, le ha tocado estar en la zona de la mitad de la cancha, pero hoy volverá a ser un jugador que sabe de ese puesto, Adrián. Claro que también, obviamente, no tiene la posibilidad de ser titular todos los partidos, pero bueno, es la mejor para Jesús Sosa, que tendrá que ser hoy el reemplazante del capitán de Leche Gabriel Ojeda, Adrián.
4: Tal cual, es un jugador que en la primera local, jugando para Huracán, indudablemente que también trabajó durante varias temporadas cumpliendo esa faceta, también con la prevalencia de poder jugar en la zona mitad de cancha, con lo cual es un jugador que tiene las condiciones para poder afrontar esta responsabilidad. Más allá de su juventud, indudablemente que el paso que ha realizado por primera local junto a esta etapa en Juventud desde la temporada anterior le da esa capacidad y esa experiencia como para ir trabajando el partido, y por supuesto para, bueno, rearmarse en esta posición, digamos, ¿no?, junto a Juan Ignacio Albacete, para trabajar desde la saga central. Y desde luego que Jesús Sosa tiene todas las condiciones para poder salir adelante en esta etapa, y lo hemos podido observar y apreciar en cada uno de los partidos que le ha tocado entrar justamente al ex futbolista de Huracán de San Luis, por lo cual es una etapa que hay que afrontarla de la mejor manera, y por supuesto saber que enfrente habrá un rival que lo va a atacar, que es una cancha que predispone mucho al juego aéreo, y en esa condición, en esa faceta, habrá que estar más que atento, porque la pelota va y vuelve muy rápido de un campo a otro, y eso también es una situación de juego que habrá que estar preparado para poder aguantar.
3: Bien, y calculo que Juventud en no más de uno o dos minutos va a saltar al campo de juego el profe Matías Pedrosa, seguramente cerca de la hora 15:20, que ya estamos muy cerquita para llegar a ese horario, hará saltar al plantel. Por eso no me quiero ir ya rápidamente al día de la central para hacer la presentación comercial, para saludar a todos y cada uno de nuestros anunciantes, sino me quiero quedar por acá, por supuesto, para esperar la salida de Juventud Unido Universitario, ¿no? Juventud que arribó en su propio micro, en el micro ploteado, justamente con los colores auriazules, con los colores que identifican a la institución. Así que, bueno, es un momento para Juventud, que ha estado bien cerquita por la autopista, generando justamente el almuerzo, un espacio también para relajarse, de tranquilidad, y bueno, ya arribado en el día de hoy a este escenario para jugar el partido. Así que, bueno, en cualquier momento, Adrián, de un momento a otro se viene el conjunto de Juventud, cuando también empezamos a ver que aparecen los jugadores del Globo.
4: Exacto, ya se viene el equipo que a partir de hoy conduce Pablo Cofré, así que de manera oficial ya fue presentado, por supuesto, en el transcurso de la semana. Así que ya se viene Huracán para iniciar su trabajo precompetitivo, así que el Globo ya está, por supuesto, preparado para arrancar en cualquier momento. Ya empiezan a tomar ubicación en el sector derecho de su banco de suplentes, y de esa forma empezará justamente la primera tarea. Hablaste del profe Pedraza, y por supuesto le mando un gran abrazo para su

0: Juventud jugando ante Central Norte de aquella provincia. Así que bueno, salen los árbitros también, aparece el árbitro del partido, aparece Rodrigo Héctor Rivero de Santiago del Estero junto a sus coterráneos, no hablamos de Luis Ortiz y también de Alex Cerda, junto también a Santiago Agüero de Catamarca. Así que bueno, ya está Huracán, ya están los árbitros, ya están los árbitros.
1: Darío.
0: Juventud, dale, adelante, escuchamos.
2: Se viene Juventud y por supuesto empieza a salir al terreno de juego el equipo puntano. Lo vamos a esperar a Jesús Sosa, por supuesto, para poder hablar con él y desde luego tener esta primera sensación de cara a lo que va a ser esta oportunidad que se le abre para este día de hoy. Así que bueno, aquí viene Jesús. Jesús, te molestamos en un segundito, en vivo como siempre junto al equipo de recursos. Bueno, gran responsabilidad para hoy, reemplazar a Leche Gabriel Ojeda, nada más ni nada menos.
3: Sí, no, primero que nada, buenas tardes. Sí, le mando un fuerte abrazo al Gaby y a toda su familia, que por ahí son feas estas situaciones, ¿no?
2: Exacto, que se ha podido hablar con Albacete, que va a ser tu compañero de la saga, para bueno, ir organizándose y por supuesto estar dejando todas las condiciones.
3: No, lo mismo de siempre, estar tranquilo, mantener el orden. Ajá. Y mantener al cantero, que es lo principal.
2: Tal cual, conocer el puesto, no es nada nuevo, así que bueno, hacer lo que sabes hacer.
3: Bueno, muchísimas gracias, adelante.
2: Dale, suerte, Jesús, ¿eh? Ahí está la palabra entonces de Jesús Sosa, ¿no? El marcador central, el hombre que hoy va a estar vistiendo justamente la casaca número 12 del conjunto del Bajo, preparándose para lo que va a ser este compromiso. Así que ya Juventud, rapidito, ¿no? Se introduce en el trabajo precompetitivo para de esa manera empezar a encarar lo que va a ser esta puesta a punto a cargo del profe Adri Pedrosa. Así que bueno, ya Juventud está justamente Adri, voy a acercar a ese Sosa, que va a ir al banco de los suplentes, pero bueno, también de a poco intentando volver a recuperarse. Ese, buenas tardes, bienvenido a la transmisión del equipo de recursos. Bueno, un partido más, una cancha que conoces y mucho, y por supuesto con la expectativa de esperar por tu momento.
4: Buenas tardes a todos. Sí, la verdad que sí, la cancha complicada, siempre difícil, pero bueno, ellos vienen un toque golpeado, vienen con un cambio de técnico, así que vamos a tratar de hacer nuestro juego para mantenernos ahí abajo.
2: Exactamente, como venís desde lo personal en esa evolución que vas teniendo fin de semana tras fin de semana, sumando más minutos e intentando volver otra vez a estar al 100.
4: Sí, la verdad que me costó más de lo pensado, pero bueno, de a poco tratando de volver al 100, contento de volver a estar con ellos viajando, así que a sumar de donde toque, aportar mi granito de arena y ojalá sea una buena tarde para nosotros.
2: Exactamente, ¿no? Y en ese sentido hay que sostener la buena racha que tienen en condición de visitante. Hasta aquí 4 partidos jugados, se mantienen invictos, 2 victorias y 2 empates, así que bueno, hay que seguir por ese camino.
4: Sí, totalmente, ojalá hay que suplantar lo que nos cuesta de local. Es raro que pase eso, pero bueno, son cosas del fútbol, así que vamos a tratar de mantener la racha de visitante y mejor, ya no,
2: acá. Ese es a prepararse, que sea una muy buena tarde para Juventud, así que bueno, a dejar todo en la cancha.
4: Bueno, muchas gracias, saludos a todos.
2: Dale, gracias. Ahí está la palabra de Ezequiel Sosa, pasando por los micrófonos del equipo de recursos, analizando por supuesto también, ¿no? Su puesto a punto, intentando otra vez volver a estar al 100% de su capacidad física para de esa manera meterse de tiempo. Para con el equipo que conduce Hernán Vázquez, así que ya Juventud, Darío, tanto titulares como suplentes, ya introducidos en la tarea precompetitiva aquí en el Estadio General San Martín, y hacia la provincia de Mendoza.
0: Bien, perfecto, Adrián, ya con los equipos moviéndose, con los equipos preparándose para lo que será la hora 16, cuando acá en este escenario se ponga en marcha el partido entre Huracán, Las Heras de la provincia de Mendoza y Juventud Unido Universitario de San Luis. Nosotros vamos a volver a los estudios centrales, a día de ubicación donde está nuestro compañero Elio Pereira en Pringles 555 de esta ciudad capital, para por supuesto hacer la presentación comercial, para saludar, para agradecer a todos y cada uno de estos anunciantes, a los que hacen posible que el equipo Último Recurso pueda estar en cada rincón de la ciudad, en cada rincón de la provincia y en cada rincón del país, acompañando a los equipos de San Luis, jueguen donde jueguen, hoy acá en Las Heras, en la provincia de Mendoza, acompañando a Juventud Unido Universitario y también muy cerquita de lo que va a pasar con el torneo provincial y también con la Liga San Luiseña. Nosotros nos vamos con vos, Elvio, es el momento de la presentación comercial.

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0: 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A todos ellos, muchísimas gracias por acompañar al equipo Último Recurso, vaya donde vaya, acompañando a los equipos puntanos, como siempre, ahí con el equipo Último Recurso, Urbana FM 107.7. Seguimos palpitando la previa de lo que va a hacer Huracán La Acera frente al equipo de Juventud Unión Universitario, y recordar que ya empezó esta fecha número 11 porque ya llevamos 21 minutos del juego en General Pico, Costa Brava y Argentino de Montemaíz no se sacan ventaja, empatan 0-0, y también en Rincón de los Sauces el Deportivo Rincón empata también con Fadé de Mendoza, 20 minutos 0-0 a las 16 horas, cuando también arranque en La Acera el partido entre Huracán y Juventud, ahí nomás cerca, ¿no? Donde van a estar jugando en el Libertador General San Martín, el local San Martín en Mendoza, frente a Chipoletti de Río Negro, a las 16 horas, toda la fecha 11, para que usted no se pierda nada. Y antes nos volvemos con Darío y con Adrián, y también les cuento, compañero, que ya está Hernán Pirosanto desde la punta para vivir todo lo que va a ser el provincial de día domingo, porque va a jugar la punta, va a jugar frente a Jorge Newbery, y ahí está Hernán ya listo para empezar a contarnos toda la previa. Adelante, Darío.
2: Bien, perfecto, Elvio, perfecto. Si lo tenemos a Hernán y ya podemos ir con él y saludarlo. Bueno, excelente. Aprovechamos también nosotros para ir transcribiendo la formación de los equipos. Estamos a exactamente 31 minutos para que comience el partido. Ya está Juventud moviéndose a la izquierda nuestra, de la cabina de transmisión. A la derecha está el conjunto de Huracán, hacia el arco que va hacia la ciudad capital de la provincia de Mendoza. Así que, Elvio, vamos con Hernán, lo saludamos, le damos la bienvenida a esta jornada y, por supuesto, también nos metemos de lleno con el torneo provincial, porque juega el Deportivo La Punta ante Jorge Libre de Villa Mercedes. Sergio, todo tuyo, te interrumpo yo si es que tenemos novedades por acá, dale.
0: Bien, nos vamos hacia La Punta, Ciudad de La Punta, porque se juega el provincial, cuarto de final, choque de ida, juega el Deportivo La Punta, juega el Naranja frente a Jorge Libre, el Aurinegro, y ahí está Hernán. Hernán, buenas tardes, bienvenido a la transmisión del equipo Último Recurso, te escuchamos. Bien, ahí lo vamos a tener a Hernán para tenerlo ya en esa posición. Así que ahí vamos a ir con vos, Hernán, a ver si te tenemos, Hernán. Adelante, buenas tardes.
3: ¿Me tomás?
0: Ahí está, dale, vamos.
3: Buenas tardes, Silvio. Buenas tardes a Darío y a Adrián. Un saludo muy grande para Darío en el día de su cumpleaños. Ya estamos acá en el Club Deportivo La Punta para vivir lo que va a ser una nueva jornada del campeonato provincial, que van a enfrentar a Deportivo La Punta frente a Jorge Newbery de Villa Mercedes. Deportivo La Punta, que viene a dejar en el camino a Colo Casi de San Francisco, y Jorge Newbery viene de dejar en el camino a Alianza, a Deportivo Concarán. Bueno, el Aurinegro marcha tercero en la Liga Mercedina, está peleando el campeonato. El miércoles se va a enfrentar al puntero, que anoche tuvimos la posibilidad de cubrir, a Defensores de Justo Darac, y bueno, y pelear por esa punta del campeonato. De este lado, Deportivo La Punta no está este año muy bien posicionado, está en los puestos de abajo en lo que es la Liga Sanluiseña, pero se está rearmando. Pudimos hablar con Gerardo fuera de micrófono, con su técnico, y tiene muchos jóvenes que se están promoviendo a la primera, porque tanto como Deportivo La Punta, también pudimos hablar con el técnico de Jorge Newbery, con Fernando Precedo, y ambos clubes tienen las enfermerías muy cargadas, así que esta tarde va a ser un partido de muchos jovencitos en la cancha.
0: Bien, Hernán, para empezar a tener ahí todas las novedades, ¿hay alineaciones confirmadas o todavía no, Hernán?
3: Ya transcribimos la formación del visitante, estamos transcribiendo la del local y vamos a ir en busca de la terna arbitral, que ya tenemos los apellidos, pero queremos completarla con sus nombres y de dónde llegan para dirigir este partido.
0: Bien, Hernán, ya volvamos con vos. Tranquilidad, que está saliendo todo bien, así que ya al minuto volvemos para más novedades. Seguimos con el torneo Feral A de fútbol. Se juega la fecha número 11 y antes de irnos con nuestros compañeros, seguimos marcando lo que está dejando esta fecha número 11, porque siguen empatando Costa Brava en General Pico frente a Argentino de Montemay 0-0, 26 minutos el primer tiempo, 25 minutos el primer tiempo, pero en el Rincón de los Sauces, el Deportivo Rincón y Fader de Mendoza empatan 0-0, y a partir de las 16 horas en el General San Martín, el local San Martín de Mendoza frente a Chipoletti, para que usted no se pierda nada. También vamos a tener lo que va a dejar la información de la Liga Sanluiseña de Fútbol, porque van a jugar en La Calera, la Calera Fútbol Club, frente al Sporting Corazón Victoria, así que también tendremos información de lo que va a dejar ese partido. También juega el puntero de la segunda división, juega Sportivo Villa La Quebrada con Salinas, y también tenemos toda la información del puntero de la segunda categoría, la primera división B, así que estamos con todos los resultados de lo que va a dejar. Recordar que el día miércoles se va a transmitir a través de la transmisión oficial de la Liga Sanluiseña enseña de fútbol, en el streaming oficial se va a estar relatando el partido de lo que va a dejar Jepu frente a Estudiante el próximo miércoles en el panorámico. Hoy no hay televisación, así que él se pasó para el día miércoles, y mandarle un gran abrazo a toda la gente del Deportivo Fraga, se suspendió el partido frente a Juventud Universitario. Gran abrazo en este difícil momento que está pasando la gente del Deportivo Fraga, así que gran abrazo para todos. Ahí el Deportivo Fraga, que se suspendió el partido frente a Juventud, que debían jugarse el próximo día martes. Vuelvo hacia la acera, vuelvo con otros compañeros para seguir palpitando la previa. Se juega la fecha 11 y ahí estamos con Darío y con Adrián, para que Adrián pueda ver el celular. Tiene un mensaje Darío, así que también para viendo también esa alternativa. Te escuchamos, Darío, dale.
2: Bien, perfecto, Elvio, ya estamos acá nuevamente, esperando por supuesto lo que tiene que ver la hora 16, cuando sea justamente el arranque de este partido. Nosotros estamos por acá justamente ya viviendo, ¿no?, lo que tiene que ver con esta previa, ¿no?, del partido, donde Juventud y Huracán La Cera se van a enfrentar dentro de un ratito. Huracán está un poco más avanzado en cuanto a la preparación, teniendo en cuenta su salida mucho antes, ¿no?, de Juventud. Juventud está casi en la mitad de lo que es esta preparación para lo que tiene que ver alistamiento, ¿no?, para la hora 16, cuando juegue el partido. Así que bueno, estamos en la hora 15:35, 25 minutos nos separan de la hora 16. Es el momento de empezar la recorrida con nuestros anunciantes. Vamos a pasar por tres, Silvio. Nos presentamos justamente junto a nuestros anunciantes. Vamos por tres. Y ya venimos aquí al estadio Huracán Las Heras para seguir palpitando esta previa que nos va llevando de a poquito hasta la hora 16, cuando arranque el partido.
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0: Bien, vamos a volver con nuestros compañeros. Vuelvo con vos, Darío, para seguir orbitando lo que está sucediendo desde la ERA. Y ya vamos a pasar por los oficiantes del equipo Último Recurso a través de Urbana FM 107.7.
2: Bien, bien, perfecto, Elvio. Bueno, se han habilitado ya hace unos minutos, ¿no?, el acceso de la gente aquí en este escenario. Bueno, ya en la zona de platea está llegando la parcialidad de Huracán, seguramente familiares. Una cancha que está, en cuanto a lo edilicio, diferente, ¿no? Tiene muchos cambios, arreglos, por supuesto hay una en la zona de platea los famosos asientos esos de plástico, ¿no? Así que bueno, está la gente colocándose en buen número, también ingresan por allá, atrás de uno de los arcos, ya está arribando también parte de la parcialidad que se va acomodando, ¿no?, para lo que será la hora cuando el partido empiece acá a las 4 de la tarde. También tenemos una tribuna al frente, que es de la zona de platea, donde también la gente se va acomodando, ¿no?, de buena manera. Un clima que por ahora es tranquilo, obviamente la gente va llegando, ¿no?, en este día domingo, de a poco aquí a la cancha, así que bueno, esperamos obviamente que sea un partido en cuanto a lo que tenga que ver con la parte externa, ¿no?, del campo de juego, tranquilo. No se avisora, no hemos escuchado como en otros partidos, ¿no?, el ruido característico del fin de semana, donde están los hinchas de Huracán. Bueno, también habrá que ver un poco también el lugar en el cual está Huracán hoy en la tabla de posiciones, ¿no? Así que bueno, veremos si la gente puede arribar en buen número a este escenario para alentar al equipo a partir de las 4 de la tarde. Consulto, Elvio, estamos ya con posibilidades de volver a llegar a los estudios centrales, de poder repasar la grilla de nuestros anunciantes.
0: Bien, Darío, estamos en eso.
2: Bueno, cuando vos me lo digas, vamos con esa situación. A ver, Adrián, voy con vos. ¿Qué novedades tenemos allí en la zona baja?
6: Miguel, muchas gracias, Darío. Volvemos otra vez a la zona de campo de juego. Estamos justamente en la zona media, ¿no? A nuestra derecha hace su trabajo colectivo el equipo de Huracán. A nuestra izquierda trabaja el equipo de Hernán Vázquez, de cara a la ocupación de este partido. Como lo decíamos, ¿no?, informaciones totalmente confirmadas, tanto para Huracán como también para Juventud. Y un dato que seguramente dentro de poquito, algunos clubes ya seguramente también lo están viendo, es lo que va a ser la próxima apertura del libro de pases, teniendo en cuenta que a partir de lo que será la fecha 14 ya se abre esa alternativa y, por supuesto, los clubes ya tienen esa posibilidad de empezar a mirar, de empezar a chequear y, por supuesto, ver si dentro de las posibilidades y dentro de las necesidades, ¿no?, de cada uno de los planteles existe justamente esa alternativa, ¿no?, como para poder gestar posibles modificaciones, posibles, obviamente, movimientos en cuanto a lo que tiene que ver con las altas y bajas para cada uno de los planteles. En lo que tiene que ver con el aspecto reglamentario, hay que destacar que una vez finalizada la fecha número 14, esta es la fecha número 11, una vez que concluya la fecha 14, es decir, que estamos hablando prácticamente de aquí a 21 días, efectivamente, cada uno de los clubes
7: podrá incorporar hasta por lo menos 4 jugadores, Darío. Ya vamos a retomar a el
6: contrato. Pero como lo decíamos, ¿no?, hasta la fecha, a partir de la fecha 14, concluida la fecha 14, a partir de allí se van a poder incorporar 4 jugadores dentro de la lista de los prometidos. Recordemos que la lista de buena fe de cada equipo del torneo Federal A está integrada por un máximo de 45 jugadores, pero siempre cada club llena hasta el casillero 37, 38, a lo sumo hasta el 40, para dejar libre justamente esos lugares que le permitan a esta altura del campeonato poder hacer alguna modificación en esa lista, es decir, poder incorporar hasta 4 jugadores. Por eso es un detalle que no es menor para, bueno, también ir perfilando, y cada comisión directiva va trabajando en ese aspecto para poder justamente tener todo en condiciones para que como máximo el día 2 de julio los clubes ya tengan efectivamente habilitados en el sistema COMET lo que será la participación en la etapa que se viene, ¿no?, a partir de la fecha 15 para el fútbol del torneo Federal A. Por lo cual, obviamente es un detalle que es importante para ir teniendo en cuenta. Veremos qué decide hacer la Comisión Directiva de Juventud en ese sentido, por supuesto en consonancia con lo que marca el entrenador, para saber si se podrá hacer o no uso justamente de esa opción, de esa alternativa, de saber que a partir de la fecha 14 ya se puede empezar a trabajar en la incorporación de 4 jugadores jóvenes en ese sentido. Lo tengo muy cerquita al presidente Marín de Juventud y bueno, vamos a tocar este tema, a ver si es que ya lo están viendo, lo están pensando. Sí, sí, por supuesto, está toda la convención aquí, así que bueno, buenas tardes, bienvenida a la transmisión del equipo de recurso. Bueno, empezamos a mirar el calendario y por supuesto se avecina esta ventana en donde cada club tiene la posibilidad, una vez finalizada la fecha 14, hoy es la fecha 11, de poder incorporar hasta 4 jugadores. ¿Cómo viene jugando en ese sentido? ¿Lo van analizando? ¿Lo están estudiando el tema?
8: Buenas tardes, ¿cómo estás, Adrián?
6: Muy bien, muy bien.
8: No, en realidad no hemos estado analizando y todo eso va a depender mucho del desarrollo del torneo, de cómo estén los chicos, de si hay lesionados, si no hay lesionados. Y bueno, después se analizará cuáles sean los movimientos en el mercado.
6: Bien, y esto no solamente es un detalle este que vos marcás, sino también el más importante, el aspecto económico, digamos, ¿no? Y sobre todo, ¿qué puede haber libre, entre comillas, en el mercado?
8: Por eso, va a depender, son muchas las variables que hay que tener en cuenta y estudiarlas bien para si hay que hacer incorporaciones que sean positivas para el equipo.
6: Así es, ¿no? Bueno, hoy no puede estar el Leche Gabriel Ojeda, el capitán, por una situación familiar que le ha tocado vivir en las últimas horas. Es una cuestión anímica también, que bueno, el plantel debe saber reponerse a ese tipo de contingencias.
8: Sí, bueno, son circunstancias que bueno, que los jugadores tienen que afrontar de la mejor manera, profesionales, y bueno, pero bueno, creo que de visitante estamos obteniendo buenos resultados, así que espero que de tarde sea como siempre.
6: Tal cual, de visitante no se ha perdido, se jugaron 4 partidos, se ganaron 2, se empataron 2, por lo cual, bueno, hay que sostener esta tendencia aquí en un reducto que siempre es difícil, que siempre es complicado.
8: Sí, siempre es complicado por el equipo, por la gente, por todas las circunstancias, pero bueno, creo que los chicos están bien, están motivados, así que bueno, esperamos tener un buen resultado.
6: Bien, ¿ya les confirmaron el lugar donde van a ver el partido?
8: No, estamos viendo eso porque han sacado una tribuna y estamos viendo si vamos a ir acá en la cabecera o acá en Platea.
6: Bueno, va a depender de entrada, está ahí, hay lugares.
8: Lo dijeron que debe depender de la cantidad de gente que hubiera, pero bueno, no hay problema, creo que debe ser tranquilo.
6: Tal cual, presidente Marín, muchísimas gracias como siempre y bueno, a esperar por una buena tarde para hoy.
8: No, por favor, buenas tardes, buena transmisión.
6: Bueno, muchísimas gracias. Ahí está la máxima autoridad de juventud, el presidente del señor Marín, pasando por los micrófonos del equipo de recursos. Y bueno, ¿no? Marcando también esta cuestión que tiene que ver desde el aspecto reglamentario, Darío, ¿no? Porque se viene la ventana donde se pueden incorporar hasta 4 jugadores y eso será una vez que finalice la fecha número 14. Por lo cual hay que jugar la 12, la 13 y la 14. De aquí a 21 días, Darío, ahí se abre esa ventana. Pero claro, para llegar a esa etapa hay que empezar a trabajar desde antes con todo lo que va a ser justamente esa instancia de definición para ver variables, digamos, ¿no? Siempre es una doble conjetura, sostener lo que ya tengo o intentar por allí reforzar en algún lugar, sabiendo que hay que buscar y mucho en el mercado en una etapa donde el campeonato ya está en marcha y no hay mucha oferta disponible, Darío, en el mercado.
9: Tal cual, no tengo y no recuerdo ya en este momento cuál es la fecha 14 para Juventud, que seguramente va a jugar en condición de local. La fecha 12, que es la próxima, Juventud va a ser local de Costa Brava de la provincia de La Pampa. La fecha 13 le tocará viajar hacia el Deportivo Rincón de los Sauces, allí para justamente enfrentar al equipo local. Y la fecha 14, calculo, que la va a jugar en condición de local, Juventud. Así que no lo tengo ya a mano, justamente como es el calendario, no recuerdo.
0: Con Fadep, Darío.
9: Pero bueno, seguramente será ese partido. Si lo tenés a mano, Elvio, por allí me lo
0: puedes
9: facilitar y lo vamos a conocer.
0: Bien, con Fadep, Darío, con Fundación Amigos por el Deporte, el Fadep, la fecha número 14, Juventud la va a jugar de local.
9: Bien, después de ese partido con Fadep, allí Juventud va a poder definir si trae o no trae refuerzos para lo que será la segunda parte del campeonato, ¿no? Uno imagina que podrá traer, claro que depende de muchos factores, ¿no? De si hay algún lesionado, si hay presupuesto, por sobre todas las cosas. Se va Juventud, Adrián.
6: Ya está a punto de concluir justamente su trabajo para ir partiendo rumbo a zona de camarines. Vamos a ver si se agrupa todo el plantel para ir marcando detalles. Lo vuelvo en segundo al Tata. Tata, bienvenido a la transmisión. Bueno, una jornada especial hoy para sacar adelante este partido.
10: Sí, vamos a jugarlo con todo y vamos a ver qué punto que hace.
6: Gracias, Tata. Ahí está la palabra del Tata Martino Dorato, por supuesto, sumándose. Así que bueno, ya rapidito. Juventud se va rumbo a zona de camarines. Ya está el equipo de Bajo Darío descendiendo por las escaleras que lo van a llevar por ese pasillo hacia el sector interno y por supuesto para prepararse de cara a lo que va a ser este arranque de partido. Ya se empieza a escuchar de fondo la parcería del equipo de Huracán Las Heras, así que ya van comenzando a estar muy pero muy cerquita de la zona, ¿no?, donde va a estar a ver esta condición. Así que bueno, ya el plantel de Juventud en los vestuarios, los últimos en sumarse Julián Lucero y Emanuel Cierrención, de los hombres que ya parten a la zona de Camarín. Huracán ahora en instantes nada más se va a ir hacia el interior del campo de juego, así que el equipo que conduce Pablo Cofre ya está preparado, están en la última arenga, todos agrupados en un círculo en el sector justamente más próximo a una de las áreas grandes. Allí está rodeado el plantel y desde luego con esa alternativa, ¿no?, de poder trabajar y por supuesto de ir sacando adelante el partido. Rápidamente se viene el conjunto de Huracán para zona de Camarines, se va recibiendo el aplauso, por supuesto, bueno, ¿no?, para arrancar esta nueva etapa, para comenzar este nuevo ciclo, donde ya el conjunto se va para zona de Camarines. Rodrigo, te molesto un segundito, empieza la nueva etapa hoy.
11: Sí, sí, estamos muy emocionados. Hola, a la Rodrigo.
6: Gracias, Rodrigo. Ahí está la palabra del marcador central, la palabra de Rodrigo Alfiero, pasando ya también hacia la zona interna de vestuario. Ya se fueron los dos equipos, Darío, ya partió Juventud, ahora hace lo propio el equipo de Huracán, ambos planteles ya están en zona de vestuario.
9: Y vamos a empezar a presentar la formación de los equipos, porque estamos a 13 minutos para que comience el juego. Ya se fue Huracán, ya se fue Juventud Unido Universitario, pasamos por uno y presentamos la formación del equipo local, presentamos a Globo, presentamos a Huracán, Las Heras de la provincia de Mendoza.
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6: Huracán Las Heras de la provincia de Mendoza salta a la cancha con esta formación titular. Casaca número 1 para Franco Agüero, número 2 Albano Alessandrini, 3 Enzo Montenegro, 4 Lucas Albocino, 5 Nicolás Sandoval, número 6 Rodrigo Alciro, 7 Fernando Cortés, 8 Matías Dieli, número 9 Alejandro Toledo, 10 Ignacio González, número 11 Juan Bonet. Este es el equipo que pone en cancha el técnico hoy debutante Pablo Cofre. Así se presenta el Globo Mendocino. Momento de presentar ahora la formación de Juan.
9: Presentamos por una la formación de Juventud Unida Universitario de San Luis.
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6: Juventud Unida Universitario de San Luis salta a la cancha con esta formación titular. Número 1, Julián Lucero. 2, Jesús Sosa. 3, Lautaro Figueroa. Número 4, Evergarro. 5, el Tato Lautaro Pérez. Número 6, Juan Ignacio Albacete. 7, Valentín Rondán. 8, Santino Boya. Número 9, Lautaro Lucero. Número 10, Alexis González. Y el 11, el Tata Martino Dorato. Así se presenta el equipo de Juventud. Así salta el campo de juego el equipo que conduce Hernán Vázquez. Así está presentado el Chupe Puntano.
9: Momento de presentar ahora por uno quiénes serán las autoridades del partido. Presentamos a los árbitros de este juego.
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9: los árbitros de este partido: Rodrigo Héctor Rivero, de Santiago del Estero, el árbitro principal; asistente número 1, Luis Ortiz, también de Santiago del Estero; asistente número 2, Alex Cerda, de Santiago del Estero; y cuarto árbitro, Santiago Agüero, de Catamarca. Son los árbitros de este partido. Pasamos por una, pasamos por una, y presentamos los suplentes de Globo.
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17: El banco de suplentes de Huracán La Acera, 70 grados de la siguiente manera: número 12, Ramiro Pacheco; 13, Ariento Urbano; 14, Claudio Ulloa; 15, Facundo Romero; 16, Leandro Moya; 17, Marcos Sosa; 18, Nicolás Genés; número 19, Aldo Araujo; número 20, Máximo Rodríguez, en la banca de Globo Mendocino.
9: Vamos a presentar ahora por una los suplentes del Juve. Presentamos los suplentes de Juventud Unida Universitario.
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17: Los suplentes de Juventud son los siguientes: número 12, Emanuel Cirrincioni; 13, Juan Benenati; 14, Valentino López; número 15, Pablo Pereira; 16, Alexis Sosa; 17, Ezequiel Sosa; 18, Sebastián Cadelago; 19, Juan Martín Amiva; 20, Jerónimo Salinas. La banca de suplentes del equipo del Bajo.
9: Bien, perfecto, ya empezamos a percibir en el sonido del ambiente justamente la banda de los pibes, la gente de Huracán, Las Heras, de la provincia de Mendoza, que de a poco va arrimándose a este escenario. Empiezan a encenderse las bengalas de color rojo allá por la zona de uno de los córneres, justamente la ubicación por aquel costado. Empieza la fiesta del Globo, que le quiere dar la bienvenida a su equipo. Empiezan a arribar los más fervorosos hinchas y empezamos a sentir en el sonido ambiente, justamente el ruido característico de cada fin de semana, ese ruido tan lindo de los bombos, los redoblantes que escuchamos en las canchas cada fin de semana. Esperamos por la salida de Huracán, esperamos por la salida de Juventud Unida Universitaria, también esperamos por los árbitros de este juego. Ya están justamente colocadas los trapos, colocadas las banderas, empiezan a flamearse de un lado hacia otro. La gente acá en la platea sentadita cómodamente, allá en la popular atrás de uno de los arcos, están justamente moviéndose las banderas, cantan, saltan hinchas, los hinchas de Huracán, las bombas de estruendo que también se empiezan a escuchar, que vuelan por el aire y se explotan allá arriba, esperando por supuesto para que aparezca el equipo de Globo, que no está bien en la tabla, que quiere recuperarse. Ojalá que no sea hoy, claro, ante Juventud Unida Universitaria. Juventud quiere obviamente seguir con esta racha. Dale, adelante, escuchamos.
17: Pide la cuaterna arbitral, hace su ingreso al terreno de juego los árbitros del partido: el juez principal Rodrigo Héctor Rivero, Santiago Lestero, Luis Ortiz, Alex Serra y Santiago Agüero, vestidos de color negro de pies a cabeza. Ya está la cuaterna arbitral, ya están los jueces sobre el terreno de juego.
9: Aparece la terna justamente santiagueña, acompañado por Santiago Agüero, el cuarto árbitro de Catamarca. Se viene Globo vestido de negro, todo se prepara, el movimiento, porque se viene Globo.
17: Efectivamente, Darío, se va a venir Huracán para el terreno de juego. Va a ser el primero de los dos en acceder al interior del terreno. Así que ya ahí están apareciendo los suplentes, el equipo mendocino. Y en instante nada más se vendrá Juventud también. Así que los primeros en aparecer son los suplentes. Ya allí con un casi casaca alternativa, podríamos llegar a decir, porque el pantalón es de color gris con vivos rojos, números blancos. Ahora sí, entonces, en el conjunto de Huracán aparece el globo, aparece Huracán sobre el terreno. Ya está el globo mendocino sobre el terreno del juego, Darío.
9: Aparece el conjunto local, aparece Huracán Las Heras de la provincia de Mendoza, camiseta alternativa, medias grises con un color rojo también en la parte alta de la media, pantalón rojo, camiseta gris para el equipo de Huracán Las Heras, que ya está en el campo de juego, las bengalas que empiezan a prenderse, los papelitos que empiezan a volar por el aire, el estadio de a poco se empieza a tener de color rojo y blanco, se flamean las banderas, la pirotecnia que explota en lo más alto de este cielo mendocino. Está Huracán Las Heras con una postal realmente bárbara para la foto, porque a espaldas donde está el plantel tomando la fotografía, el cielo se pille de color rojo y blanco. Esperamos por la salida de Juventud, y ahora sí, encabezado por el hoy capitán, por su número uno, por Julián Lucero, aparece el Juve, medias azules, pantalón azul, camiseta de toda su vida, la de bastones verticales, azules, amarillo. Está Juventud Unido Universitario, ahí está Julián Lucero, Jesús Sosa, Lautaro Figueroa, Vergara, Juan Ignacio Albacete, Valentín Roldán, Santino Bella, Lautaro Lucero, Alexis González y Martino Barato. Está el Juve posando para la cámara, el equipo último recurso, cuando del otro lado, y seguramente ustedes lo perciben a través del sonido ambiente, las bombas de estruendos y la pirotecnia que no deja de sonar en el cielo mendocino, y las bengalas que también se van trasladando, claro, por efecto de esta leve brisa que tenemos hacia un sector de este escenario. Se dan la bienvenida, se saluda Juventud con Huracán Las Heras de la provincia de Mendoza. Ya está el globo, ya está Juventud Unido Universitario. Nos preparamos para el arranque de esta fecha 11 del torneo federal. Juventud se posiciona en el sector izquierdo del campo de juego, se posiciona el globo en el costado derecho. Se viene el sorteo entre los capitanes, los dos arqueros, tanto Franco Agüero como Julián Lucero, son los capitanes de esta jornada. Pasamos por una, nos acomodamos y empezamos a vivir esta fecha 11 a través de la radio, a través de Urbana FM 107.7 y por supuesto a través de las distintas alternativas que te brinda el equipo Último Recurso. Pasamos por una y nos preparamos para el arranque del partido.
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9: Empieza justamente a acomodar todo allí en la zona de la mitad de la cancha, posan los arqueros, los capitanes para justamente lo que ya será ese sorteo allí en ese momento. Te pido, Elvio, te pido los estudios centrales que me des un comprendido, teniendo en cuenta que ya activamos el sonido ambiente y que el clima obviamente acá es espectacular en cuanto a lo que se vive en las tribunas. Te pido un comprendido.
0: Toda la tranquilidad para ustedes, compañeros.
9: Bien, perfecto, siguen volando en las bombas de estruendo, veremos si lo dejan Adrián adentro del campo de juego. Enseguida me contás, Adrián, por dónde andás, se va a venir el arranque del juego. A ver, Adrián, te escucho.
20: Hoy para la zona externa, Darío, no nos permiten estar dentro del campo de juego.
9: Bien, perfecto, se va, te esperamos por acá, por la zona de cabina, bien, si te parece un lugar mejor por allí, por la zona de plateo, usted, morder y mande por allí. Bueno, algo pasa, ¿no? Juventud se va acomodando por un sector del campo de juego, en una fila está el 9, el 11, el 8 y el 10, todo por el costado izquierdo del campo de juego, no deja nadie Juventud, allá por el derecho, algo va a ensayar Juventud en este arranque, es el que va a mover el partido, el que va a arrancar este juego acá en el Federal San Martín, donde va a jugar Juventud visitando a Huracán Las Heras. Todo listo, es el equipo de Hernán Vázquez el que va a comenzar este partido, va a mover Valentín Roldán allí en la zona de la mitad de la cancha. Se prepara el árbitro Rodrigo Rivero para marcar el centro del campo de juego, para decir que se va a poner en marcha el partido. Ahora sí, el árbitro del partido, el santiagueño Rodrigo Rivero, dice: muchachos, acá en el estadio Federal San Martín hay que jugar, arrancó el partido, ya juegan Huracán Las Heras de la provincia de Mendoza ante Juventud Unido Universitario de San Luis.
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21: La pelota que ya va por el costado izquierdo y la juventud ya tendrá su primer lateral en este arranque de partido. Venía la pelota para Alexis González, se ocupa el medio, va luchando allá el Tata Martino Brato, cayó al piso, la última dice que no pasó nada. La pelota que mira hacia adelante, lucha allá Alejandro Montenegro para parar la colita, para gestionar justamente esa ubicación ahí por el costado derecho. Ataca Huracán en la primera del partido. El Lobo, se la tocó justito allá por aquel costado el Tato Pérez. Antes del minuto de juego, Huracán ya tendrá la primera pelota parada, Ariel, tendrá el primer tiro de esquina. El partido.
20: Dale a presionar rápido el equipo de Huracán, por eso viene ese lanzamiento.
21: Va la pelota dentro del área, pero claro, no estaba en la indicación, por eso se va esa pelota afuera. Abrazo grande para todos los que están allí, entregados, prendidos, mandando mensajitos, te mandamos un abrazo, digo, querido, prendido allí a la radio, justamente siguiendo lo que está pasando en este partido. Se mueve Hernán Vázquez, ¿no?, para ir a hablar con el asistente, algo allí, allá habla el técnico de Juventud Unida Universitaria en este arranque de partido. Estamos en el minuto 25, hay tiro de esquina para el Globo, todos que se van moviendo adentro del área, le van a pegar esa pelota, viene el balón, pasadito por adentro del área, guarda que si pasa, bueno, el cabezazo al lado de Alejandro Toledo, bueno, no pudo saltar, no pudo ganar esa pelota en las alturas, Juan Ignacio Albacete, cabeció Toledo casi un poco solitario, casi en soledad, la pelota se fue cerca del arco de Julián Lucero.
20: Darío, el centro largo que vino, la pelota pasó, no se pudo rechazar ni por Albacete, tampoco por Jesús Sosa, solito prácticamente adentro del área chica, el cabezazo de Alejandro Pérez, lo que quiso colocar ese impacto a la altura del palo de Betres, se fue apenas desviado del arco que defiende Julián Lucero. Primer momento de zozobra para Juventud del partido.
21: Va la pelota hacia adelante, 2 minutos de juego tenemos. Juventud ahora se posiciona en el campo de Huracán, lateral, para que vaya por la banda a hacerlo Vergarro, que tiene unos pepes, unas botines, obviamente me parece que son 0KM de color verde flúor, también rosa flúor. Va la pelota por la banda, se la puntearon a Alexis González, ese balón se va afuera y Juventud gana por el costado derecho, por donde está Vergarro, unos metros más para ir hacia el ataque, para ir hacia adelante, hacia el Huracán con sus manos, teniendo en cuenta la distancia que hay entre la zona de costado y el área, la mete de Vergarro hacia adentro, cabecea la autora Lucía, la pelota la van sacando allá del fondo, parecía Albano, Alessandrini, la pelota le cae para Figueroa, pero se durmió Figueroa, y ahora bueno, pudo recuperarse, había falta, no, lo va pasando por el lado, pisó la pelota y la perdió, y la hace la contra ahora para el conjunto de Huracán, va buscando Toledo, ante la marca del Tato Pérez, quiere Toledo, potente Toledo, lo va corriendo de atrás, Juan Ignacio Albacete, sale en la marca, se frega Albacete, tiene un caño, mirá qué bien que salió Juan Ignacio Albacete por aquel costado, pero Juventud había perdido una pelota en la mitad de la cancha que generó un rápido ataque de Huracán, Adrián.
20: Se enredó con la pelota Lautaro Figueroa, no se desprendió rápido y eso le permitió la contra para el equipo de Globo.
21: Ataca Huracán ahora, guarda con esta, venía buscando, no, por aquel costado Lucho Vergarro para poder sacar. Hay que estar muy atento con Huracán porque bueno, Huracán está decidido obviamente desde este comienzo de partido a ir a buscar el juego. Llegó bien Alejandro Toledo, que pivoteó casi en la zona del área grande, pero a espaldas al arco de Julián Lucero, la abrió por la banda derecha para que llegara por aquel costado Fernando Cortés. Apareció justo Vergarro para cortar ese balón, la pelota ya se va fuera de la pelota para Juventud, que lo desperdicia, la maneja el conjunto de Huracán, la pelota viene allá por la zona, por la mitad de la cancha va Ignacio González, va tocando para Cortés, la abrieron por la banda, guarda con esta, le queda la pelota para que saque el remate al arco, le pegó el número 8, hablamos de Matías Vieli, vuelve a avisar Huracán, 4 minutos, le toca la pelota el Globo, ¿no? De un lado para otro lo está haciendo bien, encontró libertad en Matías Vieli, que se animó, buen remate del 8, se terminó yendo por arriba del arco de Julián.
20: Se pide justamente el técnico Hernán Vázquez que piense a su equipo, sobre todo a la última línea y a la mitad de cancha, para que puedan trabajar mucho más coordinado, para que estén más metidos en la marcación y para que no aparezcan tantos espacios libres con los cuales está trabajando ahora el equipo de Huracán.
21: Va la pelota hacia adelante, Juventud cabecea esa pelota, la van a buscar, esa pelota se va a ir afuera, será lateral para Juventud, que vuelve a buscar a través de esta vía, a través del lateral, la pelota cae en el mismo lugar exacto en el cual recibe Vergarro con sus manos, terminó metiendo la pelota hacia adentro, en forma de centro. Veremos si la maneja bien Juventud. Ya la había ganado Lucero. Se mueve el Tata Martino Dorato. Ahora el que busca la pelota también se mueve Santino Moya. Está Alexis González diciendo, dámela a mí. Ahora no, la va a volver a meter con las manos Evergarro. La pelota viene para que vaya a buscarla ya Martino Dorato. Lucha el Tato Pérez. Guarda que se chocaron los dos hombres de Huracán. Fueron los dos hombres, más allá de que el banco de Huracán dice, che, era falta, pero se terminaron chocando los dos mismos jugadores, Adrián.
20: Exactamente, ¿no? Por eso reclamo de Hernán Vázquez, para con el árbitro, para Rodrigo Rivero, y justamente la indicación va ahí, en ese sentido, ¿no? Que los dos iban a trabar, y en consecuencia, ahora sí, con el lateral para Juventud, mucho más calmo el técnico del equipo puntano.
21: 5:30, cantan, gritan, aliento, la banda, los pibes, allá está la gente de Huracán, la gente del barrio Jardín de los Parques, justamente la del barrio 5000, la gente del Pastar y toda la gente, y va Juventud, pero no puede llegar. Esa pelota va cayendo la ubicación de Franco Agüero, vestido de Barre Fluro, el arquero, a lo Ragnar Lodberg, ¿no? De la serie Vikingos, el uno del equipo del conjunto de Huracán La Acera, sale jugando el fondo. Estamos en 6 minutos de este primer capítulo acá en Mendoza. El juego entre el Globo y el Juve está empatado 0-0.

0: 7 minutos de este segundo tiempo, habrá salida para Juventud después de una llegada justamente de Lobo por la banda derecha. Le pega Julián Lucero esa pelota, la mitad que cruza la zona de la mitad de la cancha, venía cabeceando al cielo, lucha Montenegro, es una dura parada el 9, va la pelota hacia adelante, no la podía sacar allá justamente la pelota Albacete cuando venía y buscando también Juan Bonet, hombres altos, hombres potentes tiene el conjunto de Lobo. Bueno, no pudo llegar ahora con Fernando Cortés, esa pelota se va afuera, no para de dar indicaciones a Adrián Vázquez allí en su corralito, obviamente entendiendo de que los hombres potentes de ataque que tiene Huracán están complicando la última línea.
1: Exactamente, ¿no? Le pide mayor sacrificio, particularmente a la hora de la marcación, a Alexis González, para que también retroceda acompañando la marcación y que no permita espacios libres en la zona de tres cuartos de cancha, donde se hace pesar la potencia física dejando Toledo de Juan Bonet.
0: Sale jugando Juventud allá por el costado izquierdo con Lautaro Figueroa, tocando para Valentín Roldán. Se vuelve a equivocar Figueroa, mirá que nunca o casi nunca Figueroa es impreciso con la pelota. Bueno, en una jugada anterior perdió la pelota en la zona de la mitad de la cancha, en una especie de enriedo, ¿no?, a la hora de ir intentando superar a jugador. Y ahora a la hora del pase también se termina equivocando, por suerte para Juventud, esa pelota se va afuera, ya hay lateral para el conjunto de Hernán Vázquez, allá por el costado izquierdo Figueroa con sus manos, mete la pelota hacia adelante, pero no puede llegar el Tata Martín Alvarado, va buscándola Lucas Algocino, allá por aquel costado, la pelota la maneja, allá por aquel costado Huracán, esa pelota aparece el Tato Pérez para cortar, para mandar esa pelota afuera y para decir que habrá un nuevo lateral para el conjunto de Huracán, que quiere, que insiste, que ha salido a jugar con una actitud, claro, ofensiva, con una actitud de querer ir a ganar el partido desde este arranque. Veremos cómo se puede acomodar Juventud, que todavía no ha llegado al arco de Huracán. Hablamos del arco de Franco Agüero, sigue tocando allá el Lobo, la pelota que viene por la banda derecha, le aparece Juan Bonet, esa pelota que rebota, se va afuera, pero no llega justo Juan Ignacio Albacete, la pelota vuelve a caer, hay otro jugador de Huracán allá buscando ese pase, no aparecía por allá a Ignacio González, hace rebotar el 10 la pelota en los jugadores de Juventud, y ese balón se irá al lateral, hay lateral para el Lobo, que juega en campo de Juventud, allá por el costado, cerquita del banderín del córner de lateral, lo va a intentar meter también al Gocino con sus manos a ese centro, tiene hombres altos Huracán, por eso habrá que estar muy atentos en estas acciones, y también cada vez que la pelota llegue desde algún costado, viene la pelota dentro del área, la va a buscar el Vergarro, lucha contra dos, la va a buscar allá, esa pelota picó y se va afuera, ¿no? Será salida del arco para Julián Lucero. Estamos en 9 minutos 30 de este primer capítulo, qué novedades tenemos con el fútbol del torneo provincial y también con el federal. Elvio, nos vas contando qué sucede con Hernán Pino Santo allá en la punta, entre el Deportivo de la Punta y Jorge Newbery de Villa Mercedes.
2: Bien, Darío, porque te cuento que está en el entretiempo. El Costa Brava de General Pico le gana 1-0 a Argentino de Montemaíz. Ignacio Pifitelli, el autor del gol, en el minuto 31. En los Sauces sigue empatando y están en el entretiempo. El Deportivo Rincón 0-0 con Fadeb. Y ya llevamos también casi 9 minutos del primer tiempo en San Martín, el local. San Martín de Mendoza y Chipolete y Ignacio sacan ventaja. Empatan 0-0 y ya vamos a ir con Hernán para que nos cuente novedades de lo que está dejando ya el inicio seguramente el partido.
0: Bien, perfecto, falta el Tato Pérez en la zona de la mitad de la cancha. Esto hace que Huracán, y teniendo en cuenta las dimensiones del campo de juego, bueno, cada pelota parada, Adrián, va a terminar cayendo dentro del área de Julián Lucero.
1: Por eso ya se trabaja justamente para poder corregir ese detalle, para no cometer esa falta, y particularmente para ir, desde luego, ¿no?, achicando espacio de forma ordenada y en bloque.
0: Habrá tiro libre para el conjunto local. Estamos en 10 minutos, casi 11 de este primer capítulo. Le va a pegar Ignacio González. Le mete esa comba, el número 10, al punto del penal, pero aparece el Tata Martín Alvarado para cabecear. La busca Alexis González. Quiere pasar, esa pelota rebota en el jugador de Juventud. Más allá de Hernán Vázquez, que está por el otro lado, el lateral. Es para el Globo. Se la dejan para que la pelota tome contacto con Enzo Montenegro, el lateral izquierdo, el que tiene la número 3, el encargado de ese sector. Va la pelota en el momento para Fernando Cortés. Se lucha. Va el Tata Martín Alvarado. La perdió, le tiraron un caño, va pasando Fernando Cortés entre dos, lucha Santino Moya, también Dorato, se la sacaron desde el piso, no había falta, otra vez Fernando Cortés que quiere ir para un lado, para el otro, lo hace bien, va tocando la pelota para González, ataque el Globo de vuelta, mete la pelota dentro del área, pedían por una mano, pero esa pelota pega en el pecho, el centro del árbitro, para que la saque Jesús, esa lucha, Lautaro Lucero para una mano, ahora sí hay falta de Santino Moya, ahora sí hay falta de Santino Moya, se apuró, lo terminó derribando, bueno, ¿qué le pasa a Ignacio González, que está a los empujones con los jugadores Juventud, Adrián?
1: Sí, está bastante inflexible el santiagueño Rivero con sus determinaciones, ya lo hizo en un par de ocasiones anteriormente y ahora lo vuelve a repetir, muy celoso en cuanto cuanto a sus determinaciones y fallas, y particularmente con los jugadores de Juventud.
0: Exactamente, no, bueno, hay otra pelota parada de Juventud que está más cerca del área de Julián Lucero, recién le metió comba el número 10 González y la pelota fue al punto del penal, se paran más cerca allá del costado, del campo del área, no por el costado izquierdo, allá del ataque de Huracán, viene el centro, pero que viene adentro del área, un jugador que cae en el piso, en realidad cayeron dos, Huracán también cayó allá por aquel costado Valentín Roldán, pero la pelota va tranquila a las manos de Julián Lucero, que se queda con ese balón. Estamos en 12 minutos 40 de este primer capítulo, a través de la radio, a través de Urbana FM, la 107.7, y junto al equipo que va recurso, vivimos, sentimos esta fecha 11 del torneo Federal A, donde acá, en el Estadio San Martín, están empatando 0-0 el Globo de Lluve.
2: Le vamos a preguntar a Hernán qué novedades tiene desde La Punta con el Deportivo La Punta y Jorge Newbery. Adelante, Hernán, te escuchamos, novedades. Bien, todavía no arranca el juego y decirte, Darío, que está ganando el Deportivo Pringle por 2-1 en el entretiempo al Búfalo. Por ahora el Búfalo pierde 2-1. El escolte Deportivo de la Quebrada está perdiendo.
0: Bien, perfecto, ahí están las novedades, lo que está pasando con el fútbol del torneo provincial, que todavía no arranca, también juega el Lobo en el día de hoy, Elvio, ¿no?
2: Así es, se juega a la misma hora en Mercedes, también ya debe estar por comenzar el juego contra Sportivo Mercedes, el partido de ida, él va a jugar Jepu y también tendremos novedades enseguida.
0: Bien, perfecto, con todas las novedades aquí en la central informativa, nos entrega Elvio Pereira, ataca Huracán, la pelota que va buscando el área, falta de Vergara, pero como la pelota la tiene Huracán, él le dice a Fernando Cortés, levantate, hace bien, esa triangulación, el conjunto del Lobo llegó con Montenegro, retira la pelota adentro, la va sacando Valentín Roldán, no la pasa bien Juventud en el partido, pero aguanta, se trata de acomodar en el campo de juego, igualmente ataca el bajo Juventud, la pelota la maneja Lautaro Lucero, parecía falta, pero la lucha dice que no, piden por una falta, pero no se la dan, va buscando la pelota Archilo, Archilo toca la pelota hacia atrás para que vaya a buscarla Franco Abel, que la levantó, mirá lo que hizo el arquero, bueno, finalmente sacó un buen remate de zurda para ir a buscar adelante, allá donde está Alejandro Toledo, donde está Juan Bolet también, le parece al Bajete para cabecear y para mandar esa pelota a 20, y la pelota vuelve a caer a los jugadores de la cancha, ya cruza la zona en la mitad de la cancha, va algo sino, va tocando la pelota, allá por la banda derecha, no, prefiere tocar por el medio, allá donde está González, para intentar pivotear, para intentar dar la vuelta y tocar otra vez la pelota para el Gocino, ataque el Globo, 14 minutos 30, este primer capítulo, partido empatado 0-0, pero la maneja Huracán, la tiene Huracán, todos Huracán en este momento de partido, Juventud lo espera, él va a la pelota por el costado izquierdo, la maneja Bonet, allá va Bonet en el ataque del conjunto del Globo ante la marca de Jesús Sosa, esa pelota se va a jugar, espera el lateral, vuelve a tener el Huracán allá cerquita, el banderín del córner, habrá lateral para el conjunto de Huracán, para el equipo de Pablo Jofré, allá lo va a estar manejando ese balón Lucas Algocino, la quiere meter con sus manos adentro, 15 minutos ya tenemos de este primer capítulo, ya pasó el primer cuarto de hora, viene la pelota arriba, guarda con esta, no la pueden sacar, ahora sí, a media, pero quedó el remate, y la pelota que se va por encima del arco de Julián Lucero, habrá salida por el arco de Juventud, bueno, habían, superamos el primer cuarto de hora, ha llegado Huracán, mucho más que Juventud, que todavía no ha llegado con peligro al arco de Franco Agüero.
1: Al Darío, no, ese tiene que ver con eso, no es importante el predominio que ejerce el equipo que conduce Pablo Jofré por sobre el equipo puntano, no ha podido literalmente transponer la zona mitad de cancha con peligro el equipo de Hernán Vázquez, pero está soportando ese efecto temporal, digamos, no hay que pasar este primero 15, ya los ha superado Juventud, pero es Huracán el que propone, es Huracán el que busca y el que maneja y administra de mejor manera el valor de mitad de cancha para adelante.
0: Va la pelota digna, solo en la mitad de la cancha, lucha el Tato Pérez, la pelota la tiene González, el árbitro a instancia de los jugadores de Huracán, porque no la vio, porque me pareció que estaba tapado, dice González, tiene mano, la tiraron hacia adelante, sale Jesús Sosa y la hace bien por la banda, va el Tata Martino Berato, Juventud que le da espacio para ir ese ataque, dice Santino Moya, tirame la vi, bueno, se equivoca Juventud a la hora de dar ese paso por intermedio de Santino Moya, la tiene Fernando Cortés, va tocando y la hace bien, va tocando para González, la metieron para que vaya a correr allá Alejandro Toledo, pero se va larga la pelota, le piden tranquilidad a Dorato, no a la hora de la distribución de la pelota, Adrián, lo tenía solito al lado de Santino Moya, que le hacía gesto con los dos brazos, dámela a mí, prefirió cruzarla por otro lado y terminó perdiendo, y esa pelota perdida siempre es una invitación para que la Huracán vaya a ser de Julián Lucero.
1: experiencia es la palabra clave que debe aplicar Juventud de mitad de cancha para adelante. Sabe que está siendo asediado por Huracán y cuando consigue superar la línea en mitad de cancha, hay que pensar, hay que tocar por lo bajo y por supuesto intentar encontrar al mejor jugador posicionado. Es lo que no pudo hacer Tato Grato, por eso la indicación del técnico en ese sentido, ¿no? Para que vaya a jugar el pase correcto, preciso.
0: Hay falta de Lautaro, de Lautaro Lucero, del ataque de Juventud, por eso habrá salidas del fondo por el conjunto de Huracán Las Heras de la provincia de Mendoza. La maneja Agüero, el arquero, acomodando la pelota para sacar ese remate del fondo. Pasan los minutos, Juventud toca la pelota por un momento cuando se lo deja Huracán, pero no llega hacia el arco de Agüero. Le pega justamente el uno de Huracán, ese largo pelotazo hacia arriba, venía Toledo, luchaba con el Tato Pérez, arriba en las alturas, gana el 9, hay una diferencia en cuanto a altura y también potencia, y la Juventud lo obliga a tener que salir a Agüero, que le pega como va a esa pelota y la tira ya por la banda derecha donde va Matías Vieri buscando que Figueroa la reviente hacia adelante, y la pelota que va buscando también que el Tata Martín Donovato vaya a buscar ese balón, que lucha ya en aquella descarga, la pelota que vuelve a caer por el aire, va luchando pero venía volviendo Toledo, está en posición adelantada, por eso esa pelota será favorable para Juventud cuando Toledo está en el piso. Estamos en 18 minutos de este primer capítulo acá en Mendoza. El juego entre Huracán y Juventud está empatado 0-0.
2: Y vamos hacia la punta con Hernán. Hernán, contanos, arrancó el juego. ¿Cuántos minutos tenemos ya del primer tiempo? Dale, te escuchamos. A ver, Hernán, ¿te tenemos? Bien, ya arrancó Darío en la punta, ya está jugando la punta frente a Jorge Newbery. ¿Te tenemos, Hernán?
3: ¿Escuchás,
2: Leo? Sí, dale.
3: 3 minutos de primer tiempo, ya están jugando, pitó el árbitro Juan Alvelo, y ya están jugando en la punta, Deportivo La Punta, frente a Jorge Newbery. El partido muy, muy rápido, de ida y vuelta, la cancha está regada. Y todavía 0-0.
2: Bien, ya volvemos con vos en instante para más novedades. Arrancó el provincial para el equipo de La Punta y Jepu Darío.
0: Bien, perfecto, Olvio. Nos quedamos por acá. 19 minutos. Hay tiro libre para Juventud. La pelota va a caer dentro del área de Agüero. Es la primera aproximación que tiene en el arco contrario. El equipo de Andrés Vázquez que mira atentamente lo que pasa. Le pega Figueroa. Remate fuerte. Pero bueno, no hay nadie. No se pudo levantar esa pelota. Desperdicia una buena chance, Juventud. Todos arriba y ahora hay que volver. Ahora retroceso, bien por Figueroa a la hora de retroceder. Bueno, desperdicia una chance, Adrián, Juventud en esa pelota parada.
1: No pudo capitalizar de buena manera en esa acción Lautaro Figueroa, el centro que pretendió ir con rosca, pero terminó cayendo lejos de los hombres de Juventud. Recién Hernán Vázquez intentaba brindar indicaciones a Julián Lucero para acomodar el equipo en zona defensiva, pero debido al sonido ambiente era imposible para el arquero poder escuchar las indicaciones del DT.
0: Va la pelota hacia adelante, andaba luchando el Tata Martín Lovato, también Lautaro Lucero, que van tratando de presionar todo lo que genera el globo allí en la zona de la defensa, y también cuando se van asociando con los hombres de la mitad de la cancha, va el pelotazo hacia adelante, impulsada por Montenegro, la recupera Juventud con Alexis González, bonita pelota para que vaya Lautaro Lucero, se picó ese balón, no pudo ser bueno, más allá de la intención del pase de Alexis González para ponerlo a correr a Lautaro Lucero, que pudiera llegar hacia el arco de Huracán, presiona Juventud con Lucero, jugando allá en la zona de la mitad de la cancha, ese balón lo maneja bien la zona de la mitad de la cancha Nicolás Sandoval, Sandoval toca para Rodrigo Arcibra, sigue tocando para Montenegro, que como viene, le pega hacia adelante, arriba, no pudo Jesús Sosa, le queda para Toledo, sacó el remate, la pelota que se va, que pega justamente allá en la retro del costado del palo y también del travesaño, le erró la pelota Jesús Sosa, seguramente por el sol, por alguna mal cálculo que puede haber sucedido, le pegó Toledo, por suerte para Juventud, Toledo no le pegó de buena manera, le pegó casi mordido esa pelota, igualmente tuvo destino de arco, ya salvado Juventud en esa buena llegada del lobo.
1: Un error de cálculo para Jesús Sosa le permitió a Alejandro Toledo quedar en inmejorable posición adentro del área. El pique alto favoreció a Juventud porque ese remate de voleo por parte del centro delantero de Huracán terminó yéndose de manera imperfecta junto al ángulo superior derecho de

0: tiro de Matías Vigeli, pero el balón se va afuera. Habrá lateral para el conjunto de Juventud Unida Universitaria en el fondo, en su propio campo. Estamos en 22 minutos a través de la radio, a través del Bar FM, junto al equipo último recurso. Vivimos esta fecha número 11 del torneo federal. La saca el Rocino al fondo de Chava Bonet. La pelota le vuelve a caer a Fernando Cortés, la tiró para adelante, pero se equivoca y aparece Albacete para tirarla hacia adelante, y también se equivoca, y se equivoca Juventud, y se equivoca Huracán, y la pelota que va cayendo para que suba al Rocino. Hay que correr, hay que marcarlo, hay que buscar la descarga ya con Bonet, y viene el centro para Toledo, pero bueno, se equivoca Huracán en esa última acción. Hace todo bien Huracán, Adrián, le está faltando esa última definición para poder justamente llegar con más peligro al arco de Juventud, que se dice en el banco ante esta situación, en el banco, digo, de Huracán, en el banco de Pablo Jofre.
1: Es obviamente situación de estabilidad, no emocional, para el banco de Jofre, porque sabe que el equipo está haciendo bien las cosas, pero le está faltando la terminación de la jugada, ¿no? Los últimos 25 metros no son los más precisos para el conjunto de Huracán, por eso ahí es donde transita la mayor preocupación. Por el lado de Juventud, habla el entrenador y el ayudante de campo para intentar mejorar los circuitos de marca y, por supuesto, para que Juventud pueda avanzar hacia campo rival, pero sin desprotegerse en la última línea.
0: Va Juventud como puede, por el costado derecho, intentando por supuesto cerrar y terminar de superar esa línea de defensa que tiene el conjunto de Huracán. Estamos en 23 minutos 30, tiene un nuevo lateral Juventud con la banda que guarda con González, guarda con González, que tiró un manotazo, tiró un manotazo a Alexis González, que no era para eso, no era para tarjeta roja. El árbitro lo vio, se acercó justamente el hombre de Huracán. Bueno, si hablamos algo de este árbitro, de Rodrigo Héctor Rivero, Alexis González se acercó, estuvo cerca, se tiraron un manotazo, no sé si llegó a impactar en el rostro justamente de Arciero, que se ha quedado justamente tirado ahí en el piso. Bueno, había un llamado de atención por lo que está pasando en el partido. Me parece a mí que no era para tarjeta roja. Tiró el manotazo González, no sé si el árbitro vio la intención en esta situación para poder sacar la tarjeta, pero se va expulsado Alexis González, el hombre creador de juego en Juventud, y a los 24 se genera un problema para Juventud, Adrián, por sobre cómo está el partido también.
1: Duda, ¿no? Innecesaria la determinación que toma Alexis González, ¿no? Es un partido que naturalmente exige esa condición de ir a buscar cualquier roce, sabiendo que hay, por supuesto, un juez que puede permitir este tipo de situaciones. Ya habíamos visto la severidad con la cual había mostrado el juez del partido para con los jugadores de Juventud, y en esta, ante la primera interpretación que hace Santa Guita Rivero, automáticamente exhibe la tarjeta roja. Por supuesto que a partir de ahora se empieza a complicar la tarde para Juventud, muy de tempranera la expulsión para Alexis González, que ahora ya se va hablando con el cuarto árbitro, con Santiago Agüero, y de esa manera Juventud se va a quedar con 10 de aquí en adelante. Muy enojado, muy ofuscado Alexis González, el hombre que unos instantes atrás usó la casaca 10 en el conjunto puntano.
0: Bien, perfecto. Bueno, se genera un problema para Juventud, la salida de Alexis González. A partir de ahora jugará con un hombre menos Juventud. 25 minutos, quedan obviamente 20 por delante de este... ¿qué pasó? O sea, lo quieren sacar a Alexis González, quieren que se vaya directamente a la zona de vestuario. Está muy cerquita, Adrián, vos estás con esa visión. Se va Alexis González, es lo que piden.
1: Le piden que vaya a la zona de camarines. Por supuesto que la gesticulación de González va con el árbitro del partido, con Rodrigo Rivero, a quien le marcaba, ¿no? Con el dedo índice, vos sos el responsable de esta situación, por la cual Juventud se queda con un hombre de menos.
0: Hay lateral para Juventud, me parece apurado también la decisión del árbitro. No vi que ese gesto, ¿no?, el manotazo hacia atrás de Alexis González haya impactado sobre el hombre de Huracán, pero bueno, ya tomó la decisión el árbitro, lo expulsa y lo deja a Juventud por lo menos, va la pelota hacia adelante, lucha Juventud, la pelota que venía para Santino Moyo, y ahora cuando va a buscar esa descarga, cuando va a buscar pase, se termina levantando el banderín porque estaba en posición adelantada. Bueno, queda un poco sentido Alejandro Toledo, me imagino, Adrián, que en los bancos obviamente para Juventud preocupación, y para el lado de Huracán, bueno, intentar hacer aún más, mejor las cosas de lo que estaba haciendo el Globo, ¿no?
1: Y por el lado de Juventud habla con su ayudante de campo, por supuesto intentando ver cómo rearma el equipo, ¿no? Porque Juventud ahora tendrá que ver qué hace con Lautaro Lucero y con el Tata Martino Dorato, si es que sacrifica a alguno de ellos para colocar un hombre más de mitad de cancha para trabajar en ese sector, o si mantiene este esquema con una rotación de los jugadores.
0: Y automáticamente tras esta

0: rotación todos los suplentes juventud a moverse, ¿no, Adrián? A calentar, porque en cualquier momento puede haber una modificación.
1: Tal cual, exactamente, ¿no? Están los Sosa haciendo trabajo precompetitivo, está Ezequiel Sosa, está el Chino Sosa, está también moviéndose Valentín López y por supuesto Adri acompaña también esa tarea para poder desde luego prepararse y empezar a ver si en algún momento se viene para la cancha el cabra Pablo Pereira. Así que bueno, los cuatro jugadores moviéndose y esperando para ver quién puede llegar a sumarse a la zona mitad de cancha y tener que sacrificar un delantero, Darío.
0: Exactamente, ¿no? Bueno, veremos cómo aguanta Juventud esta situación que terminó la expulsión de Alexis González. Para mí, el árbitro toma la posibilidad, ¿no?, del movimiento del brazo, me parece que toma el gesto, ¿no?, del jugador y por eso lo termina expulsando, un poco apresurado, pero en definitiva veníamos hablando, ¿no?, del árbitro del partido, que estaba bastante celoso, que estaba muy severo, que cobró por ahí faltas que quizás no existieron, pero en definitiva son esas famosas chiquititas, ¿no?, que te va llevando de a poco, salvo el contrario. Igualmente va Juventud, va el Tata Martino Barato, pero aparece Franco Agüero para quedarse con ese balón. Habrá salida al fondo también automáticamente ante esta situación. Pablo Jorge le dice a sus suplentes que se vayan también a mover a un costado. Va la pelota hacia adelante, la saca Jesús Sosa, la pelota que va cayendo, ¿no?, por el costado izquierdo, lo va a luchar Lautaro Lucero. Son 11 contra 10, Juventud ya no tiene desde el minuto 25 Alexis González. Se hará un poco cuesta arriba el partido, claro, hay que acomodarse nuevamente en el campo de juego y habrá que redoblar el sacrificio del plantel de Juventud Unida Universitaria. Lucha Santirmoya a la hora de la recuperación, va buscando Fernando Cortés para un lado, para otro, habilidoso el número 7 que tiene el conjunto de Huracán, va tocando para Montenegro, se va soltando justamente allá Toledo, va el número 9, ahora es Bonet el que tiene la pelota, va tocando por un costado, lucha ante la marca del Tato Pérez, vuelve a tocar para Fernando Cortés, es Huracán, la pelota la maneja Sandoval, la levantó Sandoval pero la perdió, la saca Juventud y así como la sacó ya la termina recuperando el conjunto de Huracán, ya con esa subida de Albano Alessandrini, va tocando para Sandoval, ataque el globo, la pelota que viene por la banda derecha, ahora tiene el Gocino, quiere meter el centro, bailotea, pasa de pelota por un lado, por el otro, tiene la marca de Roldán, quiere buscar centro, no, prefiere tocar con Cortés, estamos en 29, ataca el conjunto de Huracán, la pisa por un lado y para otro, Cortés toca la pelota por el costado izquierdo donde aparece ahora Ignacio González, va González para acá, para allá, quiere pasar, enganchó y quiere huir a la marca de Vergarro, pero la primera sí, la segunda no, la toca Vergarro y claro, falta, hay que volver la pelota para atrás, habrá salida para Juventud, al menos cobró esa, habría el alto el partido, habrá tiro libre, defiende por el Juve.
1: Y sin lugar a dudas que, bueno, ¿no?, sigue siendo bastante celoso en cuanto a su trabajo el santiagueño Rivero. Mira con demasiado ímpetu cada acción de los jugadores de Juventud y ante cualquier reproche, bueno, está preparado para poder amonestar. Habrá que trabajar mucho en ese sentido para, bueno, contar hasta 20, ¿no?, cada vez que el juez del partido empiece a mirar a los jugadores del equipo puntano.
0: La pelota hacia adelante, lucha al cielo con Dorato, otra vez se volvieron a agarrar, Dorato volvió a ir a pelear el árbitro, mira cómo los mira, guarda con ese duelo entre el Tata Martino Dorato y Arciero porque el árbitro se está mirando atentamente, bueno, veremos qué sucede, ojalá que se tranquilicen las aguas, está complicado el partido para Juventud por lo que pasa con el Huracán jugando el partido de buena manera, pero también con el árbitro que ya le expulsó a González, tiene la pelota hacia adelante, lucha el Tata Martino Dorato, no puede, le va a parar la falta, claro, sí, hay falta del Tata Martino Dorato, habrá salida del fondo para el Huracán, estamos en 30 minutos de este primer capítulo. El Juve, en condición de visitante, empata 0-0 ante Globo.
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0: Va la pelota hacia adelante, esa pelota se va, será favorable para Juventud, el lateral por la banda derecha, por este sector donde Juventud ha llegado más hacia el casa, justamente el arco de Facundo Agüero, el lateral nuevamente que lo va a estar manejando Vergarro, que camina a tomar contacto con el balón, veremos cómo se mueve Juventud desde los 25, juega con uno menos, no está Alexis González, se fue expulsado, el número 10 de Juventud, la va a meter con las manos allá adentro del área Vergara, se mueve Barato, se mueve Moya, está muy lejos Lautaro Lucero, va la pelota para que la maneje Sampino Moya, la tiene Moya, tiene la marca de dos, le quedó para Vergara, metido en ese centro, la pelota que va cerrándose, mirá, casi se le complica esa pelota al arquero Franco Agüero, habrá salida justamente para el arquero de Huracán Las Heras de la provincia de Mendoza. Estamos en 32 minutos, que pasa en el provincial Elio, que pasa en la punta, que nos cuente Hernán, marcador de tiempo de juego entre el Deportivo de la Punta y Jorge Lima y Mercedes.
3: Le consultamos a Hernán el marcador y el resultado parcial. Hernán, te escuchamos.
4: 17 minutos 20 segundos del primer tiempo, un partido muy intenso, de ida y vuelta que están jugando estos juveniles de ambos equipos. Muy lindo partido acá en la punta, pero no se sacan diferencia. El marcador 0-0.
3: Bien, gracias Hernán. Adelante Darío, te seguimos escuchando.
0: Bien, perfecto. Vuelve a llegar el conjunto de Huracán. Esta pelota se le fue larga. Habrá salida por el arco de Julián Lucero. Bueno, sigue dando indicaciones Hernán Vázquez Adrián. Parece que por ahora no va a haber modificaciones. Bueno, se ha acomodado un poco el plantel. Casi jugando en la línea de 4-3-2. Así está la situación de Juventud adentro del campo.
1: Sí, se ha organizado de esa manera, con un mayor sacrificio por parte de Lucero y Donato, ataca Huracán.
0: Va el conjunto de Huracán, guarda con esta, le quedó para que vaya con esa, con remate, la pelota que se va cerca, a pura potencia, velocidad, el número 11, le llevó la pelota por el costado izquierdo también, obviamente ganó en cuanto a velocidad, sacó el remate de zurda, la pelota se va afuera del arco, justamente Julián Lucero, lo está sufriendo al partido Juventud de Adrián, no de ahora, sino que hace varios minutos.
1: Si con 11 el partido era cuesta arriba, con 10 se nota aún más en esa situación, teniendo en cuenta que hay espacios más grandes para poder cubrir, y lo aprovecha Huracán, que utiliza el ancho del campo de juego para poder intentar lastimar a Juventud. Por ahora, la culminación, y esto es positivo para Juventud, desde luego, no ha sido el mejor momento para Huracán, que llega, que maneja, pero que se diluye en los últimos...
0: El remate a Didi Bonet, una pelota que cayó, sacó el remate al arco, bien por Julián Lucero, en dos tiempos quedándose con ese balón, habrá salida del fondo, Juventud no se puede acomodar en el campo de juego, y a todo eso súmale que tiene de los 25 minutos un hombre menos por la expulsión de González, estamos en 34, le pega Julián Lucero, largo pelotazo hacia adelante, no puede llegar Verato, ese balón se va, sacada hacia afuera por Montenegro, será justamente lateral para Juventud, Camila Vergara, claro, por ahora Juventud este resultado le favorable, no teniendo en cuenta que está empatando su partido, por eso la tranquilidad la tiene Juventud para ahora de ir a buscar la pelota. Y Rivero dice, bueno, ahí nomás y afírese, le dice a Vergarro, va la pelota para Barato, lucha Barato, pero no puede Barato. Se va manejando Fernando Cortés, lucha el 7, mete una pelota para que vaya por el costado izquierdo, habla Alejandro Toledo, llega Noriega, llega el 9, va buscando y quiere enganchar, quiere meter el centro, lo hizo, esa pelota la tiene Vergarro, la toca para Jesús Sosa, la saca Vergarro del bondi, la pelota que va cayendo otra vez para Barato, que le ha tocado luchar al igual que la está lucido con la más fea, ¿no? Porque van al choque, porque pelean, porque buscan, es justamente permanente presionar arriba, dale Adrián, para perfecto, Julián Lucero al piso, se tira al piso el arquero de Juventud por la bomba de estruendo, Adrián.
1: Efectivamente, cayó una bomba de estruendo, la humareda de color negro se pudo percibir allí en la zona cercana a la parte posterior de la red que del arco que defiende Julián Lucero. El efecto fue muy fuerte, se pudo percibir y eso lo ha complicado desde el punto de vista del estado del arquero de Juventud. No cayó a su lado, sino que fue atrás, se vio el humo producto de la explosión que quedó allí tendido el arquero de Juventud.
0: Bien, perfecto, y aprovecha Dan Vázquez para hablar con sus dirigidos y también va Franco Agüero, ¿no? El arquero, el capitán de Huracán hacia el lugar donde está Julián Lucero, bueno, el juego está detenido, aprovecha también Pablo Jofré para hablar justamente con sus jugadores también, va volviendo Franco Agüero, pero no se ha pedido la asistencia, ¿no? No puede ingresar Nachito Morán desde un costado, se levanta Julián Lucero, es poco aturdido, el árbitro va a hablar justamente con el arquero de Juventud para preguntarle, para verificar que el arquero de Juventud esté en condiciones, habla también Toledo que se va acercando por ese sector, así que bueno, parece que Julián Lucero está en buenas condiciones, Adrián, para volver a jugar ese partido.
1: Al cual Darío ya está respuesta el arquero, recordemos, ¿no? Como lo marcamos, la explosión fue detrás del arco, digamos, no cayó adentro del campo de juego, pero indudablemente, ¿no? El efecto del estruendo terminó por aturdir literalmente al arquero de Juventud.
0: Sí. se puede más de partido nuevamente. Estamos en 37, va luchando allá por aquel costado Sandoval, va buscando el volante central que quiere pasar para un lado, también para el otro, metieron en el centro, hay que sacarla, la saca el Albacete, pero media, la pelota que queda otra vez para el remate del número 10 para González, y la pelota vuelve a caer hacia el arco de Julián Lucero, que se va quedando con ese balón. Habrá salida para Juventud. Estamos en 37 el juego acá en Mendoza, en la cancha de Huracán. El partido está empatado 0-0. Le pega Julián Lucero con uno menos Juventud desde los 25. La pelota la tira Julián Lucero hacia arriba, parece Montenegro. La pelota que va y que vuelve en este estadio de cortas dimensiones, por eso se juega de esa manera. Va la pelota nuevamente por aquel costado, la va luchando Bonet, lucha Jesús Sosa también para intentar sacar, pelea ahora Vergarro también, pero la pelota la sigue manejando Bonet. La pelota que viene para Sandoval, Sandoval hace un cambio de frente, ¿no?, para que vaya subiendo Algocino, para un lado, para otro, quiere sacar el remate largo, la pinchó para adentro del área, sale Albacete, pero la segunda pelota son todas del conjunto de Huracán, la va recibiendo Sandoval, la pelota que viene por la banda derecha, la tiene Vieri, busca la marca de Figueroa, va Matías Vieri, sacó el centro, esa pelota que va a pasar y Lautaro Lucero la va a dejar salir, habrá salida para el conjunto de Juventud, que no la pasa bien, todo es favorable al conjunto de Huracán, que tiene un hombre más en el campo de juego, pero el partido, por ahora, digo por ahora, porque puede pasar cualquier cosa, no teniendo en cuenta que Juventud, cuando se aproxime, cuando se acomode, también tendrá lo suyo. El juego acá en Mendoza está empatado 0-0.
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0: Habrá tiro libre para Huracán, una pelota que parecía como que hubiese cerrado la pelota, ¿no? Pero el tiro libre estaba cerca y cobró un tiro libre bien peligroso, bien favorable al conjunto de Huracán.
1: No, más de 20 metros habrá entre la posición. Cuando hay otro amonestado más en el equipo del Bajo, tarjeta amarilla Darío para Santino Moya. Lo raro es que le mostró dos veces la tarjeta amarilla, así que amonestado el Santino Moya, el Juventud Darío.
0: Bien, perfecto. Hay un tiro libre, pero muy peligroso, favorable al conjunto de Huracán. Parado, es sobre la pelota, está el número 10, hablamos de Ignacio González. La pelota apenas unos centímetros del semicírculo del área grande, también la línea de la misma. Son de esos tiros libres que si cruzan la zona de la barrera se puede complicar. 4-5 en la barrera, puede Julián Lucero paradito a ver el palo derecho ahora a tomar su ubicación en la mitad de la cancha. Buena chance tiene Huracán, le va a pegar esa pelota el número 10 González, se tira al piso Figueroa, le pega González, pero va para abajo, apareció Julián para sacar esa pelota cuando la visión era imposible de poder ubicar la pelota fue al palo izquierdo por abajo, cruzó la línea de la barrera que saltó también a Figueroa apretado en el piso. Julián, anda la pelota al conde, se ha salvado Juventud, Adrián.
1: Tremenda respuesta de Julián Lucero, no había que agarrarlo, no se podía, había que dar rebote al costado, es lo que dice el arquero, y hay tiro aquí, uno más, el segundo para Huracán.
0: Viene el centro, adentro del área, cabezazo de Alcide, la pelota que pasa, él la va a buscar Toledo, otra vez la pelota que viene hacia atrás, lucha Sandoval, da la vuelta, toca a Sandoval hacia atrás para Huracán, Toledo es Huracán, la pelota que va llevándola por Agüero, el arquero que le va a pegar en su brazo y la va a meter nuevamente adentro del área, va la pelota arriba, la saca el Albacete, la pelota que cae para Fernando Cortés, la segunda son de Huracán, la va buscando allá, no puede Juventud, la pelota la tira otra vez Cortés, la van a volver a meter adentro del área, para un lado y para otro, la Cortés se engancha, la pinchó para adelante, la volvió a levantar, hay que sacarla de ahí, aparece justo Vergarro para sacar esa pelota, y la pelota la segunda, le vuelve a caer, todos los rebotes, todas las salidas son favorables para Huracán, que lucha, que mete la pelota allá, con la banda derecha para Matías, bien, la adelantó, quiere llegar al fondo, la tocó Valentín Roldán, esa pelota se va afuera, habrá tiro de esquina para Huracán, 41-30, no la pasa bien Juventud, defiende como puede en su arco, las llegadas que tiene Globo, tiene la pelota nuevamente adentro del área, la saque del Garra Medio, guarda con esta, viene el remate de Montenegro, la pelota que picó, no le pegaron de buena manera, otra vez a las manos de Julián, lo sufre Juventud al partido, creo que se mira el cronómetro para intentar llegar al final de este primer tiempo, pero el juego acá en Mendoza está empatado 0-0, Adrián.
1: Es un monopolio de Huracán que por supuesto aprovecha la ventaja de tener un hombre de más, lo acorrala Juventud contra su área, intenta achicarle todos los caminos para que pueda salir el conjunto puntano, pero por ahora es esquivo en cuanto a la chance de generar riesgo, por ahora son centros, por ahora son intentos tibios de remate y en cada ocasión que lo han llamado a aparecer, interviene de forma correcta Julián Lucero, habrá que aguantar lo que será este tramo final del primer tiempo para barajar y de nuevo y utilizar el entretiempo para ver qué variante puede usar Juventud para que no la pase tan mal en el capítulo final.
0: 42 minutos 30 y lateral para el conjunto de Huracán, se acercaba Cortés, también Bonet, pero dice déjemelo a mí, por eso se aparece Enzo Montenegro, lateral izquierdo para hacer ese lateral, ya lo hizo, la pelota va cayendo hacia atrás para Rodrigo Arcibre, sale jugando el segundo marcador central, toca cortita allí para Albano Alessandrini, se va adelantando el Globo con los hombres de la última línea de defensa, se tiraba hacia adelante y Saturno Molla se cruzó en el camino y se la robó, pero la pelota le vuelve a caer al Bocino que toca para Agüero, la pelota la tiene el arquero de Huracán, va tocando cortito para Rodrigo Arcibre, 43, queda poco para llegar al tiempo de finalizar este primer tiempo, la pareja hasta Sandoval, hay que aguantar esta parte final del partido, la pelota vuelve a caer para el Bocino, la va a tocar para Matías Vieri, pero se equivoca Huracán en esto y eso le sirve a Juventud, lucha, pero allá por aquel costado se va a ir afuera esa pelota, quedan minuto y medio para llegar al tiempo cumplido, habrá que aguantar lo que falta para llegar al tiempo, al minuto 45, Adrián.
1: Sí, Darío, y ahí está la clave, ¿no? Sostener, no complicarse en la última línea como se complica ahora en esa acción de Juventud, ataca de vuelta el Globo.
0: Y va Huracán, y guarda con eso, la pintura, más allá Matías Vieri, va Julián Lucero con el puño, con el manotazo como puede, la saca el rondo después de un error en la última línea de Juventud, la saca del garro, la pelota cae para Santir Moya, 43-50, la tirada hacia adelante y aparece allá para buscar ese balón Rodrigo Arciero, va tocando para González, la pelota se va afuera, ese jugador de Juventud, y para allá, el auto se lado, en la más que se golpea las manos con sus piernas, viene el centro adentro del área, la va sacando Delgado por la banda derecha, 44, otro pelotazo que nace del fondo, imposible ir para el Tata Martín Adorato con la marca de los dos centrales y también con el lateral, otra vez la pelota la maneja el Gocino allá por la banda derecha, 44-20 de este primer capítulo que lo empata Juventud 0-0, pero que desde el minuto 25 juega con uno menos por la función de Alexis González, la maneja Rodrigo Arcibre, la cambia, juega metido todo en el campo de Juventud, la tiene González, la vuelve a meter adentro del área, ahora va a buscar allá Toledo, aguanta de espaldas al arco, se la sacaron, piden todos un penal, pero no existió, el árbitro está tan celoso, podría haber cobrado alguna chance, pero no la cobró, la pelota la vuelve a pedir la cane, 44-45, la va manejando el Bocino, va tocando para Matías Vieri, Vieri va tocando para Sandoval, Sandoval para Vieri, todo el Huracán, pero no puede avanzar ahora porque Juventud se cierra bien el camino, igualmente va con Alessandrini, que ya juega casi en la zona de la mitad de la cancha, la tiró para adelante, sale Bonel, toca la pelota atrás para que la maneje Arcibre, tiempo cumplido, 45, la pelota que la maneja Sandoval, no hay indicación de cuánto más se pueda jugar, la vuelve a pedir Huracán, la tocan allá para que vaya a tocar el costado Bonel, Bonel va tocando para Montenegro, quiere sacar el remate al arco Montenegro, lo hizo, pero esa pelota se va afuera, habrá salida, ¿qué dice el árbitro? ¿Cuánto tiempo más, Adrián? ¿Cuánto más? Mirá el jefe Hernán Vázquez, ¿qué dice?
1: Más 4 minutos más hasta los 49 se va a jugar esta primera mitad y del lado de la hinchada de Huracán ya empezó a sonar el clásico movete Globo, movete, movete, dejate de joder, así que ya la impaciencia de la gente de Huracán, que sabe que obviamente su equipo está jugando con un hombre de más, no le genera demasiado riesgo a Juventud a pesar de tener en un 90% la posesión del balón.
0: ¿De dónde salieron esos 4 minutos, Adrián? No está para jugar el primer tiempo, 4 minutos más.
1: Y la expulsión de González, Darío, la atención para Julián Lucero, ahí están los argumentos, Darío, sobre los cuales ha trabajado el santiagueño Rivero para adicionar 4 minutos.
0: La pelota que va desde el fondo, así que Huracán no puede terminar de cerrar las ideas de juego que genera, se equivoca, largo pelotazo de Alvacío, la pelota va cayendo a las manos de Julián Lucero, automáticamente cuando se levantó la mano del árbitro partido, más que lo miró el cuarto y dice, ¿de dónde? 4 minutos. Me parece un montón, más allá de lo que marcaba Adrián, de la expulsión, de la extensión a Julián Lucero. Va el Tata Martino Verato presionando arriba, ya pasó minuto y medio de esos 4 que adicionó el árbitro del partido, hasta los 49, vamos, 46 minutos, 40, la pareja Arciero, que se acelera, que se apura para salir jugando con la pelota de fondo, la tocaron para Fernando Cortés, Hernán Vázquez, que le dice, vamos, vamos, hay que hacer un último esfuerzo, es para llegar a este final de primer tiempo, como está el juego, va Valentín Roldán intentando sacar, la maneja Alessandrini, la tiran hacia adelante, bien por el Bacete cabeceando, sacando esa pelota, lucha Lautaro Lucero, él contra todos, igualmente va mano, mano, había mano, la pelota pegó en la mano, lo que se quejan desde el banco, la vuelve a manejar Huracán, guarda con Sandoval que quedó sentido, la vuelve a manejar el Lobo, recién no le cobró una mano, va luchando allá por aquel costado, toca Huracán, 47 minutos, quedan 2 para que se termine este primer tiempo, la va manejando González para llegar para otro día, toca la pelota y lo hace bien para Fernando Cortés, no puede, guarda con Lucero que quedó sentido, la vuelve a tirar hacia adelante, la vuelve a recuperar Huracán, allá con Sandoval que cabecea por la banda, todo es Huracán, lo defiende Juventud a este primer capítulo, quiere irse al vestuario, empatando el juego 0-0, veremos si lo deja Huracán, la tiene Sandoval, va tocando para González, 47-40, minuto 20 para que se acabe este primer tiempo, lo va a manejar Alessandrini, Huracán metido todo en el campo de Juventud, la maneja Sandoval, se cierra bien Juventud ante esa llegada del Globo, la tiene Alessandrini, la tiene en el centro hacia arriba, la saca de cabeza Evergarro y hay que tirarla, pero no puede Lautaro Lucero, la vuelve a recuperar, a ver, va luchando Lautaro Lucero, la tiene Evergarro, y de la para adelante, el jugador que va al piso, el árbitro dice que no, la tiene Evergarro, tirón para adelante, pero bueno, Juventud es eso, es sacarse la pelota de encima, la va a buscar Banco Agüero, 48-10 de este, justamente primer capítulo, se nos va, este primer capítulo, quedan menos de 60 segundos para el final, pero hay un jugador en el piso, Adrián, por eso se detiene el juego, se pide la asistencia, habrá que ver si adiciona un minuto más el árbitro, ¿no? Porque ya estamos en 48-20, ingresa la asistencia para atender al jugador del Globo.
1: Enzo Montenegro es el hombre que está tirado en el piso, el lateral izquierdo es el que recibió ese impacto en la división de pelota, ahí terminó quedando con esa dificultad, Enzo Montenegro que por ahora recibe atención médica y Hernán Vázquez, el técnico de Juventud, aprovecha para hablar con Lautaro Lucero para indicarlo, mirá, allá arriba, para que saque bien largo en referencia a lo que fue la jugada anterior en donde quiso gambetear, perdió la pelota y luego se generó esa división de juego en la cual termina quedando lesionado Enzo Montenegro. Por eso el pedido por parte del técnico era para que el balón vaya bien, pero bien cerca del arco que defiende Franco Agüero.
0: Bueno, partido que está detenido, siguen trabajando sobre Fernando Montenegro, ya pasaron los 4 minutos que adicionó el árbitro del juego, vamos a ver qué sucede, aprovecho para ir con Hernán Pino Santa a la Fuente que nos cuente, Elio, marcador y tiempo de juego, teniendo en cuenta que todavía siguen atendiendo a Montenegro dentro del campo acá en Mendoza.
3: Así es, Hernán, vamos contando el tiempo y el marcador de este primer tiempo, dale, te escuchamos.
4: 34 minutos del primer tiempo, sigue con la misma intensidad un partido de ida y vuelta entre el conjunto de La Punta y el conjunto de Villa Mercedes, pero no se sacan diferencias, 0-0.
3: Bien, ya volvemos con vos, adelante Darío.
0: Bien, perfecto, la pelota la tiene el árbitro, allá la va a llevar a la zona de la mitad de la cancha, favorable para Huracán, 49-50, Montenegro a un costado, el árbitro dice cuánto, uno más, Adrián, el gesto del árbitro para jugar un minuto más, hasta el 51 iremos.
1: Se anexa un minuto más.
0: La tiene Huracán, un minuto más para que Juventud pueda aguantar este final de primer tiempo. Se equivoca González, recupera Vergarro, tocando para Lucero, Lucero que la meterá hacia adelante para que vaya Dorato, pero ese balón va a caer allá, cerca del banderín del cover, se va al lateral la pelota, no se va al tiro de esquina, el árbitro que hace jugar allá en la mitad de la cancha, la tiene a esa pelota, la mira el árbitro lo que pasa, ya pasamos a los 50 minutos, es casi 50-30, bueno, y ahora sí, en buena hora para Juventud, el árbitro del partido, estamos hablando de Rodrigo Rivera de Santiago del Estero, hace sonar su silbato, ¿no? Dice que acá, en el San Martín, no hay tiempo para más. Se ha terminado este primer capítulo.
5: Terminó el primer tiempo con este resultado.
0: Huracán Las Heras de la provincia de Mendoza 0, Juventud Unida Universitaria de San Luis 0.
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0: Y bien, amigos, se va acomodando Ignacio Albacete, que va y que habla con el árbitro del partido, como marcando, ¿no?, la situación que se generó con aquella expulsión de Alexis González. Se reúne Juventud allí en la zona de la mitad de la cancha, va llegando Julián Lucero, también se acerca Juan Martín Amieva, van hablando los jugadores de Juventud, sabiendo, ¿no?, lo que ha pasado en este primer tiempo, y también se va el conjunto de Huracán hacia la zona del vestuario. Adrián, se van los equipos. Bueno, Juventud me parece que pudo aguantar este primer tiempo, ¿no? Que era lo que quería. Había que soportar todo lo que hizo Huracán. Se va al descanso empatando 0-0 el Juve.
1: Tal cual, se retira Huracán en primer término, con el aplauso de su gente. Allí va el equipo que conduce el hoy debutante entrenador Pablo Joffre. Un dato para tener en cuenta, se fue con una molestia muy importante Enzo Montenegro. Habrá que ver si puede continuar para el segundo tiempo, el lateral izquierdo. Ahora se va a Juventud, espera que vaya descendiendo por las escaleras el equipo de Huracán. Y ahora sí, ambos equipos ya parten rumbo a zona de camarines para lo que ha sido el final de este primer tiempo. Por supuesto, con los reclamos sobre el juego. El partido sobre el juez Rivero, Rodrigo Rivero, por parte de Juventud al finalizar este juego, particularmente por sobre aquello que aconteció en el minuto 24 con la expulsión de Alexis González, el volante creativo del equipo del Bajo.
0: Bien, perfecto. Bueno, se van los equipos hacia la zona de camarines, se fue justamente Huracán, se fue Juventud, y bueno, se queda, me parece que es Ezequiel Sosa, no, Valentino López, es el jugador que se ha quedado para hacer tareas precompetitivas, ¿sabían?, como para prepararlo por un posible cambio en la segunda parte.
1: Es el único de los suplentes, ¿no?, que se queda intensificando su tarea. Los demás han partido todos a zona de vestuario, así que por ahora justamente allí está el futbolista que va a tener esa alternativa, ¿no?, de utilizar la casaca número 14, Valentino López, allí con tiempo haciendo el trabajo precompetitivo. Y vuelvo a reiterar lo que decíamos sobre Enzo Montenegro, el lateral izquierdo de Huracán, se fue con un fuerte golpe en la zona de su extremidad inferior izquierda. Veremos si puede retomar el juego, pero ahora habrá momento de relajación los primeros dos minutos, como es habitual, y después de allí vendrá la chance, ¿no?, para ir acomodando absolutamente todo de cara a lo que puede ser alguna posible variante, alguna modificación que pueden introducir los equipos.
0: Exactamente. Bueno, con Valentino López moviéndose, se va Juventud hacia el vestuario, también se fue Huracán, y nosotros nos vamos a ir con vos, Silvia, allí a los estudios centrales para obviamente seguir informando lo que está pasando con el fútbol, con Hernán Pirasanto en la punta y el torneo provincial entre el Deportivo La Punta y Jorge Libri, con información del fútbol de la Liga San Luiseño, sus dos categorías, porque también hay partidos en juego, así que en un ratito, y por supuesto, ¿no?, con toda la información de los otros partidos de la zona del Federal, y en un ratito volvemos aquí a Mendoza para seguir contándoles lo que está pasando acá en el General San Martín, donde Juventud y Huracán se han ido al descanso empatando 0-0 con la incidencia a los 25 minutos del primer tiempo, porque Juventud no lo tiene más Alexis González, que se fue expulsado. Más de 20, casi 30 minutos Juventud ha jugado este primer capítulo con un hombre de menos adentro del campo de juego. Veremos cómo se acomoda para esta segunda parte, tratando, por supuesto, por ahora, defender este empate que le está siendo favorable. Así que vamos con vos, Silvio. En un ratito volvemos aquí a Mendoza.
3: Bien, Darío, Adrián, lo dejamos descansar. Enseguida volvemos antes que arranque el complemento.
0: Abrazo.
3: Abrazo, hasta luego. Ahí pasó el contacto con nuestros compañeros desde la Jera, con el empate parcial de Juventud y Huracán 0-0. Y de esta manera ha sido expulsado, como decía nuestro compañero, Alexis González. Mal expulsado por el árbitro del partido, Rodrigo Rivero. Nosotros nos vamos a ir hacia hacia la punta, hacia la cancha del Deportivo, porque ahí está Hernán Pirasanto para que nos cuente el tiempo, el marcador de ese partido por el provincial, los cuartos de final, partido de ida entre La Punta y Newbery. Te escuchamos, Hernán, adelante.
4: 40 minutos del primer tiempo, Elvio, muy intenso, muy lindo partido están jugando acá en La Punta, pero no se sacan diferencias. Si querés, podemos dar las formaciones.
3: Bien, así es, cómo saltó a la cancha el naranja, cómo saltó el equipo de Gerardo Augusto Quiroga, el 11 titular. Hernán, contanos, dale.
4: Con la número 1, Gonzalo Lucero. Con la número 13, Elías Celi. Con la número 3, Gustavo Palavecino. La número 4, Matías Ortiz.
6: la número 5, Alex Pérez, la número 6, Gonzalo Gómez, la número 7, Tomás Gabral, la número 8, Israel Núñez, la número 9, Gonzalo Godoy, la número 14, Lautaro Matus, y la número 11, Marcos Velázquez, los titulares de Deportivo La Punta.
3: Y el aurinegro de Villa Mercedes, el Jorge Newbery, ¿cómo saltó el campo de juego?
6: Con la número 1, Agustín Barona, la número 2, Claudio Cadelago, la número 3, Joaquín Romero, la número 4, Danilo Capovale, la número 5, Enzo Rosales, la número 6, Ezequiel Vega, la número 7, Leonel Omisolo, la número 8, Máximo Agüero, la número 9, Juan Collado, la número 10, Lucas Majón, la número 11, Maximiliano Sosa, los titulares que dirige Fernando, el técnico de Jorge Newbery.
3: Bien, y la terna arbitral que encabeza Maximiliano Alvelo, ¿cómo está compuesta?
6: Encabezada por Juan Alvelo, Joel Escudero, Dante Muñoz, los tres de la Liga del Valle.
3: Así es, ¿no? Juan Maximiliano Alvelo, el árbitro del Valle con Lara. Bueno, mándele un gran abrazo, sí, después puede tener la chance de hablar con los árbitros del partido. Mándele al grandote un gran abrazo. Ya, Hernán, vuelvo con vos para ir ya contándonos los minutos finales. Contanos cuántos minutos van y cómo va el resultado. Ya volvemos con vos en minutos, Hernán, contanos.
6: 42 minutos del primer tiempo, 0-0.
3: Bien, ya vuelvo con vos, Hernán. Vamos a actualizar lo que está dejando el Federal A, porque el Federal A está dejando resultados parciales, donde el equipo de Costa Brava de General Pico La Pampa le está ganando 2-0 al equipo de Argentina de Montemaíz en 46 del complemento. Ya tenemos un minuto adicionado. Ignacio Pipistrelli y Jerónimo Gutiérrez, los autores de los goles. A los 31 del primer tiempo y a los 9 del complemento, los minutos de los autores de los goles, que por ahora Costa Brava le está ganando al escolta argentino de Montemaíz por 2-0. Está ya en 44, casi 45 del complemento, en Rincón de los Sauces, el Deportivo Rincón y FADEP no se saben con ventaja, empatan 0-0. Y en el entretiempo, San Martín de Mendoza empata 0-0 con Chipoletti, Río Negro, en el Libertador General San Martín, con el arbitraje de Mauricio Martín. Es lo que estamos viviendo y también lo que está dejando el partido de Juventud frente a Huracán La Cera 0-0. De esta manera, por ahora, con estos resultados parciales, la tabla de posiciones, la lidera Atenas de Río Cuarto, 16, queda libre en esta jornada. Argentino de Montemaíz, 15 unidades por ahora. Chipoletti, 15. Juventud con el empate parcial, suma 14 unidades. Y por atrás están el Deportivo Rincón, 13. FADEP, 13. Huracán La Cera, 11. Costa Brava, 10. Y San Martín de Mendoza cierra en la novena colocación con 8 unidades, lo que está marcando la tabla de posiciones del torneo. La de fútbol. Nosotros vamos a seguir con lo que está dejando la Liga San Luiseña de Fútbol, porque se está jugando la Primera División B y están empatando por ahora Sportivo Beach de la Quebrada y Salinas 0-0 el primer tiempo en el Palermo Molina. El puntero por ahora está empatando 0-0. Todavía lo que hemos marcado por aquí, tenemos, ¿no?, el resultado del Deportivo Pringle, que está ganando 2-1 en el Polideportivo Municipal de La Punta. Le está ganando al Búfalo 2-1. Pierde la escolta por ahora. Los resultados parciales que tenemos de la Primera División B. Y por la Primera División A, en la localidad de La Calera, en la Calera Fútbol Club perdió en la categoría sub-21 con victoria por 2-1, y la primera está 0-0, lo que marcamos el resultado parcial. La Calera Fútbol Club y victoria no se sacan ventaja, empatan 0-0, el único partido de Primera División del día domingo de la Primera División A, el torneo Apertura 2026, al igual que el torneo de la Primera División B, el Apertura 2026. Y de esta manera agradecemos, ¿no?, a todos los que nos están ayudando con la información, donde no podemos estar, bueno, colaborando. Así que, como siempre, le agradecemos a todos ellos. Volvemos hacia La Punta, volvemos hacia el Estadio del Deportivo, volvemos hacia el Deportivo La Punta y Jorge Newbery. Hernán, contando cómo siguen las cosas por ahí, dale, te escuchamos.
4: acaba de pitar el árbitro Juan Albero el final del primer tiempo. Se fueron a los vestuarios 0-0.
3: Bien, Hernán, te dejamos descansar antes que arranque el juego, nos volvés a llamar, así que te dejamos descansar en estos minutos y enseguida volvemos hacia la punta, Hernán. Ahí pasó el contacto con Hernán Pirosanto con el parcial 0-0 entre el naranja y el aurinegro. Hablamos del Deportivo La Punta y Jorge Newbery. Nosotros vamos a vender, vamos a pasar por esta tanda. Esperamos el contacto con Darío y con Adrián desde Mendoza para Huracán Las Heras y Juventud en el segundo tiempo. Nosotros vendemos y ya volvemos para seguir viviendo el fútbol federal A, la Liga Siliceña en su máxima categoría, la primera división A, la primera división B y todo el fútbol a nivel local, nacional e internacional. Así que ya volvemos, pasamos por los auspiciantes.
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3: Bien, y vamos a volver hacia la acera porque ya lo tenemos a Darío Balaní, lo tenemos a Adrián para vivir el segundo tiempo de Huracán frente a Juventud. Adelante, compañero, lo seguimos escuchando. Ahí vamos a ir con nuestros compañeros para tener la posibilidad de ir hacia las eras y también mientras esperamos ese llamado, decir que ya finalizó. Costa Brava de General Pico le ganó 2-0 a Argentina de Montemaíz y ya fue final el Deportivo Rincón y FADEP. No se sacaron ventaja, empataron 0-0. Adelante, compañero, los escuchamos ahora. Dale.
0: Bien, perfecto, Elvio. Ya estamos nuevamente acá de vuelta en la cancha de Huracán en la provincia de Mendoza, porque ya está el lobo, porque aparecieron los árbitros y porque todavía no se viene Juventud, pero sí vamos a ir al contacto con Adrián porque se va a venir una modificación en el conjunto de Huracán. Adrián, te escucho, dale.
1: Miguel, muchas gracias, Darío. Como lo marcamos, ¿no? Había terminado con una dificultad física y atención que sale Ezequiel Sosa a moverse, Darío, ¿eh? Atención que Ezequiel Sosa sale a hacer trabajo precompetitivo, rapidito, ¿no? Así que será variante en el equipo de Juventud. Bueno, por un lado del conjunto de Huracán, hay que decir que está preparado para ingresar el partido el número 14, Claudio Ulloa. Hay que marcar, por supuesto, que quien va a dejar la cancha es el jugador que vistió la casaca número 3, Enzo Montenegro, que, como lo destacamos al término del primer tiempo, pues se había ido con ese fuerte golpe en su pierna izquierda, por eso ya está esta primera modificación. Se retiró Enzo Montenegro con la número 3, lo reemplaza con la número 14, Claudio Ulloa, y en Juventud se prepara Ezequiel Sosa para venirse al arranque de este capítulo final, Darío.
0: Bien, perfecto, ahí está las situaciones. Bueno, Ezequiel Sosa ultimando detalles también para seguramente venirse al campo de juego. Habrá que ver cómo va a trabajar Hernán Vázquez este segundo tiempo, cómo va a reaccionar el equipo. Bueno, ahora sí, vuelve Juventud Unido Universitario al campo de juego y Ezequiel Sosa se prepara para hacer una modificación, Adrián.
1: Exacto, ahí estamos esperando justamente por los hombres que han vuelto. Bueno, quien se queda, Darío, afuera es Santiago Moya, que estaba amonestado, así que vamos a actualizar la modificación. Se retiró justamente Santiago Moya, hombre que vistió la casaca 8 y que recibió tarjeta amarilla. En su lugar, con la número 17, lo va a estar reemplazando Ezequiel Sosa. Es la primera variante, la primera modificación en Juventud, Darío.
0: Bien, perfecto, Ezequiel Sosa a la cancha. Se retira Santiago Moya, jugador que estaba amonestado en Juventud Unida Universitario. Habrá que justamente tratar de acomodar, ver cómo se va a acomodar Juventud, teniendo en cuenta que saca un hombre de la banda derecha y se va a venir el arranque del partido acá en el General San Martín. Ya está todo listo para que arranque el juego. El que va a mover es el conjunto de Huracán. Habla el árbitro partido Rivero con los jugadores del Globo. Te consulto, Elvio, antes del arranque, ¿cómo nos estás escuchando en San Luis?
3: Bien, Darío, toda la tranquilidad, al igual que en el primer tiempo, están saliendo de la misma manera.
0: Bien, perfecto, en este preciso instante el árbitro del partido, el santiagueño Rodrigo Rivero, dice que acá en el General San Martín ya arrancó el segundo tiempo, la juegan Huracán Las Heras de Mendoza ante Juventud Unida Universitaria de San Luis.
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0: La pelota la maneja el conjunto de Huracán, será una constante este segundo tiempo. Bueno, iremos viendo cómo se va acomodando. Me da la sensación de que Juventud se posiciona con Lautaro Lucero jugando un poco más en la mitad de la cancha. Y claro, cuando ataque irá por aquel costado también, sacrificará esfuerzos, Adrián, al menos Lucero, que así se lo ve a Juventud, con Dorato siendo el único hombre de referencia, al menos en el ataque por ahora.
1: hoy ahora con esta variante Valentín Roldán pasa a jugar en una especie de doble 5 con el Tato Lautaro Pérez para dejarle su lugar por la banda izquierda a Ezequiel Sosa. Así se conforma la zona media de Juventud Darío.
0: Largo pelotazo que viene por el costado derecho, la para Matías Bieli, va buscando encalar hacia adelante, tiene la marca de Lautaro Figueroa, para un lado, para otro, tocó para González, va para Bonet, da la vuelta, Bonet quiere meterse al área y sacar el remate sur, le pegó Bonet, guarda que quedó la pelota para Montenegro, caía al piso de punta, le quiso pegar, la saca Juventud del fondo y después le queda para Arciero, viene el remate de Arciero buscando la última línea, ya la saca a esa pelota Albacete y remate, vuelve a caer, sale del fondo y la vuelve a recuperar el conjunto de Huracán, centro de vuelta, le metió al Gocino adentro, guarda que le sobró Albacete, alcanza a sacar el Garro a medio y también Roldán, la pelota que cae sobre la mitad de la cancha, cara pelota que cae por ese sector, es para que la tenga Huracán, cantan, gritan, alientan, empiezan a alentar también, acá en la zona de la platea, la gente empieza a aplaudir al equipo, da indicaciones a Hernán Vázquez, se para Juventud, posicionado mucho más atrás, le da la posibilidad a Huracán de tener la pelota nuevamente, va subiendo a la Huracán con Arciero, Arciero va tocando para Ulloa, la tiene Claudio Ulloa que hoy reemplaza justamente a Montenegro, con el pecho la va sacando a la Valentín Roldán, la pelota vuelve a caer a la mitad de la cancha y vuelve a caer a los jugadores de Huracán, la tiene Sandoval, la va metiendo por el costado derecho para que tenga Matías Vieri, va Vieri, tiene la marca Figueroa, quiere pasar, va por un lado, para el otro, quiere meter el centro, tocó cortito para que lo tenga Bonet, sacó remate, Bonet, abajo, abajo, abajo, abajo, abajo, Julián Lucero se queda con esa pelota, está haciendo figura el arquero de Juventud, Adrián, que tiene que tapar todo lo que genera el globo, vuelve a llegar Huracán con ese remate de Bonet, muy buena respuesta Julián Lucero para quedarse con el balón.
1: Igual, y sobre todo teniendo en cuenta que el remate fue prácticamente sobre el borde del área grande, o sea, de impactó ese remate con tierra zurda, abajo contra el palo izquierdo hasta Divo, no Julián Lucero para evitar cualquier tipo de peligro, particularmente para no dar ninguna clase de rebote.
0: Pegó Lautaro Lucero desde lejos, el arquero que en dos tiempos terminó sacando esa pelota, bueno, un intento, ¿no?, como para intentar llegar hacia el arco del Huracán, creo que ese remate de Lucero ha sido la primera aproximación de Juventud al arco contrario. 3 minutos de este segundo tiempo, le pide Huracán, todo Huracán maneja la pelota, casi como sucedió en más de 30 minutos del primer tiempo con González, ya no estando en cancha, siendo expulsado a los 25 minutos, la maneja Algocino va tocando para que vaya, buscando la corteza, sale Albacete, la pelota le cae, Ezequiel Sosa, guarda que lo van a ir a buscar, la tiene que tocar, sale jugando Albacete y lo hace con Roldán, y va Roldán y la tira para adelante para Berati, la pelota la vuelve a recuperar Huracán, pero va a Vergara luchando también y la abre allá para Lautaro Lucero, que juega una especie de carrilero por la banda, claro, se sumará al ataque cuando pueda, la tiene Lautaro Lucero, cambio de frente, a nadie, esa pelota va a caer allá donde está justamente el número 2, Albano Alessandrini, todo nuevamente en este segundo tiempo, es del globo, pero Huracán va, Juventud va intentando robar, lo hizo con Lautaro Lucero, la pelota y ahora la saca Juventud y la tiene Lautaro Lucero, no hay nadie cerca, igualmente va el 9, se busca su posibilidad de sacar ese remate, claro, a veces es imposible cuando generás todo solo y tenés a todos los hombres de Huracán rodeándote y ya le sacaron la pelota, va luchando allá Jesús Sosa, guarda que cayeron los dos al piso y el árbitro ya tiene la tarjeta amarilla por el central de Juventud, Adrián.
1: Tal cual, y antes de marcar esta última jugada, el reclamo de Ezequiel Sosa para Lautaro Lucero, que nunca lo vio, porque llegaba con buenas oportunidades sobre la banda izquierda, el extremo de Juventud, hizo ese rodeo, se quedó entretenido con la pelota, no la cedió, y el reclamo de Ezequiel Sosa. Ahora, amonestado por esa parte de la zona del círculo central, y Jesús Sosa es el segundo amonestado que tiene Juventud en el partido, el único que persiste en cancha.
0: Habrá tiro libre para el conjunto de Huracán, la pelota colocada en el círculo central, levanta el brazo González para meterla adentro, para ir marcando, a ver la jugada preparada, la abrieron por el costado izquierdo, cabeció esa pelota allá el jugador de Juventud, era el Tato Pérez, pero el árbitro dice que no la tocó, finalmente será salida por el arco de Julián Lucero, estamos en 5 minutos de este segundo tiempo, el juego acá en las Heras, entre Huracán y Juventud, sigue empatado 0-0.
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0: La pelota adentro del área y el centro de Lautaro Lucero, no había nadie adentro, pero bueno, el Juventud empieza cuando puede, ¿no? Jugar un poco el contra, intentando que alguna pelota caiga justamente en aquel sector. Habrá salida por el conjunto conjunto de Huracán, las filas de la provincia de Mendoza. Estamos en 5.40, la pelota la maneja allá el conjunto de Huracán con Sandoval. Largo pelotazo de Sandoval buscándolo a Toledo, que cabeció y tiró de buena manera. Iba a volver por la banda derecha, tiene la marca Figueroa. En cuanto al altura y diferencia de cuerpo también es importante, pero aparece justo el Tato Pérez para cortar. Corre para acá sobre ese balón, pero le hacen la cortina y ahora le hace el centro de Ulloa y viene totalmente adentro del área. Apareció Figueroa para cortar, para sacar, y ese Sosa para tirarla hacia adelante, y la pelota que va a caer a la ubicación de justamente Franco Agüero, el arquero de Huracán, que sale del área, claro, porque no tiene nadie, Juventud cerquita, por eso tiene esa posibilidad del arquero. Juventud se defiende en su propio campo, tiene la pelota hacia adelante, la maneja Sandoval, metido en el centro adentro del área, pero que pasó, guarda con esa, pero no hay nadie, no hay nadie para quedarse con ese balón, guarda que está lo haciendo sentido, la pelota la maneja Julián Lucero, habrá que tirarla afuera, ¿no? El árbitro no para el juego, al Albacete levanta el brazo, había un partido que se tenía que detener, pero el árbitro no quería hacerlo.
1: Tal cual, la gesticulación por parte de Delgado para indicarle al Santiago Rivero que estaba caído Juan Albacete, no hacía caso después del partido para detener el juego, finalmente lo hizo, allí está tendido de espaldas al piso el jugador de Juventud, que lentamente se levanta y acusa un golpe en la zona de su rostro, Darío, esa es la gesticulación que hace Juan Albacete tomándose en la zona de su rostro, Darío.
0: Bien, perfecto, ¿no? Habrá salida para el conjunto de Huracán, vamos a presentar por una quiénes son los que tienen chance de ingresar en el conjunto local. Presentamos los suplentes de Diogo.
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0: Adelante, Adrián.
1: Frente del equipo de Huracán son los siguientes: número 12, Ramiro Pacheco, 13, Adrián Jordano, 15, Facundo Romero, 16, Leandro Moya, 17, Marcos Sosa, 18, Nicolás Genés, 19, Aldo Araujo, con 20, Maximiliano Rodríguez.
0: Ataca Huracán, 8 minutos de este segundo tiempo, va la pelota por la banda derecha, la tiene allá González, con un taco esa pelota rebota en Roldán, se va afuera, hay posibilidad para que Huracán siga avanzando por el costado derecho, ya lo hicieron al lateral, la toca González, ahora para el Gocino, va a meter el centro al Gocino, no pudo ser ante el aire, se va abriendo, allá sale con el Lautaro Lucero para cabecear, y el taco de datos que va a pura potencia intentar quedarse con ese balón, pero aparece allá justamente Sandoval para tocar ese balón, otra vez va Huracán con el Ciro, todo es Huracán, la pelota que se maneja ya en campo de Juventud, está todo metido Huracán en el campo de Juventud. Juventud defiende este resultado, es jugar con uno menos, la pelota viene a dar la zona de mitad de la cancha, la tiene Billy, Billy va tocando, va abriendo bien la pelota para el Gocino, va Huracán por la banda derecha, estamos en 8 minutos 50, la maneja ahora González, va González, quiere ir por la banda, va a ser la misma reciente, un taco, pero bien por eso, no se fue esa pelota, no se fue esa pelota, se queja ese Sosa, se queja Lautaro Figueroa. La pelota no salió, Bueno, el árbitro levantó el banderín y se cae lateral para después de acá en que ya lo hicieron rápido, pide Dire, se durmió Juventud de Mesa, viene, se mata dentro del arco, la va sacando a Dalva 7, no pasa el peligro, se queda por Ulloa, Ulloa para Sandoval, lo volvieron a levantar, la Figueroa que saca de cabeza y la pelota tendrá que sacar ese quien Sosa hacia adelante, la tira hacia adelante, lo pone a correr el tato que le ha tocado la más difícil en el día de hoy. La pelota que va y que vuelve para la tira de acá, 9 minutos 30, la maneja Sandoval, Sandoval va tocando que la tenga ya Fernando Cortés, va Cortés, busca el habilidoso jugador de Huracán, intentar pasar, tocaron para González, otra vez la pelota por la banda, ahora metió el centro, la pelota que viene arriba, ha pasado, esa pelota se va afuera, habrá salida por el conjunto de Juventud, estamos llegando al minuto 10, Adrián, ¿qué se dicen los bancos? Me imagino que por ahora conforma Hernán Vázquez aguantando el partido, aguantando el resultado.
1: Por el lado del técnico de Juventud, camina pensativo, mano en el mentón, mira a los jugadores que están haciendo el trabajo precompetitivo y por supuesto también las indicaciones son para Lautaro Figueroa, no quiere que haya complicaciones en la salida, que no se cometan errores y que si es necesario desprenderse rápido del balón que lo hagan siempre mirando la posición del Tato Dorato, por ahora el Tata Martino Dorato, por ahora en ese sentido van las indicaciones y lo que pasa en el banco de Juventud.
0: Va la pelota hacia adelante, bien por el Tato Pérez ganando, va tocando para Roldán. Roldán tira un caño y la pelota que pasa por la banda izquierda, le dice Barato, mirá, mirá, allá va Valentín Roldán también, vamos a ver cómo lo maneja, mira la pelota viene, va para Roldán, va Roldán, va Valentín Roldán, si le pegaba como venía la buenísima, pero no le pudo pegar Valentín Roldán, lo empase justamente de Ezequiel Sosa, no la supo definir, es muy zurdo Valentín Roldán, pero para mí si le pegaba de derecha, fuese donde fuese, capaz que se metía dentro del arco, Adrián.
1: ¿Cuál exactamente, no? El perfil cambiado le complicó la definición al jugador de Juventud, a Valentín Roldán, mientras que por afuera, de manera simultánea, le pasaba toda velocidad a Lautaro Figueroa. Era la otra opción que tenía el equipo de Namuasque para poder definir esa acción de riesgo.
0: Hay salida nuevamente por Huracán, que maneja la pelota en este segundo tiempo también, digo también, porque allá en el primer tiempo, después de la expulsión de Alexis González en el 25, fue todo el conjunto que sí, Pablo Jofre la maneja, Diogo, la pelota va cayendo allá por el fondo, la tiene Rodrigo García. Está solo por la banda derecha Matías Vieri, pero no puede, eso defiende bien Juventud en esta acción, le cuesta a Huracán poder eludir la marca que ha hecho Juventud en dos líneas bien marcadas. Va la pelota otra vez para Vieri, la maneja Vieri, van a meter el centro adentro del área, guarda que va la pelota arriba, la saca Jesús Sosa, bien empujón, de todas maneras la pelota cae, la ubicación de Julián Lucero, estamos en 11 minutos 40, el juego acá en Las Heras, en la provincia de Mendoza, entre el Globo y el Juve, sigue empatado 0-0.
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0: Va la pelota nuevamente hacia adelante, la saca el Tato Pérez, Juventud juega de contra, con Dorato, siendo el único hombre de referencia.

0: Juventud.
1: Número 12, Manuel Cirrencioni, 13, Juan Berinati, 14, Valentino López, 15, Pablo Pereira, 16, Alexis Sosa, 18, Sebastián Cadelago, 19, Juan Martín Aviva, y número 20, Jerónimo Salinas.
0: Bien, perfecto, Adrián, 15, 18 y 19, se vienen para la cancha, 15, 18 y 19, son los jugadores de Lobo que se van a venir cuando el árbitro va a mostrar una tarjeta amarilla, ¿no? Para el número 10, Adrián, su primer amonestado que tiene el conjunto local.
1: Es amonestado Ignacio González y los que se preparan para ingresar, el número 15, Facundo Romero, el número 18, la referencia para Nicolás Genés y el número 19.
0: Es Figueroa el que está en el piso, Adrián. Ezequiel Sosa también se estuvo tomando la pierna derecha. Se van a venir los cambios, todavía no se dispone quiénes son los jugadores que van a abandonar el campo de juego. Bueno, ingresó el 18. No alcanza a ver si salió por algún lado el jugador de Huracán. Bueno, sí, acá salió el 4, Adrián Algocino. Voy con vos, dale, dale.
1: El número 4, el que va a dejar la cancha, también se retira el número 10, Ignacio González, 4 y 10, los que han dejado por ahora el campo de juego del conjunto de Huracán, y ahora el que también va a dejar la cancha es el número 7, Fernando Cortés, 4, 7 y 10, los que dejan la cancha, Darío.
0: Bien, perfecto, 4, 7 y 10 son los jugadores que han dejado el campo de juego, siguen el alcalde Figueroa allí tratando de recuperarse, de levantarse. Bueno, ya Fernando Cortés no lo hubiese sacado, ¿no? Ha sido un jugador muy desequilibrante en el conjunto Huracán. Bueno, entiende el árbitro técnico que lo tiene que sacar. Bueno, esperemos que el que entre no sea mejor que justamente Fernando Cortés. Ya se hicieron las modificaciones, tres cambios son los que se hizo. Afuera el 4 Grosino, afuera justamente Ignacio González y también Fernando Cortés. Ya ingresaron los jugadores de Huracán. Vale, pelota hacia adelante, largo pelotazo. Sáquela Jesús Sosa, se equivocó Jesús Sosa en el fondo. Pero para se allá el Tato Pérez paró la mano y la pelota viene para Ever Garri, y Ever la tiene que sacar para un lado, va Ever, para el otro también, se da la vuelta, la quiere sacar, lo hizo, pero esa pelota no rebota en los jugadores de Huracán, por eso habrá lateral, ya lo hicieron rápido, la maneja el que recibe ingresa, sacó el remate al arco, hablamos del número 18, hablamos de Nicolás Genés, esa pelota rebota, la saque Vergarro y la pelota va cayendo allá por la banda derecha donde la maneja Lautaro Lucero, disfrazado, manejando este partido allá como carrilero por la banda derecha, la pelota se va afuera, habrá salida, es para el conjunto de Huracán, que se apura, que quiere, claro, sabe que está manejando la pelota, pero que no puede terminar de
2: gol de San Martín.
0: Juventud, por ahora se defiende Juventud y lo está haciendo de buena manera y presiona con el Tata Martín Alberto hacia adelante. Estamos en 15, casi 16 de este primer, justamente primer tiempo. Dale, adelante, escuchamos.
1: Se viene Valentino Roldán para la cancha, vestirá la casa de Valentino López, va a venirse para la cancha, utilizará la casaca número 14, Valentino López, Darío.
0: Y va Juventud con la cara de Lucero, pero bueno, ya es imposible después de pasar por una, pasar por dos y la marca, pero igualmente Juventud cuando quiere va al ponte, aguarda con la cara de Lucero, alta de Figueroa, Cerebra, cosa, está el jugador en el piso, Miranda Vázquez se mete adentro para que atiendan justamente al jugador de Juventud, está la altura del cerebro del piso, y aquí el árbitro dice que no, el gesto de que no va a pedir la asistencia habían del árbitro partido.
1: Tal cual, porque advierte que Lautaro Lucero puede estar simulando las manos en el rostro para el jugador de Juventud. Se acerca ahora el juez del partido, Rodrigo Rivero, como para intentar. Y viene también la... se viene Juan Martín Amieva, Atención que se viene el comandante. Ya está preparado Juan Martín Amieva. Uno entiende que Lautaro Lucero tal vez no podría seguir. Y eso sería la presencia de Juan Martín Amieva. Digo que se viene para la cancha.
0: Bien, perfecto, se pide también, Miguel y Hernán Vázquez habla con el asistente, como diciendo, che, pero fíjate lo que está pasando de este lado, está como Hernán Vázquez, porque no se para el partido, justamente para atender al jugador que está en el suelo, que van a venir los cambios, 14 y 19, bueno, la calentura que tiene Hernán Vázquez, está haciendo gesto de cambio, se pide por la camilla ahora, no sé quién la pidió, la verdad es que la pidió el arquero, así que bueno, en la camilla ingresó sin la autorización del árbitro, así que bueno, son las cosas que están pasando. Se van a venir los cambios en Juventud, se prepara Mieva, se prepara también Valentino López, el Vergarro que viene hacia un costado, intentando también poder hidratarse, hacen gestos de que no va más, de que se va a venir el cambio, así que bueno, este es el panorama, Adrián, pasan los minutos también, pero bueno, poco serio, ¿no? Un poco sucio todo lo que está pasando ahí con la autoridad.

0: el árbitro no quiso nunca que le pidiera la camilla y tampoco la asistencia.
1: Atención con el Lautaro, que va con las manos en su rostro, va con las manos en su propia cara, con mucho gesto de dolor, y también esperando por lo que va a hacer este detalle. Así que se viene la doble variante en el conjunto de Juventud, Darío.
0: Bien, perfecto, Adrián, contar a los cambios, dale.
1: Bien, ya se retira entonces con la número 9, Lautaro Lucero. Por ahora no se van a hacer los cambios, pero ya están preparados para ingresar. Con la número 14, Valentino López, y con la número 19, el comandante Juan Martín Aviva.
0: Y no deja hacer los cambios, el Juventud ahora juega con dos hombres menos en la cancha. La tiene Vini, la va metiendo hacia adelante, la saca Roldán. La pelota le cae para Ezequiel Sosa. Juventud tiene dos jugadores menos adentro del cambio porque no autoriza las modificaciones el árbitro. Ahora sí, hace gesto de cambio, se vienen las modificaciones, Adrián.
1: Ahora sí, vamos a ver quién es el segundo hombre de Juventud en dejar la cancha. Uno entiende que el Tata Dorato debería ser justamente la posibilidad, pero vamos a ver entonces, ahí está la indicación, no hay cartel electrónico, no hay chapa tampoco para levantar la numeración, por eso, bueno, ¿no? Ahí está ese gesto de indicación. Entonces ahí ingresa el partido Valentino López, para suplantar justamente a D en esa acción a Lautaro Lucero, que está a un costado, y se espera por lo que va a ser la salida entonces de el Tata Martino Dorato en la segunda modificación para esta ventana. Se retira el Tata Martino Dorato en su lugar con la número 19, lo reemplaza Juan Martín Aviva.
0: 19 minutos 40 tenemos de este segundo tiempo, el partido está empatado 0-0, si vienen las modificaciones de aviso, tres también, Pablo Jofré adentro, Valentino López adentro, Juan Martín Amíbar, no le puede pegar de buena manera a ese balón Julián Lucero, se desespera los cinco de Huracán, también se desespera el equipo adentro del campo de juego, porque habrá lateral justamente para el conjunto de Huracán, que se apura, está jugando Alessandrino, Alessandrino tratando para que salga allá, para que el costado Rodrigo Arciero, Arciero toca la pelota para que suba Ulloa, Ulloa tocando para el que recibe ingresa, a los número 18, a los Nicolás Genel, va Genel, le tiene el centro adentro del área, aparece Jesús Sosa para sacar y la pelota la maneja Ezequiel Sosa, que la tira para que recibe ingresa para Juan Martín Amigo, también Valentino López tiene la pelota hacia adelante, la tiene otra vez a Sandoval, Sandoval va tocando para el cielo, se adelanta el globo, anda por la banda izquierda, 20 minutos 30, está sobre un tiempo el partido empatado, 0-0, todo lo maneja Huracán, pero la defiende Juventud, va la pelota hacia adelante, otra vez la pelota va cayendo para que la maneja Romero, Romero va abriendo para Matías Vieri, la tiene Vieri, quiere meter el centro adentro del área, la pelota que va pasando, parece el garro para sacar, y Valentino López para intentar luchar y para mandar esa pelota hacia adelante, y para que Amigo también vaya a dar una mano, la maneja Rodrigo Arciero, todo es Huracán, estamos llegando al minuto 21 de este segundo tiempo, el partido está empatado 0-0, tiene la pelota para Billy, Billy va tocando allá para que la maneje, justamente de la vuelta por aquel costado, mejor hablamos del número 15, hablamos de Facundo Romero, va tocando para Alessandrini, la tiene la campo, no avanza, defiende bien, comentó la pelota, otra vez la pelota para Sandoval, otra vez para Ulloa, y la van a volver a meter allá otra pelota que viene adentro del lado centro, aparece Albacete para sacar, se defiende Juventud y por ahora lo está haciendo de muy buena manera, va la pelota para Romero, ataca otra vez Huracán, la pelota que viene adentro, la para con el pecho Tolero, tocaron abajo, tienen la pelota la viene a manejar Rodrigo Arciero, otra vez va el globo allá por la banda izquierda, vuelven a tocar la pelota para Sandoval, hay que darle la mano a Vijo, entonces espera, ya voy con vos, dale, bien, voy, ahora voy con vos para que ataque Huracán, la vuelve a pegar a la tira de Biel y de vuelta, va tocando para Romero, otra vez Huracán que va, pero Juventud se defiende bien, te escucha, bien, dale.
1: Así esa jugada con Alejandro Toledo, quedó sentido el Tato Pérez.
0: Viene la pelota adentro del área, cabezazo, hay que sacar al fondo, la saca Albacete, es la pelota que va, lucha Miedo, la falta, el árbitro de la cobró, lo volviera agarrando a Miedo, bien por eso Sosa, sacando la pelota, estamos en 22, queda un montón todavía el sacrificio que está haciendo Juventud para defender este partido, es notable, va la pelota hacia arriba, lucha Valentino López, otra vez la pelota para volver a empezar, la tiene Ulloa, para un lado, para otro, bien para Valentino López, presionando, y esa presión hace que la pelota la saquen del fondo y caiga en los pies de Vergara. Como se vive en los bancos, Adrián, la gente en la platea está desesperada, el banco del globo también, sabe la can que maneja todo, pero Juventud se defiende bien Juventud para mantener este resultado por ahora.
1: Clima de la tribuna, otra vez vuelve a escucharse, movete globo, movete, dejate de joder, y eso naturalmente lo que es. Pablo Jofre, que camina de un lado a otro, que hace indicaciones por el lado de Juventud. Hay cierta calma, digamos, no sabiendo que el equipo está entregando todo y que espera naturalmente el avance del cronómetro.
0: Ah, la pelota hacia adelante, la sigue manejando la calma, maneja Sandoval, Sandoval lo tiene para Vieri, la tiene Vieri, está tocando otra vez para aquel costado, la lucha con Figueroa, lucha Figueroa intentando rascar, la pelota la maneja ya el conjunto de Huracán, otra vez la pelota para Sandoval, ataca con todo lo que puede Huracán, Juventud también, con todo lo que tiene, se defiende, teniendo en cuenta que juega con un hombre menos adentro del campo de juego, se calienta, se quiere porque dice que esa pelota era para Juventud, el árbitro dice que no, está del otro lado, está Huracán, la metió nuevamente adentro del área, va al Bacete luchando, la saca directo de arte, cobró el árbitro, vale. Esto es una cosa realmente increíble, increíble lo del árbitro del partido. Es la primera acción adentro del área, Toledo se dejó caer, Albacete que fue de atrás, no le hizo absolutamente nada, y el santiagueño Rivero marca penal el árbitro del partido, increíble lo de Rivero, increíble lo del árbitro del partido, Evo Juventud viene a protestar con el árbitro. Toledo se tiró para atrás, Albacete se cayó, mirá cómo va Albacete a hablar con Toledo, habrá que serenarse, tranquilizarse, porque el árbitro está haciendo de las suyas. Lamentable lo que hizo Rivero, cobrando este penal que no existió, de a poquito, ya le puso a González, quedando el juego hasta esta situación. Hay penal para Huracán, increíble el árbitro, vean.
1: El gol foso, Darío, ¿no? Yo estoy de frente a la jugada desde la óptica que tiene el técnico de Juventud y los integrantes del cuerpo técnico. Toledo se dejó caer, no hubo ninguna clase de infracción, al menos desde aquí, que estoy a 30, 40 metros de la jugada, no hubo ninguna infracción, se dejó caer y el árbitro automáticamente marcó la pena máxima, como siempre, ¿no? Cada vez que hay que salir de San Luis, hay que padecer estos pochornosos arbitrajes, al menos en mi posición, no vi ninguna clase de falta, aguantó y se dejó caer y el juez del partido convalidó la pena máxima.
0: Y le va a pegar Toledo al árbitro del partido con Julián Lucero, como diciendo, no sé, la verdad es que a esta altura lo que diga el árbitro del partido obviamente será favorable para el conjunto de Huracán. Le va a pegar Toledo, estamos en 25 minutos de segundo tiempo, se mueve Julián Lucero para todos lados intentando poder contener esta acción. Hay penal para Huracán, penal que le regaló el árbitro, ¿no? Ahora tiro libre, penal, le va a pegar Toledo, 25-15 de este segundo tiempo, da la indicación Rivero, todo tuyo Julián, le va a pegar Toledo, le pegó, hay gol de Huracán a los 25 minutos 30, lo festeja la gente del Globo, lo festeja Huracán, lo lamenta Juventud, se sigue hablando con el árbitro, Julián Lucero hacia la derecha, la pelota le pegó en su pierna y se terminó metiendo al gol del Globo, a Huracán, la gente Juventud. Bueno, festeja la gente de Huracán. Este es el Lobo, Adrián, ese penal que mantiene por Toledo.
1: Y el minuto 25 en cada etapa ha sido clave para el desarrollo de este partido. En la primera mitad, en esa fracción, expulsado Alexis González, el número 10 de Juventud. En el mismo minuto, pero en el capítulo final, el gol compartido por Alejandro Toledo de penal. El minuto 25 ha sido desencadenante para este presente que vive Juventud, que juega con el hombre de menos y que ahora lo pierde el partido por 1-0 de manera inmerecida por este regalo que hizo con el partido Rodrigo Rivero.
0: Dale, jugando la pelota para los aceites, la gente que festeja, claro, esta victoria por ahora Huracán, se equivocó Figueroa, pero también se equivocó Araujo, y la pelota que pasó, ¿qué cobró el árbitro? Cobró falta, mirá, el aceite dice, pero si no había falta, bueno, es favorable para Juventud, pero el aceite dijo que no había falta, el árbitro igualmente la cobró, habrá salida por el arco justamente de Julián Lucero. Estamos en 27, Adrián, que se dijo en los bancos ante este gol de Toledo.
1: Una mezcla de sensaciones, incredulidad, bronca, impotencia, porque esta vez que le están metiendo la mano en el bolsillo, obviamente que todo eso se motivó en el banco de Juventud, tras la decisión polémica de Rodrigo Rivero de sancionar ese penal a favor de Huracán.
0: Y habrá que mostrar tarjeta, ¿no? Porque Bonel fue con todo desde atrás a Ever Garro, que mirá el gesto de dolor que tiene el lateral derecho de Juventud de Liga Universitario, ¿no? Dos piernas hacia adelante, queda muy sentido Ever Garro y amonestado el jugador que tiene la camiseta número 11, Adrián, en el Globo.
1: Exactamente, noche Juan Bonet, el ex delantero de General Paz Juniors de la provincia de Córdoba, recibido la tarjeta amarilla.
0: Ahí va, tiro libre para Juventud, vamos a ver cómo le maneja, sigue hablando Toledo con Albacete, entendiendo que en aquella acción Toledo se dejó caer, que no había penal, las cosas juzgadas, el árbitro lo cobró y Toledo lo cambió por gol después de ese remate que Julián Lucero intentó tapar pero que no pudo. Ya se levanta Vergarro con gesto de mucho dolor por esa situación, ¿no? Le hicieron la famosa tijera, ¿no? Desde atrás y por eso ha quedado sentido, renguea un poco Vergarro ante esa acción. Hay tiro libre para Juventud, que igualmente va hacia el arco contrario con lo que tiene, con lo que puede, con mucho mal propio en esa pelota parada. Mira como Hernán Vázquez y Gastón Forchi también están alentando a los jugadores adentro del área. Le va a pegar Figueroa, 28-20, pelota parada para Juventud. Veremos cómo le maneja. Mira, Mieda, los manotazos adentro, la pelota viene por abajo. ¿Qué pasó? El árbitro lo echó a Mieda. Le echó a Mieda. El árbitro del partido, Adrián, lo echó a Mieda. Lo echó a Mieda, Adrián.
1: Sí, totalmente, Darío, expulsado Juan Martín Amieva, allí en esa acción mostró la roja directa, en medio de esa situación que está dentro del área, Darío, tras el centro, impulsado justamente por el jugador Lautaro Figueroa.
0: Increíble lo del árbitro, no más teniendo en cuenta que la pelota iba por otro lado, había quedado una buena situación de riesgo Juventud con esa acción del Tato Pérez, pero el árbitro se quedó con una jugada anterior, cayó arriba el piso, estaba a los manotazos y el árbitro hizo la más fácil, ¿no? El árbitro se ve que quiere, ya, obviamente está marcado, ¿no? Que quiere que gane Huracán, fue hacia el lugar donde estaba Juan Martín Amieva, que se va mirándolo al árbitro, hablando con Bolet. Mira, lo saca Toledo, lo saca Amieva, se va Juan Martín Amieva, Juventud jugará lo que queda el partido con dos hombres menos dentro del campo de juego. La calentura de Amieva, la calentura que hay en Juventud por estas acciones que están pasando acá en el campo,
1: probablemente que si ya el partido de aquella expulsión de González había sido puesto arriba, ahora perdiendo 1-0 y ahora con otro hombre afuera como Juan Martín Amieva, indudablemente que Juventud depende de algo especial, alguna pelota parada, algo que pueda caer sobre el área, algún tiro al tiro, porque será demasiado difícil poder llegar justamente hacia el arco que defiende el arquero Franco Agüero por otra vía, Darío.
0: Exactamente, ¿no? Estamos en 30 minutos, ¿no? Bueno, ya se desvirtúa todo, ya se han perdido justamente Juventud, el acomodamiento dentro del campo de juego, pierde partido por 1-0, veremos cómo se puede acomodar, cómo puede jugar Juventud, adelantando al Tato Pérez, ya lo expulsó a González, ahora lo expulsa a Juan Martín Amieva, y por supuesto no tiene herramienta Juventud como para ir desde lo futbolístico, ¿no? En el juego, hablo de eso, a la hora de combatir, no hay nadie, la pelota la tiene Julián Lucero, se va soltando Vergarro, se va soltando Ezequiel Sosa también por un costado, cuesta arriba el partido, será muy difícil para Juventud, pero bueno, ahí está Juventud que pierde el partido por un tanto contra cero, pero que igualmente va con Valentino López, metido en el centro, la pelota que viene al arco de Franco Agüero, no hay nadie de Juventud por aquel sector, se van a venir dos cambios en Juventud, se viene el 15 y el 16 en el Juve.
1: El cabra Pablo Pereira, hombre que vestirá la casaca número 15, se viene el chino Alexis Sosa, las dos modificaciones que en cuanto se detenga el partido va a aplicar el técnico en Damasque.
0: Sigue corriendo Juventud, que a pesar de las adversidades quiere también ir hacia el arco contrario, pierde Huracán, con Huracán por un tanto contra cero, ya se prepara el cabra Pablo Pereira, también se viene el chinito Alexis Sosa por el campo de juego, cuando el árbitro lo disponga se va a detener el partido, sale jugando Alessandrini para Sandoval, dos hombres de más tiene justamente Huracán, mirá Gastón Forchi hablando con el cuarto árbitro también, reclamando de las acciones que ha dado el árbitro del partido, porque le expulsó a los jugadores, porque cobró un penal que no existió, y andaba Huracán por la banda derecha, que la banda izquierda tenía que ganar Huracán y lo está haciendo, pero a manos de qué, a manos de la mano que justamente le otorga el árbitro del partido, Rodrigo Rivero, habrá lateral para el conjunto de Huracán, se van a venir los cambios, los presentamos.
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1: En las modificaciones en el equipo de Juventud, los que van a ingresar a la cancha, el número 15, Pablo Pereira, y el número 16, Alexis Sosa, en lo que tiene que ver con los que dejan justamente el terreno de juego. Ya se retiró por el sector opuesto el número 4, Ever Garro. Vamos a ver, justamente ya llega también Lautaro Figueroa, en los dos laterales titulares se van, ingresan para jugar justamente como lo decíamos, ¿no? El Chino Sosa sobre la banda derecha y el cabro Pablo Pereira por el sector opuesto, por el sector izquierdo. Afuera, Ever Garro y Lautaro Figueroa.
0: Exactamente, ¿no? Bueno, para poder, por supuesto, darle con estos jugadores su ingreso, la posibilidad de correr un poco más, la pelota maneja una. Hay un remate al arco, se va afuera, justo cuando venía, llegando por aquel costado, justamente Vergarro, habrá salida para el conjunto de Juventud Unido Universitario. 33 minutos, Juventud pierde su partido por un tanto contra cero acá en Mendoza, en Huracán, en esta tarde, de día, domingo, ¿no? En una situación que ha sido un poco extraña, ¿no? En cuanto a lo que ha pasado adentro del campo de juego. Expulsado González a los 25, expulsado recién Juan Martín Amigo, el auto cobró un penal que solamente lo vio él, y la pelota hacia adelante, la venía hacia adelante, luchaba Ezequiel Sosa, no cobró la mano el árbitro Ezequiel Sosa, porque no la quiso cobrar tampoco, la tiene ya Sandoval, Sandoval va tocando hacia atrás para Huevo, 33, casi 34 de este segundo tiempo, Juventud corre, buscando presionarlo arriba de campo en el Cato Pérez, la Juventud justamente, valga la redundancia de Juventud, hace que los pibes adentro del campo de juego corran, va la pelota hacia adelante, allá sale Valentín Roldán, que va hacia adelante a presionarlo a Franco Agüero, deja la pelota allá Agüero tirándola para arriba, venía Jesús Sosa. Aparece Alexis Sosa, el chirito, allá va la pelota en la zona de la mitad de la cancha, lucha el Tato Pérez, también Ezequiel Sosa para intentar recuperar esa pelota, la pelota que viene para Billy, la maneja Huracán, tocaron cortito, la pelota viene para Romero, va dando la vuelta, saca el remate largo, pero la pelota va cayendo a las manos de Julián Lucero, que cada vez que se encuentra con la pelota, intenta salir jugando rápido, claro, es el instinto del arquero, tiene que frenarse, serenarse, porque no hay nadie de Juventud para poder llegar a esa pelota. Estamos en 34, casi 35 el juego. Acá en Mendoza lo gana Huracán por 1-0 ante Juventud.
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0: Va la pelota hacia adelante, la tiene nuevamente Huracán, 35, la pasamos los 35 minutos, largo, pelotazo hacia adelante, lucha Toledo, es falta de Toledo, ¿verdad? Tomando el cuello justamente a Jesús Sosa, el árbitro esperó que la pelota pasara para terminar de cobrar esa falta, hay tiro libre para Juventud del fondo, le va a pegar a esa pelota el arquero Juventud, Julián Lucero, que estuvo muy cerquita a bajar el penal, de hecho le pega en su pierna izquierda, se termina metiendo, le pega a Julián Lucero, largo, pelotazo buscándolo a Jesús Sosa, pero en el camino se va cruzando Matías Vieri, tiene la pelota en la en la mitad de la cancha, la tiene el Tato Pérez, va tocando Valentín Roldán, cayó al piso, el alto dice que no, la maneja ya Matías Vieri, va tocando para que vale Bonet, aparece Albacete para cortar y a ver, Bonet la va manejando justamente por este costado, Facundo Romero, Romero va tocando para Bonet, y Bonet para Vieri, todo el Huracán, como lo fue durante gran parte del partido, ahora tiene dos hombres de más en la cancha, por eso la situación, la pelota, la tiene todo el conjunto de Pablo Favre, que camina dando indicaciones también en su corralito, la pelota que va jugando en la zona de la mitad de la cancha, Juventud defiende con cuatro en la mitad de la cancha y cuatro mucho más atrás en la zona de defensa, lo deja jugar Juventud de Huracán, no le queda otra, el conjunto que dirige Hernán Vázquez, va la pelota hacia adelante, la va manejando allá Bonet toca otra vez para Sandoval, la tiene Sandoval, va tocando justamente allá para que otra vez aparezca la pelota con Romero, todo Huracán, toca y luego, pero no avanza, la pelota la va manejando otra vez Romero, la tiene Facundo Romero, toca la pelota para Matías Vieri, la tiene Vieri, va a meter a espaldas de la última línea, la espalda de Pereira por su vez meterse dentro del área, guarda con esta, tiene la pelota hacia adelante, Matías Bonet, pero viene el Tato Pérez, la queda ahí cortito y le aparece el Chino Sosa para sacar esa pelota y para ir a presionar también, la pelota va por el costado izquierdo, acá la tiene Ulloa, la va a volver a meter dentro del área, no, prefiere tocar con Sandoval, Sandoval que va tocando cortito, dice la que aparezca otra vez a Julio Romero, Romero para Sandoval, toca y toca el conjunto de Huracán, Juventud, lo espera, cuando puede sale a presionarlo, la va a volver a meter Sandoval, otra vez la pelota viene por la banda derecha, no avanza Huracán, tiene la pelota, pero no se anima a ir hacia adelante, por eso la gente también se impacienta acá en la zona de la platea, la va a dejar Sandoval, Sandoval para Ulloa, otra vez Huracán, la van a meter ahora, no, prefieren jugar por el costado, y allá va Sandoval, va a meter el centro, Sandoval lo tira muy por abajo, la saca Jesús Sosa, pero la pelota vuelve a caer, otra vez para que la maneje Ulloa, y Ulloa va tocando para Alessandrini, ya juega todo Huracán metido en el campo de Juventud, esta diferencia numérica en cuanto a jugadores adentro del campo de juego le está siendo totalmente favorable, pero como les digo, tiene la pelota pero no avanza Huracán, se defiende bien Juventud en esta, va la pelota por el costado izquierdo, otra vez la pelota para Sandoval, va a caer la pelota por el costado izquierdo para que vaya Ulloa, metido en el centro, va la pelota dentro del área, cabezazo de Toledo, esa pelota se va afuera, habrá salida por el arco de Julián Lucero, estamos en 38-38, el juego acá en Mendoza, le da el gol 1-0 ante el Juve.
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0: Sale jugando la pelota por el costado derecho, otra vez la maneja Huracán, estamos en 38-50, sale bien Pereira, va Pablo Pereira, pero la recuperó nuevamente Pereira, metiendo de todo, la tiene Ezequiel Sosa, va tocando el cortito para Valentín Roldán, otra vez va Roldán por el costado, veremos cómo hace Juventud para ir, tocaron para Pereira, Pereira puede tirar un caño, pero no puede, lucha con Toledo, ya la va recuperando justamente allá Araujo, ya tiene Araujo, lucha allá en la zona de mitad de cancha, la recupera ese Sosa del piso, intenta sacar esa pelota, otra vez para Pereira, va Juventud con mucho amor propio, resulta que se va fuera, no, el árbitro le dice que esa pelota no salió, guarda que está Ezequiel Sosa sentido, con gesto de mucho dolor, mirá como le dice la rodilla, el árbitro no para el juego, la tiene el Tato Pérez, allá por aquel costado, va buscando la pelota, allá sube Juventud, nada más Ezequiel Sosa, habría gesto de mucho dolor, sobre todo en la pierna derecha, en su rodilla.
1: Tal cual, porque el golpe fue directamente a la rodilla, mientras también está tendido un jugador del equipo de Huracán, acalambrado, allí está en el piso tendido Matías Dielli, así que bueno, de a poco se intenta acomodar, hasta el propio técnico de Juventud le hizo el ejercicio típico para sacarlo de la zona de calambre.
0: Juventud terminó recuperando una pelota parada, el tiro de esquina para Juventud, ¿sabes qué, Adrián? Es el primer tiro de esquina del partido que tiene Juventud, esto habla también un poco de lo que ha pasado adentro del campo de juego, piden que se quede uno en la zona de la mitad de la cancha, igual Juventud va con todo hacia adelante, son, claro, hay una diferencia en cuanto a número, va buscando pegarle esa pelota a Ezequiel Sosa, son 3-4 de Juventud los que se quieren meter adentro del área, cuando Huracán también prepara un cambio, Adrián, el 17, se quiere venir para la cancha en cualquier momento.
1: Marco Sosa es el futbolista que va a ingresar en cualquier momento, obviamente Matías Dielli debería ser el que deje la cancha porque está calambrado.
0: Va a pegar esa pelota Ezequiel Sosa, buscando la pelota y el árbitro ya había dado la indicación, se miran todos adentro del área, algunos que se agarran también, va a la situación, le va a pegar Ezequiel Sosa, si Juventud la maneja bien y si sale una adentro del área, podría estar, viene el centro de Ezequiel Sosa, la pelota que se va abriendo, le queda para Albacete, pero la va sacando y ahora hace la contra de Huracán y la maneja ya Romero y Lucho, el Tato Pérez la recupera y el árbitro, claro, si la recupera Juventud, le va a cobrar la falta, es favorable para Huracán, habrá tiro libre por el globo, estamos en 41-41, se nos va el partido, Juventud pierde su primer partido en el campeonato jugando fuera de su casa, Adrián.
1: En la quinta presentación del visitante, el equipo de Juventud está perdiendo el invicto fuera de la provincia de San Luis, hasta aquí había jugado 4 partidos, de los cuales ganó 2 y empató 2, en el quinto está perdiendo por ahora por 1-0.
0: Bien, perfecto, se va bien, Adrián lesionado.
1: Tal cual, como lo decíamos, no, está totalmente contracturado, deja la cancha el número 8, Matías Dielli, lo reemplaza con el número 17, Marco Sosa, la última variante del Huracán.
0: Los aplausos para Matías Bieli, también la pirateña que empieza a sentirse acá en este escenario. Estamos en el minuto 41-50, la gente ya festeja este triunfo de Huracán. Queda todavía varios minutos, gritan, cantan, alientan los simpatizantes de Huracán, la maneja el lobo, todo ha sido Huracán, se empieza a descender también las bengalas de humo, sale jugando Alessandrini, se nos va el partido, gana Huracán, por un tanto contra cero, la pelota la tiene al arciero, la maneja el segundo marcador central, va tocando la pelota para Marco Sosa, Sosa toca la pelota para Alessandrini, la vuelve a tocar para Sandoval, Sandoval tiene la pelota para la banda derecha, Juventud lo espera, no sale Juventud a intentar robarle la pelota al conjunto de Huracán, la pelota viene otra vez para Sandoval, corre Ezequiel Sosa, ahora sí para intentar presionar, cometía falta Sosa, claro, y como la perdió justamente el número 5 Sandoval, el árbitro vuelve la acción, le cobra falta, y mirá el asistente, ¿no? Qué prepotencia de los asistentes y del árbitro, ¿no? Cara, el asistente número uno, Luis Ortiz, como si fuera, no sé, un ayudante de campo de Pablo José, por eso la calentura de Albacete, la calentura de el Chino Sosa, bueno, increíble lo de los árbitros, increíble, digamos.
1: Sí, Luis Ortiz había, por supuesto, metido en una tarea que no le compete, en una tarea en la cual debe dejar justamente que el cuerpo técnico del conjunto de Huracán le brinde la asistencia. Bueno, se paró, obviamente con una postura bastante reprobable, pero así se ha dado el partido para Juventud, totalmente cuesta arriba, desde adentro y desde afuera.
0: Va la pelota hacia adelante, 43 minutos, qué difícil que se hace, ¿no? Qué difícil se hace cuando, obviamente, no, no jugás igual contra el rival, como es en este caso contra Huracán, ¿no? Claro, en diferencia numérica, expulsando el árbitro de dos jugadores, cobrándote un penal que no existió, se hace muy, pero muy difícil. Igualmente, la Juventud aguanta, 43 minutos, 40, pierde Juventud, por un tanto contra cero, la pelota la tiene Marco Sosa, va tocando otra vez hacia atrás para que la tenga Alessandrini, Alessandrini para el cero, Juventud no sale, Huracán toca la pelota prácticamente en su campo, habrá que tocar la pelota para Alessandrini, la gente que pide que ataque Huracán, pero Huracán no ataca, tiene la pelota, claro, gana el arriero, va tocando Sandoval, Sandoval va tocando la pelota otra vez para que le meta Marco Sosa hacia adentro para Toledo, quiere dar la vuelta a Toledo, bueno, le pegó a esa pelota Sandoval, la pelota cae fuera de los límites de este escenario, cae allá en la playa, estacionamiento en ese espacio, ¿no?, donde obviamente es un terreno baldío, habrá salida el arco de Julián Lucero, las miradas habían puesto en el árbitro para ver cuánto más irá a jugar, salvo que lo termine en el tiempo exacto, no me extrañaría absolutamente nada. Bueno, 44-30, le va a pegar esa pelota Julián Lucero, que va por abajo Julián, la pelota que viene es para el Tato Pérez, que quiere luchar, pero que no puede, la vuelve a recuperar allá Huracán, la pelota la tiene con Aldo Araujo, Araujo va tocando otra vez allá para que la maneje Marco Sosa, la tiene, iban tocando para Ulloa, Ulloa que quiere llegar al fondo, quiere meter el centro, lo hizo, aparece Jesús para cabecear, para sacar esa pelota, 44 minutos 50 segundos, se nos va el partido y veremos cuánto más se juega, mano arriba del árbitro del partido, Adrián, si no veo mal, mano extendida del árbitro para marcar que serán 5 los minutos que se van a jugar.
1: A partir de ahora, 5 minutos más de adición hasta los 50, vamos.
0: 5 minutos más, 45 minutos, tiempo cumplido. Todo lo que se juegue a partir de ahora es tiempo justamente que será adicionado. La maneja Ulloa, cantan los hinchas acá en la zona de platea, empiezan a aplaudir también los hinchas enfrente nuestro, cantan, gritan y alientan también los simpatizantes de Huracán, atrás del arco justamente donde está Franco Agüero, la pelota la maneja Huracán, la va tocando Arcillo, Arcillo para Marcos Sosa, no sale Juventud, lo espera al equipo de Huracán, le cede la tenencia del balón, la va metiendo allá por aquel costado Sandoval, cambio de frente, arriba, la van a buscar, la saca Jesús Sosa, la pelota que se va elevando por el aire, por el cielo mendocino, allá va la pelota, cae el jugador de Juventud al piso, él dice que no, y ahora cobra la falta el árbitro, no, bueno, cobra una falta que para mí era favorable para Juventud, pero para el árbitro es favorable para Huracán, qué difícil que se hace, realmente es muy, pero muy complicado jugar al fútbol de esta manera, habrá tiro libre, 46 de 50, la pelota la va a manejar Huracán, dice la de San Luis, anda, anda, la van a meter hacia adentro, tendrá que defender Juventud ahora, esta pelota hay tiro libre para el conjunto de Huracán, 46 minutos 20 de este segundo tiempo, gana Huracán ante Juventud por un tanto contra cero, con dos hombres menos, juega de Juventud, con la expulsión a los 25 del primer capítulo de Alexis González, la expulsión de Aníbal a Ciudad, y el árbitro que sigue hablando, como diciendo, si veo algo raro, ¿cómo va levantando el área? Le va a pegar la pelota que viene arriba, guarda con este cabezazo a las manos de Julián Lucero, el Chirito Sosa, que le dice, tirame la vez, y se la tiró nomás allá Julián Lucero, pero va muy larga esa pelota, no va a tener el Chirito, más allá de que va a luchar, la pelota se va afuera, habrá lateral para el conjunto de Huracán, la ciudad de la provincia de Mendoza. Mira su cronómetro, Adrián Hernán Vázquez, resignado, el técnico de Juventud, como diciendo, bueno, las cosas ya pasaron, las cosas ya están, habrá que prepararse para lo que viene, Adrián, más allá que quedan 3 minutos por delante.
1: Vale, sobre todo no incurrir en ninguna situación que pueda derivar en una nueva expulsión, ¿no? Para el tarjeta fácil, digamos, ¿no? Rodrigo Rivero. Habrá que cuidarse de eso y esperar el desenlace solamente.
0: Ah, la pelota por la banda izquierda, 47-20, pierde Juventud ante Huracán por un tanto contra cero. La pelota la maneja, habla por aquel costado, el conjunto de Huracán, corre Valentín Roldán, corre Ezequiel Sosa, para intentar robar esa pelota. Igualmente la maneja Sandoval, la va llevando el volante central, toca la pelota hacia atrás para que la maneje Araujo. Araujo da la vuelta, frente a un pelotazo hacia la banda, la va pidiendo, habla por aquel costado Bonet, la tiene Bonet, que va a meter el centro para Toledo, que se hace visera, y la pelota que va cayendo dentro del área, venía Sandoval, esa pelota se va afuera y le alcanza a pelota, mira, no le alcanza el balón, ahora sí, se la cede a Julián Lucero, que va acomodando la pelota en aquel costado, 47-40, se va Albacete a jugar en especie 9, a buscarle heroica en el arco contrario, allá va Juventud con lo que tiene, con lo que puede, largo pelotazo de Ezequiel Sosa, la van a buscar a Ezequiel, la tenía, parecía falta, lo agarraron por el alto, cobró la falta, sí, cobra la falta y se va Julián Lucero, Adrián también, así que se va Julián Lucero hacia adelante, lo están trabajando para ver si puede ir, bueno, algo pasa también, se va Julián o no, hay tiro libre para Juventud, dale adelante, escucho.
1: Queda finalmente Julián Lucero y por supuesto queda Adrián esa acción justamente para trabajar Valentín Roldán como último hombre y todo Juventud a buscar el milagro por la vía aérea.
0: Mira esta la situación que se le puede dar a Juventud, le va a pegar Ezequiel Sosa, va Ezequiel Sosa, la pelota que viene adentro del área, va Jesús Sosa, la pelota que va por arriba, pero ya estaba todo invalidado. Bueno, mirá Hernán Vázquez se ríe para, claro, no lamentarse, ¿no?, ante esta situación. Cuando la pelota partió, ya levantaron el banderín. Y eso que Jesús Sosa había ganado las alturas y la pelota se fue cerquita. Bueno, es increíble, increíble lo de los árbitros esta tarde allá.
1: Desde el momento que salió la pelota del pie izquierdo de ese Sosa, automáticamente la bandera en alto por parte del catamarqueño Santiago Agüero, y además ya el juez había hecho sonar su silbato, o sea que ante cualquier situación que fuera de peligro para el arco de Huracán, de alguna u otra manera, o por el asistente o por el árbitro, nada iba a valer en favor de Juventud.
0: 49-40, lo mejor que puede pasar, ya está, no digo, no pensando en esto, mirá lo dura falta, y va a mostrar tarjeta o no el árbitro del partido, dura falta sobre el Tate Pérez, una más, y le dice la verdad, lo hace, le dice a Julián, vení, vamos hacia adelante, no quiere ir Julián Lucero, que se vuelve hacia el costado, perdido por perdido, quiere buscar el arco contrario, alguna situación, no le dan la situación a Julián Lucero de ir hacia el arco contrario. Julián, que habla con alguien atrás del arco, no sé con quién, hace rato que habla justamente allí con alguien que está atrás de su arco, hay pelota parada, 50 minutos, es la última del partido, será esta la del milagro para Juventud, no va a pegarse que Sosa, es la última del juego, veremos cómo la manejan, si es que la levanta el banderín, viene el centro de ese Sosa, la pelota que va hacia adelante, va para Juventud, queda la pelota arriba, tiene Valentín Roldán, tocaron para los Albacete, pero no puede, lucha de Ezequiel Sosa, le pegó al arco, la pelota que se va por encima, se va muy por encima, se la jugó Juventud, el heroica fue a buscar el milagro, pero no pudo ser, 50 minutos 40, el árbitro del partido pide la pelota y dice que acá, en la cancha de la cara de San Martín, no hay tiempo para más, se ha terminado el partido.
2: Terminó el partido con este resultado.
0: Huracán Las Heras de la provincia de Mendoza, 1, Juventud Unida Universitaria de San Luis, 0.
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0: la bronca, la impotencia, los jugadores de Juventud lo van a buscar al Tato Pérez para levantarlo, obviamente, ¿no? Estas situaciones son las que terminan marcando lo que pasa adentro del campo de juego. Impotencia del Tato Pérez, bronca de los jugadores de Juventud, quería ir ese Sosa, ¿no? A buscar justamente al asistente número uno, festeja Huracán, se acerca Madre y Sinciones, va Julián Lucero para hablar con los árbitros del partido, de todas maneras lo saluda, le da Albacete las ganas que tiene también de ir para hablar con el árbitro, bueno, se va finalmente al Albacete y la posibilidad saluda, ¿no? Mirá, y Hernán Vázquez que se acerca para sacarlo, bueno, mucha bronca, mucha impotencia, bueno, hay que acelerarse, ya está, ya pasó, increíble, ¿no? La verdad que, bueno, ahí están las cosas que están pasando dentro del campo, Adrián, bueno, hay que sacar a todos los jugadores Juventud de ese sector.
1: Totalmente, esa debe ser la consigna, ¿no? De poder alejarse, retirarse de la situación, ya el hecho está consumado y en definitiva solamente quedará por volver y por supuesto, bueno, regresar a hacer el camarín para evitar cualquier tipo de inconveniente.
0: Exactamente, lo bueno es Juventud que se queda adentro del campo de juego, Huracán que festeja esta victoria, obviamente ahí está Juventud intentando, bueno, de alguna manera buscarle alguna explicación, están Hernán Vázquez acercándose a los jugadores, los va a reunir en la zona de la mitad de la cancha para poder hablar con ellos, para frenar justamente los ánimos, festeja Huracán esta victoria, pero lo hecho está, lo sucedido ya aconteció, por eso hay que ir, vas a hablar de la impotencia, de la bronca, de la desazón que te genera perder el partido de esta manera, porque tendrás que ir al vestuario, tendrás que acelerarse, tendrás que tranquilizarse y pensar en lo que viene, porque el torneo continúa. Hay que ir la semana que viene, hay que recibir la semana que viene, y ese Sosa se fue a donde están los hábitos. Bueno, pero ahora para saludarlo, más allá de que sigue hablando con Ortiz, que se le fue recién cara a cara el asistente, ¿no? Por eso también se acerca Hernán Vázquez, va sacándolo a Ezequiel Sosa, se van los jugadores de Huracán y también se va Juventud Unido Universitario, ¿no? Gestos de mucha bronca, mucha impotencia, no sé por dónde te tengo, Adrián, pero se va Juventud hacia la zona de los camarines.
1: Partiendo el ambos equipos, ¿no? Ya salió Huracán en primer orden, ahora también se retira el conjunto de Juventud y por supuesto, bueno, ahí va bajando también rápido, ¿no? El arquero Franco Agüero, para meterse en zona de camarín, ya van descendiendo por las escalinatas que conducen por ese pasillo hacia la zona interna de vestuario, se retiran justamente aquí los protagonistas por el lado de Juventud y espera pacientemente aviso en la zona del campo de juego después del partido, oriundo de Santiago del Estero, Rodrigo Rivero, principal responsable, ¿no?, de lo que ha sido esta caída de Juventud aquí. Queda más que claro que 11 contra 11, el partido obviamente hubiese tenido otro tipo de condimento, otro tipo de desarrollo para lo que ha dejado aquí este compromiso jugado en el Estadio General San Martín.
0: Bien, bueno, se dan los hábitos de partido, acompañados por la policía, la gente que también de a poquito empieza a dejar justamente el Estadio de San Martín, y sin duda que habrá que ir hacia la zona del vestuario, de poder buscar la palabra, ¿no?, de los protagonistas, en este caso de Juventud Unido Universitario, que se van justamente, ¿no?, con esa impotencia, con esa bronca, con esa desazón de saber que justamente lo que se vino a hacer aquí en la provincia de Mendoza, nada de lo que se planificó en la semana se pudo llevar a cabo, ¿no?, teniendo en cuenta la expulsión tempranera, ¿no?, de Alexis González, bueno, salir a jugar, aguantar todo el primer tiempo para irse justamente empatándose de cero y para después, bueno, tratar de ingresar, de poner algunas modificaciones para que aparezca esa situación adentro del área y para que el árbitro cobre esa pena máxima, ¿no? Pena máxima que para mí no existió, para Adrián no existió, para el cuerpo técnico no existió, en realidad para nadie, pero solamente el árbitro la cobró y cambió por gol justamente el número 9. Hablamos de Alejandro Toledo, que marcó el único gol de este partido. Habrá que ir por las próximas, después cambió la situación, vino esa situación en donde Juan Martín Amigas forcejeó, luchó adentro del área justamente con Rodrigo Arciero, el árbitro dijo, bueno, que la falta la había cometido justamente el número 9 de Juventud, hablamos de Juan Martín Amira, y a partir de ahí le muestra la tarjeta roja, y si a Juventud se le había hecho difícil jugar con un hombre menos, bueno, con dos también se le hizo muy, pero muy difícil. Huracán fue tenencia de balón, Huracán fue el que tuvo la pelota, pero no atacó tanto para llegar a convertir uno o dos goles más que le diera la tranquilidad en este partido. Hasta la última pelota lo terminó sufriendo en su arco, y eso que Juventud tenía dos jugadores menos adentro del campo de juego. Voy a volver allí a la zona de vestuarios, allí está Adrián Alariz. Claro que Juventud no va a salir en este momento al campo de juego, seguramente se va a demorar un poco la salida del plantel de Hernán Vázquez, teniendo en cuenta este momento, ¿no?, de bronca, de impotencia y todo lo que ha pasado dentro del campo de juego, Adrián. A ver, Adrián.
1: Bien, Adri, ¿me estás tomando? Sí.
0: Sí, sí.
1: Bien, ya estamos enfrente, ¿no?, del sector de ingreso al vestuario de Juventud, así que bueno, por ahora camarín cerrado, por supuesto, los jugadores en la parte interna cambiándose, preparándose para, bueno, la ducha, y obviamente en cuestión de algunos minutos los vamos a tener por este sector para poder conocer sus conceptos y por supuesto hablar de lo que ha sido este partido que concluye con derrota por 1-0, sabiendo obviamente que hay una gran responsabilidad por parte después del partido Rodrigo Rivero para el desenlace que ha marcado la primera caída de Juventud fuera de San Luis en esta temporada. En el quinto partido Juventud ha perdido por 1-0, Darío.
0: Bien, perfecto, vamos a pasar por los estudios centrales, aguardamos por la posibilidad de que en cualquier momento, de un momento a otro, seguramente unos minutos más de lo habitual, se abre la puerta del camarín y pueda salir Hernán Vázquez y puedan salir los jugadores de Juventud, pero vamos a ir a los estudios centrales para que Elvio Pereira nos vaya contando la información de lo que ha sucedido con esta fecha 11, con los demás resultados de esta jornada, y también, bueno, para ir actualizando información de lo que pasa con la Liga Salucena, qué pasa con el Provincial, Elvio. Vamos con ustedes a Liga San Luis y ya estamos interrumpiéndolo, si es que tenemos novedades con Adrián desde la zona de Patio de Vestuarios.
3: Bien, Darío, porque hay gol de Jorge Newbery, nos vamos con Hernán Piro Santos para que nos cuente rápidamente. Hernán, lo gana Newbery, contanos.

0: A ver si... Ahí dale, ahí te tengo.
1: Está ganando 1-0 sobre el final del partido.
0: ¿Quién hizo el gol, Hernán? A ver, Hernán, ¿quién hizo el gol para Newbery?
1: El número 5, Enzo Rosales.
0: El histórico Enzo Rosales, bien, nos avisás ahí, es el final, porque está ganando Newbery 1-0. Rosales, el autor del gol, por el Federal A. Ya ganó San Martín de Mendoza, le ganó 1-0 Chipoletti de Río Negro. El autor del gol a los 14 del complemento, Juan José Almeida, marcó el 1-0 final. Y con estos resultados que se han dado, General Pico, Costa Brava le ganó 2-0 a Argentina de Montemaíz. El Deportivo Rincón y Fadés no se sacaron ventaja, empataron 0-0. Y la tabla de posiciones queda de la siguiente manera: Atenas de Río Cuarto, 16 unidades. Hoy fecha libre. Segundo, Argentino de Montemaíz con 15 unidades. Tercero, Chipoletti, 14. El cuarto, Juventud, 13 unidades para las mismas unidades que Fundación Amigo. Hablamos de FADEB y del Deportivo Rincón. Así que los tres equipos con 13 unidades. También Huracán La Sierra, 13. Cuatro equipos con 13 unidades. Juventud, Fundación Amigo de FADEB y el Deportivo Rincón. Y Huracán La Sierra, 13 unidades para cada uno. Y en la última colocación comparten posición octavo y noveno Costa Brava y San Martín con 10 unidades. La tabla de posiciones de lo que marcamos del Federal A por la primera división A. Está terminando el partido en La Calera y Victoria no se sacan ventaja, empatan 0-0. Ya fue final por la primera división B. El Búfalo y Pringle empataron 2-2. Y ahora tenemos en el segundo tiempo Sportivo Villa La Quebrada y Salinas empatan 1-1, lo que marca. Así que voy con vos, Hernán, dale para el final.
1: Estamos con Fernando Fresedo, el técnico de Jorge Newbery de Villa Mercedes. ¿Me escuchás bien?
0: Bien, dale, rapidito, porque tenemos que volver a Mendoza.
1: ¿Me tomás?
0: Sí, dale.
1: Estamos con Fernando Fresedo, el técnico de Jorge Newbery. Buenas tardes, Fernando. Gracias, como siempre. Bueno, un partido muy intenso, muy lindo partido de ida y vuelta. Y se llevan un triunfo importantísimo para Villa Mercedes.
2: Hola, buenas tardes. Sí, la verdad que sí, lindo partido, bien lo dijiste vos, de muchos chicos, el equipo de la punta, muchos chicos jovencitos, con un entrenador con muchísima experiencia, que la verdad que es un placer para mí enfrentarlo como entrenador. Por suerte nos llevamos un buen triunfo en una cancha muy complicada, por ahí donde cuesta por ahí hacer pie, más que nada, porque, bueno, la tierra y eso, pero bueno, es para los dos igual, a ellos también los perjudicos, porque tienen chicos de buen pie. Así que bueno, dentro de lo que se pudo hicimos un buen partido, tanto nosotros como ellos, los dos propusimos, tratamos de ir a buscar el triunfo y sobre el final lo pudimos conseguir.
1: Exactamente, se vio un muy lindo partido, un trabajo muy lindo de los dos equipos y bueno, era esa diferencia que era muy finita y bueno, se les dio a ustedes sobre el final del partido y se van contentos a Villa Mercedes.
2: Sí, la verdad que bueno, habíamos tenido dos o tres chances en primer tiempo, clarita, un tiro en travesaño, ellos también tuvieron la suya. En el segundo tiempo creo que controlamos un poquito más la pelota, el territorio sobre todo, ¿no? Casi que nos fuimos sobresalto y estábamos como ahí rondando cerca del gol. Bueno, por suerte llegó sobre el final con esa jugada, así que sí, no, la verdad que nos llevó un primer partido importante, pero bueno, tenemos que cerrar la serie en casa, sabemos que no va a ser fácil, creo que es un equipo bien preparado, bien trabajado, con un muy buen entrenador, así que bueno, hacer lo mejor posible la vuelta.
1: Bueno, gracias Fernando por el ratito y feliz regreso a Villa Mercedes. Así pasó el técnico, vamos a ver.
0: Bien, Hernán.
1: Lo tiene un colega, al número 5, el goleador de la tarde.
0: Bien,
1: Ahí lo tenemos.
0: Bien, Hernán, ahí vuelvo con vos. Aguantame que vamos a Mendoza para ver si tenemos novedades con nuestros compañeros. Adelante, Darío, a ver si tenemos voces protagonistas. Todavía no, dale.
3: Bien, perfecto, Darío. Vamos a ir a la zona de vestuario. Adrián, si te tengo, a ver qué novedades tenemos.
4: Por ahora, Darío, camarín cerrado. Solamente algunos dirigentes de Juventud se han podido apreciar. A mí cada vez que se abre o se entreabre la puerta, por ahora no puedo salir la utilería. Están esperando para que puedan salir todos juntos. El mensaje que se bajó habían ya generado, ¿no? Tanto el utilero como también César Taborda, la chance para ir adelantando la salida de la utilería. Pero por ahora está todo en calma, Darío. Se espera por la aparición de los jugadores de un momento a otro en este sector.
3: Bien, perfecto. Podemos ir con la verdad. Y hay tiempo por ahora, nosotros interrumpimos, Elvio automáticamente venimos con nosotros, dejo micrófono abierto por el llamado de Adrián, trabajamos con Hernán y estamos atentos a lo que pasa acá en Mendoza, Elvio.
0: Dale, Hernán, te escuchamos, vamos.
1: Estamos con el histórico Enzo Rosales, el número 5 de Jorge Newbery de Villa Mercedes. Enzo, gracias por pasar por último recurso. Bueno, se llevan un triunfazo.
5: Bueno, ante todo, buenas tardes para vos, toda la audiencia. La verdad que sí, como te venía comentando recién que hablamos por el aire, que cancha dura, es la primera que yo juego en esta cancha. Cancha dura en el sentido que el juego que hacemos nosotros por ahí no nos favorece tanto. Pero bueno, intentamos a veces, por ahí no se daba. Pero bueno, de tanto intentar, creo que llegó el gol y bueno, creo que fuimos justo ganados.
1: Un muy lindo partido, los dos propusieron de ida y vuelta los 90 minutos y a ustedes se le dio sobre el final y se van chochos para Villa Mercedes.
5: Sí, sí, la verdad que ellos jugaban todos segunda pelota, nosotros por ahí, al ser la cancha chiquita por ahí, pecamos de que la pelota picaba y por ahí se iba alta y dudamos y bueno, por ahí ese juego no favorece a nosotros, pero bueno, como te dije recién, de tanto intentarlo, más que todo en el medio campo, pudimos meter ese pase filtrado que siempre intentamos de local o en cualquier cancha, y se pudo dar el gol, que eso también nos da la tranquilidad para el partido de vuelta.
1: Bueno, Enzo, no tome frío, que está, se ha puesto muy fresca la tarde, a descansar y a volver tranquilo a Villa Mercedes.
5: Bueno, muchas gracias.
1: Gracias. Así pasó Enzo Rosales, el histórico jugador de Villa Mercedes. Y bueno, ya se me han ido todos. Vos sabés que acá es largo el trayecto. Vamos a ver si podemos ir a la zona de vestuarios y tener la palabra de alguno de los muchachos de La Punta y de Gerardo Quiroga. Pero bueno, tengo un tironcito, así que si no pasa nada en Mendoza, vamos a tratar de llegar.
0: Bien, si no, grabamos material y te quedás por ahí esperando a ver si tenemos el contacto con nuestro compañero para vos ser protagonista. Y ya vuelvo con vos, Hernán, si no, grabamos material. Ya terminó el juego en La Calera. Empataron 0-0 La Calera y Victoria. No se sacaron ventaja, empataron 0-0 final. Le agradecemos a la gente que colabora con los resultados. Vamos a Mendoza con Darío y con Adrián. Los seguimos escuchando. Adelante, compañeros.
3: Bien, perfecto, Elvio. Volvemos aquí a la provincia de Mendoza nuevamente. Estamos en la cancha de Huracán, en el postpartido, ¿no? Con la posibilidad de tenerlo a Adrián allí en la zona de patio de vestuarios y esperando, ¿no?, que de un momento a otro se pueda justamente abrir la puerta del camarín. Hemos visto también desde acá, de la altura nosotros de las cabinas, y cuando podemos asomarnos, la salida, como bien lo marcaba Adrián, de César Taborda, de el utilero de Juventud, de algunos dirigentes, pero los jugadores están adentro, el técnico está adentro. Claro, también es un momento muy complicado, ¿no?, el que se vive por la impotencia, por la bronca, y también a veces sirve, ¿no?, este momento como para quedarse un poco encerrado, como para bajar los decibeles, como para serenarse, como para calmarse, y cuando un poco el plantel crea que está todo en condiciones, bueno, abrir la puerta para poder salir. Más o menos, Adrián, será así el panorama, ¿no? Seguramente esperaremos varios minutos por la salida de Juventud.
4: Realmente, Darío, se va a trabajar de esa forma, se esperará a que todos estén listos, por lo menos lo que marcó el ex arquero César Taborda, para que, en definitiva, la delegación salga de manera conjunta y así empezaremos a tener ese contacto con los jugadores y, por supuesto, también con el cuerpo técnico que encabeza Hernán Vázquez. Así que, por ahora, compás de espera, Darío, puerta cerrada en el vestuario de Comentroso.
3: Bien, seguimos trabajando de esta manera, Elvio. Vamos a ir de vuelta con Hernán, actualizando información de lo que está sucediendo. Por supuesto, si podés, Elvio, nos marcás de vuelta rapidito, ¿no?, cómo salieron los resultados finales de esta fecha 11 de la zona donde está Juventud. Si nos podés contar rapidito para que podamos escuchar nosotros acá, teniendo en cuenta que todavía no tengo esa información, al menos yo acá en Mendoza.
0: Bien, Darío, te cuento a vos, Adrián, y a todos. Costa Brava de General Pico le ganó 2-0 a Argentino de Montemaíz. 2-0 fue el triunfo de Costa Brava frente a Argentino de Montemaíz. En el Rincón de los Sauces, el Deportivo Rincón y FADEP empataron 0-0. Y el otro juego en Mendoza, San Martín le ganó 1-0 a Chipoletti de Río Negro. Los resultados de esta fecha número 11, Darío.
3: Bien, perfecto. Han ganado los equipos que estaban abajo, ¿no? Ganó, exacto, Costa Brava, que era uno de los últimos, igual que San Martín, y volteó justamente, digo, en este sentido, a Chipoletti, uno de los equipos que estaba escolta, ¿no? Así que bueno, a pesar de todo, hay que seguir trabajando. El próximo rival de Juventud ganó 2-0, el que es Costa Brava. La tabla, ¿cómo está, Elvio?
0: Bien, en la tabla de posiciones, Atenas 16 unidades, Argentino 15, el Chipoleti 14 y Juventud 13 unidades, al igual que FADEP, el Deportivo Rincón y Huracán La Cera con 13 unidades. Intentamos a ver si no disponen lo contrario para ir con Hernán, compañeros.
3: Vamos con Hernán.
0: Dale, Hernán, te escuchamos. Vamos rápidamente para más voces protagonistas.
1: Estamos con Yamil Monte de Oca, el número 10 de Deportivo La Punta. Yamil, buenas tardes. Gracias por pasar por Último Recurso. Bueno, fue una finita. Un partido intenso, de ida y vuelta, y se les escapa sobre el final.
6: Bueno, buenas tardes ahí para todos. Y bueno, sí, como decís vos, tuvimos chance nosotros también, nos pudimos aprovechar ellos también, y bueno, nada, se quedó, lo embocaron, pero bueno, nada, veníamos medio golpeados, muchas bajas, Marte, Marcial, bueno, Juanjo está volviendo ahora, viste, y bueno, tuvimos que armar con lo que tuvimos, así que nada, pero bueno, contento por la entrada de los chicos, de todo, creo que... fue un partido de vuelta intenso, bueno, por ahí nosotros pensamos en no aprovechar la oportunidad.
1: Sí, pudimos hablar fuera de micrófono con Gerardo antes de que empiece el partido y me comentó que la enfermería está cargadísima y los chicos, bueno, pero vendieron los jovencitos, ¿no?
6: Sí, sí, tal cual, ¿no? Como siempre decimos, los chicos vienen echando de atrás, la verdad, estamos muy contentos por eso, porque bueno, vienen a entrenar y se escuchan a nosotros, porque son los más grandecitos, escuchan al TC y bueno, cuando les toca entrar, se toca y bueno, tratan de hacerlo de la mejor manera posible y bueno, por ahí eso también nos ayuda a nosotros.
1: Bueno, Yamil, gracias por un ratito, no tome frío y a descansar ahora.
6: Bueno, muchísimas gracias, sí, como digo, a descansar, que bueno, ya pensando en el miércoles
1: que viene un enfrentamiento duro y después prepara la vuelta a Villa Nacional.
6: Exactamente, así que bueno, tenemos ahí una serie de partidos y bueno, la enfermería y todo, ¿no? que podemos armar, así que vamos a ver cómo funciona el
1: teléfono. Gracias, Yamil. Así pasó Yamil Monte de Oca y vamos por Gerardo Quiroga, que lo tenemos en la puerta del vestuario, a ver si lo podemos agarrar un ratito.
0: Bien, esperamos por eso. Bueno, y
1: acá
0: a ver ahí, dale rápidamente, claro, vamos.
1: Buenas tardes, gracias por pasar por Último Recurso. ¿Qué pasó, Celeste, acá por final?
7: Sí, bueno, yo creo que... bueno, primero, te quedamos un saludo a toda la gente que nos escucha. Creo que después de los 25, 30 minutos del segundo tiempo, nos quedamos a un grupo de jugadores que habían hecho un gran esfuerzo, empezaron a sentir el trajín. Se corrió muchísimo en el primer tiempo, se corrió muchísimo en el segundo tiempo y se empezó a sentir el cansancio. Y lo que te venía contando antes de empezar el partido, hoy, si vos te pones a ver, hoy fue que arrancamos jugando con un equipo donde como 11, creo que 8 jugadores, son chicos jóvenes que recién están apareciendo, hoy debutaron 2 pibes. Entonces, bueno, tuve que hacer cambio con algunos jugadores que son importantes, pero que ya no... nada más, ¿viste? Y así todos seguimos con algunos jugadores cansados adentro, así que los pibes que entraron lo hicieron muy bien, pero bueno, son pibes y a veces, viste, les pesa. Conforme la tranquilidad de que los chicos entregaron todo, y la amargura de haber perdido ahí sobre la hora, con un gol dudoso, muy dudoso. Yo lo vi offside, la gente dice que fue offside, bueno, habría que verlo, pero la verdad que muy fina, y el sabor amargo de los mano a mano que hallamos en el primer tiempo, viste, tuvimos mano a mano, uno o dos mano a mano, hicimos muy buen primer tiempo, pero bueno, nos pasó eso, o sea, nos quedamos sin piernas en el segundo tiempo y ellos, viste, son un equipo que sabemos que trabajan fuerte, todos los días, tienen una conducta, una seriedad en ese sentido, ¿no? Importante para sacar resultados cuando se van cerrando los partidos. Entonces se notó muchísimo cómo nos caímos nosotros en los últimos 15 minutos, viste, aguantarlo el partido y ver si en alguna contra lo liquidamos.
1: Sí, fue un partido muy lindo, muy intenso, los chicos tuyos pusieron, los de ellos también, pero fue, como vos decís, una muy finita y se les escapó al final.
7: Sí. Me hubiera encantado a mí poder haber llegado por lo menos el puntito para satisfacción de eso, ¿viste? Igual yo ya entré, los recontra felicité, nada para reprocharles. Porque la verdad que los chicos hicieron un partidazo, pero bueno, a mí me queda

0: lateral un poquito de abajo, no está estable también.
1: Bueno, Gerardo, gracias por un ratito a descansar. Dale. Y a preparar la semana que viene. Dale. Gracias.
0: Chao.
1: Así pasó Gerardo Quiroga, el técnico de Deportivo La Punta, y bueno, estamos cerrando la transmisión desde acá. Nos volvemos para casa.
2: Bien, Hernán, muchísimas gracias. Excelente la cobertura. Gran abrazo y nos reencontramos.
1: Nos reencontramos. Abrazo grande.
2: Hasta luego. Ahí pasó contacto con Hernán Pirosanto y la derrota del Naranja frente al Aurinegro Villamercedino por 1-0. El gol del histórico, ¿no? Enzo Rosales, 1-0. 43, 44 minutos del segundo tiempo. Gol de Sportivo Villa La Quebrada. Nuevamente Axel González dice que él le está dando el triunfo parcial al villero. Sportivo Villa La Quebrada le gana por 2-1 a Salina. Y de esta manera sigue puntero. Saca un poco más de diferencia sobre sus perseguidores. Vuelvo a Mendoza con Darío y con Adrián.
3: Bien, perfecto. Seguimos acá aguardando. Vimos que recién se retiró los árbitros de este partido, acompañado por la policía, como si no hubiese pasado absolutamente nada. Pues, ¿cómo es, Adrián? Te escuchamos a ver qué pasa en la zona de vestuarios.
4: Efectivamente, se acaba de retirar a Rodrigo Rivero, que fue el juez principal del partido, acompañado por Luis Ortiz, por Alex Serra y por Santiago Agüero. Ya están allí cargando las cosas en el móvil. No se han bañado aquí en el camarín arbitral, sino que seguramente, bueno, irán hasta el hotel y allí estarán efectuando justamente su tarea correspondiente. Bueno, sin ponerse colorado, ¿no? Así partió con su habitual sensación de cada partido, así que bueno, de a poquito ya se empezará a venir justamente la salida del conjunto de Juventud. Por ahora aparece Gonzalo Salgueiro, el manager del equipo del Bajo, esperando por la posibilidad de que un momento a otro venga el equipo de Juventud y podamos comenzar a tener voces de protagonistas para analizar lo que ha sido esta derrota, la primera de Juventud en condición de visitante, sabiendo que, bueno, quien se acaba de retirar hace minutos nada más ha sido un factor preponderante para esta derrota que ha sufrido Juventud. La referencia para el santiagueño, para Rodrigo Rivero, que ya dejó el estadio, ya subieron rápidamente al vehículo que lo conducirá hasta seguramente el hotel. Así que seguimos esperando, Darío, aguardamos por lo que será la salida de cuerpo técnico y plantel de Juventud para tener sensaciones, siendo ya la hora 18:25, y por supuesto también, Darío, a tener en cuenta cómo puede ser la evolución de la lesión que ha sufrido Lautaro Lucero, que, bueno, de a poco intentaba recuperarse y que ha tenido esta dificultad. Viene Hernán Vázquez para poder hablar. Hernán, buenas tardes, bienvenido a la transmisión del equipo de recursos. Bueno, qué raro y difícil analizar un partido de estas características cuando el juez principal del cotejo termina siendo el factor principal.
5: ¿Cómo estamos? ¿Qué te puedo decir? Hay que estar, no lo voy a decir yo, lo van a decir todos ustedes. Ustedes saben que por más que yo pueda decir un montón de cosas, que acá no nos peleamos, nos peleamos con, no sé, batimos todo, no nos va a servir de nada. Eso solo hablar por su cuenta, esto no es deportivo, esto es antideportivo. O sea, ¿qué vamos a buscar? O sea, vamos a buscar el... Hay un solo responsable. Bueno, no lo creen, no sé, lo tienen que ir a poner. Bueno, que se hagan cargo. Ya, o sea, pero te da una impotencia tremenda, ¿no? Como le decían los chicos, y esto pasa, todavía sigue pasando, ¿no? ¿Qué te ha platicado de los estudios que tienen 19 años, tenemos en el banco? Mire, yo tengo que Sebastián Cadalago tiene 16 años. Este es un club que trabaja en un proyecto muy bueno de hace 2 años, trabajando con el patrimonio de un club.
6: ¿De acuerdo?
5: En el cual, ¿sí? Están creciendo los hijos, con errores, con virtudes, como lo tenemos todos, ¿sí? Con 16 años que vea esto. Cuando un pibe le aseguro, bueno, le explico que ese chico sigue en el colegio de juventud. Le van a preguntar cosas, no tiene una explicación lógica, pero bueno, nada, hay que nosotros trabajar en esto con prepararse esta situación. Y no hay mucho más para decir con respecto, porque hasta inclusive te voy a decir, con el juego, como no nos podían hacer daño, nos fueron buscando por todos lados. De hecho, Santino Bueno lo tuvimos acá en el recinto porque tenía marito y se había... Sabemos que no iba a pasar, o sea, ya no falta. Pero bueno, los chicos tan fuertes, no vamos a merecer el trabajo que hicieron hasta el último, dejaron la piel, todo el vacío que les tocó entrar, la verdad que me quedo con eso y con el resto no puedo decir absolutamente.

0: sea, digo, que puedo decir un montón de cosas, pero no voy a cambiar lo que pasó, a eso me refiero, pero no se va a modificar, ¿sí? Me quedo con esa, con ese caso de plantel que entrega todo y que, bueno, que no se guardó nada a pesar de todo el escenario que hubo. Y no quiero dejar pasar algo de mensaje lindo que es para la familia de Gabriel Ojeda, que lo estamos apoyando acá.
1: Totalmente.
0: Que bueno, nada, que se quede tranquilo porque sé que quería estar con nosotros en este momento, pero preferimos que se quede con sus temas personales, que lo va a resolver y a seguir más fuerte que nunca.
1: Sí, cómo no.
2: Pero quería preguntarle por Lautaro, ¿cómo está Lautaro Lucero?
0: ¿Qué pasó? Bien, todo bien, se quedó el marido, fue a seguir, la agresividad de un lado no fue, o sea, del otro lado no hubo respuesta, pero bueno, para ponerlo un poco en contexto de la situación y estar tranquilos, nosotros somos un equipo de aguerrido, vamos a seguir, creo que si no me equivoco, voy a decir a los asistentes que están con este partido, que nosotros no hay ninguna duda, o sea, haciendo una observación de las cosas poco positivas que podemos sacar. Pero creo que la diferencia es que si en algún momento quedamos en igualdad de condiciones, eso le tenemos la ventaja. Y bueno, ahora pensar en lo que viene.
1: Tal cual, en Costa Brava, que acaba de ganar 2-0 su partido, y dentro de las cosas positivas, pues entonces sigue sí dentro de la zona de clasificación.
0: Sé que San Martín ganó, el Pintarillo está arriba, esto va a estar así y esperemos que no aparezcan todas estas cosas que hoy vino. Pero bueno, a trabajar sobre lo emocional, que es un factor importante, y hacernos fuerte. Tenemos revancha, esto que pasó, eso que no podemos darle respeto al poco y tenemos la revancha.
1: Pero bueno, las acciones lo más equilibradas posible
0: para no estar sabiendo de la ejecución y sabiendo de la lesión de Lautaro, como para bueno, encontrar el mejor once para intentar correr esa racha a la cual hacía referencia sobre cada vez que se juega la Liga de San Luis.
3: Sí,
0: totalmente. A ver cómo están los jugadores. Va a estar en la parte especialmente anímica, que creo que
1: es la más
0: fuerte. Porque son jugadores jóvenes.
1: Así,
0: bueno, pero vamos a estar bien.
1: Bueno, ahora obviamente a dar vuelta a la página y a proyectar este partido y obviamente recuperarse de la mejor forma para cortar esa racha y salir adelante.
0: Sí, no hay que dejar pasar esta cosa y hacerlo. Hay que se conozca bien y a recuperarse y a creer en este equipo.
1: Queda claro que más allá de ese dominio que mostraba Huracán hasta la jugada de la expulsión de González, 11 contra 11, este partido termina de otra manera, totalmente diferente.
0: En lo deportivo ni hablar, en lo deportivo obviamente que como no encontraron los espacios, nosotros tuvimos un control, fue de menor a mayor fue lo que sucedió, entonces inclusive no he visto las expulsiones, pero ni el penal ni nada, porque
1: penal,
0: ni siquiera se puede analizar, digamos, no, es vergonzoso. Como veo que no tenía respuesta, fue buscando una excusa para él.
1: Exactamente, no, qué bueno, a seguir trabajando, a dar vuelta a la página y a pensar en cosas.
0: Totalmente, esto de la injusticia del fútbol es difícil de convivir con sacudirse y a estar juntos.
1: Gracias, hasta ahí la palabra del entrenador de Juventud, la palabra de Hernán Pasqui, pasando por los micrófonos del equipo de recursos de Liga.
4: Bien, perfecto, Adrián, bueno, bastante claro el técnico, ¿no? A la hora de bueno, de hablar un poco de lo que ha pasado, ¿no? Lo hecho y hecho está, se puede hablar mil cosas, pero obviamente no va a modificar nada, la impotencia, la bronca queda, obviamente, en esa situación. Así que bueno, Juventud pierde un partido a instancia de una terna arbitral que vino, sin dudas, a favorecer al equipo local que se queda con la victoria, ¿no? Vuelvo con vos, Adrián, a ver qué novedades tenemos.
1: Bien, por ahora, Darío, solamente ha sido Hernán Bajes, ¿no? Que ha aparecido en este sector, por ahora los jugadores no se vienen y desde luego el clima que reina es lo que refleja Hernán Vázquez, digamos, ¿no? Lo que vemos nosotros, lo que narramos a través de la transmisión y que por supuesto queda reflejado de esa manera, ¿no? Este, la bronca, la impotencia, la sensación de que abierta y lícitamente te metieron la mano en el bolsillo, ¿eh? No, no hay otra sensación. Los penales, el penal, digamos, es... No hay si siquiera una forma lógica de entender por dónde el juez entiende que hubo contacto, que hubo falta. Y las expulsiones, obviamente que hay que analizarlas, hay que mirarlas para definir, pero lo concreto es que aquí gran parte de todo lo que ha sucedido y el gran responsable, ¿no?, de esta derrota de Juventud es Rodrigo Rivero, el juez del partido. Por ese lado hay que empezar a analizar. Por eso hablar con el técnico, como recién lo hicimos, desde el aspecto táctico, de poder graficar alguna... situación dentro del partido que tenga que ver con lo estrictamente trabajado de la semana, queda fuera de contexto, digamos, ¿no? Porque el contexto justamente lo empieza a modificar el árbitro del partido con su tendencioso arbitraje que deriva obviamente en esto, ¿no? En esta caída de Juventud por un tanto contra el cero. Se abre la puerta del vestuario, ahí llega Emanuel Cierrenciones, también el arquero suplente, cargando la bolsa con los balones, así que ya se viene el plantel de Juventud de un momento a otro, así que ahí lo vamos a estar llamando para poder hablar con ellos y por supuesto para poder analizar lo que ha sido esta etapa, ¿no?, que ha dejado a Juventud con las manos vacías y con la conclusión de la primera derrota en condición de visitante para el equipo que conduce Hernán Vázquez. Así que ahí se va abriendo, sale Gonzalo Salgueiro, también sale Diego Torres, ya con parte de la utilería, así que en instante nada más es inminente la salida del plantel de Juventud. Pasa Valentino Roldán, también pasa a abrir Juan Pererati, los primeros en ir apareciendo, y por supuesto, bueno, nosotros ya esperamos salir por lo que va a ser la venida de los integrantes del conjunto de Juventud, que de a poquito, y bueno, se va a formar también, ¿no? ¿Sería? El cordón policial para ir trabajando. Sí, Darío, te escuchamos.
3: Sí, fíjate si lo podés buscar a Juan Ignacio Albacete, ¿no?, que es uno de los que más estuvo en el roce. Yo te lo marco, estoy mirando justamente acá la posibilidad, ¿no?, de tener esa chance, ¿no?, cuando está saliendo los jugadores de Juventud. Sin duda es que Juan Ignacio Albacete hoy ha sido uno de los protagonistas de la escena, la situación más clara, ¿no?, que estuvo cerca del árbitro. Sale Juan Mantina Mieva, así que vamos a guardar por la presencia de Albacete. Adrián, a ver si podemos hablar con él.
1: Nos marcaron detalle de que podría haberse retirado ni bien justamente terminó el partido. Ya lo vamos a certificar a eso, pero podría haber sido el primero justamente de los hombres que dejó esta zona del patio de vestuario. Así que bueno, estaremos atentos a si puede estar o no el marcador central del conjunto de Juventud, que fue obviamente el protagonista de la jugada junto a Alejandro Toledo, para lo que significó esa acción, ¿no?, allá por el minuto 24, donde se produce esa falta, criterio del árbitro, por supuesto, que luego canjea al propio Alejandro Toledo por gol para marcar 1-0, con el cual cae derrotado el equipo de Juventud. Así que ya estaremos allí, atentos a ir marcando sobre todo lo que ha ido sucediendo, digamos, ¿no?, con el desarrollo del partido. Pasa ese Sosa también, ahí pasó el delantero, por lo menos se lo ve caminando bien, digamos, ¿no?, en cuanto a lo que es esa preocupación que se había generado, por lo cual, bueno, esa es una buena noticia dentro de este contexto que estamos haciendo referencia para lo que ha ido sucediendo con este trámite de partido. Así que ahí viene Julián, ¿te podemos molestar un segundito? Ha sido Julián Lucero, bienvenido nuevamente a la transmisión del equipo del último recurso. Bueno, qué difícil se hace poder analizar un partido en donde, bueno, todo queda desconfigurado a partir del penal, a partir de las expulsiones.
5: Sí, a ver, un análisis de lo futbolístico tan profundo no se puede hacer. Una expulsión muy temprana, el partido se hizo cuesta arriba, y bueno, de ahí más supimos controlarlo, sabíamos que había que cerrarse, lo supimos así bien, hasta que bueno, el momento del penal sube en tiempo, fue algo que no pudimos evitar, y bueno, pagamos caro ese penal y después, bueno, otro expulsión más y... Bueno, lo que todo bien.
1: Tal cual, ¿no? Y el equipo se mantuvo en orden, se mantuvo concentrado, metido y haciendo un gran desgaste a pesar del contexto desfavorable que tenía, ¿no? En cuanto a la cantidad de jugadores, también a lo que iba mostrando el árbitro adentro de la cancha.
5: Sí, ni hablar. Es muy rescatable el esfuerzo que nosotros hicimos. Con un jugador menos no nos podían entrar por ningún lado, estábamos muy bien cerrados, sabíamos que algunos podíamos llegar a tener, pero bueno. El penal terminó de cerrar todo y ahí más creo que nosotros decidimos también cerrarlo de otra forma.
1: ¿Cómo lo pudiste ver a la jugada? Más allá de que había gran cantidad de jugadores, que lo tenías al Albacete delante tuyo y por él justamente al delantero del conjunto de Alejandro de Toledo, bueno, ¿cómo lo viste la jugada?
5: No, la del penal, yo creo, de donde estoy yo no es penal, bueno, pero bueno, el 9 de ellos se venía tirando dos o tres jugadas antes ya y lo gritaba, lo pedía y bueno, le cobraron uno y tuve la gracia de no poder atajarlo, me paso el largo y
1: alcanzo
5: a desviar, pero como fue pasado, no te digo que por ahí.
3: A ver, Adrián.
5: La mano no sabía, pero bueno, era una vía más.
1: Exactamente, ¿no? Había que intentar terminarlo el partido, hasta las dos últimas pelotas detenidas tuvieron chance, y eso también habla del buen trabajo que se hizo más allá de estas contingencias, y bueno, hay que rescatar eso y por supuesto volver a sacudirse y pensar en el próximo fin de semana de local.
5: Sí, sí, sobre el final, si bien salía...
1: Y así íbamos a buscarla, ¿no?
5: No, quería terminar de ordenar para el equipo porque no queríamos que tampoco nos llevara y fuéramos y pecáramos de inocente de vuelta, pero no alcanzaba a salir este video que son el silbato en contra de nuestra vuelta, así que mucha la esperanza no eran, pero bueno, hasta el final fuimos y intentamos hacer lo que se podía.
1: Exactamente, ¿no? Hay que destacar, bueno, que el partido termina con esas dos expulsiones, que no hubo más y que en definitiva se cierra esta historia con un tendencioso arbitraje que naturalmente los deja a ustedes con la primera derrota de visitante, habiendo hecho dentro del contexto un partido aceptable. Y bueno, hay que ir a jugar contra Costa Brava, que hoy ganó y que será la gran revancha para ustedes el fin de semana que viene.
5: Sí, sin duda, aparte es una cuenta pendiente que nosotros tenemos con nosotros mismos de empezar a ganar el local. Está costando eso, así que ahora ya pasó, nos llevamos dos expulsiones que la verdad que nos van a doler para lo que viene, porque son dos jugadores menos que no se pueden contar, no sé, por una o dos fechas, no sé cuántas serán, pero bueno, armaremos, ¿no? Con lo que tenemos, recuperamos a algunos chicos que están lesionados y creemos que podemos dar vuelta a la página y seguir avanzando.
1: Julián, muchísimas gracias y buen viaje de regreso.
5: Bueno, gracias a vos.
1: Bueno, gracias, Julián. Ahí está la palabra de Julián, pasando por los micrófonos del equipo de recursos. Vamos a hablar con Juan Martín Amieva, que está por aquí también. Juan, podemos hablar un segundo, Juan. Bienvenido a la transmisión del equipo de recursos. Bueno, sin lugar a dudas que prueban que potencia todas sensaciones que naturalmente reflejan el sentir del jugador de juventud para este desenlace aquí en Cancha de Huracán.
5: Sí, la verdad que hay mucha impotencia, mucha bronca por la manera que se ha partido, ¿no? Por ahí nos rompe el plan a los 25-26 minutos cuando lucha Alexis, después de jugar un penal en contra que para mí no existió, todas las chiquitas de ellos, ya al principio apenas empezó el partido, hubieron uno o dos de Osai que no los cobró y eran notorios, pero nada, mucha impotencia porque pensé que después de tantos años que nos había hecho no nos iba a seguir haciendo daño y la verdad que me tocó a mí en una jugada de un forcejeo que creo que nos estamos atacando a nosotros, él me agarra el cuello, me intento sacar y me echó, o sea, la verdad que bueno, pensé que no le iba a hacer más daño, pero nos hizo.
1: Tal cual, exactamente, ¿no? Se preocupó justamente por eso, ¿no? Por ir marcando en cada jugada, en las chiquitas, en las pelotas detenidas, para poder, coartar cualquier intento de reacción que tenían ustedes adentro del campo de juego.
5: Sí, la verdad que te da mucha impotencia, ¿no? Que ganan bien, bueno, o venías mejor que vos, pero bueno, es fútbol, pero así te da mucha bronca.
1: Tal cual, exactamente, ¿no? Lo positivo dentro de todo esto es que siguen estando dentro de la zona de clasificación, están dentro de los cuatro mejores, ha ganado Costa Brava, 2-0 ese partido en el día de hoy frente a quien es justamente el rival del próximo fin de semana, así que hay que pensar en eso, en reacomodarse de las expulsiones y bueno, esperar que sea lo menos dura posible.
5: Sí, vi los resultados, en una zona está muy apretada, estamos a 3 puntos del primero y a 3 puntos del último, entonces, nada, cosas buenas, positivas, sí hay, obviamente, mis compañeros son todos jóvenes y dieron la cara, pusieron el pecho y aún con 9 no nos pudieron hacer otro gol, así que yo creo que hay cosas muy positivas, obviamente no nos vamos a caer, vamos a seguir entrenando, a seguir trabajando para sumar de local, que sería muy importante para nosotros.
1: Juan, muchísimas gracias y será hasta la próxima.
5: Bueno, muchas gracias, hasta luego.
1: Dale, gracias Juan, hasta luego. Aquí está la palabra de Juan Martín Amieva, el segundo jugador expulsado que tuvo el equipo de Juventud en la jornada de hoy, por lo cual, como decíamos, ¿no? Ha ido saliendo el grueso del plantel, pero el dato es que Darío, Juan Albacete habría salido ni bien terminó el partido, es el dato que manejamos de que, bueno, habría se había retirado muy pronto, tal vez por alguna causa en particular, pero es la información que se escuchó aquí por zona de Patio Vestuario, Darío, sobre el marcador central de Juventud.
3: Bien, tengamos en cuenta que Albacete es oriundo de aquí de Mendoza, ¿no? Seguramente algo familiar, si es alguna cuestión, ¿no? Que ha tenido que salir rápidamente el jugador. Bueno, creo que ya ha salido prácticamente todo el plantel, Adrián. Mientras vos hablabas con Julián Lucero, con Juan Martín Amieva, también me parece que el plantel ya salió. Así que bueno, si te parece, esperamos unos minutitos más. Si no, vamos cerrando nuestra tarea desde aquí de la provincia de Mendoza. Bueno, ya escuchamos al técnico, escuchamos al capitán del día de hoy. Y también, por supuesto, a Juan Martín Amieva, uno de los expulsados que tuvo el partido. A ver, bueno, ahí viene el Chino Sosa. Va saliendo el Cabra Pereira, va Jesús Sosa, creo que también por ahí, así que bueno, se está retirando lo que queda del plantel. Veo algunos movimientos, ¿no? Allá dentro de lo que es la zona del vestuario, aprovechando un poco la altura de Santino Moya, también el jugador que se va retirando de aquí del escenario. Así que bueno, si quedan muy pocos, Adrián, allí donde estás vos, en tu lugar.
1: Exactamente, Darío, ¿no? Ya del equipo de Juventud, por lo cual, bueno, simplemente esperar para que se confirme todo esto, pero ya salió la utilería, ya salió el cuerpo técnico, ya se ha retirado un alto porcentaje del equipo de Juventud que hoy estuvo presente para jugar frente al conjunto de Huracán, por lo cual hacemos unos instantes más para saber justamente, bueno, cómo va todo. Ya pasa Jesús Sosa, pasa también el Tato Pérez, ahí está retirándose, y bueno, ya viene también el profe Pedro. Así que bueno, ya por lo que marcamos, Darío, se va cerrando la salida de Juventud de zona de Patio Vestuario.
3: Bien, perfecto, Adrián. Bueno, ya no queda prácticamente nadie, quedará Valentín López, también ese Sosa que volvieron con los termos como para poder recargarlos. Así que Adrián, bueno, desde allí, desde la zona de vestuario, cerramos nuestra tarea desde acá, desde la provincia de Mendoza. Obviamente, sabiendo lo que ha pasado, se lo contamos nosotros y ustedes, por supuesto, se fueron enterando, ¿no?, de todo esto que sucedió acá con Huracán y Juventud, en un partido donde, sin dudas, Juventud se lleva la derrota, pero obviamente no de la manera que hubiese querido. 11 contra 11, en igualdad de condiciones, creo que Huracán no hubiese podido ganarle a Juventud. El árbitro le dio una buena mano a Huracán para poder quedarse con esta victoria. Adrián, gracias por todo. Nos vemos en la próxima.
1: Perfecto, Darío, entonces ya se retira el plantel de Juventud, ya para ir dejando justamente, bueno, Roldán y López, los últimos que van dejando el sector de Cabarines. Así que nosotros, Darío, desde aquí le ponemos a punto final a esta tarea que hemos desplegado en el Estadio General San Martín para esta presentación de Juventud y su caída frente a Huracán Lacera por un tanto contra cero. Así que muchísimas gracias, como siempre, que termines de la mejor manera tu día, Darío, hoy festejando tu cumpleaños aquí en la provincia de Mendoza. Así que bueno, un abrazo grande también para Elvio y para el resto de los integrantes de nuestro equipo deportivo, y nos volvemos a reencontrar mañana, como siempre, minutos después de la hora 19, para seguir haciendo Último Recurso y programa del fútbol de San Luis.
3: Abrazo grande, Adrián, nos vemos en la próxima.
1: Hasta mañana.
3: He pasado el contacto con Adrián Alanís. Nosotros cerramos justamente esta tarea desde aquí de la provincia de Mendoza. Vamos bajando el telón, le vamos dando paso de a poquito, ¿no?, a la noche ya aquí en la provincia de Mendoza. Así que nada más, desde acá, Elvio, a tu cargo, que es el cierre de la central informativa, agradeciendo por supuesto a todos ustedes por estar ahí del otro lado, por acompañarnos, por seguirnos. Muchísimas gracias a todos por los saluditos en este día de mi cumpleaños. Bueno, mañana, sin dudas, en nuestro programa hablaremos de esto y mucho más en la tira diaria, ¿no?, de Último Recurso. Así que abrazo grande para todos. Nos vemos en la próxima.
6: Bien, muchísimas gracias, Darío, Adrián. Excelente lo que han traído desde Mendoza. Buen regreso a la provincia de San Luis y a la ciudad capital. Así que gran abrazo. Nos estamos reencontrando en cualquier momento. Ahí,
3: abrazo grande hasta cualquier momento.
6: Hasta cualquier momento. Pasó el contacto con nuestros compañeros desde Mendoza, con lo que ha dejado, ¿no?, este partido, y nosotros nos empezamos a despedir de la siguiente manera, porque vamos a empezar a saludar a todos los auspiciantes del equipo Último Recurso, y mencionamos también que fue final, ya ganó Sportivo Villa La Quebrada por 2-1, ganó el puntero y sigue ahí Ha sacado diferencia con el empate de Buffalo 2-2 con Pringle. Le ha sacado 2 puntos más en la tabla de posiciones al equipo del Buffalo. El Villero ganó 2-1 y es sobre Salinas Fútbol Club. Así que de esta manera nosotros empezamos a despedirnos de esta transmisión de día domingo. Domingo 31 de mayo del 2026, siendo las 18:48. El agradecimiento para todos nuestros compañeros, para toda nuestra audiencia. Un gran abrazo y nos estaremos reencontrando en cualquier momento. También el agradecimiento para los oficiantes del equipo Último Recurso. Para todos ellos, muchísimas gracias. 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A todos ellos, muchísimas gracias por acompañar al equipo Último Recurso de Urbana FM 107, el equipo y la Radio del Fútbol de San Luis.

Y de esta manera le agradecemos a todos ellos. Muchísimas gracias a todos nuestros compañeros, a Darío Alaniz y a Adrián Alaniz, que estuvieron trabajando en Mendoza con la derrota de Juventud a manos de Huracán Lancera, que le ganó 1-0. Juventud terminó el partido con 2 expulsados y el árbitro del partido, bueno, hizo lo que tenía que hacer. Jugadas polémicas, expulsiones polémicas, penal polémico, todo, ¿no? Lo que ha dejado mañana a partir de las 19:15 hasta las 21 horas lo va a poder analizar aquí en el programa del diario de lunes a viernes con el equipo Último Recurso. Y a partir de las 17:30 y hasta las 19, minutos antes de las 19, el Ascenso a Fútbol Club con también nuestros compañeros, para que usted no se pierda nada. Así que de esta manera le mandamos un gran abrazo para todos, un beso grande a la familia, y nos estamos reencontrando en cualquier momento cuando el fútbol así lo disponga. Chau, chau.

0: Argentina, si sale primero, juega contra el segundo. Si sale segundo, juega contra el primero.
1: ¿Usted qué prefiere, España o Uruguay? ¿O le da lo mismo?
0: Hoy me da lo mismo. Prefiero mil veces jugar contra Uruguay que jugar contra España.
1: Yo coincido. Sí. Sobre todo después de la lista de, no, claro, de Bielsa, ¿no?
2: Hoy te digo España. Si me preguntás en el Mundial, te digo el más fácil. Yo quiero llegar a la final. Lo importante es llegar a la final en un Mundial.
1: Claro, claro.
2: Después es, pero, un partido.
0: Pero ¿cómo elegís al más fácil?
2: Y por lo general,
0: si Brasil está empatando con Panamá.
2: Está bien, por eso te digo, hoy te digo Argentina una cosa. En el Mundial, cuando ya vi los partidos, cuando ya estoy viendo cómo está cada uno, elegís.
1: Es que hoy a priori, se van a enojar mis amigos uruguayos, si vos decís España o Uruguay, y es más equipo España.
0: Claramente.
1: España es uno de los candidatos a ganar el Mundial. Y el otro día de La Fuente, el técnico, como le gusta decir a Hernán Sisto, no le sacó el culo a la jeringa.
0: No.
1: Le preguntaron y él se hizo cargo. Sí, somos uno de los candidatos. Ahora, eso no significa que vamos a ganar o que España va a ser campeón. No dijo de La Fuente, vamos a ser campeones. Ahora, ¿son candidatos? Y sí, somos candidatos y nos tenemos que hacer cargo. Porque España ganó el Mundial 2010 y después no ha revalidado peleando hasta el final. ¿Se acuerdan que dijo Valdano en el 2014 fue? España murió de mil toques,
0: sí,
1: y se fue rápidamente de la Copa del Mundo. Digo, España tiene que dar el salto de calidad, no digo ganando el Mundial, pero llegando a instancias decisivas. Sí. Y uno de los candidatos es España, sin duda. Bueno, De La Fuente fue consultado y lejos de patearla dijo, hay que hacerse cargo. Sí, somos candidatos a ganar el Mundial. Eso no significa que lo vamos a ganar, ¿no?
2: ¿Cuáles son los candidatos hoy? Argentina,
0: Mundial.
2: Francia, España.
0: Sí, Inglaterra.
1: Y Brasil, es Brasil. Me puedo decir, si me decís, elegí candidato, y yo a Brasil nunca lo dejaría fuera.
0: Uh-huh.
1: De los candidatos. No digo que va a ganarlos, ni mucho menos.
2: Hay una primera lista de candidatos y una Scaloni segunda lista.
1: Scaloni nombró dos equipos, no enumeró los 12, pero dijo...
0: Dijo al pasar.
1: Hay 12 equipos que pueden ganar la Copa del Mundo, sí. Yo te diría, Lionel, con el cariño que te tenemos, hay 48 equipos que pueden ganar la Copa del Mundo,
0: claro,
1: con ese pensamiento, ¿no? Pero creo que nos sale de... No veo un nuevo campeón del mundo.
2: Me gusta.
0: Okay.
1: ¿Se entiende?
2: Me gusta.
0: O sea, Marruecos no.
1: No lo veo todavía para dar el golpe y decir
0: sí,
1: campeón del mundo, aunque llegó a semifinal, fue en 2022.
0: Sí, sí, sí. Sí. En 2022 pocos se imaginaban que Marruecos llegara a semifinales.
1: Claro. Le pondré una ficha a Japón.
2: Hoy le ganó 1-0 a Islandia.
1: Sí. No, hoy... bueno, pero más, la verdad no lo vi el partido de Japón, pero es el momento para que Japón, que está siempre en los mundiales,
0: sí,
1: es como Bélgica. ¿Viste? De Bélgica siempre estamos esperando el salto de calidad, que llegue a definir. Ahora Bélgica no llega como candidato a pelear.
2: Creo que del fútbol asiático, Portugal, los japoneses son los que en el último tiempo le estamos viendo un recorrido de crecimiento futbolístico. Portugal para mí es un potencial campeón, pero de la segunda lista.
1: Bueno, yo sí tengo que... Para mí no va a haber un nuevo campeón en esto de pronosticar. Después, uh-huh, si no acertamos, se destruye, ¿no? Hace poco una colega fue tendencia... porque todo lo que dijo se dio todo lo contrario. Las redes sociales te exponen. Pero bueno, si me preguntás en este juego, que solamente es un juego, candidatos, no veo un nuevo campeón del mundo. Ahora, pero apostá al que no fue campeón del mundo y más chances tiene de sumarse a la lista, yo creo que es Portugal.
0: Sí. Tranquilamente.
1: No solo por Cristiano. Te diría que Cristiano es un complemento, ¿no?
0: Sí, hoy es
1: en este equipo de Portugal.
0: Es importante, pero no es el Cristiano de hace 8 o 9 años.
2: No.
0: No es el de Rusia 2018 que parecía... El equipo dependía solo de él.
2: Que llega con una Eurocopa en el bolsillo, ya Cristiano como despojado de ciertas presiones futbolísticas que él mismo se pone o que el fútbol tiene sobre él. Y creo también que Portugal llega con una nueva generación de pibes para este Mundial que es prometedora, por lo menos para dar este salto de pasar el Rubicón de los octavos, la semi. A Portugal siempre le ha costado.
1: Llega mundiales con una estadística que es como... No sé si sigue estando al lastre en los autos de turismo carretera. Vio que antes estaba al lastre, que vos ibas ganando, creo que ya no está más. Bueno, vos ganabas y a medida que ibas ganando tenías más peso en el coche, ¿no? Lo que te lo hacía más lento. Ronaldo tiene un lastre en las Copas del Mundo que se lo recuerdan cada vez que se viene la Copa del Mundo, que es que nunca hizo un gol en un mundial en duelos de eliminación directa, en mata-mata, que era lo mismo que le había pasado a Messi.
0: Claro.
1: Ahora Messi... vaya que se sacó ese lastre, ¿no? Marcando en todas las fases de eliminación directa, incluida la final.
0: Sí.
1: Así que bueno, veremos si puede desbloquear esa estadística, Cristiano, en Copa del Mundo.
0: En un rato hablamos con Ani Senra para profundizar un poco más el Mundial y la selección argentina, que ya está en Kansas para preparar los amistosos y después, por supuesto, los duelos de la Copa del Mundo. Serán días tremendos los que se vienen en Dispo Radio, transmitiendo todos y cada uno de los partidos de la Copa del Mundo que se va a estar disputando en Estados Unidos, México y Canadá. 7:05 de la tarde, 11:36, 31, 103.1. Pocho, vos me debés.
1: Sí. Ah, un técnico iba a hablar, ¿no?
0: Un técnico.
1: ¿No? ¿Puede repetir lo
2: que técnico que ya está en los 6 meses, que está de gracia? Como que el hincha le está dando 6 meses más para ver qué pasa de acá a fin de año.
0: O sea, que ya viene de hace rato.
2: Que ya viene con un muy buen arranque, okay, en el torneo local. Un bajón que lo dejó fuera de los 8 de su grupo. Y que en la última fecha de la Copa Sudamericana se metió.
0: Ah, bueno, ya ahí diste un poquito, claro, más de datos. Me interesa. 11-36-31-103-1. 11-36-31-103-1. ¿Cuánto tiempo de gracia le das a un técnico?
3: Buenas tardes, muchachos. Diego de Flores. Para mí es un campeonato. Cuando termina el campeonato, ahí decidimos si renovamos por 6 meses más o por otro campeonato más. Y listo.
0: 6 meses, podemos resumirlo ahí. Pero dijo un, sí, campeonato. Si lo agarró en la fecha 3 y termina el campeonato y no le gustó, capaz que tiene que marchar. Claro. ¿Quién es ese técnico que está dando pistas?
1: A ver, puede repetir, Pocho.
0: Sí, ahí lo contamos. Es un técnico del fútbol argentino, dijiste,
2: sí,
0: que ya tiene un tiempo en su cargo.
2: Sí,
1: que después... No lo haga enojar, le pido por favor, Pocho.
0: Sí.
2: Que ha tenido un arranque muy bueno en el torneo de apertura, uh-huh, que después se pinchó, que en su momento, por ejemplo, le ganó a Racing, que le ganó a River.
1: Mirá, con River, una exhibición futbolística.
2: Exactamente, de visitante.
1: Después se pinchó.
2: Después se pinchó.
1: De ese 4-1,
2: exactamente,
1: era candidato a ser campeón,
2: sí,
1: ¿no?
2: Quedó fuera de los 8, se metió en Copa Sudamericana y hoy lo sostiene el plano internacional. Y es Diego Dabove, técnico de Tigre. Hoy está viviendo sus 6 meses de gracia.
0: Claro, porque...
2: El hincha le está dando 6 meses más para ver qué pasa de acá a fin de año.
0: ¿Dabove agarró Tigre después de Sebastián Domínguez?
2: Sí.
0: ¿O...?
1: Sí, en enero de 2025.
0: Bien.
1: Es el cuarto entrenador con más vigencia en el cargo. Berti, Independiente Rivadavia. Rubén Insúa, Barraca Central.
0: Sí.
1: Mauricio Pellegrino, Lanús. Y después viene Diego Dabove en Tigre. Más atrás Nico Díez, Argentinos. Ricardo Zielinski en Belgrano, Guillermo Barros Echeloto en Vélez, y tenés a Troglio en Banfield y a Madelón en Unión, los 9 técnicos de 30, uh-huh, que superan el año de gestión. Y bueno, esto habla de la picadora de carne que es el banco de los suplentes en Argentina. De los 30 técnicos, incluso algunos equipos están buscando técnicos. Racing hoy no tiene técnico.
0: No, sí.
1: Talleres de Córdoba,
0: Boca,
1: hoy no tiene técnico. Bueno, Boca hoy... Si nos ponemos
0: falta
1: en
0: formalidad,
1: nos ponemos en puristas, Boca tiene técnico, pero dejará de tenerlo en pocos días. Estudiantes de Río Cuarto tiene técnico, pero todavía no ha debutado, que es el Yagi, sí, Forestero, ya fue oficializado. Defensa y Justicia tiene un técnico que ya está entrenándose. Ahora entiendo, entrarán de vacaciones nuevamente porque se entrenaba.
2: Hoy
1: porque
2: tenía que jugar. Hoy
1: tenía que hacer su redebut. Hablo de Julio Bacari, pero Defensa y Justicia no va a jugar porque se suspendió. Entiendo, entrarán en receso y después comenzará su nuevo ciclo. Ahí te nombré 5 equipos que tienen entrenador, que no ha debutado todavía o que están buscando técnico, pero bueno, de los 30, 9 apenas, sí, superan el año de gestión.
0: O sea, entre 6 meses y un año...
1: Es el tiempo de vida útil de un técnico en el fútbol argentino. Después tenés asteriscos,
0: sí,
1: porque si vos repasás la tabla de los técnicos salientes en este año, bueno, Farré fue el primero que se fue en Aldo Civi, despedido. Hugo Colace se fue en Atlético Tucumán, despedido.
0: Uh-huh.
1: Después vinieron una catarata de renuncias. Mariano Soso... se fue, para que no lo tengo acá por orden. Ahora sí.
0: Se fue.
1: La bien, pero para hacerlo por orden. El primero que se fue el DRA, en Instituto, fecha 2. Sí. De común acuerdo. Cuando es de común acuerdo, yo te diría que le mostraron la puerta, ¿no?
0: La mayoría de los casos.
1: Porque el técnico renuncia o si no lo echan. De común acuerdo es que lo querían echar los dirigentes y el técnico dijo, bueno, si me quieren echar, me voy, ¿no? De común acuerdo.
0: Aparte, bueno, venía ya de antes.
1: Sí, claro, fue en la fecha 2, el 26 de enero, y esas son las cosas
2: si
1: que
2: te
1: también...
2: Echan en la fecha 12 porque ya se querían echar desde antes.
1: Esas son las cosas que están mal.
0: ¿A qué lo dejaste?
1: Porque vos tenés a un técnico que en 2 fechas, después pierde con Platense en la fecha 2 y deciden en Vicente López de común acuerdo que se vaya al Gato Oldrá, es porque las cosas no funcionaron no solo en 2 fechas, sino porque era el arrastre que tenía el campeonato anterior.
0: Claro.
1: Si ya la decisión era que no continúe, ¿para qué gastaste un mercado de pases y para qué consumiste una pretemporada? Bueno, pero decía, Oldrá se va de común acuerdo. Después tenés varios asteriscos. Eduardo Domínguez, que está en la lista de 14 técnicos que dejaron el cargo, se fue por decisión propia porque le salió algo mejor
0: de Brasil,
1: no porque Estudiantes tomara esa decisión.
0: Se fue en la fecha 6.
1: Orsi Gómez se van en esa misma fecha al frente de Newell's con una campaña paupérrima.
0: Sí.
1: Hugo Colace es despedido en Atlético Tucumán en la fecha 7. Gallardo, en el ítem de la modo, el modo de salir, lo tenemos como que renunció.
0: Claro.
1: Yo creo que le dijeron, muñeco, te acompañamos hasta la puerta del cementerio.
2: ¿Ahí no,
1: ¿no?
2: es como un acuerdo?
1: Y sería como un acuerdo, pero bueno, técnicamente fue renuncia.
0: Él anunció que se iba.
1: Claro, él anuncia que se iba en ese video que le faltaba un poco de luz, ¿no? En el,
2: se grabó de noche, tarde noche.
1: En el River Camp. Bueno, Gallardo. Después tenés a Iván Delfino, que fue despedido en Estudiantes de Río Cuarto, fecha 10. Ayude en San Lorenzo, fecha 11, despedido.
0: Uh-huh.
1: Guillermo Farré, fecha 11 en Aldo Civi, despedido. Tenés dos casos de común acuerdo. Ariel Broggi en Gimnasia de Mendoza, fecha 12. Y el Tata Benítez, fecha 13 en Riestra. En esa misma fecha es despedido Sanirato. Sanirato quedó más que claro con los explosivos mensajes en Instagram que quería seguir, pero la dirigencia de Gimnasia consideró lo contrario. Despedido en la fecha 13. Mariano Soso renuncia en Defensa y Justicia en la fecha 9, pero que se jugó postergada. Sí. Es decir, cuando no cumple el objetivo, era el único equipo que no había perdido y después metió 5 derrotas seguidas, no se clasificó, renunció. Carlos Tevez, fin de contrato.
0: Uh-huh.
1: Acá no es que ni lo echaron ni que renunció. Se terminó el contrato y Fassi sabía... Yo creo que acá no me van el premio Pulitzer por esto.
0: Ay.
1: Si tenía contrato vigente, creo que Fassi igual lo echaba a Tevez, pero terminó el contrato, no se renueva. Ahí fingieron demencia en ese video, ¿se acuerda? Que subieron a las redes sociales. Y el último, Gustavo Costas, despedido. Claro. Hay mayoría de despedido como un acuerdo.
2: O como un acuerdo, dijo el presidente.
1: Hay pocos que renuncian, ¿no? Bueno, 14 en total en el primer semestre. Llevamos 5 meses de actividad y 14 técnicos se fueron.
2: Hay una máxima en el fútbol. Perdón, Juan, me dice que nos vamos a la tanda. Si tu técnico, conferencia de prensa, dice que tiene fuerza para seguir, sí, a las 2 fechas se va.
0: 11-36-31-131. En un rato escuchamos más oyentes. Tenemos tiempo hasta las 9 de la noche. 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
2: ...14 minutos en la República Argentina.
3: ¡Gol de Brasil, relator! Perdón que le corte el clima, ¿eh? ¿Sabe quién lo hizo?
2: ¿Quién lo hizo?
3: Casemiro. Se invirtieron los roles. El primer gol, Vinicius, asistencia de Casemiro.
2: Sí.
3: El segundo gol, Casemiro, asistencia de Vinicius. Ganaba Brasil 1-0. Finalmente fue de Mateus Cunha en contra. El gol de Panamá. Y a los 39, Casemiro el 2-1. Por terminar el primer tiempo... La Canariña le gana a Panamá 2-1 en el Maracaná.
2: Bien, sin verlo, el gol de Casemiro, entiendo, sí. Es un desborde centro atrás de Vinicius y le empujó Casemiro. No hay manera, si no.
3: Es probable, no sé por qué no lo pasa a nadie este partido, ¿no?
2: No se puede ver.
3: Probemos
2: en Argentina.
3: Probemos con Oglobo.
2: No. No se puede ver en Argentina el partido. Sí. Por lo que estaba viendo, lo pasaban solo canales brasileños. Tal vez en algún que otro país se pueda ver.
3: Sí. Son estos partidos que, por ejemplo, nuestro amigo Ariel Senosiaín a las 3 de la mañana se va a poder, se va a sentar a verlo otra vez, ¿no?
2: Es probable.
3: Si no lo pudo ver.
2: Vio mañana
3: que,
2: le preguntamos.
3: Vio que Senosiaín, cuando empieza a enumerar los partidos del fin de semana, te dice, este partido lo vi en vivo, sí. El otro lo vi repetido a las 3 de la mañana y vi el segundo tiempo, por eso es el número uno, ¿no? El querido Senosia, que ve absolutamente todo. Debe tener 3 o 4 dobles para ver todo, ¿no?
4: Juanma,
2: sí, diga.
4: Tengo imagen del gol.
3: A ver.
4: Desborde de Vinicius, remate hacia el segundo palo cruzado. Casemiro puso la cabeza y se llevó el gol, que era de Vinicius. Mira.
2: Está bien.
4: El de Panamá es un remate de tiro libre, pega en la barrera y se hace imposible para el arquero de Brasil. Ahí tenemos el 1-1.
3: O sea, bueno. El desvío en la barrera entiendo que es en Mateus Cunha, que claro. Se lo terminan dando en contra.
2: Estamos viendo
3: de Murillo.
2: El partido de Brasil.
3: ¡Ah, apareció!
2: Pasa que está Leo ahorita en la producción con nosotros. Y quería...
3: Sport, para el que lo quiera seguir, Sport TV a vivo. Sí. Esto me parece está flojo papel, ¿no, Orieta?
2: No.
3: No me quemé, dice. No.
4: Insistimos, Leo Orieta fue el que puso el partido, en caso de que nos vengan a buscar.
3: El Golden Boy de Berazategui.
2: La cantidad de gente que hay en el Maracaná.
3: Y 80.000 personas mínimo.
2: Y
3: que se la coro completo, ¿no?
2: Y lo flaco que está Casemiro. O fue una imagen que yo lo vi al pasar. Sí. Muy rejuvenecido. O tal vez el corte de pelo. Algo se hizo.
3: O el corte de cámara, para que lo favorezca.
2: Tal vez. Está jugando Brasil contra Panamá en uno de los amistosos de esta jornada de domingo. Argentina todavía tiene un par de días por delante. Hoy llegó a Kansas City para empezar con la preparación rumbo al Mundial. Recién va a estar jugando el próximo día, sábado, el primero de los amistosos. Y luego el martes el siguiente para ya meterse de lleno en lo que será...
4: Yo estoy preocupado.
2: ¿Por qué?
4: Porque cada vez que... Miramos la lista de los convocados, cada vez veo más lesionados. Hoy incluso vi hasta la foto del Dibu Martínez tomando mates con Licha con la mano vendada. Y yo digo,
2: y bueno, pero si él, dijo que hace 10 días, cuando ganó la Europa League, dijo, me rompió un dedo.
4: Está bien, él lo naturalizó, yo no puedo.
2: Por eso. Bueno, vamos a preguntarle a Nani Senra, porque si Pocho está preocupado por las lesiones y Mabrino estaba hablando recién de candidatos y los amistosos que se están jugando... Nani está junto a la selección ya la adelantada de Dispo Radio, se puede decir.
3: Primera en llegar, esperemos sea última en irse, ¿no?
2: Ojalá.
3: Bien.
2: Hola, Nani, ¿cómo estamos? ¿Todo bien?
5: Juanma, ¿cómo estás? Abrazo grande para vos, para los compañeros. En este momento, para atenderlos a ustedes, ¿qué hice? Bueno, me vine al hotel donde está la selección argentina para sentir un poquito también el clima que se empieza a vivir porque hay mucho argentino merodeando el hotel de la selección porque saben que por alguna de las ventanas que estoy viendo en este momento puede llegar a asomar algún jugador de la selección. Es un hotel muy pequeño, que está tapado, que está plotado. Una de los cuartos se pueden ver. Así que, bueno, la gente con su ilusión, obviamente, para tratar de ver alguno. Y nos metemos en temas lesiones, si quieren.
2: Dale, y porque se supone, Nani, en minutos, horas, en el transcurso del día, en la noche, llega Messi hoy.
5: 19:30 es el horario estipulado para que arribe Lionel Messi desde Miami junto a Rodrigo de Paul aquí a la ciudad de Kansas.
3: 19:30 de Kansas, Nani, o de la Argentina, porque estaríamos a 13 minutos si es horario nuestro.
5: No, 19:30 de aquí, faltan todavía 2 horas.
3: Bien,
2: claro, vos
5: faltan
2: tenés...
5: Faltan 2 horas.
3: O sea, Nacho Genovar, que estaba preocupado por su envío de las 9, va a tener, entre otras cosas, la llegada de Messi a Kansas.
2: Claro.
3: Muy bien.
2: Sí, se va a estar dando en esas horas. Y por eso me imagino que hay mucha expectativa, más allá que la selección argentina, en cualquier lado que va, levanta gente de todos lados.
5: Bueno, aquí... como les contaba, hay muchísima gente, la verdad, que se ha acercado. Muchísima gente. Estuve averiguando y hay alrededor de 200 argentinos viviendo aquí en Kansas. Obviamente que el número que se acercó aquí al hotel por ahora no llega a esa cifra, pero sí era un buen puñado. Hay muchos argentinos que se instalaron aquí a trabajar. Yo sé que estos datos a Maverino, a él lo nutren. Porque en algún momento con algo va a ser con este dato.
3: A ver.
5: Que hay mucho argentino en Kansas que se dedica a la industria agro. Es decir, a laburar el campo, a trabajar con granos, a trabajar también con el cuero. La mayoría de los instalados acá se dedican a eso. No sé qué dato puedes sacar de ahí, Maverino, pero algo puedes inventar.
3: Somos para... especialistas, Nani, en sacar el cuero, por ejemplo, ¿no?
5: Muy bien. Claro. Yo sabía.
3: Todo tiene que ver con todo, querida Nani.
5: Todo. Bueno, tienen que llegar McAllister, el Dibu, Lisandro Martínez, Facundo Medina, bueno, Messi y De Paul son los que faltan llegar, y Juan Musso, los que faltan llegar aquí a Kansas, una ciudad calurosa en la que la selección se va a empezar a entrenar el día de mañana. Repasamos, si les parece, el tema de lesionados.
3: Dale.
5: Dibu Martínez, obviamente, con la fractura en el dedo, descartado para los partidos amistosos, le apunta a estar bien en el debut del Mundial. A Cuti Romero imaginamos que también lo van a cuidar hasta que empiece el Mundial, y misma situación con Leo Messi. Después, de los musculares, de los que llegan con alguna molestia o lesión muscular, yo creo que a Montiel lo van a tratar de cuidar, igual que a Molina, puede llegar a aparecer Ojiay o Capaldo en alguno de los partidos amistosos, por algo viajaron. Veremos qué sucede con Paredes, que si bien a mí nunca me han confirmado el desgarro que trascendió, no pude constatar ningún desgarro, ni por el lado de la selección argentina, ni por el lado de Boca, que hasta donde yo sé tampoco presentó ningún parte oficial. Es cierto que tiene una molestia en el isquiotibial de la pierna derecha, se lo vio jugar con alguna dificultad y posiblemente lo cuiden. El primer partido amistoso, yo no descarto que en el segundo partido amistoso pueda sumar minutos, o quizás directamente también lo apunten para el 16, y no sé si me está faltando algún... Bueno, Nico González ya recuperado, Thiago Almada recuperado.
4: ¿Nico Paz?
5: Nico Paz con la dolencia en la rodilla, vamos a ver cómo evoluciona también. Mañana lo que vamos a tener es más certeza con el entrenamiento, y cuando podamos ver la práctica abierta también ver a qué intensidad se entrenan.
2: Ahora, Nani, en la previa del Mundial de Qatar, más allá que no estaba Messi dentro de los posibles lesionados, que eso me parece es como la alerta principal de todo
3: ¿Se
2: esto.
3: ¿Se acuerda que salió Messi con el PSG por la Liga de Francia, minuto 74, uh-huh, y todos festejaron en ese momento que Messi salió y no se lesionó? O sea, claro, terminaba su participación a nivel clubes, que ahora se repitió, también fue un minuto antes, pero para el elijo querer lo traemos, ¿no?
2: Sí, supuesto,
3: salió el otro día lesionado a los 73, casi en el mismo minuto, es decir, el último partido de Messi a nivel clubes, previo a Qatar... Messi sale...
2: No, terminó.
3: Claro, en el minuto 74, el último partido a nivel clubes con el Inter Miami, Messi sale en el minuto 74, fue reemplazado. Ahí tenés un gran elijo creer, ¿no?
2: Bueno, decía...
5: Buenísimo.
2: Que más allá, que en ese momento no estaba lesionado Messi, también se hablaba de las lesiones, porque Lautaro no estaba bien físicamente, Paredes no estaba bien físicamente en ese momento.
5: Claro, se había operado la pubalgia.
2: Claro, y así hubo bajas incluso por lesión, que ahora todavía no sabe si va a haberlas. Pero también había ese panorama de lesionados y algunos entregones. La diferencia es que ahora está Messi en el medio.
5: Sí, es cierto. A ver, la preocupación me parece que fundamentalmente es con Messi, aunque nunca estuvo en riesgo ni siquiera su inicio de Mundial. Acá de lo que se habla es que por ahí no pueda tener los entrenamientos, no pueda forzar la máquina en los entrenamientos previos, y que quizás no sume minutos en los amistosos, pero la lesión muscular de Messi no es de una gravedad que lo haya puesto en duda, ni siquiera para el arranque del Mundial. Así que yo creo que en ese sentido el técnico está tranquilo, lo dijo en la nota que le pudimos hacer, que no era tan mala la situación, claro, de Messi. Yo insisto, hay que ver qué pasa con el Dibu, con el dedo, porque, los arqueros, nosotros tenemos uno en nuestra radio, Goico, dice que con este tipo de lesiones muchas veces los arqueros...

0: más en esa posición para los laburos diarios, para trabajar diariamente, porque con el Dibu no van a poder contar. Así que además de Juan Musso y Jerónimo Rulli, va a poder trabajar también Beltrán y va a estar también, acá tenés otro, el hijo creer, Maverino.
1: A ver,
0: el
1: déjelo venir.
0: El arquero de Tigre juvenil.
1: Sí,
0: el
1: claro.
0: El arquero juvenil de Tigre.
1: Eso es cábala o necesidad. Cábala o necesidad, Nani.
0: Yo creo que, no, la verdad, si digo que es una cábala, le estoy restando mérito a un chico que seguramente hizo las cosas muy bien, uno no lo tiene visto, muy jovencito.
1: Se hizo viral para hacer un gol de arco a arco el año pasado, ¿no? En reserva.
0: Es cierto, sí. Yo lo que creo es que le sumó un poroto ser de Tigre, ¿no?
1: Claro.
0: Como Domecker en el 2022.
1: Está muy bien. Bueno, que además viene de firmar Leguizamón, el arquero de Tigre, su primer contrato profesional. Nos enteramos de esta novedad, Nani, el viernes, a través de la cuenta oficial de Tigre, ¿no? Porque Tigre, acá estoy leyendo exacto el tuit, Tigre anuncia que Máximo Leguizamón firmó su primer contrato profesional, arquero categoría 2007, y además en ese tuit informa Tigre que será sparring de la selección argentina en el Mundial 2026 de la FIFA. Bueno, acordó con el Matador un vínculo hasta diciembre de 2029. Recordamos que Leguizamón, Nani, ha integrado selecciones juveniles en varias ocasiones y que actualmente forma parte del plantel profesional de Tigre. Esto de formar parte de las selecciones juveniles, lo marco porque vos lo sabés mejor que nadie, que estás en el día a día, es algo que toma como muy importante Scaloni y su cuerpo técnico. Los pibes que si bien no hayan debutado en primera, pero que sí vengan de un proceso de selecciones, eso cuenta y mucho, ¿no?
0: ¿Cómo no va a contar? Por supuesto. Bueno, a ver, Giai tiene su proceso de juveniles, ha sido capitán de la sub-20. Es más, el primer capitán de Scaloni en aquel partido del debut frente a Guatemala en el 2018, post-mundial de Rusia, salida de San Paolo y demás, el primer capitán fue Nicolás Tagliafico.
1: Claro.
0: Que también tuvo todo su proceso de juveniles, sub-15, sub-17, y creo que también ha integrado la sub-20, hasta la sub-20, sí. Bueno, ha sido él, que es uno de los jugadores que más partidos tiene con la selección, que es increíble, porque Tagliafico desde el 2018 para acá no ha dejado de estar nunca. Es como, él tiene un perfil mucho más bajo, pero es sin dudas una de las banderas del ciclo Scaloni.
2: Sí, sí, el perfil bajo es lo que más lo caracteriza, y entonces obviamente que eso también lo hace estar dentro del ciclo Scaloni siempre, ¿no?
1: Bueno, fíjate que Tagliafico se convierte con esta convocatoria en uno de los 25 jugadores en toda la historia del fútbol argentino, 25 que estuvieron al menos en 3 Copas del Mundo.
2: Bien.
1: Tagliafico jugó 2018, jugó 2022 y va a jugar 2026. Solo hay 25 jugadores en toda la historia de la selección con al menos 3 mundiales. Obviamente Messi, el número 1, va a jugar su 6ª Copa del Mundo, además compartido pero récord a nivel global.
2: ¿Podemos intentar adivinar lo que vas a plantear? De este plantel debe haber pocos.
1: Uno más. Te nombré a Tagliafico,
2: sí.
1: Te nombré a Messi, y hay otro jugador que tiene 3 o más mundiales.
2: Otamendi.
1: Otamendi, claro. Claro. Otamendi estuvo en el 2010. Claro, ¿te acuerdas cómo pasa el tiempo, no?
2: Sí.
1: Qué viejos estamos, mi querida Nani. Lo digo por mí, no por usted.
0: No, hablen por ustedes, por favor.
1: Correcto. En el 2010, Nicolás Otamendi jugó de 4, lateral por derecha, aquel partido contra Alemania, 0-4, el día de no comerse el chamuyo alemán, que dijo el recordado y siempre querido Diego Armando Maradona. Muchos hubiesen pensado que ese Mundial lo terminaba condenando a Otamendi, que jugó en una posición que no era la natural, lateral por derecha, y que la pasó realmente mal. Bueno, después del Mundial 2010, no estuvo en 2014 y se reinventa en 2018 con todo lo que pasó en el San Paolo Gate. Después se figura en 2022 y ahora va a jugar su 4º Mundial.
2: Sí.
1: O sea, de estos
0: increíble.
1: De estos 25 nombres que te menciono, hay 3 que están en la actualidad. Messi va por su 6º Mundial, Otamendi va por su 4º Mundial. Por ejemplo, Otamendi iguala la línea de Mascherano, de Di María y de Diego Armando Maradona.
2: Claro.
0: No era fácil sobrevivir al post-Rusia 2018,
1: no.
0: y lo ha logrado Otamendi.
1: Dos veces sobrevivió, Nani, porque sobrevivió al 2010, claro. Y sobrevivió al 2018.
0: Es cierto.
1: Y se reinventa en 2022 como referente, ¿no?
0: Bueno, el que también sobrevivió fue Lo Celso, que más allá no pudo estar en el del 2022.
1: Correcto.
0: Él también está en el Mundial 2018, sin partidos todavía mundiales. Es increíble, ¿no?
1: Claro.
0: Para un jugador tan importante y ya maduro.

0: con su experiencia y sus años en la selección argentina, Lo Celso, Mabe, corregime, no tiene
1: partidos. No, no tiene, porque en 2018, no jugó, no sumó minutos. Entró. En el 2022 se quedó afuera por la lesión, no es campeón del mundo, y en el 2026 debutará, si es que así lo dispone Scaloni, en un Mundial, habiendo estado en dos convocatorias,
2: sí.
1: 2018 y 2026, pero por ahora sin minutos.
2: Ahora, se supone, Nani, con esto que dice Silvio, que, sí. como vos decías el otro día, que hay 17 de los 26 de Qatar que van a jugar este Mundial, que probablemente, si todo sigue igual, salvo algunas excepciones, dentro de 4 años esa lista de 25 se pueda agrandar a 30, tranquilamente, 32, por las edades de muchos, ¿no?
0: Sí, sí, sin duda. Bueno, un poco cuando se habla con Scaloni de la nota que ha hecho Maverino, espectacular, que seguro ya dijo el dato de los 17 jugadores que repiten de Mundial a Mundial, ese dato bárbaro. Yo creo que Argentina sigue teniendo de aquí al próximo Mundial posibilidades de repetir una base muy, pero muy amplia de jugadores. Porque por edad, sacando Otamendi, que ya ha dicho que es el último, Messi, no vamos a esperar que juegue hasta los 44, ¿no? Nos encantaría, pero...
1: Sí. No. Y bueno, si Roger Milla lo hizo, Nani, claro, sí. elijo creer, ¿no?
0: ¿no?
1: Pero, bueno.
0: No, pero es un montón, Mabe, es un montón. No le, por favor, no hay que mentir a la gente.
1: No, pero a ver, lo vamos a empezar a decir, edad, pero... ¿sabes cuándo, Nani? Lo vamos a empezar a decir después que termine el Mundial. Sí, y sobre todo si
2: nos va bien.
1: Viste que hay una publicidad ahora, bueno, no voy a nombrarlo mejor, pero hay una publicidad que dice que no hay que decir que es el cuarto título, porque sí, eso es mala suerte.
2: Sí. Ah, ok.
1: Bueno, si Argentina corona y logra el campeonato, una vez que termine el Mundial, la primera pregunta que le van a hacer a Messi, y ahora queda muy lejos, 2030, porque además tiene la zanahoria, no quiero saltearme etapas, pero Messi va a tener la zanahoria,
0: el único con siete,
1: porque ya no creo que le dé el cuero a Ronaldo, y además que... Se va a comenzar en la Argentina el Mundial, Nani, vamos a tener un partido. A mí hoy me confirmaron que voy a estar por primera vez en un Mundial in situ. Me han confirmado Mundial 2030, sede Buenos Aires.
0: ¡Vamos, Mabe! ¡Felicitaciones!
1: Te agradezco. Así que bueno, amigo. Veremos si lo convencen al querido Messi, ¿no? Que es un animal competitivo. ¿Qué va a hacer en su casa Messi? ¿Se va a aburrir? ¿Qué va a estar jugando con los pibes todo el día? Después los pibes ya van a ser grandes, adolescentes, van a tener sus novias, van a tener sus actividades.
0: Se va a quedar con Antonella a ver series. Yo tengo ganas de hacerle otra pregunta al capitán. ¿Qué va a hacer de Messi después de colgar los botines, ¿no? Porque no lo imaginamos vinculado a la selección. Desde otro lado, pero aparte, ¿o no?
1: Como un embajador por ahí.
2: Pasa que él siempre, ¿no? depende del momento de su carrera, ha dicho que va a hacer un montón de cosas.
1: Y es que Messi puede hacer lo que quiere.
2: Claro, pero depende del momento en el que lo ha dicho. Ha dicho, no, hoy me gustaría ser empresario, me gustaría ser director deportivo.
1: No lo imaginamos siendo técnico, por ejemplo.
2: No.
1: Igual al Chacho Coudet, no sé si lo imaginaban sus compañeros siendo técnico. Y así
2: es,
1: hay muchísimos casos, ¿no?
3: Se hizo viral Lautaro Martínez por decir que después del fútbol se iba a borrar prácticamente.
2: Claro.
3: Es otro ejemplo de algo que uno no imaginaba ni siquiera. Y lo declaró con mucha tranquilidad.
2: En esto que estamos hablando, ¿se habla mucho, poco, nada este tema de che, es la última de Messi? ¿O se trata, como decía Maverino recién, de bueno, que disfruten el momento y listo?
0: No, yo no, la verdad que no me he enterado de que sea un tema lógico. Todo el mundo lo sabe, el mundo del fútbol lo sabe. Yo creo que lo que más motiva al futbolero a viajar a un mundial, a este mundial, además de alentar por la camiseta que lleva uno, alentar por su país, es que es el último Mundial de Messi. Pero eso más me parece en el hincha. Yo no sé si hoy se habla tanto de eso entre los jugadores, porque es algo, primero que es algo natural, es algo evidente, y después que también, después de Qatar, quedó como la sensación de...
1: Que era el último.
0: Ya está.
1: Claro,
0: ¿no?
1: Sí.
0: Y de objetivo cumplido. Eso no quiere decir que esta selección... No intente defender el título o no tenga el objetivo muy claro de lograr ese bicampeonato. Pero me parece que esa seña de Messi a la familia, diciendo ya está, ya lo logré, ¿no? juega este Mundial porque físicamente está bárbaro, es una bestia y está en edad también. Pero bueno, veremos. Y veremos también cuánto y veremos con qué rol, ¿no?, Messi en este Mundial. Yo también estoy muy como... Estoy atenta y a la expectativa de cuál va a ser la función dentro, hablando ya estrictamente de lo futbolístico, ¿eh? e incluso de lo táctico. Tengo ganas de ver al Messi parado dentro de este equipo a esta edad en un Mundial.
1: Bueno, tal, Messi como titular, obviamente eso está descartado, pero Messi tal vez no jugando en los 90, ¿eso podés llegar a imaginar, Nani? ¿Todos los partidos?
0: Eso seguro, no, pero... Y, bueno,
1: como viene pasando,
0: probable,
1: ¿no?
0: Dependiendo del partido, dependiendo del partido, dependiendo de cómo se sienta él, no, no es algo que nosotros, que sea una opinión nuestra o un invento, lo dijo Messi después de un partido de eliminatorias en el Monumental contra Ecuador, ustedes lo recordarán, dijo, bueno, se van a tener que empezar a acostumbrar a que quizás pida el cambio.
1: Ya no es el Messi que no quería salir.
0: No, es un Messi consciente. Es un Messi consciente y además me parece, les agrego, que es un Messi tranquilo porque sabe que cuando él no está, hay, hay jugadores que responden, porque lo que ha hecho Thiago Almada en esa doble fecha, la más complicada de eliminatorias, en la que Messi no pudo estar contra Uruguay y Brasil, Thiago Almada se ha destacado muchísimo, se ha puesto el equipo al hombro en el Centenario, en Brasil fue bueno, fue un baile. Y yo creo que ese Messi viendo el partido desde la casa debe estar tranquilo también, sabe que, a ver, Messi... Messi a la selección argentina, para la selección argentina sigue siendo el jugador, yo creo, esto es mi opinión, más, más importante, el que le da el brillo, el que te destraba un partido, y no va a ser la excepción para mí en este Mundial. Si vos necesitas la llave del gol para ganar un partido cuando las papas queman, yo se la sigo dando a Messi. Pero me parece que también está tranquilo porque sabe que hay un grupo de pibes, de jóvenes, que empujan, que están en buen nivel... indistintamente de cómo lleguen desde sus clubes, porque ese es otro punto para hablar, pero bueno, tenemos muchos días para hablarlo también, de cómo llega cada jugador, ¿no? Tenemos una selección que quizás tiene futbolistas que están mejor con la camiseta de la selección que con la camiseta de sus equipos. Y eso ya ha pasado y terminó siendo muy bueno. Porque en el Mundial de Qatar, Messi fue más de la selección que del PSG.
2: Un poco por eso también, seguro repiten tantos jugadores de ese Mundial, porque si vamos a términos futbolísticos, sí es difícil pensar que De Paul, jugando en Inter Miami, pueda ser titular en una selección. Pero cuando viene a jugar a la selección argentina, no digo que la rompe todos los partidos, pero nunca baja de los 7 puntos. Puede tener un partido malo, pero vos sabés que el tipo siempre está. Entonces se hace difícil pensar en, bueno, que juegue otro. ¿A quién pones? Es lo mismo que hablábamos recién de si se va un entrenador, ¿a quién traes? Acá pasa más o menos lo mismo. Entonces... probablemente se dé, en el caso de Messi, el único, seguro, en el que sí haya un consenso con Scaloni partido a partido, de decir, bueno, este partido estoy para 60, este partido estoy para el partido completo, y este partido no, porque al ser encima un partido más en este Mundial, si llegas a la final, también hay que cuidar eso.
0: Seguro, yo creo que, Juanma, chicos, en el... A ver, en términos futboleros, la mayor preocupación, es una opinión esta, ¿eh? No, supongo, imagino que por declaraciones de Scaloni que piensa algo similar. La mayor preocupación es la ausencia de Di María, es reemplazar un jugador así. Porque no, ya está tan naturalizado que Di María no está más en la selección que nos olvidamos la importancia, no en la Copa América, porque en la Copa América es cierto que ha arrancado muchas veces del banco, pero en el Mundial el jugador determinante también, además de Messi, termina siendo Di María, y es el futbolista que yo sí creo que no se pudo reemplazar, por características, por jerarquía. Bueno, después de Messi viene él, y no los ordeno en importancia, sino en, se entiende, ¿no? En jerarquía y en calidad. Y la verdad es que la selección no lo pudo reemplazar, y es muy difícil reemplazar a un jugador así. Y yo creo que Argentina también jugaba de una manera en la que necesitaba ese futbolista que vaya por afuera, ¿no? Y veremos si, bueno, veremos si esta selección juega de la misma manera o si tiene que cambiar un poco la forma.
3: Entonces, en esta lista, y lo sumo a Nari y acá los muchachos en la mesa, en esta lista tan grande de jugadores lesionados, ¿soy el único preocupado o Scaloni también está un poco en esa, en ver que va recibiendo a los jugadores en el hotel y a no todos los tiene al 100% a falta de 10, 11 días del arranque del Mundial? Digo, ¿es algo nuestro o es algo de Scaloni también?
0: No, bueno, la preocupación es del entrenador por las lesiones. Lo ha dicho sin dar demasiada vuelta, no llegan, son muchos. El tema es la cantidad, ¿no? El tema no es la gravedad de alguna lesión en particular. Porque lo del Dibu, al ser óseo, bueno, tiene un tiempo que generalmente se cumple. Lo del Cuti ya viene con una recuperación desde hace un tiempo también. Y después los que llegan con alguna molestia muscular, al no ser de gravedad, en 2 semanas... 3 semanas, el jugador puede estar al 100%. A mí me parece que preocupa más la cantidad de futbolistas. Recordemos que tiene posibilidades el entrenador, en caso de lesión, de reemplazar a alguno de ellos 24 horas antes del debut. Así que Bueno, por eso tiene un plantel un poquito más amplio aquí en Kansas para jugar también los partidos amistosos. Como hay, como dos de los tocados corresponden al mismo puesto en la cancha, que es el lateral derecho, aquí están Gia y Capaldo para los amistosos y en caso de necesitarlos.
2: Totalmente. Nani, que tengas buen cierre de jornada y ojalá que sea para bien y que, bueno, que llegue Messi y que llegue entero, ¿no?
0: Dale, dale, compañeros. Abrazo grande.
2: Abrazo grande. Nani Senra, trabajando allí en Kansas City, esperando el arribo del capitán de la selección argentina, que está llegando en cuestión de aproximadamente 2 horas al hotel donde hoy arribó la selección, en horas del mediodía, alrededor de la 1 de la tarde, un poco después de lo que fue el mediodía en la República Argentina, llegó el avión que transportó a varios jugadores, a varios 18, integrantes del plantel.
1: 18 jugadores.
2: Y a los juveniles.
1: Claro, los juveniles que dijo Scaloni no son sparring.
2: Claro.
1: Y el cuerpo técnico. El resto son 18 que viajaron desde Buenos Aires. El resto, 8, se van a unir en Kansas. Con respecto a lo que decías de la renovación,
2: sí,
1: que hay muchos jugadores de este plantel que jugaron en 2022, que van a jugar en 2026 por una cuestión de edad y nivel, veremos qué pasa de acá a 4 años, uh-huh, es muy posible imaginarlos en el 2030. ¿Sabés por qué esto ocurre? En gran medida porque la renovación Scaloni la hizo en 2022.
2: Claro.
1: Si vos te fijás, ¿cuántos jugadores que estuvieron en Rusia 2018 repitieron en 2022? ¿Sabés cuántos fueron?
2: Es difícil, ¿eh?
1: Poquitos.
3: 18 a 2022.
1: 7. O sea, de 2018 a 2022 repitieron 7. De 2022 a 2026 repiten 17.
2: Claro.
1: Como la renovación Scaloni la hizo en el Mundial pasado. Por eso ahora repite tantos. Además que no han salido nuevos jugadores, pero digamos, los jugadores que están, la base es prácticamente la misma. Argentina se ha repasado, está en condiciones de repetir el mismo 11. Con Di María, sí, que por una decisión propia ha dejado la selección, que jugó la final.
2: El otro día hacíamos ese ejercicio de...
1: Ah, lo escuché a la mañana. Yo sabía que lo había escuchado en algún lado, pero no me acordaba dónde. Pero, no veo la hora, ¿no?
2: Claro, pero no había pensado en esto de comparar de Rusia a Qatar. Habíamos hablado de los que repetían, del número, no de los nombres, del número de Qatar a Norteamérica. Y comparado, por ejemplo, había tomado el foco de comparación con España. Es, me parece, nuestro principal foco de comparación por cómo se dio el ciclo que llega al Mundial 2010, que es el que gana, en el que antes del Mundial gana la Eurocopa, así como Argentina ganó,
1: claro,
2: la Copa América.
1: Mismo ciclo, ¿no?
2: Y después del Mundial vuelve a ganar la Eurocopa, como a Argentina le tocó ganar la Copa América. Y del Mundial 2010 al 2014, si no me equivoco, había hecho la cuenta que había repetido 14 de 23, más o menos parecido a lo de Argentina, que repite, sí, 17 de 26, pero con ese patrón de jugadores muy jóvenes que llegaban en plenitud o en una buena edad de jugar el Mundial de Brasil y eran muy poquitos los que se habían ido por edad. En Argentina pasó el caso de Di María, en España pasaba el caso de Puyol.
3: Y hoy revisando por ahí un poco rápidamente la lista, imagino que de acá para el próximo Mundial 2030, sí, imagino un Lautaro Martínez, un José López, Nico Paz, Giuliano, Thiago Almada.
2: Sí, todos imaginamos, están en edad.
1: Enzo Fernández, lo mismo.
3: Exactamente.
1: Lautaro, experimentado, claro, pero lo mismo. McAllister, ni hablar, Julián Álvarez.
2: Sí.
1: Tenés varios jugadores que, no hay que olvidarse, muchos de los futbolistas que estuvieron en Qatar disputaron su primera Copa del Mundo.
2: Claro, sí.
1: Y si estamos hablando de jugadores como Messi, que ya está en el final de su carrera, pero que va a jugar su sexto Mundial, si buena parte del plantel 2022 jugó su primer Mundial, y por una cuestión de edad, y lógico,
2: claro,
1: porque juegan en la elite del fútbol, y tienen, este es el segundo, como mínimo mundial más.
2: Sí.
1: En el alto nivel competitivo.
3: Defensa,
1: tal vez Paredes
3: quizás
1: ya no llega, por una cuestión de edad y de rendimiento. Tal vez De Paul no llega.
2: No,
1: o
2: es,
1: sí,
2: es más.
1: Pero bueno.
2: Si en algún momento se especula con la posibilidad de agrandar las listas, esta posibilidad se acrecenta.
1: Bueno, si agrandás la lista, ahí vamos a empezar después,
2: claro,
1: del mundial, Messi al 2030.
2: Y sí.
1: ¿Te parece?
3: Porque es en defensa donde más preocupación hay o más renovación deberíamos tener.
1: En
3: porque
1: lateral,
3: imagino Otamendi,
1: sí,
3: los laterales.
1: Los laterales creo que es el gran...
3: Cuti.
1: Porque tenés Cuti Romero y Lisandro Martínez.
2: Sí.
1: Con recorrido para jugar, es el caso que decíamos, ¿no? Debutaron el Mundial pasado.
2: Claro.
1: Perfectamente juegan este Mundial.
3: Y el último.
1: El 2030, uno entiende, de no ocurrir nada extraño.
2: Con tranquilidad.
1: Si se mantienen en este nivel, van a estar los dos también. O también de una cuestión lógica, ya dijo que se va. pero lo que más preocupa, entiendo, al cuerpo técnico son los laterales.
2: Sí.
1: Sobre todo el lateral izquierdo. El derecho porque llega Molina lesionado, Montiel también.
2: Claro.
1: Pero no tener recambio.
3: Y hoy no tiene tanta prueba para hacer en Mundial. No.
1: Y el Foyt, que de 2022 no lo tenés, no. Por una cuestión de
2: no, es
1: de
2: Medina. Lesión.
1: Medina es el Foyt de 2022.
2: Claro, pero del otro lado, del izquierdo.
1: Como lateral izquierdo, claro. Porque vos tenés un futbolista que te puede cumplir la doble.
2: Claro.
1: Como central o como lateral.
3: Sí,
1: ¿no?
3: Por Valentín edad, Marco.
2: Por edad, sí. Los Barco, los Medina, los Molina pueden jugar otro Mundial más. Sería difícil Montiel. Hasta sí. Ahí, tal vez puede llegar, pero necesita una mejora prolongada en su rendimiento. Lo de Acuña ya no va a suceder.
1: Está.
2: Y Tagliafico no. Igualmente. Es difícil que Tagliafico pueda llegar a ser un nivel como titular en el próximo Mundial. Estamos hablando de 2030. Ni empezó el de 2026 no. Y ya estamos viendo
3: convocados. Intento que somos los argentinos. No
1: subamos 2 escalones no, este
2: claro.
1: Punto, ¿no?
2: Exactamente. 8:45 de la noche en la República Argentina. Esperando por más. Hasta las 9 de la noche tenemos tiempo. Después llega Nacho Genovar con Pablo Sájar, ¿no? Para el cierre de la jornada.
3: Mano.
2: ¿Ya sin usted?
1: Sin él, claro.
2: Ok.
1: Hasta las 9 los voy a estar acompañando, mi querido Juanma.
2: Está muy bien.
1: Yo le dije al Kili Prado, si Juanma viera a las 9 deja el programa, yo me voy. Y así será.
2: ¿Y qué pasa si yo me cago hasta las 10, ponele?
1: Me cagó.
2: Ya seguimos, tenemos tiempo todavía.
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0: 19:54 en la República Argentina. Empieza a ser fresco en la noche de domingo. Yo no soy meteorólogo ni mucho menos, pero 14 grados en esta zona del país.
1: En ese, tenemos en este momento temperatura Feller en este estudio. 3 grados bajo cero. Menos mal que no está Hernán, ¿no?
0: Sí.
1: Bueno, atención, no quiero cortarle el clima.
0: ¿Qué pasó?
1: Donde hay muchos carnavales en Brasil. Porque cuando estábamos en la pausa,
0: sí,
1: apareció el soldado, Ryan, para poner el 3-1, el hombre del Bormund.
0: Uh-huh.
1: Y ahora, ¿sabe quién apareció?
0: ¿Quién?
1: El amigo de Leo Orieta, Paquetá.
0: Ah.
1: 4-1 está ganando Brasil en el Maracaná frente a Panamá. 10 minutos del segundo tiempo, 15 ahora, gana la Canarinha 4-1 en el último partido en suelo brasileño previo a la Copa del Mundo. Sin Neymar lesionado, pero ya aclaró Carleto Ancelotti que no hay ninguna posibilidad de que Neymar sea cambiado de la lista.
0: Sí,
1: se dio la lista y Neymar va a jugar.
0: Sí, señor.
1: O va a estar en la lista, ¿no? Después si va a jugar es otra historia.
0: Hace un rato Silvio decía, en primera división los técnicos duran más o menos entre 6 meses y 1 año. Si eso lo trasladamos al ascenso, los ciclos incluso son a veces más cortos.
1: Sí,
0: el promedio sería de 6 meses. Es difícil encontrar. Creo que el año pasado, mirá, habíamos hecho un informe en doble amarilla a fin del año pasado.
1: Doble amarilla.
0: De los técnicos que pasaban de 2025 a 2026 en el mismo club. Y creo que eran solo 2 los que pasaban de un año a otro en el mismo club. Y uno de ellos era Atlético Rafaela, que había ascendido.
1: Claro.
0: Porque eran los equipos que iban a jugar en 2026 en la Primera Nacional. O sea, imagínense cómo viene siendo la mano en el ascenso. Hay penal para Brasil. Se va a venir el quinto gol. Uno
1: ¿Fue
0: supone,
1: penal?
0: No sé. Porque vi el árbitro marcando el penal.
1: Viven sin contexto. No solamente los colombianos. Digo, festejaron el tercer gol como si fuese la final del mundo.
0: Sí.
1: Se abrazaban.
2: Lo entiendo por ahí de los hinchas. Que están,
1: avísele que es un amistoso, ¿no?
2: Están yendo a ver un show, que están viendo su selección, la despedida en su propio país. Lo de los jugadores es más difícil de explicar.
1: Penalazo se lo llevó puesto al arquero. No hay nada que objetar. 16 minutos, segundo tiempo, Brasil 4, Panamá 1. ¿Usted se anima a relatar, Juanma?
0: Y veremos.
1: ¿El penal de Brasil?
0: Veremos, porque encima están por producirse cambios.
1: Sí, ya hizo 10 cambios en el entretiempo, el bueno de Carleto.
0: Oh.
1: Imagínate si estuviese relatando Fastidio Feller.
0: No, ¿por
1: si
0: qué
1: le
0: fastidio?
1: Meten, es el apodo. Si le meten al querido Hernán Feller, 10 cambios en un entretiempo.
0: Sí.
1: Se vuelve loco, ¿no?
2: Lando Mosquera, el arquero de Panamá, para que puedas relatarlo.
0: Y tomó la pelota Hendrick. Veremos si lo patea él. En 17 minutos del segundo tiempo, ganando Brasil 4-1 en el Maracaná. Con pierna zurda se prepara el delantero del Lyon.
1: Gran temporada en Francia para Hendrick.
0: Sí, por supuesto. No se sabe todavía si va a seguir allí el próximo año.
1: Pero la agarró Thiago al final.
0: Sí, le agarró la pelota a Hendrick.
1: Hizo la gran distracción, pero
0: claro,
1: acá no creo que los de Panamá le vayan a romper el punto penal, ¿no?
0: Yo creo que se paró delante del punto penal con la pelota en la mano por las dudas. Se la cedió a Thiago porque a él le hicieron el penal. Y como se decía, vos estás en el penal, vos lo pateás, se prepara Thiago, pierna derecha, 4 pasos de carrera. Se mueve Mosquera, va. Thiago, gol de Brasil. Gol de Brasil. Y ahora el partido está 5-1, 17 minutos del segundo tiempo. El arquero fue hacia la izquierda, la pelota fue a la derecha y Thiago lo grita con alma y vida, desesperado contra el córner. Lo festejó como si fuera...
1: Ya están todos en la lista final, digamos,
0: sí.
1: Ya dio la lista Carleto. No, no es que se están jugando el pasaje, pero llama la atención cómo están festejando cada uno de los goles. Después por ahí nos enteramos que había alguna promesa, alguna publicidad. Viste que los brasileños son de hacer una... Por ahí Brahma, que la puso toda, le dice, bueno, festejen así los goles, que con esto hacemos un spot para la Copa del Mundo. A mí me llama la atención cómo están festejando un 5-1 contra Panamá con el gol de Igor Thiago, el delantero que juega en el Brentford.
0: Correcto. Uno de los últimos que se ha sumado a la selección de Brasil. En un momento, iba a decir esto, en un momento en el que a Brasil en los últimos años le está yendo mal, también debe haber un mensaje de arriba hacia abajo de, che, no juguemos este partido y ni festejemos los goles por más que sea Panamá, sino que acompañemos un poco la fiesta que quieren llevar los brasileños,
1: sí.
0: ¿No?
1: Sí.
0: Como para levantar un poquito el ánimo.
1: Yo entiendo, a mí me llama la atención festejar de esa manera un 5-1, se abraza con Ancelotti, está...
2: En las despedidas de su país, hay que dar un...
0: Claro.
2: También para el resto de las naciones que están yendo a un mundial, ¿lo ves a Brasil festejar así 5-1 para ahí un poco te condiciona, o no?
1: Está bien, si usted lo dice.
2: No sea catador de alegrías.
1: Hay una cuestión para marcar, ya que estamos en fecha FIFA y a 11 días de la Copa del Mundo. Hoy más temprano hablamos del triunfo de Japón, que le ganó a Islandia 1-0. Hay varias modificaciones. Le mandamos un abrazo al querido Alejo García, al youtuber.
0: Saludo.
1: ¿Qué estará haciendo hasta ahora el youtuber?
0: Bueno, no sé. A esta hora ayer estaba acá.
1: Sí, lo escuché. Gran cierre de transmisión. Nos aporta una información que publica la BBC de Londres. Vio que Alejo siempre está inmiscuido en la prensa norteamericana, en la prensa inglesa.
2: Internacional.
1: Todo lo que no sea prensa en castellano, el youtuber compra. Prensa de Shakespeare, o la lengua de Shakespeare, le encanta, ¿no? Inglaterra sobre todo y Estados Unidos. Bueno, nuevas reglas que se van a estrenar en la Copa del Mundo y se anunciaron hoy por pedido de Pierluigi Collina. Escuche. Los jugadores de campo no podrán acercarse al técnico para una posible charla táctica cuando un arquero pida asistencia médica. Viste que esa es una gran viveza.
0: Sí.
1: El arquero se tira, finge una lesión, ahí el técnico aprovecha como si fuese un minuto en el básquetbol. Bueno, no se pueden acercar al técnico para una posible charla táctica cuando el arquero pide asistencia médica. El VAR podrá intervenir para revisar faltas provocadas por el equipo atacante antes de que la pelota esté en juego en un córner o un tiro libre y luego tengan impacto directo en un gol, un penal o una roja. Esto es curioso,
0: bien,
1: pero es lo que informa la BBC que se va a poner en práctica. Ya había una batería de nuevos cambios que se habían anunciado, pero esto lo informa BBC, es a pedido de Pierluigi Collina. Si el árbitro determina que hay una falta previa, se repetirá el córner o el tiro libre. Insisto, para que quede claro, el VAR podrá intervenir para revisar faltas provocadas por el equipo atacante antes que la pelota esté en juego en un córner o tiro libre,
0: por ejemplo,
1: y luego tengan impacto directo en un gol, un penal o una roja. Si esto pasa, se repite el córner o el tiro libre.
0: Si no me equivoco, ayer en la final de la Champions había un tiro libre para el Arsenal y un futbolista del PSG chocó
1: Contra
0: uno del Arsenal antes que se jugara el tiro libre.
1: Correcto.
0: El árbitro fue, amonestó, pero claramente no se puede hacer nada. Dije cualquier cosa.
1: A ver.
0: Fue el otro día a Rumania, en el partido de San Lorenzo Recoleta. Tenía la sensación que había sido ayer, pero no, porque lo había visto
1: bien
0: en el partido. Rumania golpeó a un jugador de Recoleta, el árbitro fue y lo amonestó, pero no pudo hacer más nada porque estaba antes de ejecutarse el tiro libre. Con este cambio, eso podría ser penal.
1: No. En realidad, si eso... penal no, entiendo, porque si no está la pelota en juego...
0: Okay.
1: No.
0: Ah, ok.
1: Hace que,
0: me sorprendía.
1: Si el árbitro...
2: la acción y si la pelota había sido ejecutada, vuelve
1: claro,
2: a ejecutar el
1: córner. Correcto. Se repetirá el córner o el tiro libre. No es que te van a dar un penal con la... Esto ya sería una locura
0: por
1: total,
0: eso,
1: ¿no?
0: Digo.
1: No. Eso queda claro que no. Y por último, algo que ya se venía manejando, los jugadores que se tapen la boca con la mano, esta es la ley Prestiani, ¿no?
0: Sí.
1: Con Vinicius. Bueno, camiseta o brazo... solo serán expulsados si lo hacen en el marco de una charla conflictiva y no amistosa.
0: Bien.
1: Ahora, si vos te acercás a un rival y se están, entre comillas, riendo, carajeando, se tapa la boca y te pueden expulsar. No si es una charla amena.
2: Si te conoces con el alien de tu club. O...
1: correcto. Esto lo informa la BBC. Y con respecto, Juanma, a los cambios que ya sabíamos que se anunciaron por la International Board hace unos meses, hoy se dio un caso testigo en Japón-Islandia. A partir de ya esta fecha FIFA y para el Mundial, una de las cuestiones que han cambiado es que vos no podés tardar más de 10 segundos cuando te reemplazan. Viste que hay muchos jugadores que salen caminando, que el árbitro, nos hemos cansado de ver, el árbitro se le acerca y le dice, apúrese, dale. No pierdas tiempo. Bueno, ahora tenés por reloj, cuando se anuncia el cambio, 10 segundos para salir. Si pasan 10 segundos... y el jugador que tiene que ser reemplazado no abandona el campo, el futbolista que lo va a reemplazar no puede ingresar por un minuto. Es decir, ¿la sanción cuál es si un futbolista que tiene que salir demora más de 10 segundos? Jugás un minuto con 10. Bueno, esto pasó hoy en Japón-Islandia. Ilinson, futbolista de Islandia, demoró más de 10 segundos cuando lo iban a reemplazar y el futbolista que iba a ingresar no pudo hacerlo. O sea, jugó Islandia un minuto con uno menos. ¿Y sabe qué pasó en ese minuto? El partido estaba 0-0.
0: ¿Qué pasó?
1: 85 de partido. Llegó el gol de Japón.
0: No.
1: El gol de Ogawa, con el que Japón le ganó a Islandia 1-0.
2: Tengo preguntas.
1: Esto si te pasa en una Copa del Mundo y por ahí quedás eliminado en un octavo de final, en una semifinal, ni hablar en una final o fase de grupos, es un escándalo, ¿no?
2: el trabajo de tomar los 10 segundos estaría del árbitro, claro, así como es en el saque del arco, que
1: correcto,
2: le cuentan.
1: Y también con un lateral, porque vos no podés perder X cantidad de tiempo en un lateral, uh-huh, creo que son 10 segundos lo mismo, tenés que hacer el lateral rápido. ¿Y cuándo empieza? Porque no es que los 10 segundos cuentan desde que se va la pelota afuera.
0: Sí.
1: Es desde que tenés posesión, el árbitro levanta la mano, empieza el conteo, y si vos demorás más de 10 segundos, el lateral es para el rival. O sea, cambia de posesión la jugada. Si vos tenés un lateral a favor, pasás a tener un lateral en contra. Esto es para evitar la cantidad de tiempo que se pierde.
2: Si
1: ¿no?
2: el jugador no demuestra mala fe en tardar más de 10 segundos en salir del campo de juego, véase, está calambrado, sale caminando.
1: No, bueno,
2: ahí
1: entiendo que
2: el juez va a tener muñeca como para...
1: Y bueno, sí, está la regla, después están las interpretaciones. Bien. Si vos estás lesionado, entiendo que te reemplazarán en camilla o no podés salir corriendo.
0: Claro.
1: Hoy, recién lo hablamos con Juanma fuera de micrófonos, está estudiado, decía Juanma, que de cualquier lugar del campo vos tenés 10 segundos para salir,
0: sí,
1: ¿no?
0: Incluso parado desde el punto del círculo central hasta el lateral, vos no debieras tardar más de 10 segundos si vas,
1: claro,
0: caminando en ritmo normal.
1: Normal, claro.
0: Obvio. Ahora, si vos te vas al otro córner, como hacía Guillermo en su momento cuando era futbolista,
1: sí, claro,
0: se iba al otro córner, iba al trotecito hasta la mitad de la cancha y sí, vas a tardar más de 10 segundos.
1: Lo que se quiere con esto es obviamente que no se pierda tanto tiempo, porque es preocupante ver, pasa mucho en la Argentina, ¿no?
0: Sí.
1: Porque los partidos duran 90 minutos y después ves el tiempo efectivo, se jugaron 40 minutos, 45, 50, 53, 54, los que más. Pero a nivel América, esto es una estadística que entregó la gente de Opta hace un tiempo, sí, es de los países que menos tiempo efectivo tiene la Liga Argentina.
0: Claro.
1: Bueno, esto es lo que se busca evitar en un Mundial, que de los 90 minutos se juegue la mayor parte. Yo no estoy de acuerdo en aquellos que proponen parar el cronómetro, porque creo que pasa a ser otro deporte.
0: Nah,
1: si no parás el cronómetro, no es fútbol sala.
0: Ya en la
1: no
0: pausa de
1: ¿no?
0: rehidratación hace que sea otro,
1: sí,
0: juego.
1: Claro.
0: Porque vos tenés
1: son cuatro tiempos, claro. Como en el básquetbol.
2: Venimos de un mundial en el cual se agregaba mucho tiempo al final de cada una de las etapas.
1: En realidad, sí, se agregaba el tiempo que se perdía.
2: Exactamente. Claro. Algo que nosotros en nuestro fútbol cotidiano de todos los días,
1: claro,
2: no estábamos acostumbrados para
0: en
2: para
0: muy
2: ese
0: pocos partidos.
1: Sí.
0: Pero bueno, a ver. Hoy en día parece ser que la FIFA, junto con la International Board, que son los que definen las reglas del fútbol, entiéndase bien, que cambian el reglamento a medida que pasa el tiempo, apuestan para que haya cada vez más goles en los partidos y que los partidos sean cada vez más dinámicos,
2: sí,
0: que no sean tan pausados.
2: Lo mismo que la regla del offside. Para...
0: Exacto. Pero los jugadores y los entrenadores buscan todo el tiempo que haya cada vez menos goles,
2: sí,
0: en los partidos.
1: Sí.
0: No,
1: bueno,
0: al contrario de lo que se apuesta de arriba.
1: Obviamente. Bueno, con respecto, yo dije 10 son 5 segundos, aquí lo estaba revisando. No podés demorar más de 5 segundos en un lateral o en un saque de arco. Si demorás más de 5 segundos, en la Sudamericana eran 8. ¿Te acordás que
0: si la toma el arquero?
1: Si el arquero demoraba más de 8 segundos, es un córner en contra.
0: Claro.
1: En la Sudamericana, Libertadores,
0: sí, sí, sí,
1: torneos Conmebol. Acá, si el arquero demora, o el jugador, el que saque desde el arco, más de 5 segundos, de que el árbitro da la seña, pasa lo mismo con... Después veremos cómo lo aplican.
0: Sí.
1: Porque está la regla de los 6 segundos, que el arquero no puede tenerla más de 6 segundos en la mano. Recuerdo el caso de Belgrano Banfield, el recordado gol de Svitanich.
0: Sí.
1: De memoria te digo que es
0: con Rigamonti, ¿no?
1: Con Rigamonti, la última vez que se cobraron los 6 segundos. Después está el emblemático caso de Bonanno. Habitualmente no te lo cobran.
0: Sí.
1: Tal vez hay muchas de estas sanciones al principio porque es algo nuevo. Después los jugadores se van a acostumbrar y van a tener un poco de muñeca los árbitros. Si demoraste 6 segundos, no van a ser Castrilis de la vida. Pero bueno, veremos cómo se maneja. Para tener en cuenta, con esto que nos tenemos que ir familiarizando, porque empieza en el Mundial. El VAR puede intervenir en segunda amarilla, que es algo que se venía cuestionando. Cuando un futbolista tiene una tarjeta amarilla y el árbitro se come una infracción de segunda amarilla, el VAR no llamaba.
2: No.
1: Uh-huh. Ahora puede llamar y le dice, mira, esta falta es de amarilla, ya está amonestado, si vos considerás que es amarilla, lo expulsás. Bueno, ahí puede intervenir el VAR, según lo que se aprobó en la Asamblea General Anual en Gales, número 140,
0: y ojo,
1: de la International Board.
0: También a la inversa, si le sacan la segunda amarilla y que está mal sacada.
1: Correcto, que tampoco podía terminar.
0: Claro.
1: Me parece que esto es un acto de justicia que hace mucho se venía reclamando,
0: sí,
1: y que entra a regir ya a partir de estos amistosos y obviamente en la Copa del Mundo. Lo dicho, no podés demorar más de 5 segundos en un lateral o en un saque de arco. Además,
0: ahora, ¿cómo haces con, sí, el saque de arco que hacen prácticamente todos los equipos hoy en día, Silvio, sí, de Pocho? En el que el arquero está parado al lado de uno o dos defensores en el borde del área chica. Sí. El arquero se la da con la mano para ganar saque. Más tiempo y saca el defensor, que le da un pase con el pie al arquero y el arquero es el que sale jugando. Ahí sí. Siempre se comen 15 segundos, sí. 20 segundos con sí. tranquilidad.
2: Sí.
0: Bueno, terminó eso que es un horrible.
2: Sí. Y perdón, Mabe, no sé sí. si ya lo nombraste no, o quedó exento. También la modificación de que el VAR, algo que en Argentina estaba normalizado como el VAR Blue, pueda sí. corregir los corners.
1: En un corner, claro. Siempre y cuando no se demore en revisión. No es que el VAR le va a decir, no, mirá que no era corner para un equipo, venía a revisarlo. No, le van a decir por cucaracha, para utilizar un término periodístico, le avisan del VAR, mirá que no era corner, es saque de arco, o mirá que no es saque de arco, era corner, y ahí rápidamente se modifica. No es que se vaya a chequear, venía a verlo a la pantalla a ver si fue sí, corner o no. Esa es una cuestión clave.
2: Serían interminables los partidos en ese caso.
1: Imagínate. Y además se ha ratificado el doble toque penal, que se repite, que fue lo que pasó con Montoya en la sí. Copa Argentina, en el partido de Gimnasia y Tiro de Salta,
0: sí.
1: que tuvo un doble toque, y el árbitro que me cuentan, no recuerdo el nombre ahora, pero que quedó muy golpeado, lo decía Pablo La Médica, porque la verdad fue un error grosero
0: claro.
1: De interpretación. No sé si desconocimiento, porque entiendo que los árbitros todos tienen el reglamento bien masticado, tal vez no se acordó, o no solamente el árbitro, nadie le avisó, porque no hay VAR en la Copa Argentina, pero estaba el cuarto árbitro, los asistentes, sí. bueno, nadie le avisó.
0: Ni los jugadores.
1: Claro, ni la gente
0: del VAR. No, primeros,
1: pero
0: ¿no?
1: algunos jugadores de Gimnasia y Tiro protestaron, decían, pero tiene que repetirse, ¿no?
0: Sí, sí.
1: Listo, la tocó dos veces. Bueno, la ley Julián Álvarez, si un jugador de manera accidental toca dos veces la pelota, recuerdo un penal de Huita Fernández en Varela con Defensa y Justicia sí. de doble toque. Bueno, en ese caso, ahora se repite el penal.
2: San Lorenzo en cancha de Newell's en Copa Argentina, el día que se levanta el punto del penal porque estaba hablando. No me acuerdo si fue cancha de Newell's o de Banfield.
0: Cancha de Lanús.
1: En la cancha de Lanús que se dio un caso emblemático. Ese día se cambió
2: arco.
1: Durante una misma tanda.
2: Claro. De hecho, uno de los arqueros no quería.
1: La tanda, claro, la tanda comenzó, para aquellos que se orientan por la televisión, pateando hacia el arco de la izquierda de la pantalla.
0: Sí.
1: Y en el medio de la tanda se cambió al arco que da a la derecha de la pantalla.
2: De algo popular
1: que,
2: local a popular visitante.
1: Correcto. Desde lo reglamentario se puede hacer. Como estaba destrozado el punto penal, cambiamos. Claro. Pero no recuerdo casos como ese, ¿no?
0: Muy difícil. Aparte, San Lorenzo estaba perdiendo, cambió el arco y ganó. Entonces,
2: elijo creer.
0: Eso fue increíble.
2: Curiosidad en curiosidad, estamos en este momento del programa.
1: Usted es muy
2: lo
1: curioso, Pocho.
2: Pasó a ser con Celarrayán. Fue un momento de susto.
0: Sí.
2: Se vio
0: sí.
2: una imagen que preocupó. Después el jugador ya en zona mixta llevó un poco más de tranquilidad, sobre todo para su familia y a todos los televidentes que vieron cómo se descompensó. Un jugador que empezó a marearse un poco hasta que uno de sus compañeros, no recuerdo quién fue puntualmente, lo atajó para que no se caiga al suelo y le explicó después que no es de consumir mucha glucosa, tuvo una baja. Uh-huh. También asociado al estrés que le había impuesto el ser campeón en la sí. última semana.
1: Bueno, él dijo que le había pasado en las vacaciones, ¿no?
0: Sí.
1: Técnicamente es una hipoglucemia
0: claro.
1: lo que le pasó. Glucemia baja, ¿no? O muy baja.
0: Sí.
1: Por eso se desvaneció.
0: Dijo que hubo un par de días de festejo también.
1: Bueno, si menos agua creo que ha tomado de todo el plantel
0: claro,
1: de Belgrano.
0: Es probable.
1: Y lo bien que hacen, porque este tipo de emociones se dan una vez en la vida o por ahí muy pocas.
0: Sí.
1: Huita Fernández, que fue el gran emblema por el gol frente a Argentinos y obviamente los goles frente a River, él lo decía, es la primera vez que soy campeón.
0: Claro.
1: Imagínate. Y además, cuando le hicieron una de las tantas notas que le hicieron a Pacerini, no sé si no fue aquí en...
2: Rodrián Corán en el campo de juego o no, en la
1: semana?
2: No,
1: me parece que habló en la semana...
0: Y habló con Benedetto acá.
1: Con Benedetto. Bueno, claro, no sé si fue Marcelo o alguno de los chicos, le decía, cada vez que vayas a Córdoba, los hinchas de Belgrano te van a recordar y siempre cuando pasen los años, bueno, todos te van a recordar a vos y a este plantel por haber logrado la primera estrella de Belgrano de Córdoba.
0: Claro.
1: Entraron en la historia. Salvando las distancias es lo que dijo Carlos Bilardo antes del 86 al plantel.
0: Sí.
1: Sean campeones del mundo, que la gente se lo va a recordar toda la vida. Salvando las distancias para Belgrano de Córdoba, el título de la apertura es el Mundial 86,
0: pero,
1: ¿no?
0: Sin lugar a dudas. 8 de la noche, 13 minutos, nos metemos un poco en la actualidad del fútbol argentino. Ayer hubo elecciones en un club de manera anticipada, elecciones extraordinarias, y San Lorenzo tiene nuevo presidente. Vamos a hablar con Gonzo Orellano, lo hicimos anoche, lo repetimos ahora. Hola Gonzo, ¿cómo andamos? ¿Todo bien?
3: Hola Juanma, abrazo para todos, buenas noches, ¿cómo están? Espero que muy bien, por acá con tranquilidad, a la espera después de lo que fue lo ocurrido ayer en el Estadio de San Lorenzo, con la elección que ganó Marcelo Culota. con más de 4.000 votos, a la espera de su asunción, que todo hace pensar e indica que será entre miércoles y jueves. Veremos qué es lo que termina sucediendo allí, pero sería entre esos dos días. Si le preguntás al presidente entrante, prefiere el jueves, creo que están definiendo la Junta Electoral y está en esa disputa entre miércoles y jueves para asumir. Obviamente se tomarán las próximas 48 horas para el cambio de mando con Constantino, revisar papeles, estar lo más al tanto posible de la actualidad institucional del club.
0: Ayer terminó la jornada y vos nos decías que bueno, que iban a tomarse unos días para ver cómo estaba todo. Hoy, más allá que sea domingo y se haya hablado poco del tema, ¿Culota tomó alguna decisión ya como presidente de San Lorenzo, más allá que no haya asumido?
3: No. Por ahora la primera decisión de Marcelo Culota como presidente no existió. Yo creo que como concepto se va a entender. Van a hacer una batería de decisiones. Y no me sorprendería que, más allá que todo va a empezar a moverse mañana o el martes, porque se tienen que reunir los equipos de trabajo,
0: sí,
3: terminar de pulir secretaría, tesorería y demás, porque la vicepresidencia primera es para Juan Manuel Campos, como lo vimos ayer acompañado a Culota, lógicamente, su binomio o el binomio presidencial de Orden y Progreso San Lorencista, la agrupación ganadora. Después hay que terminar, insisto, de definir algunas cuestiones lógicas, piramidales de la próxima comisión directiva. Resuelto eso, que se empiecen a reunir los equipos de trabajo y desde allí empezar a tomar decisiones. Le viene bien, o le hubiese venido bien a cualquiera de los cinco candidatos, en este caso ya hay que personificar en Culota y su gente, le viene bien el parate por el Mundial, le viene bien la postergación del partido con Riestra, no hay urgencia en ese sentido. Y si nos regimos estrictamente en lo futbolístico, bueno, comunicar la continuidad de Gustavo Álvarez, esa primera charla entre los dos, en cualquier momento tendrá que existir, en caso que así se fuese, ¿no? Está claro, si no tendríamos el título en esto que estoy diciendo y no lo quiero poner como tal, y ver qué pasa con el propio Barrientos, como contábamos ayer. Guillermo Franco es el manager de Marcelo Culota, veremos qué decisión toma Barrientos después de una charla entre los dos.
2: Hablabas de una batería de novedades y de decisiones que va a tener que tomar el nuevo presidente de San Lorenzo. ¿Qué pesa más? ¿Lo institucional? ¿Lo futbolístico? ¿Lo organizativo? ¿Qué pasa por ese aspecto?
3: Mira, Pocho, y está buenísima la pregunta. La campaña y las últimas 72 horas de la misma en particular,
2: sí,
3: demuestra que vos podés hacer crecer el patrimonio de San Lorenzo en 5 millones de dólares, y me estoy rigiendo a palabras de Constantino el martes al mediodía con la copia fiel de la firma por la obtención de los 8.345 metros cuadrados. Vos podés tirar abajo el edificio de fútbol juvenil que está en Ciudad Deportiva, que es el mismo que del año 74, y no estoy exagerando, es exactamente el mismo, y Culota dijo que lo iba a hacer. Lo iba a tirar abajo, iba a hacer uno nuevo, eso a punto. Vos podés, poner, voy a poner un ejemplo burdo para salir e ir a lo concreto. Vos podés poner 3 canchas de fútbol 5 de césped sintético en Avenida La Plata para darle, sí, utilidad al predio que hoy es un estacionamiento. Pero si se te van 4 jugadores y no podés traer a nadie, empezaste mal.
0: Ayer, Culota... Sí. Uy, qué golazo hizo Panamá. Perdón, Gonza, ¿eh? Ya vamos a decir quién fue.
1: ¡Gol de Panamá, Juanma! Diría el profe Pellegrini. Pateó fuera de contexto, 6-2, Brasil.
0: Pateó de 40 metros, ¿eh? La colgó en el ángulo. Perdón, Gonza. Ayer Culota habló de salto de calidad y calculo, sí, tendrá que ver con esto, ¿no?
3: Sí. Por eso, hay gente cercana o gente que está dentro del mundo del fútbol que va a trabajar con Culota, que tiene gente o jugadores dentro del plantel también y que pueden colaborar en este, sobre todo en este primer mercado de pases. No va a ser sencillo, por no decir nula capacidad, pero no desde la propia incapacidad que pueda tener la dirigencia, todo lo contrario. Digo, yo creo que Romania, Gil y Cuello cumplieron un ciclo en San Lorenzo, dos por todo lo que ha sucedido, porque lo que hicieron diferentes clubes en los últimos mercados de pases, y porque Gil con un mundial y veintipico de años, como tiene, 23, 24, cuando hace un año y medio estaba en la B de Paraguay, creo que es un jugador a vender, es el famoso oro nunca, y acá estoy opinando. Pero para cerrarle a Pocho, y quedándome en el fútbol, Juanma, perdón, pero entendiendo que es parte de lo mismo lo que también me consultabas, la gente le hizo entender a la política de San Lorenzo, a los políticos, que el fútbol está por encima de todo. Así como digo, y como dije, y no me voy a desdecir aunque es contrafáctico, que si San Lorenzo empataba con Recoleta, probablemente hoy estuviésemos diciendo que hay continuidad del oficialismo y Constantino era reelegido, bueno, San Lorenzo quedó eliminado y hay cambio de mando. Si vos no clasificás a una Copa Sudamericana mínimamente para el año que viene o no te metés entre los ocho con un equipo competitivo, el año y medio va a ser muy largo.
0: ¿Qué tan lejos está San Lorenzo de clasificar a la Copa Sudamericana? Yo creo que muy poco.
3: En puntos sí, pero tiene muchos equipos en el medio.
0: Claro, tiene que repetir una campaña parecida a la que hizo en el primer semestre. Uh-huh. Y yo te diría elevarla un poquito más, porque si San Lorenzo hoy está decimocuarto con 22 puntos y el último que está clasificando a Copa Sudamericana es Gimnasia, que está décimo con 26, quiere decir que es probable que saliendo décimo primero o hasta décimo segundo vos puedas clasificar a la Copa Sudamericana, pero no puedes arriesgar esa situación a la suerte de si se liberan cupos.
3: No, por supuesto, no es una situación para contemplar, para especular. San Lorenzo tiene que hacer campaña de, imagino yo, cuatro primeros. A ver,
0: sí.
3: Lo hemos debatido en su momento en los diferentes programas, más allá que los números así lo indicaron. Con 21, 22 puntos sobre 16 fechas, perdón, son 48 puntos.
0: Uh-huh. Clasificás o estás ahí.
3: Claro, te metes entre los ocho. Bueno, apuntar a ser 26, que es lo que por lo menos en el grupo de San Lorenzo, que es el mismo del semestre que viene con localidades invertidas, claro, hizo Lanús metiéndose entre los cuatro, o el que sea que haya quedado, no me acuerdo si el propio Belgrano, pido disculpas,
2: Talleres,
3: pero está ahí 25, 20, Talleres, ahí está, con
0: 26,
3: perdón, en los números estaba bien, le erré en el equipo, pido disculpas, pero digo, si con 26 puntos te metes entre los cuatro, no sé si 26 puntos te meten en Sudamericana, pero ya de mínima cambiaste la perspectiva del primer semestre, que terminó séptimo, quedando fuera en octavo de final, más allá del contexto del partido de River, harto debatido, de visitante. Bueno, si salís entre los cuatro, de mínima jugás de local.
2: Igual, ahí te la peleo, por ejemplo, o te contradigo, más que pelearte. ¿Es con menos nombres en el plantel y con la continuidad del técnico?
0: No, según lo que planteó Constantino, no va a ser con menos nombres.
2: Entonces podés...
3: No, Constantino no, perdón, Culota. Mirá, yo creo que hay varios futbolistas que... A ver, ¿cómo decirlo sin que suene mal?
2: Que suene como es, claro.
3: Sí.
1: Al hueso, Fonito, vamos.
3: Vos tenés 10 jugadores que ganan en caramelos de menta con un 2 adelante que no juegan.
2: Ok.
3: Entonces ahí tenés un problema económico, financiero y deportivo, porque son muy pocos los equipos que lo pueden traer, o que te lo pueden sacar, te lo pueden dar. A vos, en ese caso, al ser una cuestión económica agarrada o arraigada en lo deportivo, a vos tampoco te termina conviniendo prestarlo y seguir pagándole parte del sueldo, por ejemplo, Barrios en Barracas, y no porque Barrios esté en esa lista que acabamos de dar de manera solapada, aunque se entendió, sino como ejemplo de que se vaya a dos clubes diferentes, como fue Defensa de Justicia y Barracas, mientras a Lorenzo le seguía pagando el sueldo, por el simple hecho de que siga jugando y valorizarse, sí, el propio Culota, y acá no hago alarde del textual, sino para citarlo como corresponde, me lo dijo a mí en Diario La Nación, San Lorenzo tiene 63 contratos profesionales.
0: No, sí, desprenderse no. De jugadores tiene que desprenderse, eso está claro. El tema es, ¿de qué te desprendes?
2: ¿Y quién te viene a buscar parte de esos 60 y pico que dice Gonza?
0: Claro, siempre se dice, en el mercado de pases, vos tenés que traer calidad y no cantidad. Grigol decía pocos pero buenos. Probablemente este sea el momento para San Lorenzo de apostar a eso, pero al mismo tiempo traer pocos y buenos se hace muy complicado, haciendo cuenta que vos a principio de año trajiste a Derritis, trajiste, bueno, no quiero seguir numerando para no...
3: Mirá, te lo digo, Lorenzón jugó, pensemos en Gustavo Álvarez, porque con Ayude fue distinto. suponiendo esta continuidad de Álvarez, que uno entiende que va a ser así, por lo menos en lo inmediato. Lorenzón no sumó minutos. Cardillo entró faltando una X cantidad de minutos contra Riestra en el debut, y desde ahí, hablo del debut de Álvarez, 2 meses, desde ahí Cardillo solo entrenó, nunca.

0: fue ninguno.
1: No, claro, porque hasta incluso el propio Vieto es suplente. Es cierto, tal vez en otro contexto de situación física podría ser titular, pero fue perdiendo el puesto, fue perdiendo el lugar. Y la verdad es que el otro día encima entró, más allá de que era la vuelta después de la lesión y demás, entró y la gente se, no digo se arrancaba los pelos, pero...
2: No había mucha mecha para aguantar.
1: Claro, no, por supuesto. Ahora habrá que ver con qué quiere contar Álvarez de todo lo que tiene y qué pide para ir a buscar.
0: Mira,
1: yo no sé por qué me imagino a un Gustavo Álvarez yendo a buscar, por ejemplo, jugadores del fútbol chileno.
0: Sí. Álvarez más que apellidos.
3: Igual en Chile, perdóname, Fonito, antes sí, que vos sigas, ¿no? En Chile te van a pagar mucho más que en San Lorenzo. Bueno, tendrá que tratar de seducir. Pero... No, porque no hay que perder esa perspectiva. Porque hay muchos jugadores que eligen ir a jugar a Bolivia, que eligen ir a jugar a Paraguay, que eligen ir a jugar a Chile, a Ecuador, y puedo enumerar a todo Sudamérica, ni hablar Brasil, porque estamos hablando de otra liga, pero digo, en ligas que uno considera menores, cobran en dólares. Entonces, tendrá que el técnico convencerlo de venir a jugar en un grande que no sabemos si le van a poder pagar en fecha, más allá de que el jugador termina cobrando siempre, y que va a ganar menos de donde está jugando, por más que sea un equipo que esté décimo en la liga chilena, porque los extranjeros cobran en dólares, Bonito.
0: Sí, por supuesto. Eso es una realidad lo que planteás, y habrá que ver cómo los convence el propio Álvarez a jugadores que encima ni siquiera tienen vidriera internacional, pues Alonso no la juega.
1: Claro. Ahí hubiera sido muy distinto el panorama. Yo igualmente entiendo, para futbolistas del medio local, tal vez San Lorenzo esté un poco devaluado y es mejor ir a otro club que puede competir más. Yo creo que con el entrenador que tiene y con la base que tiene, si puede mantener al menos una parte de esa base, puede tener material para que solo con la liga como competencia pueda ser un equipo que pueda competir.
2: Bueno, pero ahí, Juanma, perdón, Gonza, entra este juego de lo que hacíamos en la primera hora de cuánto se aguanta un técnico. Para cuánto aguantar un técnico tenés que tener claro cuáles son los objetivos o qué le vas a exigir en este semestre. Hoy la exigencia para este plantel y para este técnico de San Lorenzo, ¿cuál es de acá a diciembre? ¿Clasificar a la Sudamericana y nada más?
0: No, yo te la digo.
2: Dale.
0: Puedo no coincidir y no es información, ¿eh? Acá se me está escapando un poco el tablón. Y me hago cargo y lo saben los tres. Trabajamos del día uno juntos y el que está del otro lado también. San Lorenzo necesita salir campeón y lo más fácil es la Copa Argentina.
2: Y qué injusto, ¿no? Con Álvarez, pienso yo, desde afuera.
1: Y tiene un cuadro ameno.
0: Cuando digo fácil, no estoy desprestigiando a Riestra, ¿eh?
3: Lo menos difícil sería.
0: Claro, menos partidos más corto. Campeón.
1: Sí, pero es más corto, e insisto con esto, el valor del cuadro, Belgrano, en gran parte, sale campeón por el cuadro. Por el cuadro que le toca en el torneo.
3: Esto no es cierto cuando se dice en un Mundial,
1: no.
3: En una Copa Argentina, habla del torneo que quieras, de eliminación directa, le tenés que ganar a todos. No, le tenés que ganar al que te determina el sorteo. Argentina, cuando en la instancia de cuartos de final del Mundial 2022, le ganó a Países Bajos, antes de jugar la semifinal, o mejor dicho, cuando ni bien terminó el partido, creo que fue antes
1: del Brasil. Antes del partido.
3: Bueno, Argentina sabía que Brasil se había quedado afuera.
1: Claro.
3: Y una cosa, después estamos hablando ya con el diario del lunes, ¿no?
1: Sí.
3: Es contrafáctico, no sabemos qué hubiese pasado si Argentina tenía que enfrentar a Brasil. Pero una cosa es enfrentarte a Brasil en una semifinal de Copa del Mundo y otra cosa a Croacia. Ahora, Argentina estaba capacitado para ganar a los dos.
1: Claro.
3: A Brasil, a Croacia, el que se le ponga enfrente. Eso queda claro. Ahora, no es que tenés que ganarle al mejor, tenés que ganarle al que te toca. Y si el que te toca no es el más encumbrado, y mejor todavía, ¿no?
1: A ver, Gonza me puede corregir. San Lorenzo tiene a Riestra. Si gana, le toca Gimnasia. Y si gana, puede jugar con Banfield en,
2: o Midland. Y del otro lado,
1: Banfield-Midland sería rival de cuarto de final. Sí. Y la semifinal podría ser con Racing.
2: Sí, o Vélez y el ganador de Sarmiento y Boca.
1: Por eso.
2: Como que claro, la dificultad estaría del otro lado del marco.
1: Claro, entonces, con una copa en la que vos ganás, como dice Tapia, vos ganás 6 partidos y sos campeón, jugás a Libertadores, y encima tenés un cuadro que te acompaña, es una situación para aprovechar. Ahora, también es cierto, pocas veces San Lorenzo ha aprovechado esta instancia en la Copa Argentina. La única vez que lo hizo en el último tiempo fue con el equipo de Insúa, que tuvo el primer... Sí. Gran partido o partido chivo en semifinales y flaqueó.
0: Y perdió. 1-0.

0: cancha de Lanús contra Defensa y Justicia.
1: Claro.
0: Y la única final, y acá voy a hacer la aclaración para que Mabe no tenga que buscar absolutamente ningún dato.
1: A ver.
0: La única final que jugó desde que se reanudó la disputa de Copa Argentina es en el 2013 y se comió tres con Arsenal.
1: Sí. Claro.
0: Ojo, un detalle, no estoy comparando contextos institucionales, económicos, financieros, deportivos, ni planteles, porque ese plantel le hace cuatro a este y me hago cargo. Pero sin el Mundial, si ustedes me apurasen conceptualmente, yo te puedo decir que el Recoleta del otro día podría ser, y veremos qué depara el fútbol, el Arsenal 3, San Lorenzo 0 del 2013. ¿Por qué? Porque tres meses después San Lorenzo, empatando tres partidos seguidos en las últimas tres fechas, pero con el resto tampoco sin poder ganar, dio la vuelta en cancha de Vélez.
1: Claro, sí, totalmente. El fútbol argentino hace que vos puedas incluso salir campeón de esa manera, hasta hoy en día.
2: Mira, aquel equipo tenía Buffarini, sí, Alvarado, claro, Gentiletti, Emanuel Mas, claro, Mercier, Ortigosa, Piatti, Ángel Correa, el Pipi Romagnoli, Gonzalo Verón, el técnico era Juan Antonio Pizzi. Bueno, futbolistas que hoy no solamente serían titulares, sino que hoy en este San Lorenzo serían cada uno el dueño del equipo, ¿no?
1: Ni hablar.
0: Mencionaste 10, 11 jugadores que de mínima le hablan al árbitro, imagínate.
1: Ah, bueno.
2: Me gusta cuando el querido Fonito empieza a manejar la butelera,
1: sí,
2: ¿no?
1: Terminó el partido de Brasil, Silvio.
2: Sí, ganó 6-2, primer set. Yo todavía sigo preguntando, estoy hablando con algún colega en Brasil, a ver si me responden, entiendo, deben estar en la cancha.
1: Con los festejos.
2: Con los festejos, porque Brasil se acaba de consagrar campeón del mundo, ¿no?
1: No,
2: fue un amistoso. Fonito, usted que entiende la idiosincrasia, es tipo raro, Fonito es hincha del Real Madrid, siendo argentino, paga en euros la cuota social. ¿Usted puede entender cómo Brasil, Orellano querido, festejó como una final del mundo cada gol que le hizo a Panamá en el Maracaná? Yo no salgo de mi asombro, ¿eh? Porque tenés que ver cómo se abrazaron, festejaron como un carnaval carioca.
1: Y pero hay que llevar la alegría a la gente, Silvio.
2: Bueno, alegría, nauta en fin.
1: Claro, hay que levantar un poco la moral. Entró Neymar acá para sacarse acá fotos.
0: Acá se festejaron goles a Zambia en la Bombonera.
1: Claro.
2: No, pero los jugadores no festejan para nada, Fonito. Vos, cuando termines esta conexión, si tu hija te lo permite, Orellano querido, compará, poné el video de Zambia, de los goles de Argentina, y cómo festejó Lautaro Martínez cada uno de esos goles, y cómo festejaron los muchachos de Brasil. Se abrazaron como si fuese la final del mundo. Ahora, yo no sé si... Por ahí dan la vuelta olímpica ahora, no sé.
1: Están despidiéndose de la gente.
0: Estoy viendo... No. Están festejando de local. Necesitan convencer a la gente. Recordemos, claro, que no clasificó de buena manera. Bueno. Que a Ancelotti le costó un poco. Y vamos a defender el fútbol que le gusta a la gente.
2: Efectivamente, están dando la vuelta olímpica,
1: Sin duda.
2: Están dando la vuelta olímpica, Orellano. Cerremos todo.
1: No están dando la vuelta olímpica.
3: ¿Cómo que es media vuelta olímpica de momento, Juanma? Claro.
2: Bueno, es River contra Boca en el 86, la pelota naranja. Están dando media vuelta olímpica.
0: Mirá cómo presiona el equipo y cómo define. Extraordinario.
1: Están saludando a la gente. Están saludando a la gente.
3: Claro, una vuelta olímpica.
1: No están dando la vuelta
2: olímpica. El querido Pocho, que entendió todo, cualquier momento aparece en Carnaval Stream, ¿no? Porque ya está para YouTube. El popular Pocho, quiere ser viral con, como le dicen a el querido Matías 40, ¿viste? A Matías le dicen, vos trabajás para los zócalos de televisión, pero trabajás en radio.
1: Claro.
2: Tira esas frases que un zocalero se haría una fiesta con Mati 40. Lo mismo dijo Pocho Raposo, que están dando la vuelta olímpica. Tampoco nos mienta, Pocho, mi querido Raposo.
3: Yo, perdón, para la gente que lo está escuchando por la radio y no está viendo la imagen que estamos viendo nosotros. Por ahora ya han pasado en dos de los cuatro córner que tiene la cancha. Por ahora es media vuelta olímpica.
2: Lo que están haciendo es saludando a cada uno de los cuatro costados. Mira, está Adrián Suárez, parecido, ¿no? ¿No es parecido? El de la derecha. Bueno. Felipe Melo está manejando la transmisión trucha esta que nos puso...
3: Leo Orieta, ¿no? Policía Leo Orieta.
2: Bueno, lo que están haciendo...
0: El cuarto,
2: sí, tremendo, sí, los goles, pero digo, jugaron contra Panamá un amistoso. Quiero decir, ahora lo que están haciendo los jugadores de Brasil es recorriendo la cancha y saludando a cada una de las cuatro tribunas. No es una vuelta olímpica, querido Pocho.
3: Busquemos la definición de vuelta olímpica.
1: Buscá el gol de Danilo Santos, Gonza, y tenés una buena noche hoy. Realmente...
0: Jugaremos los 8 partidos de la Copa del Mundo.
2: ¿Usted de Brasil también, Fonito?
0: Yo voy a cubrir Brasil para Dispor Radio, así que estamos muy contentos.
2: Ya está con la camiseta puesta.
1: Está muy bien.
0: Por supuesto, somos ancelotistas antes que nada.
2: Claro, ¿y qué opina en este divague, ¿no? Hablando de todo un poco?
1: Sí.
2: ¿Qué opina que la selección de España no tenga jugadores del Real Madrid por primera vez en un Mundial? Es lo que se veía venir, digamos.
0: Sí, claro, sí, de la fuente bandera de catalana antes que la española.
2: Ah, no se meta en ese tema.
3: Y no, la frase realidad. Paragrafo, imagínate esto.
0: Es una realidad. Se ve que quiere reemplazar a Hansi Flick cuando deje de ser el entrenador de España, porque va a ser el fracaso de la Copa del Mundo.
2: Si esto lo levanta el chiringuito, es un escándalo en España, ¿no? Usted dice que va a ser...
0: No estaría nada mal un Zoom con el chiringuito. Esto y cualquier cosa le pasan.
2: La señal.
0: Le pasan mi contacto.
2: ¿El fracaso del Mundial, según Fonito Orellano, va a ser España?
0: Sí, porque queda afuera en 16avos con Argentina, que va a quedar afuera en cuartos.
2: Ah, o sea, Argentina elimina a España y Argentina queda eliminada
0: y queda afuera.
2: En cuartos con, vaya a saber uno con quién, ¿no? En octavos, Portugal. Y en octavos le ganaría quien a... Vaya uno a saber también.
0: No me acuerdo, pero queda afuera con Portugal en cuartos en el duelo Cristiano Messi.
2: Mira, bueno, chic, ¿no? Diría el recordado Nimo.
1: Sí.
0: Y nosotros seguimos, ¿eh?
1: González, mandamos un abrazo grande, que tenga un buen cierre de jornada y nos encontramos mañana probablemente.
0: Un placer como siempre, hay que carrear el domingo, un abrazo. Claro.
2: Y Gonzalo a carrear Orellano, también un abrazo, ¿eh?
1: Gonzalo Orellano con información de San Lorenzo y en el final hablando de Brasil, que ni más ni menos que
3: luego de la Vuelta Olímpica,
1: su equipo en la Copa del Mundo. Están despidiendo a la gente en la previa del Mundial, en el último partido que van a estar jugando en territorio brasileño. 11-36-31-131, para retomar la charla que hacíamos en el comienzo del programa. ¿Cuánto tiempo le hace un técnico? Porque se han ido tantos. Bueno, Gonza hablaba de Ayude e incluso alguno que otro llegó a debatir la posible salida de Gustavo Álvarez. Para mí, ese gusto sería una locura, pero se llegó a debatir y se puso en tela de juicio su continuidad al frente de San Lorenzo Almagro. Tal es el caso que él dijo que no depende de él la continuidad, sino más bien de los resultados. Entonces,
2: dijo que en ningún equipo, eso, o en todos los equipos, eso ocurre.
1: Sí, claro.
2: Y San Lorenzo no es la excepción. Si vos no consigues resultados, ya hablamos de esto en el comienzo del programa, ¿no? Pero el resultado es el que te da crédito. El resultado sería como el sueldo. ¿Viste? Cuando en el home banking vos te vas quedando sin quita, llega a fin de mes y aparece el depósito del tío Jaquet. Esto es lo mismo. Si vos llegás a fin de mes y no conseguiste resultados, el crédito no se renueva y volás, ¿no?
1: 11-36-31-131. ¿Cuánto tiempo le das a un entrenador? Escuchamos.
4: Hola, amigos de Mendoza. No creo que tenga 6 meses más de vida el técnico de Rosario Central. Está out. Y para el malestar de ustedes, ya Deportivo Maipú le va ganando a Chacarita, ¿eh? Ojo, que ustedes son panas de Chaca. Bueno, nosotros los mendocinos somos panas de Maipú.
5: Hola, muy lindo la radio, más si soy de Catán, el hincho de Vélez. Por favor, pase mi audio. A un técnico acá se le tiene que dar 5 meses nomás, nada más. Y listo. Ya con eso es suficiente.
6: Hola, chicos, Facundo de Suárez, hincha de River. Estamos hablando siempre de técnicos que no ídolos ni nada, o sea, sin espalda. Como yo le daría un año que tengan 2 mercados de pases, por lo menos, y que se genere su propia espalda, o sea, de tener un poco más de aguante. Así que, porque es injusto que, como dijeron, que si ganan son los jugadores, si pierdes el cuerpo técnico, y siempre se van. Es más fácil echar a los técnicos. Así que le daría un año y bueno, y ahí veremos qué pasa. Pero hay que bancar los proyectos, porque si no, nunca vamos a tener un fútbol, la verdad, verdaderamente visto, que podamos ver cualquier partido, no solo los importantes. Abrazo.
7: Hola, muchachos, les habla Marco Morón. Después de mucho tiempo, ves que estuve preso. Básicamente tuve que ir a Europa por una cuestión familiar. Pero de los técnicos, yo creo que Walterota, el gran Walterota, es el único técnico que lleva 2 años dirigiendo un equipo. Y no hay que olvidarse que Ota, cuando sale campeón en 2017, después del 2018, le llamaron al equipo, él se fue y todos los que vinieron atrás no duraron ni medio campeonato. Saludos.
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0: 20 horas 48 minutos en la República Argentina. ¿La están pasando bien?
1: Pero excelente, muy mi bien. Querido Juanma. Con usted, inmejorable. En un ratito, antes usted, de cerrar, tenemos. ¿Cómo era tu nombre? Dijo una vez. Qué locura. El gran Pocho Raposo. Futuro influencer barra youtuber, ¿no?
0: Bien. O barra.
1: Decía, para el amigo mendocino, en un ratito vamos a repasar antes del final todos los finales del ascenso, porque entre otras cuestiones,
0: sí,
1: ha ganado Maipú 3-2 a Chacarita.
0: Cuando quiera, ¿eh?
1: Bueno, arrancamos, si le parece, Guarma.
0: Sí, a la carrera.
1: Arrancamos por la B Nacional.
0: Dale.
1: Esto sería ascenso a la carta, ¿le parece?
0: Bien.
1: Bueno, en el primer turno, Atlanta y Gimnasia y Tiro de Salta empataron 1-1. Deportivo Madryn con Acassuso 0-0. Ganó Almagro 2-0 frente a Atlético Güemes, empataron Ciudad de Bolívar y San Miguel 1-1. Ganó Temperley, entiendo desde el Paravalanchas, el querido Martín, el Kili Prado, 2-1 en el Teatro de Turdera, en el Alfredo Beranger.
0: Necesario
1: tiempo. Ganó Temperley 2-1 a San Martín de San Juan. Correcto, para el equipo de Nico Domingo. ¿Sabe quién hizo el primer gol?
0: ¿Quién?
1: Gabriel Auche, el demonio. Usted sabía que el estadio Alfredo Beranger está en Turdera. No, sí, en Temperley.
0: Sí, lo sé.
1: Alguna vez tuve una discusión con un amigo. Bueno, Mitre, en Santiago del Estero, estaba muy golpeado Leandro Bonsante por la caída de Mitre.
0: Sí.
1: Perdió 3-1 de local frente al Deportivo Morón. Muy contenta Silvana Varela.
0: Probablemente.
1: Por el triunfo del Gallo, la voz del estadio del nuevo Francisco Urbano, hoy ganó de visitante. Ganó Midland en el Estadio Ciudad de Libertad, 2-0 a San Martín de Tucumán. En el Presbítero Bartolomé Grela, empataron Patronato y Tristán Suárez 1-1. 1-1 en Salta, Central Norte y Chaco Forever. Estaba muy contento la médica con el triunfo de Quilmes.
0: Bien.
1: Ganó en el Centenario La Cerveza 2-0 Atlético Rafaela. Y ganó Deportivo Maipú 3-2 a Chacarita. Qué domingo para JJ Gramuglia, ¿no?
0: Sí.
1: Para el querido Héctor Francisco Gallo. Mañana tendremos en...
0: Mañana, tío, ¿cómo está?
1: No veo la hora. El apéndice del ascenso, entiendo, ¿no?
0: Sobre, sí,
1: el final,
0: por supuesto,
1: del programa.
0: Todo el fin,
1: bueno,
0: de semana de lo que pasó.
1: En la B Metropolitana, nota relator finales. Linier se le ganó a Dalmine 1-0. Ganó Talleres de Escalada 4-1 Deportivo Camioneros. A domicilio, ganó en el Estadio Hugo Moyano.
0: Bien.
1: Espere que está refrescando la página. Y ya vamos a seguir con los resultados del ascenso. Yo, sí, siempre que hablo con
0: está refrescando el día.
1: Sí, con estudiantes de periodismo le digo lo mismo. Anoten en papel.
0: Claro.
1: Porque si se cuelga la computadora, por ejemplo...
2: Usted en este momento tiene 4, 7, sí, más de 10 hojas escritas.
1: Tenés todo en papel. Entonces el papel no se te cuelga. Lo mismo tabla de posiciones. Fundamental tener al menos los 5 primeros.
0: Sí, obvio.
1: Porque si te dice, ¿cómo está la tabla en este momento? No podés no saberlo. Después un resultado en Afganistán, podés decir, ya te lo confirmo. Ahora,
0: claro,
1: tabla de posiciones en vivo. Bueno, lo cierto que en la B Metropolitana, decía, ganó Liniers 1-0 a Villa Dálmine. Ganó Argentino de Merlo 2-0 a Italiano, además del 4-1 de Talleres de Escalada frente a Camioneros. Ganó el Cadu en Zárate 1-0 frente a Flandria. Ganó Excursionistas como visitante en Berisso 2-0 frente a San Carlos. Y está jugando San Martín en Bursaco. Le está ganando Arsenal de local en el Estadio Boga 2-0. Modón y Chávez de penal los goles para el azul. En un ratito, cuando cierre el informe,
0: sí,
1: vamos a repasar tablas de cada una de las categorías. En la B Metropolitana, hoy, relator, Juventud Unida empató con Victoriano Arenas 1-1.
0: Uh-huh.
1: Goleada de la Madrid en Devoto. 4-2 a Yupanqui y ganó Leandro N. Alem 2-0 a JJ Urquiza. Tuvimos acción del Federal. Atención que hay muchos finales, como siempre, 15 partidos jugados en jornada de domingo. Algunos que arrancaron a la mañana y otros que terminaron hace un rato. Ganó en General Pico Costa Brava 2-0 Argentino de Montemaíz. Deportivo Rincón y Fundación Amigos por el Deporte, el equipo de Torrico,
0: sí,
1: que es presidente, el equipo mendocino, 0-0.
0: El otro es el equipo de los petroleros, Deportivo,
1: Deportivo Rincón.
0: Rincón,
1: correcto.
0: Claro.
1: Defensores de Belgrano de Villa Ramallo le empató o le ganó 2-0 al Linqueño. ¿Usted sabe cómo descubrieron petróleo por primera vez en Comodoro Rivadavia?
0: No. Ya
1: por 1910 aproximadamente,
0: no,
1: año más, año menos, estaban haciendo la ciudad, buscaban agua. Entonces,
0: claro,
1: empezaron a excavar.
0: A ver cuándo
1: sale.
0: Cada
1: vez más profunda, hasta que dijeron, está saliendo negra el agua. Claro, era petróleo. Bueno, Defensores de Belgrano de Villa Ramallo le ganó al Linqueño 2-0. En Chivilcoy fue empate. Independiente y 9 de Julio de Rafaela 2-2. Guillermo Brown en Puerto Madryn empató con Alvarado de Mar del Plata 0-0. Sol de Mayo de local le ganó a Santa Marina de Tandil 3-2. Círculo, Deportivo Tamendi y Villamitre de Bahía Blanca 0-0. Douglas High en Pergamino, ruta 8 al fondo, ¿no?
0: Sí.
1: Bueno, el Milan de Pergamino con Gimnasia de Concepción 0-0. Boca Unidos en Corrientes le ganó a Bartolomé Mitre de Posadas 2-1. Ganó Sol de América en Formosa 1-0 a Juventud Antoniana. Ganó San Martín de Mendoza 1-0 a Cipolletti. Ahora que es nuestro, podemos decir, un clásico de Teis Sport, ¿no? El querido Tato Aguilera, hincha de San Martín de Mendoza, claro, le ganó a Cipolletti el equipo de Gastón Recondo. Uh-huh. Bueno, San Martín 1, Cipolletti 0. Huracán Las Heras le ganó a Juventud Unida de San Luis 1-0. Sportivo Belgrano le ganó a Gimnasia Esgrima de Chivilcoy 1-0. Ganó Tucumán Central 2-0 a Defensores de Puerto Vilelas. Y por último, victoria de Sarmiento de la Banda. Ganamos, para alegría de mi amigo Toby. Sarmiento de la Banda ganó de visitante 1-0 a Sarmiento de Resistencia. Me cuentan que este triunfo del equipo de la Banda lo celebró Nacho Genovar. Su novia hoy le decía, ¿qué pasa que estás tan contento, Nacho? Ganamos, dijo en el torneo federal.
0: 20-54.
1: Sí, me queda para cerrar el torneo promocional amateur.
0: Sí.
1: Porque tuvimos 4 partidos en el día de hoy. Barranca Fútbol Club le ganó a Everton de la Plata 2-1. Este Everton de la Plata que Nacho Genovar también lo tiene muy presente, ¿no? Equipo de la Liga Platense. Hoy el amigo Nacho Tara, viste, en el final de la Copa Argentina, le preguntó a un jugador de Estudiantes.
0: A Jakovic.
1: Claro, al arquero, por la Liga Platense. Bueno, usted conoce mucho a la Liga,
0: claro,
1: Platense,
0: porque,
1: ¿no?
0: Porque Jakovic atajaba en un club llamado Nueva Alianza.
1: Claro, que tiene un nuevo refuerzo, por lo que dijo Nacho Tara hoy, o que va a tener.
0: Escuché la parte, sí, de Jakovic.
1: Bueno, no, lo dijo en la nota que pusimos al aire.
0: Ah.
1: A Jakovic. Bueno, Náutico Acoaj, el equipo del Peque Schwarzman,
0: sí,
1: le ganó a Club Atlético Pilar de visitante 2-0. Buenos Aires City Fútbol Club le ganó a las Mandarinas de Bransen 2-0. Coronel Bransen, los pagos de el Chino Saja.
0: Correcto,
1: por ejemplo.
0: A media horita de La Plata.
1: Y Academia Control Orientado empató con Alumni de Los Hornos 1-1. Los Hornos,
0: de La Plata.
1: De su zona, ¿no?
0: Es un barrio de La Plata.
1: Correcto. Ahí
0: de ahí salió Alan Ruiz.
1: De Los Hornos.
0: Claro, ¿no? La cárcel queda muy cerquita de, sí, la cancha de Alumni.
1: Correcto.
0: Es más, desde la cárcel se podía ver la cancha, podía, ya, ver los partidos.
1: Como pasaba en la cancha de Devoto, ¿no?
0: Claro.
1: Bueno, las tablas para cerrar, Guarma. Morón, líder de la zona A en la B Nacional, tiene 28, Bolívar 26, Los Andes, Colón 25, al igual que Ferro. En la zona B, Atlanta, Gimnasia de Jujuy 27, Midland, Tristán Suárez 25, Rafaela 22. Esto en la B Metropolitana, en la Primera Nacional. En la B Metropolitana, cumplida la jornada del domingo, Excursionistas líder, 35. Arsenal, que está perdiendo, uh-huh, tiene 34. Arsenal pierde con San Martín de Bursaco y como ganó Excursionistas, el equipo de Sarandí pierde la punta de la B Metropolitana. A esta hora, Excursionistas, que ya ganó 35. Arsenal, que pierde 34. Talleres de Escalada, que goleó a Camioneros, también tiene 34. Dálmine y Camioneros, 33. En la primera C, Juan Maviera, querido, uh-huh, los resultados ya los hemos dado y la tabla de posiciones en la zona A manda Berazategui. Por fin una alegría para Fafi Pérez, ¿no? Después de tantos golpes, el hombre de la capital del vidrio, hincha Fafi, entre otros, de Berazategui, el, sí, equipo que oficia de local en el Norman Lee. ¿Usted conoce Berazategui?
0: Conozco.
1: Correcto. Berazategui, líder de la zona A, en la C, 22. Saca Chispas, tiene 21, al igual que Victoriano Arenas, que Estrella del Sur, y que Leandro N. Alem. En la zona B, La Madrid 26, Luján 23, Yupanqui, El Porvenir y Leones de Rosario 21. Resultados, posiciones, todo el fútbol del ascenso de punta a punta.
0: Sí, señor. Con Silvio Maverino hemos repasado todo el fútbol de ascenso de la República Argentina. Pocho, ¿a usted le queda algo más para decir?
2: Que está jugando Cruzeiro con Fluminense, con... Bueno, si lo dice Maverino, es una eminencia, lo cuento yo.
1: Claro,
0: ¿no? Fue lo primero que se dio la cabeza, ¿no?
2: Soy un vago. ¿Con el futuro técnico o no de Racing?
0: Ah, bueno, eso es otra cosa.
1: Claro, sube
0: bueno,
1: el día.
2: Tiene una explicación. ¿Cómo dejó de desarrollar?
1: Claro, lo bardió antes de escuchar el contexto, ¿no?
2: Exactamente.
1: Que es un hombre de palabra, sube el día, porque le dijo al periodista brasileño, vamos a clasificar.
2: Y lo hizo. Sí.
1: Y lo hizo, ¿no? Bueno, hoy ganó Palmeiras, gol de Paulinho, 1-0 a Chapecoense. Ganó Bragantino 3-1 a Internacional de Porto Alegre. Y además de Cruzeiro Fluminense, están jugando Remo San Pablo. Hincha de Remo somos todos, ¿no?
0: Sí, por
1: supuesto. Bueno, Remo San Pablo 0-0, 28 de la primera parte. Ganó Mineiro, Atlético Mineiro. ¿Quién dirige Atlético Mineiro?
0: Eduardo.
1: Eduardo Domínguez, otro que la remontó, ¿no?
0: Sí,
1: porque
0: claro,
1: parecía que estaba afuera, si bien había llegado recién. Bueno, gol de Hugo. Atlético Mineiro le ganó a Vasco da Gama de visitante 1-0. Finales del día en el Brasil Egrao. No importa cuándo, pero siempre hay fútbol en Brasil,
0: sí.
1: ¿No?
0: Sí, señor. Y probablemente en el medio del Mundial estén jugando.
1: Se meten una fecha, ¿no?
0: Sí, bien. Entre partido y partido. Además, vuelve algún jugador de... Vuelve Neymar a jugar con Santos y vuelve a Estados Unidos a jugar
1: con
0: Brasil.
1: Brasil, lo estuvimos contando durante toda la tarde, jugó en el Maracaná,
0: sí.
1: Ganó 6-2, un amistoso a Panamá, uh-huh. Y mientras estaba jugando Brasil, se jugaba como si nada la liga local.
0: Sí, señor. Es más, Flaco López está arreglando... que entre el partido con Argelia y con Austria,
1: no
0: tenga
1: que
0: ir a jugar con Palmeiras un partido.
2: Claro. Un ratito, hacer dos goles y se vuelve a la concentración.
0: Nos vamos, porque han llegado a las 9 de la noche y hemos cumplido nuestra tarea. Se quedan con Nacho Genovar y con Pablo Sájar de aquí hasta el cierre de la jornada, con la producción de Santiago Daniele y de Leo Orieta, la puesta en el aire del señor Walter Potencia, que nos ha engalanado en esta jornada, junto a Sebastián
1: Andrés.
0: Y nosotros con Silvio Mavarino y con Pocho Raposo. ¿La han pasado bien?
1: Excelente. Un lujo.
2: Un éxito.
0: ¿Algo que quieran objetar? No, lo permito, porque son las 9.
1: Ah, claro. Mañana. Mañana lo escuchamos a...
0: Mañana diga todo lo que quiera.
1: A la mañana y a la noche, hace la doble.
0: Sí, señor. Muy bien. Partir del viernes, que ya pasó, todos los días, hasta veremos hasta cuándo.
1: Correcto. Está con Ariel Senoseín a la mañana.
0: Sí, señor, y en doble amarilla.
1: Con el conductor itinerante, ¿no? Itinerante.
0: No, el conductor es Hernán Feller. Pasa que a partir de la otra semana, doble amarilla va a ser medio intermitente por los partidos.
1: Claro. Muy bien. Lo mismo de por show, ¿no?
0: Claro. Bueno, puede pasar. Casi todos los programas van a ir y venir con el tema de los partidos.
2: Salvo la franja de la mañana, me parece que el resto se modifica por el
0: fútbol.
2: Exacto.
1: Muy bien. Como debe ser. Por eso somos la radio deportiva.
0: Sí, señor. Bien. Yo siempre digo, entre un partido y, con el mejor de respeto, cuatro tipos hablando de fútbol.
2: Prefiero
0: un partido. Sí, por supuesto. Pocho, hasta cualquier momento.
2: Un placer. Nos volveremos a encontrar en la semana, seguramente.
0: Sí, señor. Silvio, un gustazo.
1: Lo mismo.
0: Que lo termines bien.
1: Abrazo grande. Nos quedemos escuchando a Nacho Genovar. Y a Pablo Sájar,
0: sí.
1: Que me dicen tiene una bomba de River.
0: Bueno.
1: Del mercado de pases. ¿Quién va a ser el primer refuerzo de River?
0: ¿Qué hace Nacho con el mate?
2: El segundo.
0: Nos encontramos en
1: cualquier
0: momento.
1: Bueno, el primero es Otamendi, el segundo, ¿no?
2: Vámonos.
1: Bien, Walter.
3: En el 2022 aprendimos algo muy importante. Las casualidades no existen.
4: Hay un equipo que comenzó con derrota mundial y terminó consagrándose campeón.
3: Aprendimos a mirar las señales.
4: Países Bajos va a jugar su séptima larga en la historia de los mundiales. Nunca ganó. Tres derrotas, tres veces lo definió desde los 12 pasos. Argentina jugó 9 alargues. Este es el décimo. Perdió una vez.
3: A creer.
5: Marquinhos.
4: La única vez que Brasil había perdido una tanda de penales en Copa del Mundo. México, 1986.
3: A creer.
4: En la historia de la Copa del Mundo, solamente hay 3 ediciones donde 2 jugadores de Argentina marcaron al menos 4 goles. En el 78, en el 86, en el 2022, Lionel Messi llegó ayer a su 5º gol y la araña que pica Julián llegó a 4. Elijo creer.
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va? Buenas noches, bienvenidos. Aquí estamos en Dispor Gol, en un excelente clima laboral, en Dispor Radio, en el 103.1 del Dial. Es hermoso terminar un domingo así, más aún arrancar la semana de esta manera, en una semana donde ya los ojos estarán puestos en el Mundial. Se ha terminado todo lo referido al fútbol argentino. Bueno, queda todavía en la semana algún partido suelto, que es el de San Lorenzo. Pero lo fuerte ha terminado con la Champions, con Estudiantes Central hoy, que parece